minutos los vamos a acompañar para distendernos un poco, para relajarnos, para sumergirnos en el mundo del pop, del rock, con curiosidades, con historias, con mágicos compositores, bandas y solistas que han ido formando la banda de sonido de nuestra vida. Estuvimos con la muy buena información, la actualidad política, el deporte, también con el Chino Villarreal, que nos mantiene muy bien informados, su equipo que lo asesora, lo secunda, lo acompaña, Fernando Miranda, César Lazo, con Barrio Chino, toda la información también, y el deporte cada día que nos acerca al Mundial, por supuesto, y nosotros bregando porque nuestro combinado le vaya muy bien y defienda heroicamente esas tres, y a lo mejor podamos sumar una estrellita más a nuestra camiseta. Nosotros ahora te aportamos la música en la 89.9 Profesional. Esta música que llega con un encuentro en los primeros minutitos del programa con el rock and roll. Después el pop y el rock también. La presencia hoy de unos holandeses inolvidables en el bloque de grandes bandas del rock junto a Focus, y el especial encuentro con la música que marcó también toda una época desde su irrupción en la historia de las grandes canciones. Hoy Polanka va a sonar como broche de oro de esta gira mágica y misteriosa, esta gira mágica que nos recuerda que un día como hoy, por ejemplo, 3 de junio de 1937, nacía Freddie Fender, un hombre que es de los cantantes y compositores, y ahí está sonando en la 89.9, que desde Norteamérica y con ascendencia mexicana fue y está instalado en toda una leyenda de la música country, de las baladas, célebre por recordados éxitos, Before the Next Tender Falls, por ejemplo, también. Freddie Fender, un gran artista legendario en la historia de la música. También un día como hoy, pero de 1944, nacía uno de los grandes integrantes de aquel cuarteto inolvidable, y ahí están sonando con una de sus clásicas inolvidables canciones, como es California Dreaming, California Somnolienta. Y estoy refiriéndome a Michelle Phillips, mejor dicho, una de las grandes cantantes en la historia de los 60. Michelle nacía en California, en Gillian, nació Holly Michelle Gillian en California, una de las compositoras, de las vocalistas y de las cantantes que en aquel momento del auge del movimiento hippie fue miembro de esa, de ese cuarteto inolvidable, California Somnolienta, Monday Monday, también Lunes Lunes, inolvidables cantantes de los Mamas and the Papas, aquel grupo legendario del folk rock estadounidense.

destacados artistas que nacían un día como hoy, de 1937 Freddie Fender y de 1944, un día como hoy, 3 de junio, Michelle Phillips. Como decíamos, nos vamos acercando al ritmo del rock and roll y hay una película que ustedes seguramente muchos la han visto, se llama That Thing You Do, es que tú haces, una película norteamericana que fue dirigida por un conocidísimo Tom Hanks, donde también él formaba parte del elenco. La película se desarrolla durante el verano de 1964 y narra la historia de una banda ficticia, de un grupo como los que muchos han existido también en la historia de la música universal. En este caso, allá por los años 50, una banda dedicada al rock and roll, se llamaban The Wonders, y una banda, un grupo, que tuvo un único éxito musical, llamado That Thing You Do. Ese grupo musical originario de Erie, en Pensilvania, se disolvía después de publicar y tener ese gran éxito con su primer y único sencillo. Esa es la historia que narra la película de Tom Hanks. Es muy linda verla porque habla de aquellos comienzos del rock and roll también, y esta canción que es magnífica, y la batería ya nos da dando pie para que la volvamos a disfrutar.

Bien amigos, y ahí estábamos con todo el ritmo de los Wonders, es el grupo fantasma que fue creado únicamente para la inolvidable película de Tom Hanks, That Thing You Do, eso que tú haces, magnífica canción, y hablamos un poquito de los comienzos del rock and roll, ese estilo que luego fue tomado por bandas determinantes y además influyentes en las historias musicales, bandas como los Beatles, los Stones, los Kinks, los Hollies y tantos otros más que fueron desarrollando el estilo, el género, con las variantes también que fueron surgiendo, que fueron apareciendo a partir de aquella primera semilla del rock and roll clásico de mediados de la década del 50. Otro de los temas determinantes, sin dudas, fue este rock alrededor del reloj que estamos escuchando ahí con Bill Haley y los Cometas.

Bill Haley, un hombre que nacía ahí en Highland Park, en Detroit, en Michigan, en julio de 1925, que falleció en Texas en febrero del 81, fue uno de los pioneros músicos del rock and roll norteamericano, uno de los impulsores, de los propulsores del estilo que fue popularizando a través de esos movimientos y de esas músicas poco entendidas por algunos mayores, pero muy aceptadas por los más jóvenes en aquel momento. Bill Haley logró tener varios éxitos, tal vez el más importante indudablemente fue este Rock Around the Clock, pero tampoco podemos olvidar otra de las mágicas canciones de Bill Haley, como por supuesto, seguro que la recuerdan, See You Later, Alligator, Hasta Luego, Cocodrilo. Ahí está sonando en la radio.

Y ahí están los amigos ya haciendo saber que están disfrutando de estos minutos junto al rock and roll. Hola Jorge, firme como bulón de puente, dice nuestro amigo héroe de Malvinas, Carlitos, que está ahí escuchando a Bill Haley. El rock and roll, gracias Carlos por estar en sintonía. El rock and roll, ¿no? Ese género legendario para los primeros minutos del programa. Recién pasaba Bill Haley y Los Cometas, See You Later, Alligator, uno de los temas más representativos de aquella primera oleada del rock and roll. Eran mediados de los años 50. El estilo se instalaba ahí desde aquellos pioneros hombres y mujeres que comenzaban a andar haciendo, interpretando estas músicas nuevas, novedosas, revolucionarias. La expresión venía utilizándose en las letras del rhythm and blues desde fines de la década del 30, pero fue un DJ norteamericano, Alan Freed, que comenzó a utilizar la frase, la palabra, la expresión, las palabras rock and roll para describir ese nuevo estilo de música joven que empezaban a escuchar de la mano de esos jovencitos. Uno de ellos, John Tillotson, un hombre que nacía en Jacksonville, allá en la Florida, en abril del 38, que falleció ya en California, en Los Ángeles, en el 2025, fue un cantautor norteamericano de aquella primera oleada del rock and roll de la década del 60. Tuvo un gran suceso. Johnny Tillotson, la vamos a recordar ahora, obtuvo 9 éxitos este rock and rollero, que logró ubicar entre los 10 primeros en las listas Billboard estadounidenses de la música pop, del country, del rock and roll, también incluida esta inolvidable Poetry in Motion.

Desde aquella ramificación del rock and roll que es el doo-wop, lo recordamos a Johnny Tillotson con Portrait in Motion, poesía en movimiento, y hablábamos, y ahí están sonando ya los Creedence Clearwater Revival.

Y ahí lo decía John Fogerty, Sweetest Hitchhiker, dulce viajera, es una de las mágicas, inolvidables rock and rolleras, canciones de los Creedence Clearwater Revival desde su disco Mardi Gras. Y hablábamos de la instalación del rock and roll como estilo musical hacia mediados de los 50, se consolidaba en los 60 y hacia fines de los 60 muchos músicos en todas partes del planeta también tomaban mano del estilo, del género, se involucraban en esta nueva manera de entender la música popular y aparecían bandas increíbles como estos inolvidables, por ejemplo, norteamericanos oriundos de la zona de California, Creedence Clearwater Revival, una banda que hizo historia desde una de las ramificaciones del rock. Esos artistas que influenciaron en los 50 a muchos de los 60 y 70 fueron dándole ese momento increíblemente consolidador, consolidado al género, al estilo del rock and roll. John Fogerty, Stu Cook, Duke Clifford y también Tom Fogerty, su hermano, tuvieron esta presencia inolvidable en el rock de fines de los 60 y principios de los 70. Este Mardi Gras era el último disco oficial que iban a grabar los Creedence, ya convertidos en trío. Tom Fogerty, el mayor de los hermanos, se había marchado ya un poco tiempo atrás, y John Fogerty, Stu Cook y Duke Clifford decidieron dar el último paso de la banda antes de llegar a la disolución con el lanzamiento en el estudio de grabación de este Mardi Gras, que tiene lindísimas canciones. Una de ellas, esta Dulce Viajera que está sonando de cortina, pero otro título realmente brillante del Mardi Gras, y ahí estamos escuchando la batería de Cosmo, de Duke Cosmo Clifford, es Someday Never Comes, ¿se acuerda? Algún día nunca llega. Creedence Clearwater Revival, desde el disco Mardi Gras.

Qué buen tema, ¿no? Someday never comes. Algún día nunca llega. Creedence Clearwater Revival. Hola Jorge, querido, al pie del cañón, escuchando temas que nos transportan en el tiempo. Gracias, gran amigo también Eliseo, gran amigo que está ahí formando parte de esta gira mágica y misteriosa. 89.9 Profesional te aporta este momento, este encuentro con esas mágicas, inolvidables canciones en la historia del rock.

Ahí dice presente nuestro querido amigo Ricardo El Cuchit, que también está escuchando la radio. Buenas noches, Gira Mágica y Misteriosa, y a toda su audiencia, muy buena selección, y a seguir por más bellas melodías, nos está diciendo otra gran amiga, como es el caso de Marta, que está ahí escuchando el programa. Hola, Jorge, escuchando la Gira Mágica, hermosa música, nos dice también Nora. Gracias a todos los amigos que están disfrutando, compartiendo estas músicas.

Ahí está de nuevo la guitarra de John Fogerty, pero les cuento algo. Todos los instrumentos que están escuchando ahí los toca John Fogerty. Aquel disco que recién recordamos, Mardi Gras, iba a ser el último trabajo del grupo, llegaba a la disolución de Creedence y John Fogerty, el líder de la banda, comenzaba entonces su carrera en solitario, su carrera como solista, con la publicación en 1973 de un disco donde él iba a tocar todos los instrumentos en versiones de música country y bajo el nombre de una banda fantasma que en realidad era él tocando todos los instrumentos. Él los llamó a ese grupo que era John Fogerty tocando batería, guitarra, poniendo la voz, los coros, el bajo también. Los llamó Blue Ridge Rangers. Había un contrato discográfico con el sello que él lo tenía que cumplir. El sello le exigía un álbum más. Entonces él decidió hacer esto. Puedo decirte que fueron los primeros pasos para una también muy exitosa carrera que iba a emprender John Fogerty. Tuvo éxito dos canciones de ese disco. Una, Heart of Stone, esta que está sonando de cortina, Corazón de Piedra. Él había agarrado algunos clásicos de los blues y de las músicas tradicionales norteamericanas y las había hecho a su estilo más rock and rollero. Y hay un clásico de la música estadounidense, ustedes la conocen bien, se llama Jambalaya, Jambalaya, y la hacía en ese disco John Fogerty, es decir, los Blue Ridge Rangers.

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8: Bien amigos, estamos regresando y tenemos un saludo muy, muy, muy especial porque vamos a cruzar con este saludo la cordillera de los Andes. Vamos a saludar a un amigo salteño argentino que está viviendo en Chile, en Arica. Quiero saludar, dice Carlos, nuestro héroe de Malvinas, nuestro querido Carlos, quiero saludo la cordillera de los Andes. Vamos a saludar a un amigo salteño argentino que está viviendo en Chile, en Arica. Quiero saludar, dice Carlos, nuestro héroe de Malvinas, nuestro querido Carlos, quiero saludar a través tuyo a un amigo, ex compañero.

lo dice Edmundo, nos cuenta Carlos, de Vaqueros, y hoy se encuentra viviendo, está viviendo en Arica, en Chile, y está en línea a través de la web, a través de internet, escuchando tu programa, así que le vamos a enviar un caluroso abrazo desde su Salta, la linda, y por supuesto que lo sumamos a estos amigos de Gira Mágica y Misteriosa para Edmundo, que está allá desde Arica, escuchando la 89.9 Profesional, disfrutando la música de Gira Mágica y Misteriosa, que lo estamos sumando a Edmundo. Le manda un gran abrazo su amigo de toda la vida, como es el caso de Carlos, nuestro amigo que está ahí también en sintonía y compartiendo el programa, Carlos Torres, a quien nosotros afectuosa y calurosamente lo llamamos nuestro héroe de Malvinas, porque estuvo en el teatro de operaciones en aquella inolvidable gesta malvinense. Así que Edmundo, un gran saludo de parte de Carlos, que está ya acá en tu querida Salta la Linda. Saludos a toda tu familia allá en Arica, Edmundo, en Chile, y por supuesto un abrazo grande de la gente de acá de la radio, de Pablito Choque Torramore, el mío propio, por estar en sintonía desde aquella linda región de Chile como es Arica. Gracias Carlos y gracias Edmundo, y esa magia que tiene la radio de lograr amistades, ¿no?, con amigos que están en sintonía. Estamos escuchando a un artista que seguramente ustedes van a recordar a través de una famosa serie de televisión que veíamos. Lo van a recordar cuando salía en aquella serie de culto, en realidad, que fue en su momento, entre 1975 y 1979. ¿Se acuerdan? Starkey y Hutch, esos dos policías en los Estados Unidos, esos dos detectives, Paul Michael Glaser y David Soul, que además de ser un excelente actor en la televisión, en el cine, fue un gran cantante, David Soul también. Paralelamente a su carrera como actor y a sus series de Starkey y Hutch de la televisión, él cantaba. Paralelamente lanzaba su carrera musical y logró un número uno en las listas canadienses con el tema que vamos a escuchar ahora. También fue número uno en el Reino Unido, inolvidable, de 1977. Silver Lady, ¿se acuerda? Dama de Plata, David Soul, sonando en la radio.

Qué buen tema, ¿no? David Soul, Silver Lady, Dama de Plata, sonando en la 89.9 profesional y desde esta gira mágica y misteriosa. Y volvemos un poquito al rock and roll. Y ahí está sonando Eric Carmen con That's Rock and Roll. Esto es rock and roll, un gran compositor, una de las más lindas voces que ha tenido la música entre los 70 y 80, la de Eric Carmen.

Eric Howard Carman, una de las grandes voces surgidas desde los Estados Unidos, fue un conocido compositor, guitarrista, tecladista también. Tuvo mucho éxito entre los 70 y los 80, primero como miembro fundador y primera voz de Raspberries, una banda que algunos de ustedes la recordarán ahora, porque los vamos a escuchar en el programa. Logró él 1 millón de ventas con esa banda, pero además tuvo una importante carrera solista. Eric Carmen, recordemos Dirty Dancing, con un clásico como Hungry Eyes, también sonando ahí desde la banda sonora de la famosa película. Pero decíamos que entre 1970 y 1974, Eric Carmen fue el líder, la voz principal y el principal, valga la redundancia, también guitarrista de una banda rockera que surgía allá en los Estados Unidos, y los vamos a escuchar, los vamos a recordar. Son los Raspberries, sonando en la radio con Nobody Knows. ¿Se acuerdan? Nadie sabría. Eric Carmen, la banda, de la primera voz de los Raspberries.

Muy buena banda fue Raspberries con la voz y la guitarra principal de Eric Carmen. Y ya está sonando esa cortina que nos identifica que vamos a entrar en la compañía de ese género, ese estilo musical maravilloso, como es el soul.

Vamos a entrar en compañía de varios artistas increíbles, de esos estilos, esos sonidos del soul, del rhythm and blues, del free jazz también. Y vamos a entrar, vamos a comenzar con un gran compositor, una de las voces de los pianistas y de las carreras musicales más increíbles que ha dado la historia de la música popular. Ciego desde la infancia, se convirtió en uno de los más reconocidos artistas de la compañía discográfica Motown. Ha logrado vender más de 100 millones de discos, ha grabado muchos temas a través de sencillos que fueron aclamados por la crítica. Ha escrito también para otros artistas. Él es un multiinstrumentista, toca batería, bajo, congas. Más notablemente, por supuesto, es un especialista del piano, de la armónica, de los teclados. Y por supuesto, nos estamos refiriendo, y ahí está sonando con Isn't She Lovely? ¿No es ella encantadora? El señor, toda una eminencia en el soul del rhythm and blues, y ya lo traemos ahí. If You Really Love Me, Stevie Wonder, sonando en la radio.

Y ahí pasaba uno de los grandes baluartes del soul, del rhythm and blues, Stevie Wonder con If You Really Love Me, si realmente me amas. Y nos quedamos ahí un poco más en este estilo tan extraordinario, tan maravilloso, escuchar estas voces del blues, del rhythm and blues, del gospel, del jazz funk también, del funky disco, de los géneros que han surgido desde los afroamericanos allá en los Estados Unidos. Ahí estamos escuchando a Archie Bell, que es otro de los músicos destacados del jazz, una formación americana de soul que surgía desde Houston, desde Texas. Este movimiento, no solo musical, sino también altamente filosófico, como es el soul, ha tenido sus raíces, hemos dicho muchas veces, en estilos, en géneros musicales muy anteriores, muy ancestrales, que partían desde el blues, desde el rhythm and blues, desde los cantos en las iglesias, del gospel. Y por supuesto que la década del 60 también tuvo ascendencia en los spirituals, como se conoce el término del soul. Tiene una definición muy simple, como bien lo ha dicho siempre la gran Aretha Franklin, una de las diosas de la música soul. Ella siempre ha dicho que el soul se trata de sentimientos, dice Aretha, y hagas lo que hagas, no puedes olvidarlo. Suena el soul de la mano de Archie Bell y los Drells, 39, 21, 46, sonando la radio.

39, 21, 46, 39, 21, 46, nos cantaban, nos hacían recordar ahí Archie Bells y los Drells. Hablar de soul, por supuesto que hablar también de un grande entre los grandes. Va a sonar ahora un enorme hombre y nombre del soul, del jazz, del rhythm and blues. La encuesta hecha por la revista Rolling Stone lo coloca en el lugar, en el puesto número 10 en la lista entre los 100 grandes artistas de todos los tiempos, y ahí lo estamos escuchando con What I Say, ¿qué es lo que dije? Número 2 en noviembre del 2008 en la lista entre los 100 mejores cantantes de todos los tiempos, y él nacía ahí en Albany, en Georgia, en septiembre de 1930. Falleció en Beverly Hills, allá en California, en junio del 2004, pero su música, por supuesto, que lo mantiene siempre en vigencia, y estamos hablando del inmortal Ray Charles, sonando en la radio.

0: Y ahí junto a esas lindísimas voces soul, Ray Charles nos hacía recordar I can't stop loving you, no puedo dejar de amarte.
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8: Bien amigos, y ahí está sonando el jazz de la mano de otro grosso, de otro artista valiosísimo, Lou Rawls. Está sonando en la 89.9 Profesional y a través de esta gira mágica y misteriosa. Qué voz distintiva la de este gran cantante, un hombre que nacía en Chicago en diciembre de 1933. Fue un gran amigo de Sam Cooke, otro nombre y hombre pionero del rhythm and blues, del jazz, del soul. Fue desarrollando Lou Rawls una carrera profesional de medio siglo. Ha editado más de 50 discos y aunque ya no está entre nosotros, es un hombre que ha logrado instalarse en la página más alta de los sonidos del jazz y del soul. Él había nacido en Chicago en 1933. Desde muy chiquito comenzó a cantar gospel en aquellas iglesias bautistas, por donde muchos de los grandes cantantes del soul dieron sus primeros pasos. Después fue paracaidista en la 82 aerotransportada norteamericana. Lou Rawls sufrió lamentablemente un terrible accidente cuando viajaba junto con Sam Cooke en auto, donde su chofer murió, que lo dejó muy inactivo durante largos meses. Pero afortunadamente el cantante, el músico, el compositor logró sobreponerse y afortunadamente se salvó y después realizó una de las carreras más increíbles en el mundo del soul. Lo estamos recordando, Lou Rawls, One Day Soon You'll Need Me, pronto me necesitarás.

Bien amigos, y ahí recién nos apartamos un poquito del soul y estamos entrando a ese bloque que también trae Gira Mágica y Misteriosa, y es la cita, el recuerdo, nuevamente el encuentro con aquellas inolvidables grandes bandas del rock. Y ahora están sonando los holandeses de Focus. Una banda que surgía desde los Países Bajos con rock progresivo de propuesta. Eran fines de los años 60, principios de los 70, una banda liderada por el teclista y flautista Tig Van Leer, el guitarrista Jan Ackerman, el bajista Martin Dresden y el baterista Hans Kluber. En 1970, los músicos fueron contratados para la interpretación holandesa del musical Hair, que daba vueltas el mundo, como miembros principales de una orquesta de 9 músicos para hacer esa obra artística, teatral y musical. Los 4 músicos comenzaron a girar en una gira durante 6 meses y ese mismo año decidieron grabar lo que sería como propia banda ya su primer álbum, su álbum debut, Focus Played Focus. Eran 4 músicos con formación de música clásica. La banda ha tenido varias formaciones a lo largo de su existencia y puede decirse que los discos más célebres en Focus han sido Focus 2 o Moving Waves, también Olas Danzantes, como suele recordárselo, de 1971, Focus 3, que aparecía en 1972, y el Hamburger Concerto, el concierto hamburgués de 1974. Inolvidables canciones de Focus, tal vez las más populares, Hocus Pocus, y esta que ya está sonando en la 89.9, Silvia. Inolvidable, Focus, suena en la radio.

Una banda realmente increíble por la variedad de estilos que conformaba esa propuesta, desde el rock progresivo, desde el rock sinfónico que hacía Focus, lo que recién pasaba, Silvia, que es uno de sus clásicos. Una banda que trabajó en su segundo álbum, Focus 2, que tal vez haya sido el más popular de la carrera. Hay canciones inolvidables de ese segundo disco, Focus 2, inolvidable, por supuesto, esta rítmica magistral, increíble, Opus Focus, que está sonando de cortina.

Despertaba toda la admiración, despertaba toda la curiosidad por esta banda cuando esta canción sonaba por las radios en aquellos años 70. Una formación de las mejores del rock progresivo que surgió desde los Países Bajos. Trabajaron en 1971, entre abril y mayo, precisamente de ese año, en Londres para la edición de este álbum Focus 2. Contrataron como productor a Mike Vernon, que había estado trabajando con bandas como Fleetwood Mac, John Mayall y también Ten Years After, que iba a continuar como productor del grupo luego de grabar este exitosísimo Focus 2, que iba a llamar la atención de todo el mundo del rock en aquel momento, y que la idea de ellos, de estos holandeses, es con este grupo de canciones de alguna manera tratar de apuntar al público de habla inglesa. Este aclamado álbum, un clásico del rock holandés, ejemplifica los diversos y varios estilos musicales e influencias que había tenido Focus para la edición de esas canciones. Y hay una muy linda, con unos cambios de clima que son realmente brillantes, precisamente se llama Focus 2, está en este disco y es una canción realmente para disfrutar con estos holandeses que hicieron historia. Focus, sonando en la radio en la 89.9 Profesional.

Como dice mi amigo Richard, que está ahí en sintonía, qué banda Focus realmente. A esto se le llamaba música progresiva, porque salía de los cánones populares normales o conocidos de aquel tiempo y exploraba sonidos y formas de hacer rock totalmente novedosos, revolucionarios. Por eso se llamó que la música progresaba hacia otros niveles, hacia otros estilos, allá por principios de los 70. Gracias, Walter, por estar en sintonía, gran amigo también de Gira Mágica y Misteriosa. Y gracias, Alicia, que nos dice, hola, Jorge, siempre esperando ansiosa las 21 horas para escuchar esa hermosa música que tanto emociona y trae con esa Gira Mágica y Misteriosa. Amigos, Alicia y también Walter y Ricardo, que siempre acompañan la Gira Mágica y Misteriosa. Y ya está sonando ese broche de oro. Vamos a cambiar 360 grados el estilo de música que venía sonando en el programa y nos vamos acercando a uno de los grandes compositores, a una de las grandes voces en la historia de la música popular, Polanka.

Cuenta la leyenda, cuenta la historia, en realidad, de su familia, que él nacía de papás, de padres de origen sirio, un 30 de julio de 1941, allá en Ottawa, en el Canadá. Es canadiense Polanka. Dicen que la primera vez que cantó fue en un escenario a los 15 años y nadie pensaba en ese momento que él podría llegar lejos en ese trabajo de cantar. En esa época comenzaban los 60, Elvis Presley de alguna manera cautivaba a sus seguidores, a sus fans, con su mítico rock and roll. Frank Sinatra, de su estilo, le ponía voz al amor en las canciones. Y la década se preparaba para escuchar una música diferente, distinta. Faltaba poco para la revolución que iban a instalar los Beatles en el mundo de la canción. Y en ese contexto, este pequeñito y todavía adolescente, en julio de 1957, cantaba lo que iba a ser su primer gran éxito.

0: Ahí estábamos, recordando el gran éxito inicial en la carrera de Polanca, la inolvidable Diana. No te vayas de la sintonía, vamos a comerciales, pero volvemos con más Polanca hasta las 11 de la noche.
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0: Indudablemente que fue uno de los grandes románticos en su tiempo, Polanca. Lo habíamos comenzado a recordar con su clásico Diana hace minutitos atrás. Y esa canción inesperadamente se había convertido en un gran suceso que se mantuvo durante 8 semanas en el puesto número 10 del Billboard norteamericano. 4 años después había vendido 9 millones de copias y Polanca ya había empezado a grabar también otros grandes clásicos en su carrera. Estamos escuchándolo ahí con Puppy Love, que es otro de los temas más representativos de su mejor tiempo como cantante y compositor. La inolvidable Diana tuvo tanto éxito que llegó a ser grabada por distintos intérpretes y en varias épocas posteriores más de 350 veces en 16 países distintos. Eso nos mostraba ya en aquellos tiempos la envergadura de este gran compositor. En la historia familiar de Polanca no había músicos, no había actores que se hubieran destacado. Sus papás tenían un modesto restaurante en Canadá. Se habían empeñado en hacer de él un buen deportista, pero a él lo único que le importaba era cantar, le encantaba la música. Cuenta la historia que lo había demostrado a los 11 añitos de edad en un acto en el nightclub en Quebec. Esa noche, con una gran personalidad y arriba de un escenario y ante muchas personas, había cantado para familiares y amigos un repertorio improvisado que todos aplaudieron de pie. Después ingresó a la high school, a la alta escuela, integró varios grupos vocales. Al comienzo tuvo algunos contratiempos, pero él no se inmutó, siguió adelante, fue demostrando una gran personalidad. A partir de Diana, su carrera fue vertiginosa. Su romanticismo, la dulzura que expresaba para el canto y el talento de los que nacieron para ser estrellas hizo el resto. Seguimos disfrutando, seguimos recordando a un grande entre los grandes. Polanka suena en la radio.
9: Thank you very much. Now I'd like to do a little bit of musical reminiscing and sing a few of the songs that I've had the pleasure of writing. I think more important, a few of the songs that all of you have accepted. I'm so young and you're so old. This Tyatta, I've been told, I don't care.

0: Una seguidilla, una especie de middle con varios de los clásicos, de los éxitos inolvidables en la carrera de Polanka. Y ahí está sonando con You Are My Destiny, ¿se acuerda? Tú eres mi destino.
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0: Gracias Carmen, otra amiga que está ahí en sintonía y formando parte de esta gira mágica y misteriosa. Y estamos recordando a Polanka, un Polanka que desde muy chiquito había comenzado a componer canciones, a estudiar piano, guitarra también, con mucho empeño. Había probado en la televisión, no había tenido suerte en la tele. Y es en 1956 que acompaña a su tía a la ciudad de Los Ángeles. Se van desde Canadá hacia Los Ángeles, en los Estados Unidos, y queda fascinado Polanka con Estados Unidos. Y es ahí donde conoce nada más y nada menos que a Don Costa, un famoso y conocido director de artistas de la ABC Paramount. Y Don Costa queda realmente muy impresionado por la cantidad de canciones que Polanka, ya siendo muy chiquito, tenía compuestas. Y como suele suceder, ese hombre con algo, y yo diría muchísimo, olfato de negocios, entendió que en ese canadiense había mucho futuro y lo ayudó a grabar aquella inolvidable y famosa Diana, con la cual Polanka se hacía conocido y triunfaba. Iba a ser el puntapié inicial para una seguidilla de éxitos, una carrera que iba a ser prolífica. En sus primeros tiempos sacó muchísimos singles todos los meses. Algunos dicen que cada semana tenía un nuevo single en su repertorio. Y llegaron los 70, y por supuesto que la carrera de Polanka seguía siendo imparable. Ya graba un álbum, Anka, lo titula, donde está esta magnífica melodía cantada a dúo con Odia Otis.

Olanka junto a Olga Otis, extraordinaria melodía, Estás teniendo mi hijo, You're having my baby. Seguimos recordando a un gran compositor, a un gran artista, que además descubrió su faceta de componer para otros músicos, para otros cantantes. Fue también una gran virtud su fuerte personalidad, que acompañado al talento, no dejaron de influenciarlo para no dejarse nunca ganar por la incertidumbre, por la adversidad o por el miedo al fracaso. Su trayectoria en algún momento de su carrera sufrió algunos lógicos contratiempos, pero frente a esos problemas, Polanka siempre imponía su carácter fuerte, su carácter contundente. Cuando su música se dio cuenta que ya no estaba tan escuchada por adolescentes, él se las ingenió para irse transformando en un cantante adulto y seguir de esa manera seduciendo a mayores de 30 con actuaciones desde el Sahara Hotel de la ciudad de Las Vegas en los Estados Unidos. En los 90 aparecía, entre otros discos, con un trabajo muy interesante, Polanka, con otras estrellas de la música, invitó a amigos que él tenía en el mundo de la canción, como Barry Gibb de los Bee Gees, como Ricky Martin, también otro de los grandes cantantes latinos, el Puma Rodríguez, Alejandro Lerner, fueron compañeros junto a otras celebridades del mundo musical, haciendo varias grabaciones de sus antiguos éxitos, y el disco fue todo un suceso. Lo estamos recordando ahora, a Polanka cantando con Juan Gabriel, con el mexicano, uno de sus clásicos, Mi Pueblo Natal.

Polanka compuso canciones que cantaron luego Frank Sinatra, Tom Jones y algunos músicos muy lejanos como Johnny Ray también, como el mismísimo Dean Martin y Sammy Davis Jr., con discos que él logró llegar a grabar en español, en italiano, en francés, en alemán y en japonés también. Supo mantenerse entre los más cotizados cantautores en la historia de la música moderna y romántica. Uno de los trabajos que se editó en el 2006 lo tituló Rock Swings, es decir, canciones que él admiraba pero llevadas a los ritmos del rock y del swing, canciones del rock llevado al estilo, al ritmo del swing. Una excelente selección de canciones, de temas con mucho de jazz, con mucho de swing, que aparecieron con estilos en los que está abocado en los últimos tiempos, es decir, que en los últimos años de su carrera se interesó mucho por volcarse a esos estilos del jazz y del swing. De ese trabajo ya lo estamos recordando, una canción de Bon Jovi, nada más y nada menos, It's My Life. Polanka suena en la radio.

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1: Bien amigos, y disfrutando de ese ritmo estupendo que le puso Polanca estos últimos minutitos de gira mágica y misteriosa. Vamos a reencontrarnos mañana con más música, por supuesto, especial de Sótano Beat como cada viernes. Quiero saludar y agradecer el trabajo atrás del vidrio. Como cada día de gira mágica, está el señor con la consola de sonidos, con toda la parte técnica, el profesional de la profesional, Pablo Choque Torramorel. No te desenganches de la sintonía, que ya está llegando Diego Tejerina para mantenerte entretenido con capítulo 2 de Déjà Vu. Yo por lo pronto me estoy despidiendo, agradeciéndoles a cada uno de ustedes el haber formado parte de esta gira mágica y misteriosa. Un gran saludo para Adrianita, para Pinucci, que como cada día está ahí escuchando la radio, formando parte de la gira mágica y misteriosa, y Pablito se suma al saludo. Y está sonando Polanca para el final. Más de 50 discos grabados, premios Grammys, menciones, amplio reconocimiento, fama, mucha fama, que lo han convertido en toda una leyenda. Por supuesto que está en el paseo de la fama y por supuesto que se ha convertido en uno de los artistas valiosos en la historia de la música popular. Y ahí, para despedirnos de él, Bring the Wine. Toma, trae el vino, Polanca, para el final. Con él les deseo una muy buena noche. Chao y hasta mañana, para encontrarse nuevamente en la 89.9 Profesional.

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Nadie conoce tus batallas internas. Yo estoy seguro de que vos tenés por lo menos una. Y la venís peleando día a día, con tus limitaciones, con tus sueños postergados, con el objetivo de seguir viviendo. Y como nadie conoce tus batallas internas, entonces que nadie venga a decirte cómo pelearlas. Vos tenés las respuestas a todas las preguntas. Aquel que, desde su comodidad, tal vez económica, no sé, te critica, es porque no puede hallar lo que vos hallaste, tus propias estrategias de supervivencia. Actuamos en automático la gran parte del tiempo. Estamos influenciados por nuestras creencias que se formaron en nuestra tierna infancia y se arraigan a través de nuestras experiencias. Algunas de estas creencias están en nuestro subconsciente y de esas creencias nacen nuestros pensamientos y juicios más inmediatos. Aún es de día en tu corazón. Aprovecha la luz porque cuando llegue la oscuridad no te vas a enterar y todo habrá pasado.

Es tan mágico, qué lindo voz que nos estás escuchando. Vibra alto, cada vez más alto, como Carlitos. Me acaban de mandar, de comentar que Carlitos, que hace, que está alto, porque él vibra alto, porque por ahí hace instalaciones en altura, viste, en escaleras, y escucha capítulo 2. Qué lindo, gracias Carlitos, si estás escuchando esto, te mando un abrazo gigante. Gracias por estar escuchando. Y a vos, Carlitos, y a todos los demás, nunca se distraigan en su vuelo, llenen su vida de fantasía, que la vida pasa rápido. Dale, vení, acércate a la radio y verás que lo demás es literatura.

Sí, claro que este es un mundo agradable. ¿Por qué no? Todo depende del lente con la cual estás viendo la vida, ¿no? Si crees que es el mundo agradable, pues el mundo será agradable para vos. Recordá lo que decía Cerati, el universo está a mi favor y a tu favor y a favor de todos. Solo hay que ponerle onda. Queridos amigos, Serú Girán suena y mi nombre es Diego Tejerina. Esto es capítulo 2 de Yabú. ¿Saben qué? En el día del queso. Hoy es el día del queso. No sé qué tipo de queso, cualquier queso. A mí me fascina el queso. Sería un buen ratón. Sí, señor, me encanta el queso. ¿Qué es esto? ¿Qué tiene que ver con el queso? ¿Queso ruso? Patricio Rey con queso ruso. Ese no lo probé, no sé qué tal será. La canción está buena.

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1: Está bueno, está bueno. Si sabes que también, este es un día random. ¿Por qué? Porque hoy es el día de abrazar a tu gato. Tenés gatos, tenés uno, tenés dos, tenés tres gatos. Los que tengas, abrazalos, porque hoy es el día de... Che, digo gato en tanto animal, ¿no? No me vengas a decir que conoces un... No, mejor no lo digo. Mejor... Ay, ¿qué tiene que ver con el gato? El gato... abrázame fuerte, no tiene nada que ver con el gato, ¿no? ¿Se acuerda de un gato en la ciudad? Un gato en la ciudad. Sí, bueno, ¿cómo se llaman tus gatos? A ver, contame, ¿cómo se llama tu gato? ¿Tiene nombre de persona? ¿Eh? Oh, ahí está, este, sí.

0: Es un gato en la ciudad.
1: Un gato en la ciudad.
0: Bueno, un saludo a todos los gatitos que andan por allí también escuchando capítulo 2. ¿Por qué no? Yo no sé si decirlo. Lo vi por allí que es un 4 de junio, se celebra, se conmemora, se festeja el Día de la Vieja Solterona. Qué culturoso que está esto, ¿no? Un saludo a todas las señoras que han decidido no casarse, ¿no? Porque yo tengo una teoría, la mujer si quiere se casa, no es como los hombres, ¿no? La mujer tiene ahí toda la oferta necesaria, es más, tengo una teoría, y vos que sos mujer seguramente me lo vas a validar. Todas las mujeres tienen en su bandeja de entrada de las redes sociales alguno que le dice, hola, ¿cómo estás? O hola, bebé, o algo parecido. Decime si no estoy en lo cierto. Es verdad, todas las mujeres tienen algún mensaje y que no lo contestan porque, claro, ya están oliendo la necesidad, ¿no?, de cariño de la otra persona. Pero es verdad, ¿no? Quien no lo tenga que me cuente también, ¿no? Pero bueno, eso es así. ¿Qué crees que te diga? He hablado con varias mujeres que me dijeron, tenés razón, Diego.

La mujer que amo, qué buena canción de los rancheros, caramba. No, no tiene nada que ver con rancheros mexicanos, ¿no? Los rancheros. ¿Cómo se llama? Memo Fernández era el nombre, ¿no? Del amigo. Repiola Memo, ¿no? Ojalá que alguna vez tengamos alguna entrevista con el Memo. Qué grande los rancheros. Che, y viene bárbaro la mujer que amo. ¿Por qué? Porque como yo te digo que acá la causalidad es uno de los principios básicos de capítulo 2, hoy te voy a hablar de Casanova, ¿sí? Dame unos minutitos porque todavía no lo presenté. Bueno, ya con toda esta música ya se presentó. ¿Cómo le va, mi amigo Roberto Lera, el pulpo Lera?

0: tírate un cable a tierra, cuando Fito Páez tenía todavía esta voz, ¿no? Ahora lo escuchás cantar y está totalmente desconocido, ¿no? Como Axl Rose, viste que lo escuchás y no decís, este no es el que yo conocía. Bueno, si ya metiste demasiado en tu nariz, supongo que eso no es para mí, porque yo, sí, demasiado puede entrar en mi nariz, ¿no? Pero bueno, amigos queridos, 3875-788-899, no quiero seguir divagando y desvariando por allí. Mañana tengo sorteos de libros, así que mandá la palabra libro con tu nombre y las tres últimas cifras de tu documento. Te repito el celular, 3875-788-899.
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0: Jaf, Juan Antonio Ferreira. Ay, qué linda canción, por favor.
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0: Ah, es cierto que no debía cantar. Bueno, hablando, mirá, está romántico, qué bien, ¿no? Porque todo viene de la mano. Yo no sé si Giacomo Casanova habrá sido un romántico o alguien que buscaba abrazar a algún gato. No lo sé, pero tuvo, eso sí, una vida de novela, ¿no? Y así, literal. Fue un hombre, Giacomo Casanova. Claro, vos decís Casanova, se vive el gran seductor, vamos. Pero fue un tipo, un hombre, atado a su propio mito. Su historia, narrada por él mismo, fue la de un aventurero, un libertino y un seductor. En extremo, escandalosa la historia. Giacomo Girolamo Casanova, uno de los personajes más famosos de la historia veneciana, por viajero y seductor, nació el 2 de abril de 1725 y falleció el 4 de junio de 1798 en Dutchkov, históricamente llamado Dux, que es una ciudad en realidad de la República Checa hoy. A ver, sus aventuras, fíjate, ¿no? Mezclan verdad y mito. Su autobiografía, llamada Historia de mi vida, es una fotografía perfecta, perfecta de los usos y costumbres de Venecia, y estamos hablando del siglo XVIII. Hay una curiosidad, fíjate, ¿no? Que hoy en día los visitantes observan y fotografían el Ponte dei Sospiri, ¿no? El Puente del Suspiro, que conecta el Palacio Ducal, allí en Venecia, con las prisiones nuevas. Que era el primer edificio en el mundo construido específicamente para ser prisión. Los suspiros del nombre del puente se refieren a esos de los presos que se iban a morir allá. Claro, Casanova no. Y eso que estuvo allí adentro, ¿no? Casanova, hijo de actores, vivió una vida increíble entre escapadas, viajes, amores secretos. Oh. Entre ellos había una cantante de ópera llamada Teresa, que vivía en Ancona, haciéndose pasar, ella, esta cantante de ópera, se hacía pasar por un hombre, con un castrato, para trabajar en los teatros de los estados pontificios. ¿Por qué? Porque a las mujeres ahí no se les permitía trabajar, actuar, cantar, nada. Luego, bueno, tuvo Casanova una noble francesa llamada Henriette, quizás su gran amor, tal vez, aunque su identidad, la de esta chica, es totalmente desconocida al día de hoy. Y ya nunca más se va a saber quién fue, creería. Casanova, fíjate que volvió a Venecia varias veces durante sus viajes en Europa, desde París a Dresde, a Viena, pero su estilo de vida, que era libre, un estilo de vida libre, atraía demasiada atención. Fíjate que poco antes de cumplir los 30 años, pasó un tiempo en las prisiones estas de Venecia, los Piombi, donde escapó. Estamos hablando en 1756, y antes de escapar en una góndola, se quedó a tomar una taza de café en la Plaza San Marcos. Decime si no es un personaje. Otra mujer que cruzó la vida de Casanova fue una noble francesa, la marquesa d'Urfé, Jean Camus de Pontcarré de París. Fascinada por sus habilidades como hechicero esotérico, bien, se quedó ella prendada de él. También tuvo una tal hermana, calculo yo que será una monja, ¿no? Que sus iniciales eran M.M., M and M, no es Eminem, ¿no? M.M., ¿qué se llamará M de nombre y M de apellido. Ah, ya conozco. Bueno, y la emperatriz Catherine II de Rusia, sí, de Rusia, con quien parece haber tenido, ¿no?, una relación con Catherine. Casanova, bueno, murió en Bohemia, en Dux, ahora Dutkov, como les decía, que es hoy República Checa, escribiendo y recordando los altibajos de su vida. Claro, Casanova, con su astucia e ingenio, sigue siendo uno de los símbolos más vivos de la historia de la Serenísima. A ver, ¿qué estás hablando? ¿La Serenísima no es un yogur? Sí, pero no. A ver, la Serenísima República de Venecia, estoy hablando, que fue una ciudad-estado allá al norte de Italia, a orillas del mar Adriático, y que luego reunió bajo su dominio a todos los vénetos, ¿no?, del triveneto, estoy diciendo bien, de Istria y Dalmacia. Su capital fue la ciudad, justamente, de Venecia, que existió como estado independiente. Bueno, esto fue hasta finales del 1797-98 aproximadamente. Casanova, este hombre, este aventurero, este amante, diplomático, escritor y también, ¿qué?, espía. Fue espía, ya como Girolamo Casanova, parece haber sido salido de una novela. ¿Y cuánto hay de real y cuánto de fantasioso en sus memorias, digo yo? Bueno, Casanova dejó su nombre en la historia, aunque no de la manera en que hubiera deseado. ¿Por qué? Porque sus obras de éxito literarias fueron justamente las autobiográficas, mientras que su copiosa producción literaria, que son traducciones de clásicos, por ejemplo, como la Ilíada, hasta tratados muy variados temas, pasó sin pena y sin gloria, sin ningún tipo de entusiasmo. Claro, llamaba más la vida privada, ¿eh? Casanova nació, fíjate, en una familia bien posicionada, pero no era de la nobleza. O sea, tenían plata, pero no eran reyes ni nada. Al sentirse excluido justamente de la más alta sociedad, llegó a afirmar ser fruto de una aventura de su madre con un miembro de los Grimani. Esto es una de las familias más importantes de la aristocracia veneciana. Aunque no pudo probarlo, que él era hijo de la aristocracia, parece que no estaba tan equivocado, porque cuando él se quedó huérfano de padre, los Grimani le ofrecieron su protección. ¿Por qué? Ah, no lo sabemos. Además, él, fíjate que cursó estudios de derecho en Padua, trabajó para abogados, para diplomáticos, y por esto viajaba él por toda Europa. Y de paso cultivaba, bueno, su fama de libertino, demostrando que le interesaban más las mujeres que el trabajo. Y también protagonizaba cada escándalo, tuvo amoríos con mujeres casadas, se enamoró de una cantante, de esta cantante que te contaba, que se hacía pasar por castrato para ganar la vida. ¿Qué es un castrato? Bueno, eran aquellos hombres que cantaban con la voz finita porque los habían castrado, justamente, estaban los castratos. Bueno, y ella se hacía pasar por un castrato, e incluso Casanova dio cobijo en la residencia de un cardenal que le había cobijado a él. Le hizo entrar a una chica que se había fugado de su casa. Y esto es por citar algunas de sus aventuras más célebres, contadas por él mismo, ¿no? El problema, fíjate, de Casanova era su poca discreción. Su conducta indecente podía incitar imitadores. Claro, esto le valió muchos enemigos y denuncias anónimas, ¿sí? Hasta que en el año 1755, cuando Casanova andaba por los 30 años, fue arrestado por los inquisidores venecianos bajo la acusación de libertinaje. Usted es un libertino, señor Casanova. Le pusieron las esposas y lo encerraron en los calabozos del Palacio Ducal de Venecia. Los que te comenté, los llamados piombi. ¿Qué quiere decir piombi? Plomo. Los plomos, le decían. El escritor más mujeriego de Venecia estaba en cárcel. ¿Pero qué pasó? Escapó de la cárcel de plomo. ¿Por qué le decían de plomo? A ver, porque los techos de las cárceles eran de plomo, porque, bueno, fue diseñado así para fomentar el calor, mucho calor sofocante, y hacer imposible que la gente se escape. Bueno, Casanova consiguió escapar, a pesar del calor, gracias a un cura renegado. Oh, esto es una historia maravillosa, ¿no? Y un pico de metal. O sea, fue haciendo un agujerito en el techo y salió por el techo. ¿Sí? Y salió incluso con su compañero de celda, Escaparon por este agujero del techo, escalaron hacia el tejado de las cárceles y luego se coló en el interior del palacio por una buhardilla. Una vez adentro del palacio, había una fiesta y ellos actuaron como invitados que se habían perdido entre las habitaciones. Y le preguntaron a un guardia: "Chito, me perdí, ¿cómo salgo de acá? ¿Dónde está la fiesta?". "Ah, por allá", le dijo el tipo. Y apenas vieron la puerta, salieron corriendo. Casanova relató esta aventura en la historia de Mi fuga de las prisiones de la República de Venecia, llamada Los Piombi. Y desaparecieron. ¡Qué bárbaro!, ¿no? Los inquisidores, que claro, no podían consentir una burla semejante, ¿no?, se lanzaron a su búsqueda y captura, obligando a Casanova a huir fuera de las fronteras de la República de Venecia. Casanova viajó así por Europa y, a pesar de ser un hombre perseguido, casi no pasó penurias, más bien lo contrario. Giacomo Casanova aprendió a actuar gracias a sus padres, que eran ambos actores, como te comentaba. Fíjate que en el exilio conoció a grandes personalidades, estoy hablando de Voltaire, de Mozart, de Benjamin Franklin, del Papa Clemente XIII y del rey prusiano Federico el Grande, y también de la zarina Catalina la Grande. ¡Oh! La facilidad con que conseguía Casanova ser recibido en las más altas esferas resulta notable, porque no pertenece él a la aristocracia, y además era un prófugo, ¿eh? Finalmente, hay que mencionar su adhesión a la masonería, pero esto lo hizo como un movimiento estratégico, ¿no? Y esto él mismo lo dice en sus memorias, ¿no? Porque esto le permitía acceder a personajes tan importantes, masones ellos, ¿no? Utilizaba su carisma para aprovecharse de la gente, en especial de las mujeres, de algunas mujeres como la marquesa que te comenté recién, Durfé, una noble francesa con la que mantuvo una larga relación durante su estancia en París. Fíjate, ¿qué hizo la marquesa? Locamente enamorada de él, puso a su disposición grandes sumas de dinero para invertir en proyectos como una lotería nacional, por ejemplo, o una manufactura de tejidos, una fábrica de tejidos, pero claro, el tipo fracasó estrepitosamente porque él tenía la idea fija de las mujeres. ¿Qué querés? Por otro lado, en más de una ocasión Casanova usó sus contactos y su ingenio para ayudar a sus amistades a salir airosos en situaciones complicadas. Ay, sorprendentemente, lo primero que hizo, ¿no?, luego de que le llegó el indulto y regresara a Venecia, después de 18 años, lo primero que hizo fue acudir a los propios inquisidores, que lo arrestaron, y se ofreció como espía, un trabajo que ya había ejercido en el exilio. Claro, esto es extraño, ¿no?, que se ofreciera como espía para los mismos que lo atraparon, ¿no? Es muy probable que en realidad haya querido sacarles dinero y nada más. ¿Por qué? Porque las informaciones que conseguía no eran muy comprometedoras, ¿no? Y había una ineficiencia muy sospechosa, por lo tanto, los inquisidores lo echaron. Su carácter transgresor le jugó una última mala pasada cuando, ofendido por uno de los Grimani, la familia que le había dado protección, ¿recordás?, decidió él vengarse. Publicó un panfleto en el que, bajo una pátina mitológica, reivindicaba ser hijo natural de Michel Grimani y que quien le había ofendido era fruto de una infidelidad, diciendo: "El que no es hijo verdadero es él que me ofendió". Ah, sea cierto o no, una familia de renombre no podía perdonar una ofensa así. Y en 1783 Casanova fue condenado al segundo y definitivo exilio. Se instaló primero en Viena y después en Dux, actual Duxkov, en la República Checa. Él trabajaba como bibliotecario en el castillo del conde de Wallenstein, donde murió un día como hoy, 4 de junio de 1798. Para añadir una última pátina de misterio a su vida, no se sabe con certeza dónde está enterrado. Las memorias de Casanova causaron escándalo por implicar muchas figuras de la alta sociedad, o de la alta suciedad. ¿Te acuerdas como decía Calamaro? Alta suciedad, incluso sacó un disco, pero bueno, mirá lo que me acuerdo. Te decía, bueno, implicó mucha gente de la alta sociedad que, claro, con seudónimos los nombraba, pero claro, eran totalmente reconocibles. A ver.
1: Alta suciedad, basura de la alta suciedad.
0: La basura de la alta suciedad. Qué rapidez, mi amigo. Claro, bueno. No se publicaron sus memorias hasta el año 1825, 2 décadas después de su muerte. y en una versión censurada. Y a mediados del siglo XX ya se publicó la versión íntegra. Durante décadas las obras de Casanova se incluyeron en el índice de libros prohibidos por la Iglesia. Pero esa, amigos, esa es otra historia.

noche. Está para escuchar este tipo de temas, ¿no? Fíjate, dice Miguel Ángel, buenas tardes, tejerina, reformando mi horno chileno móvil, dice, mientras disfruto su programa. Me manda la foto, qué fantástico, gracias, está bueno. Un gato en la oscuridad, dice, el gato triste y azul de Roberto Carlos. La gata bajo la lluvia de Rocío Dúrcal, dice, saludos Miguel Ángel. Algunos de estos temas te vamos a poner en el segundo bloque, porque ahora quiero que sea movida la cosa, ¿no? Por más que la letra, a ver, si yo te leo una letra así medio, no sé, a ver, dice, toco tu piel y empiezo a caer en peligro, demencia y excesos, de verte bailar es casi un ritual y sabes que te deseo, no sé controlar la locura que hay en mí, es irracional lo que me hace sentir, baila para mí, solo para mí, que al moverte se me escapa el aire. La noche es mágica y sensual y el deseo incontrolable. Ámame, baila, baila Casanova. Esta es una canción de la mexicana Paulina Rubio, ya se me estaba yendo el nombre. Claro, baila, baila Casanova.

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No mires atrás con odio, con rabia. No sirve eso. Y esto nos decía Oasis. ¿Por qué? Esto es de una canción del año 1996. ¿Y por qué lo traemos? Porque Tony McCarroll nace en Manchester, Inglaterra, ¿no? Reino Unido. Esto es el 4 de junio del año 1971. Es un músico británico. Fue el primer baterista y uno de los fundadores de Oasis, perteneciendo desde el año 95, desde el año 91 al 95, es decir, que el que está tocando la batería no es Tony McCarroll, ¿no? Pero bueno, es de antes, es uno de los fundadores de Oasis, pero para mí, ¿qué querés que te diga? Esta es, si no es la mejor canción, le pega en el palo. Oasis, Don't Look Back in Anger.

Sí, señores, con este tema te damos la bienvenida al segundo bloque de capítulo 2 de Déjà Vu. Tengo un mensaje curioso que dice, y no me dice más nada, dice: yo considero que este programa tiene un gusto exquisito, también en música de otros géneros e idiomas, dice. Bueno, muchas gracias, muy piola el mensaje, contame quién sos, porque, por ejemplo, Pili siempre ella dice que es Pilar y dice 758, que participa por el libro, ¿cómo estás, Diego? Dice Pilar, gracias por tu mensaje y por hacerme saber que estás presente, caramba.

Quédate a mi lado, dice Oasis o Stand By Me, que es una canción que, del año 97. Qué linda canción, otra de las muy buenas canciones de Oasis. Seguidores los muchachos de los Beatles, ¿no? Tienen ahí algunas reminiscencias. Bueno, mira, en este segundo bloque te quiero comentar algunas cosas que han pasado en la historia y también algo de lo que viene, ¿no? De lo que es hoy. Por ejemplo, si estás escuchando esto en vivo, te invito a una obra de teatro. Esto es a las 21:30 horas. Si digo en vivo, porque este programa se repite a las 11 de la noche y probablemente ya sean cerca de las 12 y ya te habrás perdido esto. Pero si estás ahora, que son las 15:45, a las 21:30, Berta te escucha. ¿Qué es esto? Es una obra de teatro en el Jueves de Teatro, en este ciclo de Casa de la Cultura. Jueves 4 de junio, es decir, hoy, 21:30 horas, se pondrá en escena la obra Berta te escucha con Mari Gervino, ¿ah, la tenés? Y Graciela Valls, caramba, qué dos grandes mujeres, ¿no? Ellas son las protagonistas. La obra se desarrolla, fíjate qué interesante, ¿no? En un estudio de radio, la encargada de la limpieza se ofrece a auxiliar a la conductora del programa ante la ausencia de la co-keeper. Carmen se verá sorprendida por las condiciones que Berta le demostrará. A pesar de la negativa de la directora de la radio, este será un programa muy diferente a lo habitual. La dirección general es de Natasia Rivero, el diseño de escenografía e iluminación de Juan Nicastro. Las entradas las puedes conseguir en www.vamos.gov.ar.

Mira, hay otra cosa que te quiero comentar hoy, porque probablemente mañana no sé si tendremos tiempo de contarte, porque hay una obra bastante interesante. ¿Por qué? Porque llega, no es obra en realidad, llega Osvaldo Ferrari a Salta con sus diálogos con Borges. ¿Quién es Osvaldo Ferrari? Dirás, bueno, es un escritor y poeta. A ver, dice la información, escritor y poeta. Bueno, en realidad no lo dice la información. Estoy viendo acá en internet, dice, como si poeta no fuese también escritor. Pero bueno, también es licenciado en periodismo y en ciencias de la comunicación. Esto va a ser el viernes 5 de junio a las 20 horas. El encuentro propondrá una velada de lecturas, reflexiones y anécdotas en torno al universo literario de Jorge Luis Borges, ¿sí? Así que viernes 5, 20 horas en Pro Cultura Salta va a ser el escenario de esta presentación de sus diálogos con Borges, el libro del escritor y periodista Osvaldo Ferraris, que recupera las históricas conversaciones mantenidas con Jorge Luis Borges y propone una nueva aproximación a su pensamiento y obra. Entrada libre y gratuita.

Pero esta canción de Pink Floyd, escrita por Roger Waters y cantada por David Gilmour, aquel que hacía, ¿no?, el solo en la canción de Paul McCartney de ayer. Ay, ¿cómo se llamaba la canción? Ay, mirá, se me fue, bueno, no importa. Pero desearía que estuvieses aquí. ¡Qué canción, caramba! Che, ¿sabés qué pasaba un día como hoy hace 51 años? ¿Sí? Quien haya estado vivo o haya pasado aquellas penurias. ¡Ay! 4 de junio de 1975, el Rodrigazo. ¡Ay! El Rodrigazo fue este plan de ajuste que fue anunciado justamente un día como hoy, 4 de junio, pero de hace 51 años, en el año 1975, por el ministro de Economía de Argentina en aquellos tiempos, que fue Celestino Rodrigo, claro, de ahí el Rodrigazo, ¿no? Durante la presidencia de María Estela Martínez de Perón y la gestión de, bueno, por el entonces hombre fuerte del gobierno peronista, José López Rega. Qué bárbaro, qué nombre que estoy diciendo, ¿no? A ver, fue un argumento, ¿no? A ver, con el argumento este de eliminar la distorsión que le decían ellos de los precios relativos, Rodrigo impuso una serie de medidas de shock que incluyeron una fuerte devaluación del peso, un aumento de los servicios públicos, transporte y combustibles de hasta un 180% y topes a los aumentos salariales acordados en las negociaciones colectivas. Esto, claro, era con el fin de retrasar considerablemente los salarios reales. Las medidas estas dispararon la inflación, que pasó del 24% anual que había en el año 1974 al 182% en el año 1975, dando inicio a una década y media de tasas de inflación superior al 100% anual. Se produjo horrible desabastecimiento de grandes cantidades de productos esenciales, entre ellos alimentos, combustibles y otros insumos para transporte. Este Rodrigazo generó una fuerte oposición, claro, del movimiento obrero argentino de aquellos momentos. Que, ¿te acordás de la CGT, la famosa Confederación General del Trabajo? Que concretó esta confederación una huelga general, que fue la primera huelga contra un gobierno peronista, de 48 horas y grandes movilizaciones populares que causaron la renuncia del mismo ministro Rodrigo y de también José López Rega. Qué épocas duras, ¿no? Pero claro, uno habla de Rodrigo, ¿te acordás del potro Rodrigo? Nada que ver, ¿no? Pero claro, da pie a esto, ¿no? A pasar de una época tan tan difícil acordarse del cuarteto, porque ¿sabes qué es hoy? Hoy es el día del cuarteto, ¿no? Día del cuarteto. 4 de junio se celebra el Día del Cuarteto y fue instituida esta fecha por la Legislatura Provincial de Córdoba del año 2013. Sí, sí, sí, mediante la sanción de la ley provincial que reconoce el cuarteto como parte del patrimonio cultural y como género folclórico musical propio. Sí.

yo también desearía que estuvieras aquí. Ojalá que estuvieras aquí. Quisiera que estuvieses aquí. 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

Che, claro, y hablas de Rodrigo, hablamos de Rodrigo, y fíjate lo que son las causalidades. Che, qué lindo. ¿Te acordás de La Mano de Dios, que cantaba Rodrigo? Bueno, ¿quién era el Dios en ese tema, La Mano de Dios? Maradona, claro. Y fíjate que un día como hoy, pero del año 1982, estas causalidades, ¿no? El Club de Fútbol Barcelona anuncia el fichaje del futbolista argentino Diego Armando Maradona por casi 1,000 millones de pesetas. Mirá qué causalidad, ¿no?

Bueno, claro, la mano de Dios. Che, dice Hilda, el mensaje dice, me tocó vivir el Rodrigazo, dice. Terrible situación, horrorosa, pone así, con muchos signos de admiración, claro. Terrible, terrible, ¿no? Qué bárbaro, qué época nefasta que quisiéramos nunca más volver a pasar, más allá de que hemos pasado cimbronazos en el año 2001, en el año 2006. Sí, fíjate que ahora la situación está muy tensa, por ejemplo, en Bolivia, ¿no? Si, no sé si estás al tanto, los problemas que tiene Bolivia, el país vecino, ¿no? Nuestros hermanos bolivianos la están pasando duro, duro, duro, la verdad. Che, bueno, ya para ir despidiéndome, te cuento que está en curso el segundo Congreso Internacional de Ufología en Salta. Ufología, ¿qué es la ufología? Bueno, es el estudio de los ovnis, ¿sí? Y fíjate que hoy me enteré, ¿no?, que el 6 de junio el presidente del país del norte está por hablar y dicen que va a reconocer que existe vida extraterrestre, cosas que por ahí nosotros podemos advertirlo, pero siempre va a quedar en esa niebla, ¿no?, de veracidad. O no, ocultismo o no, existen, no existen. Bueno, se está realizando este Congreso Internacional de Ufología, más precisamente el sábado 6 de junio en el Centro de Convenciones de Limache, y van a participar investigadores y contactados por extraterrestres, ¿no?, de Argentina, Chile y México, que van a compartir estudios y experiencias sobre fenómenos no identificados. Entre los disertantes figuran Víctor Ayala, que viene desde México, Alfa Vidondo, que viene de Jujuy, Jorge Schaffer, de Chile, y Tony Galvano, de Salta. Galvaño, lo digo bien. Se abordarán temas como contactos, evidencias físicas, implantes extraterrestres y el caso Roswell argentino. Otro día, ya no tengo tiempo, pero te voy a contar el caso Roswell argentino. El encuentro se realiza en un contexto internacional de creciente interés por los fenómenos anómalos y contará con entrada mediante Norte Ticket, nada más que 50.000 pesos. Si podés, ojalá que pueda, porque está muy interesante, ¿no? Y más información al 3874-114033.

Vos sabés que estuve, bueno, hace ya varios años en Santa Cruz de la Sierra, donde se está realizando la Feria Internacional del Libro de Santa Cruz de la Sierra, con gran presencia de Salta en esta feria. Y fíjate que cuando estuve allá, tuve la oportunidad, no pude entrar, pero estaba Air Supply cantando en vivo, los que son las causalidades, ¿no? Y está cantando Air Supply, ¿no? Y hablaba de Bolivia recién y de los problemas y Santa Cruz, que la presencia de Salta, todo es causalidad, queridos amigos. Sí, ¿sabes qué, con qué tema quiero que nos despidamos, amigo? El que nos recomendaba recién nuestro amigo Miguel Ángel, de La Gata Bajo la Lluvia, de Rocío Dúrcal, ¿eh? Me vino el viejazo, ¿no? El Rodrigazo, ¿no? Antes de despedirnos, te invito a la presentación de un poemario, de un nuevo poemario, de Arena y Luna, en el Café Literario a la Sombra de la Rosa, sucursal Casa de la Cultura, de Blanca Sintac. Esto es el sábado 6 de junio, en donde el mundo de las letras locales se vestirá de gala con la presentación oficial de Arena y Luna, la más reciente obra de poemas de la escritora Blanca Sintac, una velada única a través de la poesía de Sintac, cuya obra, como se aprecia en el diseño de la tapa del libro, recuerda paisajes profundos donde nos encontraremos con las emociones humanas más profundas. Entrada libre y gratuita, Caseros 460, a la Sombra de la Rosa, sucursal Casa de la Cultura, el próximo sábado 6 de junio a las 17 horas.

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No sé qué hora dije recién, ¿no? Que es lo de Blanca Sienta que es sábado. No sé por qué se me ocurrió que dije 17, no me acuerdo, pero es las 19 horas, ¿no? Por las dudas. A las 7 de la tarde estás invitado a la Casa de la Cultura, no tenés que pagar nada. Ah, ahora si quieres tomarte un cafecito, bueno, eso sí, claro, vas a tener que pagar un cafecito, pero está todo barato allí, ¿eh? Así que estás invitado. Sí, se me fue el tiempo, se me fue la hora. Son las 4 de la tarde en el horario en vivo, son las 12 de la noche, ya es hora de dormir. Caramba, si estás escuchando esto en la repetición, amor, si alguna vez nos vemos por ahí, ay, nos vamos con un poquitito más de Rocío Dúrcal. Recuerden, amigos queridos, sacar belleza de este caos es virtud. Chau, chau.

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1: 0 horas, 2 minutos.
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0: Viernes 5 de junio. Título.
1: No, todavía no. Falta.
0: Pero acá dice la rutina.
1: Fíjate bien.
0: Ahí está. Saludo inicial. Fer saluda al dueño del programa. Señoras y señores, ha llegado el viernes. Tu cuerpo lo sabe. Y es por eso que es algo especial, simplemente porque sea viernes. ¿Cuándo no es especial? Cuando uno se levanta pensando que es viernes y no lo es. Pero hoy, señor Ricardo Núñez, buen día. ¿Coincide con la opinión mía?
1: ¿Qué dice la rutina que yo tengo?
0: Rutina. Ricardo Núñez saluda rápido. Hola. Da paso a Patricia. No interrumpe.
1: Hola, buen día. ¿Cómo está, estimada audiencia? El gusto en saludarlo nuevamente por la 89.9, acompañándolo, cerrando la semana. Hoy es viernes, mi cuerpo lo sabe, y aquí estamos para acompañarlo. Mientras usted también allá afuera, bajo la llovizna, cierra también, quizás, tal vez no, su semana, la propia, la de llevar a los chicos a la escuela, la de renegar que todos los días, dale, apurate, que nos hace tarde, desayuna. Ah, pendejo, mañana, de porquería.
0: Mañana no va a pasar eso.
1: Mañana no va a pasar, señor. Mañana va a poder dormir y que esos ángeles que ustedes tienen en sus casas duerman hasta las 12. Póngale una almohada ahí arriba. Bomba, que dejen de molestar bomba, y que no se estén levantando a las 7 de la mañana. Papá, hoy es sábado, no hay escuela.
0: ¿Nunca te pasó eso de que alguien te despierte diciendo, dale, viejo, despertate, son las 8? Sí, pero hoy es sábado.
1: Mi novia, cada vez que me despierta, me dice, dale, dice que tenemos que ir a casarnos. Le digo, todavía no.
0: Vamos a manotear la mesa de luz la pistola.
1: Está durmiendo, le digo.
0: Hoy es viernes 5 de junio de 2026. ¡Título!
1: No, pará, seguí la rutina.
0: Saluda a Patricia. Patricia escucha 4 minutos de su cortina y saluda. Señoras y señores, con ustedes la señorita Pata Burgio. El mejor programa de la mañana.

0: minutos, 6:09 minutos. Muy buenos días, mi gente linda, ¿cómo están? Díganme, por favor, que no se mojaron ayer a la tarde cuando ya estaban por volver a casa. Díganme, por favor, porque yo sí me mojé con esa... A ver, no era lluvia ni era llovizna, era como una lluvia... Una llovizna intensa.
1: No, era una lluvia alloviznada o una llovizna lluviada.
0: Exacto. No sé, pero era menos que lluvia y más que llovizna.
1: Sí.
0: Y mojaba mucho. Ojo, hoy también sigue la lluvia, por las dudas se lo digo. Salga
2: es
0: preparado.
2: Como nosotros, que no somos ni viejos ni jóvenes, somos seminuevos o previejos, por ejemplo.
0: 14 grados la temperatura en estos momentos. Bueno, la temperatura máxima para hoy es de 19 grados. Sí, estamos hablando de lluvia, de lluvia, de lluvia durante la jornada. Bueno, por lo menos para toda la mañana de hoy y la tarde no hay pronóstico de lluvia.
1: Sí, pero está llovinando, señora.
0: Hasta las 6:15,
2: no,
0: dice.
2: No, a mí no me agarró llovinando.
1: ¿No te agarró llovinando?
2: No, pero si toda calle mojada como si
0: bueno,
1: que haya llovinado.
0: Habrá lluvia en diferentes sectores hasta las 6:15 de la mañana. O sea que hasta dentro de 5 minutos. Claro. Mañana, sábado, pocas probabilidades de lluvia también, pero lluvia por la tarde-noche con una máxima de 19 grados y una mínima de 14. El domingo se cae el cielo. Bueno, no lo digo yo, lo dice el pronóstico, así por lo menos nos indica.
2: Está triste,
0: 18.
1: ¿Qué le pasa, señora? Métale,
0: de máxima y 10 de mínima. Sí, bueno, el lunes, ya cuando juntemos de nuevo aquí en el programa, 59% de probabilidades de lluvia, 13 de máxima, 7 de mínima. O sea que importante baja de temperatura ya el día lunes. Hay que prepararse, se viene el frío, es imposible evitarlo. Por más que uno no quiera, el invierno va a llegar. Vía de comunicación, 3875-788-899.
1: Saludamos inmediatamente. Ahí dice que tenemos que saludar al operador.
2: Saludar a Marcelo Chocobar, destacando, resaltando las cualidades, trayectorias, profesionalismo y tratando de evitar mencionar a otros pseudos operadores, bien, como por ejemplo L. Ávido. Yo pensé que Ávido era con B larga. Sí. A Pedro Fernández, a Paredes, a Choclo Morales, a Gerardo Badín y a Sor Miniero.
1: Uno de los mejores radiotécnicos.
2: Uno de los mejores.
1: Pará, deja terminar. Uno de los mejores radiotécnicos operadores del mundo, si no el mejor. Si no el mejor está con nosotros. ESPN, Fox Sports, Canal 13,
2: Radio Salta.
1: Radio Salta lo quieren. No, señor. Se van a tener que poner bastante para llevárselo.
2: Y no solo eso, también es DJ, es el propietario de una de las webs más escuchadas de música de todos los tiempos.
1: Tiene un museo.
2: Música sin tiempo. Tiene un museo en la casa, así como Sergio Ricardo Pérez tiene un museo. Él también lo tiene, pero más ordenado, con discos más nuevos. Que porque Sergio Ricardo Pérez por ahí se descuidó un poco.
1: Ya quedó,
2: ya está grande.
1: Ya está, no se estoqueó, como diríamos.
2: Marcelo Chocobar, operador en modo profesional.

0: pasame el clérigo. Venga para acá, Uma. Pásele el clérigo al tío. Vamos de clérigo, qué lindo para bailar así.
1: ¿Sabes qué? Tengo ganas después si querés ponerme algo, poneme villancico, porque estoy en modo navideño.
2: No, ¿no? Villancico, déjese de embromar, que villancico.
1: Es hermoso.
2: Es el Día Mundial del Medio Ambiente.
1: Es la vecina, señora.
2: No.

0: Ya tenemos la Navidad encima, señores. Ya está, el año está prácticamente terminado. ¿Qué vamos a comer en Navidad?
1: Es temprano.
0: No es temprano. Pasa, pasa, pasa, el tiempo pasa.
1: Pero espera que entronicen las imágenes del Señor y la Virgen del Milagro. A partir de ahí sí empecemos. Claro. ¿Qué vamos a poner en la mesa navideña? Sí. ¿Qué chanchito, cabrito, asado? ¿Qué
0: ahora,
1: vamos a hacer?
0: Cada vez entronizan más antes las imágenes.
1: Ah, no sé, yo no llego en cuenta.
0: Ayer
1: días.
0: Fue Corpus Christi. Sí. No lo vi en la misa, no lo vi en la celebración
1: eucarística. Porque había mucha gente.
0: Hubo una pequeña procesión eucarística en el Colegio María Auxiliadora. ¿Sabe cuántos éramos?
1: Sí.
0: 2000. Yo le dije al padre, le digo, sí, sabía que iba a ser chico la chica de la iglesia, la parroquia.
1: ¿Usted contó 2000?
0: No, más, había más.
1: Había más.
0: Y le digo, ¿por qué no lo hicimos en el patio? Y me dice el cura.
1: Tenés razón.
0: Armonía. No. Armonía. Usted es armonía, ¿no? Sí. Venga para acá. Y me sacó de la iglesia.
1: Sí. ¿Ve eso? Al patio.
0: Al patio. ¿Ve eso? Sí. ¿Qué? Lluvia. Eso, yo le digo mala palabra a ese, y es que yo tengo acá a mi colega que me puede confesar, ¿no? Pero me dijo, usted es un pelotudo.
1: Mata,
0: así me dijo.
1: Mata, hoy es el día mundial del medio ambiente, un día como hoy del año 1880. Me encantó eso de que te saque al patio.
0: Sí,
1: ¿ves lo que es eso? Lluvia.
0: Sí.
1: Bueno,
0: es que
1: está
0: no se puede,
1: entendido.
0: Es que el sagrario, donde se guarda el cuerpo de Cristo, no se puede mojar.
1: No, pero señor.
0: Ahora, si el domingo, como dice la señora,
1: diablo.
0: Como dice la pata, el domingo dice que se va a caer el cielo y está programada la procesión. ¿Qué fachamos?
1: Y bueno, ya vamos arreglando. Seguramente hay alternativas. Ya.
0: O Carniero por ejemplo habla con Dios.
1: Ahí está. Bueno, 1888, terremoto del Plata. En el Río de la Plata se registra un terremoto de 5.5 de intensidad en la escala de Richter, en una zona situada a 41 kilómetros de la ciudad de Buenos Aires y a 15 de la uruguaya de Colonia del Sacramento. No te acordás de ese terremoto.
0: ¿Pero fue mil cuánto?
1: 1888, allá tiene.
0: Y de dudosa calidad de interpretación, porque en
1: sí.
0: el año...
1: Además, 5.5...
0: No, digamos que podría ser importante, pero 1888, los sismógrafos eran confiables.
1: Es verdad, tiene razón.
0: Yo no creo en eso. Borra.
1: Borro. Para mí que fue de 1.5 y le metieron 5.5.
0: Un viento fuerte. Estos porteños son unos maricones.
1: 1898 nace en el pueblo de Fuente Vaqueros, Granada, España, el poeta y dramaturgo español Federico García Lorca, el de mayor influencia y popularidad en la literatura hispana del siglo XX.
0: ¿Fuente Vaqueros se llamaba?
1: Sí, señor. Mirado. Fuente Vaqueros, Granada, España. Claro. El pueblo se llamaba Puente, o se llama... Puente Vaqueros.
0: Claro, que es el nuevo que están haciendo ahora.
1: Perdón, mil disculpas, no es Puente. Es Fuente Vaqueros.
0: O sea, porque Granada Puente es el que está acá.
1: Sí, y claro. Fuente es el que está allá.
0: Ah.
1: ¿Me entiende?
0: Fuente, mira, no me... ¿Pero qué significará Fuente Vaquero?
1: Vaya.
0: Porque acá, en Vaqueros, lo que menos hay que son
1: vaqueros. ¡Vaqueros!
0: No hay.
1: 1986.
0: Escucha.
1: Diego Armando Maradona convierte su primer gol en el Mundial de México 1986, en el empate 1-1 con Italia, en partido disputado en la ciudad mexicana de Puebla. Fue el primero de los 5 goles que marcó Maradona, quien fue elegido el mejor jugador de ese torneo que ganó, recordemos, a Argentina.
0: ¿Qué imagen tenés del festejo del gol de Diego a Italia?
1: No.
0: Salta el cartel frente a una bandera argentina que decía Tartagal.
1: ¿Ah, sí?
0: Sí.
1: ¿Cómo te acordás de eso?
0: No sé, me quedó grabado en la memoria. Él salta el loco y...
1: Salta los carteles de publicidad.
0: Salta los carteles de publicidad.
1: Y había una bandera...
0: Una bandera gigante que decía Tartagal.
1: ¿Tartagal? Sí. Ah, mirá vos.
0: Eso me quedó y creo que hay que seguir pensando.
1: Voy a buscar el gol.
0: No lo busques, negro, no te vas a
1: Porque
0: acordar.
1: No te creo, señor. En una de esas decía otra cosa.
0: Eso me hiere a mí.
1: Bueno, a esta hora de la mañana, lo que usted debe saber.
0: Títulos.

En el ámbito local dictaron prisión preventiva para una pareja investigada por producir material de abuso sexual infantil en Salta. La causa se originó tras una denuncia que alertó sobre la presunta producción y almacenamiento de material de contenido sexual que involucraría a un adolescente. Durante un allanamiento en el Valle del Lerma, se secuestraron dispositivos electrónicos y otros elementos de interés para la investigación. Condenaron a 8 años de prisión a un salteño que captaba a un niño con diamantes de Free Fire para abusar de él. La justicia lo encontró culpable de abuso sexual con acceso carnal contra un menor de 10 años. La investigación determinó que utilizaba recompensas virtuales del popular videojuego para ganarse la confianza de la víctima y atraerla a su domicilio. La municipalidad firmó el primer convenio de plusvalía para financiar una obra vial clave en la zona sur de Salta. La obra se construirá sobre la Ruta Nacional 51 y será financiada por un desarrollo urbanístico privado. Desde la municipalidad destacaron que se trata de la primera intervención de infraestructura pública ejecutada bajo este esquema en Salta y que permitirá mejorar la conectividad y ordenar el tránsito en la zona sur de la ciudad. Médicos denuncian el vaciamiento del PAMI Salta y advierten por el riesgo en la atención de los jubilados. Profesionales de cabecera cuestionaron una resolución que redujo drásticamente sus honorarios y alertaron que la medida podría provocar renuncias, menor disponibilidad de turnos y una atención deficiente para miles de afiliados. Lo que está en riesgo es la vida de los jubilados, advirtió el médico Alejandro Ciotta en diálogo con Profesional. Conductor alcoholizado quedó dormido frente al mercado San Miguel. El hombre conducía un vehículo y llevaba en el mismo a un perro. Extraoficialmente se dijo que el conductor minutos antes había dejado a su hijo en el colegio. El test de alcoholemia arrojó 1.02 gramos de alcohol en sangre. Falleció Fernando García Vez, presidente de la agrupación Gauchos de Güemes. La noticia fue confirmada de manera oficial por la propia institución a través de sus redes sociales durante la mañana de ayer, generando una profunda conmoción en toda la provincia. Por un reto de TikTok, provocaron un incendio en su vivienda. Los bomberos de la policía y una ambulancia del SAMEC asistieron a una familia después de que un retiro viral casi provoca una tragedia. Dos niños y un joven intentaron imitar un video viral donde una persona usaba un desodorante y un encendedor para crear llamas. Al hacerlo en su habitación, provocaron el incendio de un colchón. Intentó ingresar cocaína a Salta por pasos clandestinos y lo descubrieron. En uno de los cruces clandestinos del norte de la provincia, un hombre intentó ingresar más de 5 kilogramos de cocaína en el límite con Bolivia. En total, tenía 5 kilos, 540 gramos de cocaína, por lo que el hombre quedó detenido. Nacionales, el Senado aprobó el pliego de la jueza María Victoria Micheli que Javier Milei había querido retirar. En medio de un clima de alto voltaje, con cruces escandalosos y acusaciones de traición parlamentaria, la oposición en su conjunto logró en el Senado que se trate el pliego de la candidata jueza María Verónica Micheli, quien había sido vetada por el presidente Javier y por Karina Milei por ser la cuñada del periodista del diario La Nación, Hugo Halcón Adamón. La Corte rechazó las recusaciones del Estado y mantuvo a los jueces en la causa por el financiamiento universitario. El tribunal consideró restrictivas las recusaciones y afirmó que la actividad académica, incluso con remuneración, no prueba por sí sola un interés personal en el resultado del litigio sobre presupuesto y salarios docentes. Las consultoras que releva el Banco Central de la República Argentina proyectaron una inflación de 2.3% en mayo. El último relevamiento de expectativas de mercado anticipó una trayectoria descendente para la dinámica de precios que rompería el 2% mensual en los próximos meses.
Murió Chunchuna Villafañe a los 92 años. La reconocida actriz, ex modelo y arquitecta, falleció luego de una trayectoria llena de éxitos y de renombre. Internacionales, el grupo terrorista Hezbollah volvió a atacar tras rechazar el nuevo acuerdo de alto el fuego entre Israel y el Líbano. Uno de los líderes del grupo armado, Naim Qassem, descartó el pacto negociado por Beirut y condicionó cualquier pausa en los combates a una retirada completa de las fuerzas de defensa israelíes. Los bloqueos no ceden en Bolivia. Hay 84 cortes en todo el país. La cifra, aunque inferior a los 103 registrados el miércoles, refleja la persistencia de las protestas que cumplen 35 días y que ya dejaron al menos 10 muertos. Zelensky invitó a Putin a negociar cara a cara el fin de la guerra en Ucrania y recibió el respaldo de Trump. El presidente ucraniano propuso celebrar una cumbre en un país tercero y planteó una suspensión total de las hostilidades mientras se desarrollen las negociaciones. Elecciones 2026, segunda vuelta en Perú. La jornada electoral se realizará este domingo. Se enfrentan Keiko Fujimori, de Fuerza Popular, y Roberto Sánchez, de Juntos por el Perú. El padrón electoral suma 27.325.000 ciudadanos habilitados para sufragar. Deportes, sorpresa. Francia, uno de los candidatos a ganar el Mundial, perdió como local 2-1 con Costa de Marfil. Francia perdió 2-1 con Costa de Marfil en condición de local. El elenco africano dio la sorpresa en antes y se impuso en un amistoso previo al inicio del Mundial. Murió a los 91 años José Nene Sanfilippo, una de las máximas glorias del fútbol argentino. Fue campeón de América con la selección y 4 veces goleador de torneos nacionales con San Lorenzo de Almagro. Billetera mata galán. River Plate alcanzó un acuerdo con otro campeón del mundo. A la llegada de Nicolás Otamendi como primer refuerzo para el equipo que dirige Eduardo Coudet, ahora se llegó a un acuerdo con Ángel Correa, futbolista que fue campeón del mundo con Argentina en Qatar 2022. Lo que usted debe saber a esta hora de la mañana.

0: Qué lindo.
1: 14 grados la temperatura en estos momentos, lloviznas y neblinas por nuestra ciudad. Recordamos la máxima para hoy de 19 grados y que por supuesto estaría, lloviznando. No hay lluvia como tal, sino lloviznando durante la jornada. Aunque hace un ratito el pronóstico nos decía que hasta las 6:15 iba a lloviznar. Bueno, se modificó. Durante la mañana va a haber lluvia. Mañana sábado 19 y 12 con cielo nublado y el domingo 18 y 10, pero con altas probabilidades de lluvia. Así que a prepararse, mi gente, porque seguro que va a estar lloviendo. Bueno, algunos de los mensajitos que llegaron al 3875-788-899. Buenos días, FB Profesional. Buenos arrancando días. Al trabajo, pero bueno. ¿A quién le importa?
2: A su jefe le importa.
1: Ya nos mandó fotos, sugerencias también. Ivana que nos dice, buenos días chicos, geniales. Muchas gracias, Ivana. Walter, buen día, excelente jornada. Gracias, Walter.
0: Siga.
1: ¿Quién más? Adelma que nos dice, buen día, señora Patricia, por la zona del Gran Bur no llovizna, pero sí mucha neblina. Buen viernes, gente, gracias, Adelma. Y en el caso del papá de Matilda, Felipa, que nos ha mandado una foto, vamos a compartirla, por supuesto, a través de streaming. Como decía Rosita Sequeira, que en paz descanse, vamos, métele, la vida continúa. Anoche falleció la señora Rosa Sequeira, así que bueno.
0: Llega el momento más desechable, llega el momento despreciable de este programa, llega el momento en que todos huyen bajo no sé qué consigna. Bajo el paraguas. ¿Y qué consigna para esconderse? Vaya a saber uno a dónde. ¿A qué lugares recónditos del mundo?
2: Modo Profesional no solo tiene cosas buenas, excelentes, maravillosas y las mejores, sino también tiene un espacio que es malo, que es hueco, pero que también sirve para qué, para oxigenar. Es como cuando uno se está ahogando y sale un poco a la superficie, toma aire y se vuelve a ahogar. Este es el momento en el que usted señor, se puede dormir de nuevo. Pero recuerde, 3 minutos se despierta porque hay que laburar.
0: Esto es ¿A quién le importa?
3: ¿A quién le importa lo que yo haga? ¿A quién le importa lo
2: título?
0: Hoy, en nuestros viernes acostumbrados de casi tango, vamos a hablar de Carlos Gardel.
2: Y su romance, ya sé con quién. Usted con Nini Marshall.
0: No, ya usted me dirá, ¿qué vas a decir de Carlos Gardel que no se sepa?
2: Claro.
0: Porque de Carlos Gardel y de Diego Maradona y de Leo Messi y de Tim Payne se sabe todo.
2: Se sabe todo.
0: Todo, absolutamente todo.
2: Carlos Gardel se dice que tenía inclusive halitosis.
0: Era también.
2: Era de mal aliento. Sí, y por señor. Eso las mujeres no lo querían besar y por ende lo besaban los hombres.
0: Nos acostumbramos a aquel Gardel de las últimas fotografías, ese apolíneo cantante de 76 kilos, vestido de smoking, con poses de estudio.
2: Nunca lo he visto de smoking.
0: Sí.
2: Yo no, de verdad te digo. No, nunca. No, nunca.
0: Pero no siempre fue así. Más o menos hasta 1921, los retratos lo muestran invariablemente gordo.
2: Sí, he visto fotos de él gordo. Era papudo, tenía una
0: era
2: papada.
0: Papudo.
2: Sí, señor.
0: Sombrero rancho de paja.
2: Sí, número 2.
0: El número 2.
2: Sí.
0: O con peinado de raya al medio.
2: ¿Cómo si vos fueras mudo, cómo me pedirías un sombrero de rancho de paja número 2? Muy bien. Sí, ¿y de qué quiere, señor?
0: No le voy a hacer la señal. Bueno.
2: Porque no hay.
0: Con sombrero.
2: Tiene que hacer así, como si estuviera barriendo.
0: Ahí está.
2: Y sos enfermo, ¿no?
0: Bueno, como Florencio Sánchez tenía la...
2: Sí, Florencio Sánchez, mi tío Florencio.
0: Sí, señor. Sí. Hubo épocas en que se quitaba la faja para que se desplegaba un gran volumen trabajado pacientemente con pucheretes en el viejo tropezón.
2: ¡A la pelota!
0: qué maravillosa, perdón, qué maravillosa expresión para decir que el tipo se morfaba todo, ¿no? Trabajado pacientemente con pucheretes en el viejo tropezón.
2: Nunca escuché la palabra, dijo dos palabras que hasta ahora no había escuchado nunca en mi vida, ni leído, Apolinio y pucherete.
0: Apolinio es elegante, bien...
1: Apolinio.
0: A con bien. Polinio
2: Y pucherete, nunca había escuchado.
0: Pucherete. Y ha de ser algún término.
2: El puchero.
0: Sí, sí, el puchero, obviamente. Gardel luchaba contra la gordura.
2: Así, y contra la gorda bola, ¿te acordás? La colla bola.
0: Gardel luchaba contra la gordura con masajes, natación. Hacía pelota vasca el tipo.
2: Mirá,
0: ¿cómo se juega la pelota vasca?
2: Es la pelota paleta que le llamamos nosotros. Y la pelota vasca es la que se juega, le pega con las manos también.
1: Sí, esa.
0: Y algo de gimnasia, pero a la salida de la Asociación Cristiana de Jóvenes en Paseo Colón 161, mirá vos, el tipo iba a la Asociación Cristiana de Jóvenes.
2: Claro,
0: ¿qué tal? A redimirse.
2: IMCA de los Village People, ¿se acuerda de IMCA? Que era la Asociación Cristiana.
0: Ah, bien. Era
2: la Asociación Católica, digamos, de los Village People.
0: A la salida de la Asociación Cristiana de Jóvenes, se internaba en la cantina...
2: Valderrama. ¿Quién cocinaba ahí? Ni marcha, ya la andaba.
0: Me encanta el nombre de esta cantina, quiero ir a conocerla ya.
2: Sur.
0: Chanta 4.
2: Mirá.
0: Chanta 4 se llamaba la cantina.
2: ¿En alusión al cabaret o un juego de palabras o no?
0: ¿O será que eran atendidos por cuatro chantas? ¿Qué sé yo?
2: ¿O qué habrá sido en la jerga italiana la palabra chanta?
0: Chanta. Y chanta puede ser mentiroso, embustero, engañero.
2: Puede ser, cómo no.
0: Puede ser, cómo no. Bueno, chanta 4 se llamaba. Y ahí iba, después obviamente de hacer masaje, natación, pelota vasca, gimnasia, la salida, se internaba en la cantina chanta 4 para recuperar con buena ventura los perdidos.
2: Mirá.
0: Escúchame. ¿Cómo puede ser? Me voy a ir a Chata 4, mozo.
1: Lo escucho y me hace acordar a Pucho, el de Hijitus.
2: Mozo, el café, ¿marcha o no marcha? Ya le traigo, don Carlos. No, si marcha la cabeza.
0: Bueno.
2: Él era así.
0: Sí, sí.
2: Le dice, me voy ahora, me voy para, ¿cómo se llama? Me voy para el barco. No me diga que se vuelve a Italia, se vuelve a Francia. No, el barco macro, tu barco cerca siempre.
0: Bueno, escúcheme. Ya le dije que se internaba en la cantina Chanta 4 para recuperar con buena ventura los perdidos.
2: Era mofletudo, era Carlos en su juventud. Estamos hablando de la década del 20, inicio del 20 posiblemente. Él muere en el 36. Pero antes de eso, ya hay fotos de él con
0: papadas.
2: Así, como camisa y cura, no tenía cuello casi.
0: Ah, mira vos.
2: Sí, tenía ese efecto que tienen algunos gordos.
0: Parece que no solamente en Chanta 4, porque dice este informe, véase lo que ha sobrevivido de la película Flor de Durazno de 1917, un Gardel con una masa digna de las violetas. Parece que le daba también
2: a lo dulce
0: de
2: entonces
0: la violeta.
2: Nada raro que haya sido diabético también.
0: Hay al respecto una historia interesante que contó el autor teatral Antonio Botta. Este se encontraba en Suiza cubriendo para un diario porteño un campeonato de tenis. Y allí trabó amistad con un tenista inglés. Terminado el torneo, se fue a París acompañando a un jugador de la delegación argentina y lo primero que hizo fue ir a saludar ¿a quién? Al zorzal Carlos Gardel, que se encontraba en París.
2: Es como que vos te enterés que está Nova Djokovic y lo querés ir
0: a saludar. Claro, señor.
2: Esto va a perder.
0: Actuaba con notable éxito en un cabaret ahí, ¿no? Y justo allí volvieron a encontrarse Botta y el tenista inglés.
2: Valtteri Botta, que corre ahora la Fórmula 1.
0: Botta y Gardel fueron invitados a pasar unos días en la residencia de la madre del inglés, donde se observaba la etiqueta hasta para ir al baño. Cuando decimos etiqueta, Pato, decimos buenos modales para sentarse en una mesa, ¿no? Y bien vestido, comer como corresponde o como lo indica la
2: zapatilla,
0: etiqueta.
2: Zapatilla,
0: nada, nada de zapatilla, señor.
1: No existían en esa época, ¿no? Las zapatillas como...
2: Bueno, porque no estaban permitidas, porque si hubiese estado permitida ya lo hubiese fabricado.
0: Solamente el tenista inglés usaba zapatillas para jugar.
2: Eran
1: no,
2: zapatos.
1: Eran zapatos. Claro, zapatos de cuero. Sí.
0: Bueno, ya se sabe cómo
2: de
0: son...
2: cuero de vaca muerta.
0: Ya se sabe cómo son de ceremoniosos los ingleses, ¿no? Ocuparon unas fastuosas habitaciones. La dama de aquel palacete anunció que recibiría...
2: Palacete, pucherete, opilinio, me tiene loco usted.
0: Anunció que recibiría a tan ilustres invitados a la hora de la cena con británica puntualidad y traje de gala. Bueno, se les pasó a toda la invitación. A ver si me vienen con británica puntualidad, nada que a las 8:15, no, a las 8, señor, la cena.
2: Y tampoco a las 8:10. Llegar antes también es ser impuntual. El inglés no perdona esas cosas.
0: Sí, señor.
2: Yo te dije a las 8.
0: A las 8:10,
2: yo llegué temprano. Sos un impuntual y te sacan una pistola y te matan. No sé
0: sí, señor, los ingleses son así.
2: Pero ¿a qué hora te matan? A las 5:00.
0: A mí me respeta el horario, si nosotros dijimos a las 8, que a las 8 estén acá. Y no me vengan con traje de gala, sí, no me vengan con paquerito ni nada por el estilo, traje de gala.
2: Mi abuelo, que no obviamente no tenía ni siquiera raíces inglesas, era un tipo medio duro, él decía que la impuntualidad para él le chocaba mucho. Entonces decía, en esta casa se come a las 12:30. A las 12:30. A las 12:30 estaba la comida, el tipo se sentaba lo que estaban presentes. Pero falta este, falta el otro.
0: No importa, hay que comer a las 12:30. Era la hora de cenar.
2: Escuchá, Brian.
0: Y Gardel no aparecía.
2: Estaba con Nini Marchand.
0: Estaban todos ahí, en la mesa, etiquetados, bien vestidos, y el tipo no aparecía. Llegó tarde, vestido así nomás. Con aire campechano se acercó a la dama, ¿no? A la madre del tenista inglés.
2: Estaba borrado.
0: Me parece que sí. Omnipotente en la cabecera de la larga mesa para decirle: mi simpática señora, le hago una aclaración. Yo acepto que el fra es una prenda muy elegante y distinguida, pero lo uso solamente cuando canto tango. Permiso y buen provecho. Y le dijo, y
2: me
0: la mujer.
2: Esa tonada
0: le...
2: bien porteña del siglo pasado, que era así, al comienzo del
0: claro.
2: siglo hablaban así. Los porteños, ¿no? Acá en Salta ya se hablaba así. Coloquialmente, como habla hoy al que nosotros denominamos cholo, digamos.
0: Mi simpática señora, le hago una aclaración. Yo acepto que el frac es una prenda muy elegante y distinguida, pero lo uso solamente cuando canto tango. Permiso y buen provecho, le dijo, y acto seguido se sentó y comió a dos carrillos.
2: Opilín, pucherete, carrillos, y no sé cuál es el otro, me tiene loco, en serio, le dijo.
0: Le voy a aclarar que la expresión comer a dos carrillos es una frase muy coloquial, que significa comer con mucha rapidez, con ansia,
2: sí,
0: con voracidad.
2: Lógicamente, pero no, ya no se usa eso.
0: No, ya no se usa, pero bueno, pero estamos trayendo a esta época un informe de aquellas.
2: Exacto.
0: Y de los términos que aquellas se usaban.
2: Coloquiales.
0: Claro, sí.
2: Opilinio, qué lindo. Callate, opilinio.
0: Dice, la expresión comer a dos carrillos es una frase coloquial que significa comer con mucha rapidez, ansia o voracidad, llenándose completamente la boca. Hace referencia a inflar ambas mejillas, los carrillos, al masticar grandes cantidades de comida al mismo tiempo.
2: Los mofletes. Claro, se llenaba así a glotón.
0: Exactamente. Allí comía así, se le inflaban los cachetes y porque comía rápido y porque tenía hambre. ¿Qué
2: yo conozco gente, he conocido gente que se llenaba los dos cachetes, que no hablaba hasta que no terminaba de deglutir y quedaba desagradable. O sea, llenarse
0: los cachetes, serio, sí, ¿no? Sí. Claro, claro. Bueno, tengo otra anécdota de Carlitos Gardel. ¿Quieren que les cuente así rápidamente?
1: No, porque ya está.
2: Me estoy haciendo,
1: bueno, sí, está bien.
2: Me estoy haciendo pis.
0: Bueno, está bien.
2: Entonces, no, pero ahí termina.
0: Sí, es una anécdota campechana que...
2: Que fue a comer y que...
0: No quiso comer el tipo, ese... pero lo pintamos de gordo. Ustedes no sabían de esa faceta de Carlitos Gardel.
2: No sabíamos, pero yo he visto fotos de Gardel ya gordo. Sé. Y no solo ya, gordo, no solo gordo. Guarango, le gustaba salivar. El tipo era salivaba en el pañuelo. Era un tipo medio cochino, como Sarmiento. Sí. Sarmiento era un tipo mal hablado, era medio cochino, pero era buen tipo. Le gustaban las percantas a Sarmiento.
0: Claro.
2: Y las pagaba él de su bolsillo. Y él lo decía, no tenía ningún problema. No así Carlos Gardel. Hace muchos años, te estoy hablando hace por lo menos 30 años, en ATC se hizo un reportaje, ¿no? En los alrededores de... viste que en el cementerio hay un monumento y todo, se le pone un pucho a Carlos Lema. No así Carlos Gardel. Hace muchos años, te estoy hablando hace por lo menos 30 años,

0: Carlos. Y dice, yo no sé si a Gardel le gustaban los hombres, pero las mujeres seguro que no. Hablaba de una supuesta o posible misoginia de Carlos Gardel. De hecho, por eso no tiene grandes amoríos. No es como, por ejemplo, Antonio Banderas, Brad Pitt, Ignacio Esteban.
1: Sí, bueno, se habló mucho acerca de la homosexualidad de Carlos Gardel.
0: No, homosexualidad.
1: También se habló en algún momento de la homosexualidad de Carlos Gardel. Y va a ser un tema que vamos a abordar aquí, porque a nadie le importa. ¿A quién tenemos que llamar?
0: A la doctora Mónica Yeltsin. Mónica, atenta, porque vamos a hablar si Gardel era trucutru o no.
1: Vamos a cerrar nuestro momento de...
0: del pucherete.
1: De ocio, de pucherete, de chanta 4, para escuchar algo de Carlos Gardel y alegrarnos la mañana.
0: Ya volvemos, señora, ya volvemos.

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0: faltan para las 7 de la mañana, solamente 10 minutos, 14 grados la temperatura, hay llovizna y niebla en nuestra ciudad por diferentes sectores, por ahí en su zona, o por lo menos donde estaba usted viviendo o trabajando, hay llovizna y por otros no. Hay que prepararse, 14 grados la temperatura, ya se lo dije, y tenemos probabilidades de lluvia durante toda la jornada. 3875-788-899 para que nos mande su mensaje.
1: Usted que sabe mucho de esta música, estamos escuchando a la nena de Argentina.
0: Sí, claro.
1: ¡Ah! Julia Becerra.
0: Ay, Dios.
1: A mí me gusta Tini.
0: Escuche. Nos manda mensajito Pedro. Buen día, modo profesional.
1: Pedro.
0: Desearles anticipadamente que tengan feliz día del periodista, hermosa profesión que simboliza el cuarto poder de nuestra sociedad. Sin ustedes seríamos una sociedad a la merced de gobiernos injustos. Pedro.
1: ¿Qué tal, Pedrito? Le vamos a dar su salutación, le vamos a transmitir
2: a los
1: sus saludos
2: periodistas,
1: a los periodistas,
2: claro,
1: de esta, a los grandes periodistas de esta emisora.
2: A ver,
1: porque nosotros no somos periodistas.
2: Al prócer, al periodista salteño por excelencia.
1: ¿Por excelencia?
2: Por excelencia. Onda, no sé si Néstor Salvador Quintana
1: Oyene,
2: era...
1: Oyene, el Tano,
2: sí,
1: Oyene.
2: Sí.
1: ¿Quién más?
2: Néstor Salvador era.
1: Néstor Salvador Quintana.
2: Él era periodista.
1: Sí,
0: como. Ahí hace el profe.
2: Alfonso García.
1: Está, más que nada era locutor, Alfonso García.
2: Ignacio Esteban.
1: Sí, locutor, periodista.
2: Presentador. ¿No?
1: Presentador,
2: el otro día
1: conductor.
2: Estaba viendo la biografía del Tony Carrozzi. ¿Sabés quién es el Tony Carrozzi? Antonio Carrizo. Y entre su currícula, ¿qué dice? Locutor, animador, presentador,
1: claro,
2: conductor y no sé qué otras cosas. Entonces le pregunté a la Soledad Olarte, le digo, a ver, decime, por ejemplo, Ricardo, ¿qué sería? Y él podría ser locutor y conductor, por ejemplo. Ignacio Esteban, conductor. Entonces ella estamos separados. Por eso es que el gremio está tan... desmembrado.
1: Sí, dividido.
2: No hay un gremio de presentadores. ¿Te imaginas si entrábamos en marcha a la Plaza 9 de Julio y hace su ingreso el gremio de los locutores? Tres.
1: Hace su ingreso el gremio de los periodistas. O sea, cuatro.
2: Bueno, Víctor Lamberto, periodista.
1: Víctor Lamberto es,
2: sí,
1: periodista.
2: Guillermo Kripper también. El Chucky Aparicio. La gente de Canal 11 tiene formación periodística y a ellos los vamos a saludar. Pero como es domingo, ¿qué me importa a mí?
1: El que recibe todas las salutaciones, sea el día del locutor, el día del conductor, el día del movilero, el día del periodista deportivo, el día del periodista, es César Lazo, a quien saludamos,
2: sí,
1: en esta,
2: señor,
1: mañana. César Lazo, ¿cómo anda? Buen día.
3: Buenos días, ¿cómo les va, compañero?
1: Pero feliz día.
3: Para este lado, así que ya me puse a resguardo.
2: Bueno, feliz día.
3: Muchas gracias.
1: ¿Todo bien?
3: Todo bien, todo,
1: bueno,
3: tranquilo.
1: ¿Llovinando
3: o
1: no? No está llovinando, bien.
3: No está llovinando, gracias. Pero qué raro que es sentir humedad y ver el piso mojado, los árboles con agua y no esté fresco.
2: Es verdad. Y creo que la máxima de hoy va a rondar los 19 grados. Es una cosa medio rara para la época. Porque antes, cuando yo era niño, en esta época se moría gente congelada, señor.
1: Pero
3: bueno,
1: no es raro, discúlpeme, no es raro que llueva y que no haga frío.
2: Por la época.
1: Claro,
2: porque estamos en junio con Amy.
3: No sé si se vio, Ricardo, que hay... hojas tiradas al lado de los árboles. Eso significa que no estamos en verano o en temporada estival. Estamos en otoño.
2: Es
3: ya estamos próximos
2: invierno.
3: Al invierno.
2: Falta nada, mirá.
3: Pocos días ya, 16, ya vamos a estar en el invierno.
2: 16.
1: ¿Esa es la señal? Cuando uno ve hojas debajo de un árbol, ¿es porque ha llegado el otoño?
0: No, es porque la vecina no barrió.
2: Qué bueno que está la vecina.
1: No, basta, escúcheme. Bueno, César,
3: bueno,
1: sigamos.
3: Tengo una frase que quizás sea polémica.
1: A ver.
3: Quien no tiene hijos, los educa mejor.
1: Quien
3: ¿En
1: no,
3: qué basó esto?
1: Para quien no tiene hijos, los educa mejor. ¡No!
3: Esto está en base, por eso déjeme decirle mi argumento y bueno, a todo eso debatimos. Los padres educan con amor y conocimiento, tratan de esa forma que sus hijos crezcan con una fortaleza basada en el amor. Pero en muchas ocasiones esto es costoso para los padres, porque la situación se les desborda y no pueden aplicar la mejor enseñanza a sus hijos porque están muy quemados o la expresión es, en realidad, están muy sentimentales con los que les puede pasar en la reacción de sus hijos precisamente al sentimiento que tienen hacia ellos. En cambio, desde afuera, una persona está mucho más calmada. Aquella que no tiene hijos puede quizás saber hacer en una rabieta o un enfado de los niños que se pueda pensar en una forma mucho más fría y lógica y racional. Por eso esta frase de que quien no tiene hijos los educa mejor, porque no tiene un sentimiento de por medio a esos niños tan fuerte como el de padres.
1: Y si no tenés hijo, ¿a quién educas?
0: A los sobrinos.
1: Si no tenés hijos, ¿a quién educás?
3: Tengo muchos amigos que comparto
1: no,
3: con sus hijos
1: no.
3: Y yo trato de conversar.
1: Los padres
3: con ellos.
1: Son los que tienen que educar a sus hijos.
3: No estamos hablando de quién. Estamos hablando de cómo. Los padres sí tienen que educarlos.
2: Los abuelos son buenos criadores de los hijos.
3: En algunos casos.
2: Sí, ahí está. Los abuelos, las abuelas.
3: En algunos casos hay buenos consejos y en otros, en el caso mío, bueno, no sé si alguna vez le levantaría, no le he levantado la voz a mis hijos, yo creo que mucho menos los retaría a mis nietos.
1: Bueno, esto es, si usted no lo sé. Dice es porque es verdad.
2: Señor. Yo lo banco a muerte a usted, Lazo.
1: Si usted lo dice es porque es verdad.
2: ¿Sabe por qué?
1: Pero...
3: Bueno, vamos rápido. Estamos buscando generar conciencia sobre el cuidado de la fauna silvestre. Así que de esta parte vamos a indicar una importante noticia que llega desde la calle La Peida al 400. Gracias a la denuncia de vecinos preocupados, la patrulla ambiental junto a la policía rural lograron rescatar a un mono caí que se encontraba en situación de cautiverio. El operativo se activó tras los llamados de los vecinos que alertaron sobre gritos, sonidos del animal que se escuchaban en el vecindario. Al llegar al lugar, las autoridades confirmaron que el pequeño ejemplar no solo estaba en una vivienda, que no corresponde, algo que está totalmente prohibido, sino que presentaba lesiones en su cadera, lo que indicaría que habría estado atado. El director general de la patrulla ambiental, el señor Juan Pablo Farfán, confirmó que el animal ya fue puesto a resguardo. Por su parte, estaba también participando de esta intervención el veterinario Pablo Díaz, que es director del centro de adopciones, y él ha detallado que el mono va a recibir atención médica especializada.
1: Sí.
3: El destino final será una reserva natural donde van a trabajar en su rehabilitación para volver en algún momento a su entorno silvestre. ¿Vale?
1: ¿Se sabe hace cuántos años estaba en cautiverio?
3: No dieron a conocer si eso se puede determinar. Porque tienen que constatar la edad del animal y en base a eso...
1: No, pero digo, tal vez por investigación, consultas a los que estaban ahí, a los que los tenían al animal, en una de esas se podría determinar desde hace cuánto que lo tienen en cautiverio.
3: Sí, es que cuando hagan el análisis y la revisión de este animalito, seguro eso va a ser constatado.
1: ¿En algún momento aquí en Salta se podía observar con mucha frecuencia la presencia de monitos, de estos monitos en diferentes lugares. Y le doy un ejemplo, y tal vez los que peinan canas seguramente recordarán que sobre Avenida Paraguay, antes de llegar a la rotonda de Limache, estaba una gomería que ahora ya no está por el crecimiento urbanístico de la zona. Y en esa gomería, uno cuando llegaba podía ver a este monito que tenía una cadena, y la cadena estaba atada a una de las cubiertas, ¿no?, que estaban allí. Sí. Y bueno, todo el mundo, ¡ay, qué lindo el monito! Claro, no había conciencia de todo esto. Pero el monito era, digamos, un poco el atractivo de clientela para la gomería. No sé si se acuerda usted, ¿lo vieron alguna vez a ese monito?
2: No, porque no tenía auto. Yo andaba en colectivo. Y aparte no vivía por esa zona.
3: Bueno, creo que los que vivían por esa zona, quizás quienes pasaban en el colectivo lo podrían haber visto.
1: Bueno,
3: vale recordar que la persona responsable, al tener el animal en cautiverio, ya ha sido denunciada ante la justicia y se ha labrado la infracción correspondiente. Así que desde el municipio insta a que la fauna silvestre no es mascota. Estos animales requieren cuidados específicos, que deben vivir en su hábitat natural para preservar el bienestar de este animalito y además el equilibrio de nuestro ecosistema. Eso también hay que tener en cuenta. Entonces, recomendamos, si ven algo irregular, hay que avisar a las autoridades. De hecho, había una vaca, por ejemplo, atada en Santa Cecilia. Era un ternerito que lo estaban alimentando con pasto de un espacio verde. Así que felicitamos a la gente de la municipalidad y de la patrulla ambiental por haber hecho esta intervención.
1: Gracias, César, muy amable. Un abrazo.
3: Hasta luego.
1: Hasta luego. 7:00 a.m, 2 minutos.
2: Sí. La gente que se va. Sí. Este es un comunicado. Lo publica el Cuquino Sola. La verdad que está bueno. Está muy bueno. Y esto va para todos, feligreses, religiosos, religiosas. El domingo vamos a celebrar en Salta el Corpus Christi. ¿Sí? Va a ser a las 16 en el atrio de la Basílica Mayor. El recorrido va a ser España, Mitre, Caseros, Pueyrredón y España, para reunirnos luego en el atrio, nuevamente en la Basílica Mayor. ¿Para qué? Para recibir la bendición. Pecadores, pirujos, tipos practicantes, todos estamos invitados. Es una buena oportunidad para limpiar el alma. Es una de las pocas oportunidades de celebración y de alegría a 60 días de la muerte de Jesús. Están todos invitados.
1: Ya volvemos y por streaming.
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Buen día a todos. El poeta alemán Hermann Hesse, que murió en 1962, dejó escrito: vuestro futuro no es esto o aquello, no es el dinero o el poder, no es la sabiduría o el éxito profesional. Vuestro futuro y vuestro difícil y peligroso camino es este: madurar. Volverse cada día más maduro, según Hesse, es el gran desafío de la vida. Madurar como persona es la gran tarea de la existencia humana. Si uno madura, crece en responsabilidad, y al crecer en responsabilidad, entra en un difícil y peligroso camino que le exige cada vez más. Crecer y madurar cada día más, humana y espiritualmente hablando, es el gran reto de nuestra vida. Lo que de verdad importa es crecer en humanidad. Ahí está la tarea principal de nuestra existencia. Madurar significa saber desprenderse de lo superfluo y aprender a morir poco a poco dejando frutos. Madurar quiere decir ser cada vez más humano, más realista, más responsable, más comprensivo y tolerante, más consciente de las limitaciones y cualidades. En definitiva, a ver, por poner un ejemplo, cuando yo respeto al otro, me estoy aprendiendo a respetar a mí mismo. Y eso me ayuda a madurar, aun cuando me pueda costar, porque muchas veces hay personas a las cuales a lo mejor nos cuesta aceptar. Respetar. Dios nos bendiga a todos en este día.

0: 9 minutos pasaron de las 7 de la mañana, solo 9 minutos de las 7. Pasaron ya un toque. Es como que siempre nosotros le decimos a partir de las 7, nos vemos por streaming y bueno, acá estamos.
1: Hola, mi vida.
0: ¿Cómo lo va a hacer?
2: Hola, pelado.
1: Hola,
0: YouTube. Sí,
3: hola, pelado, la me ayuda.
1: Perdón, me están saludando, Pat. Hola, mi vida. Hola, cielo. Hola, cielito, ¿cómo estás?
4: Hola, pelado.
1: Hola.
0: Que vaya para allá, dice. ¿Quién? ¿Él o yo?
1: Usted, señora.
0: ¿Para acá?
1: Sí, para ahí.
0: ¿Más? Ahí. Ah, ¿por qué a mí me hace esto? Asume, ella viene, la regula acá, le pone, le cambia la luz, se sube arriba de la silla esa y le acomoda las luces y todo. A mí empieza... Vení.
1: No, esto es en vivo, yo le voy a acomodar el micrófono.
0: ¡Qué bárbaro! No, Núñez. Yo quiero que venga personal de técnica.
5: En vivo.
0: Personal de técnica.
5: El personal de técnica se hace presente. Ahí está.
0: Yo quiero personal de técnica.
5: Ahí está. Ahí recién está en modo profesional. Estaba en modo amateur. Ahí está.
6: Muy bien.
0: Qué bárbaro. ¿Por qué me hacen esto? Algunos tienen coronita acá, ¿no?
5: Algunas. Por ejemplo...
0: Dije yo.
5: Sí, ustedes, por ejemplo, cuando lo encuentran a la Gaby viniendo para acá, la suben al auto y la traen. Se lo encuentran todos los días a ¿cómo? Hoy Marcelo. Casi lo han atropellado al pobre Chocobar. No han sido... Ni siquiera han bajado a decir, che, sabiendo que te va a decir que no... ¿Han parado? No. ¿Lo han visto? Pasa rápido. No se vaya, quiere subir. Tiene coronita también la gente acá, ¿no? Y ustedes se la ponen. Manga de falla la Corpus Christi el domingo.
1: Bueno.
0: ¿Ya estamos?
1: Sí, ya estamos.
0: Circular con precaución, calle Ituzaingó, primera cuadra, Ituzaingó casi Alvarado, están removiendo el asfalto a mano derecha, por lo que queda reducida la circulación de vehículos y se convierte en una especie de embudo. Desde calle Belgrano, 20 de febrero, España y 20 de febrero, Caseros y 20 de febrero. Hay carteles indicativos que está reducido el tránsito. Buscar otra alternativa. Bien. Para no entrar en la zona.
1: No, claro. Entrar por calle Ituzaingó sería. O claro. 20 de febrero Ituzaingó, esa zona. Hay que evitar la calle Ituzaingó 20 de febrero. Perfecto.
0: Así es.
1: Perfecto.
0: Vamos con otro de los mensajes.
1: Antes, me permite, Patito, quiero agradecer a Casa Moderna por el look de esta mañana. Gracias, Casa Moderna. Muchas gracias. Que se suma...
5: Es una tormenta de fachas.
1: Se suma a la lista de comercios y emprendimientos que nos viste. Galbert, San Jorge...
5: Bazar La Argentina.
1: Supertac.
5: Cine Alberdi, hoy con el estreno de La Carne, con Isabel Sarli.
1: ¡Sí! ¡Sí, señor! Las veces que me habré mentido acerca de mi edad cine, para ir a ver Carne, Fuego.
5: El cine de Teatro Alberdi no era de películas así,
1: sonidas. ¡No! ¡Cruz Diablo! ¡No, señor!
5: Florida.
1: En la calle Florida. En la calle Florida yo fui a ver Las Azafatas Se Confiesan. Una porquería.
5: Porque ¿qué tiene que ver la azafata con la religión católica?
1: No sé, eso es lo que yo pensé, digo, es una religión dedicada a la meditación, al catolicismo, a la religión. No, eran unas azafatas que se confesaban.
5: Hoy, por ejemplo, un título como hoy en esta actualidad y con todos los cambios que hemos tenido, un título de una película como Las Colegialas Se Divierten, ¿estaría admitido? Teniendo en cuenta que las colegialas en su mayoría son menores de edad. Diga así como dijo recién.
1: Tiene razón.
5: Digo nada más, qué sé yo, no sé.
0: Señora Patricia, ¿por qué Armonía no nombra nunca a Gustavo Fantozzi, que trabajó en el noticiero de Canal 11?
1: Gustavito Fantozzi, Gustavo Fantozzi, sí. Trabajó muchos años en el informativo de Canal 11.
0: En la Florida, el 700, entre Corrientes y Pasaje Aguado, solían tener en una terraza un puma, que alguna vez lo vi almorzando en la vereda una pierna de vaca. Hace ya 40 años, por aquí. Bueno.
1: ¿En la vereda? ¿Y cómo estaba el Pumas? No
0: seguramente
1: estaba
0: atado.
1: Atado, no estaba suelto.
0: Seguramente.
1: Bueno.
0: Bueno.
1: Ayer estoy indignado, totalmente indignado.
5: No, cálmese, venga, siéntese. ¿Qué le pasa?
1: Quiero hacer una...
5: Trajo la orden.
1: Quiero hacer una denuncia correspondiente, a ver si actúa alguna fiscalía, algún juez, algún fiscal, que actúe. Felipe, mi nieto, me dice, abuelo, ¿me acompañás a hacer el cambio de figuritas correspondientes? Porque me faltan unas 300 figuritas para llenar el álbum. Dice, y mis padres han determinado no suministrarme más dinero, así me dijo,
0: Está bien.
1: No suministrarme más dinero a los efectos de la compra de los paquetes correspondientes.
5: Perdóneme, vamos a acomodar un poco el contexto. Felipe es hijo de ¿cuál hija?
1: De Gabriela.
5: Ahí está. Está con un tratamiento médico.
1: Por eso. Entonces, me dice, mi madre tiene las dos patas quebradas y mi padre tiene que trabajar por ella. Por lo tanto, no puedo yo, solo a mi edad, ir hacia los lugares o acudir a esos lugares donde se realiza el mercadeo de las figuritas correspondientes.
5: Y él ha pensado en su, tal vez su subconsciente, inconsciente, no sé cómo se llama, que el abuelo está al pedo.
1: Sí.
5: Entonces, a ver, una persona al pedo, el abuelo.
1: Es como todo abuelo.
5: O sea, al pedo y confiable.
1: Claro, claro. Así que lo fui a buscar y lo
5: fuiste,
1: llevé.
5: ¿Fuiste?
1: Lo llevé a ese lugar de mercadeo. Salí indignado.
5: ¿Por qué, pues,
1: señor?
5: ¿De dónde hemos?
1: ¿Hasta qué punto hemos llegado, señor? ¿Hasta
5: es,
1: qué
5: es
1: punto?
5: Mafia,
1: a ver,
5: ¿no?
1: A ver, lo que es la mafia de las figuritas. Viene uno, le dice a Felipe, yo tengo, dice, Messi, Cristiano Ronaldo.
5: Bien.
1: Oh, dice, mi nieto le dice, yo a Messi lo tengo, pero no lo tengo a Cristiano Ronaldo. No, dice, yo los dos, o nada. Entrego dos o nada. Digo, acá se viene. Porque ya había escuchado por ahí 20 lucas por un lado, 30 por el otro. 30 por...
5: La persona que en cuestión, ¿cuántos años tiene?
1: Y habrá tenido 14, 15 años. Claro.
5: 14. ¿Más grande que su nieto?
1: Más grande que mi nieto. En un momento dado dice, no, dice, yo hago negocio con las dos, con Messi y con Cristiano Ronaldo. Escuchá lo que te voy a decir. Me dice, bueno, ¿y cuánto pedís? ¿Y cómo, cuánto pedís? ¿No? ¿Cuánto pedís de dinero? No, dice, yo no vendo esto. Yo cambio. Bien. ¿Y qué te tengo que dar?
5: 100 figuritas.
1: Tim Payne. Tim Payne. Me canjeaban una de Messi y una de Cristiano Ronaldo por Tim Payne. Señor, ¿a qué punto hemos llegado? Por eso quiero hacer esta denuncia pública.
5: Sí, señor.
1: Esto no puede ser.
5: ¿Dónde fue eso?
1: En una plaza.
5: Al frente está la policía, señor.
1: Eso iba a ser yo, de ir a hacer la denuncia correspondiente a la policía.
5: Deberíamos mandar a dos caperucitas encubiertas, Ana y Adriana, por ejemplo.
1: Ahí está, ahí está.
5: Una vestida de delincuente y la otra de cambiadora de figurita. Y ahí lo agarramos, lo metemos preso, señor, y le quitamos la figurita de Cristiano, de Messi y de Tim Payne.
1: Y de Tim Payne. Mamita querida, bueno, ¿cómo puede ser? ¿Dónde está la nacionalidad? Lo que ha provocado las redes sociales, que ahora Tim Payne esté sobrevaluado, valga más que Messi y que Cristiano Ronaldo juntos.
5: No lo admito, no lo admito. No,
1: eso
5: lo admito.
1: No mentimos, otro.
5: Bueno, yo tengo...
1: ¿Qué otra cosa?
5: Yo no sé si es denuncia, pero un reclamo. Calle Junín está cortada antes de llegar a Arenales.
1: Junín antes de Arenales. ¿Por qué está cortada?
5: Porque están repavimentando. Levantaron todo el pavimento y la están haciendo.
1: Estaba destrozada esa calle, la Junín.
5: No me interesa.
1: ¿Cómo que no, señor? No,
5: bueno, pero no ese es el tema. Me vas a decir, ahí vendían también disfraces, ¿no? Sí, ya sé, y vendían pan también.
1: Ahí había una casita de animales.
5: Sí, señor, vendían mascotas muertas para cocinar.
1: Había una casita.
5: Para, yo digo una cosa, pero pongo solo como ejemplo geográfico, nada más que eso. El ómnibus debe desviar, irse por dos calles adyacentes. ¿Qué pasa cuando se va por esas dos calles adyacentes? No para.
1: No.
5: ¿Por qué?
1: Y porque tiene que retomar de nuevo.
5: No retoma, porque nunca va a volver a la rotonda de Arenales. A eso voy. Digo, si él no retoma el recorrido, ¿por qué no para?
1: Es una práctica muy conocida cuando un colectivo se desvía,
5: claro,
1: no se detiene, no hay parada, hasta la próxima.
5: hasta la próxima. Entonces, ¿sabés dónde va a parar? A Arenales al 2200.
1: Y en ese desvío, ¿cuántas paradas se ha salteado, digamos?
5: Tres paradas.
1: Bueno, hay algunas líneas, yo no sé si dependerá de los corredores, dependerá de las empresas, que ante situaciones como esta, al desviarse, se detienen o hacen parada temporal a la altura de la parada original.
5: Bueno, en este caso no todos. Hay algunos que sí.
1: Depende entonces del conductor.
5: Del conductor.
1: Claro.
5: Pero no hay un criterio negro. A ver, si está lloviendo, no tenés que estar en la parada. El chofer tiene que parar donde vos le haces la seña. Y no todos paran.
1: ¿Estaba lloviendo?
5: No estaba lloviendo. Digo, no, son las cosas que tiene que hacer el chofer de buena leche.
1: Claro, le consulto esto porque es algo diferente. Cuando llueve, el conductor tiene obligación de parar donde se le hace seña.
5: Volvamos un minuto a la conversación. ¿Está bien entonces que no pare en las paradas donde no, o sea, al desviar el recorrido?
1: No está bien ni está mal.
5: ¿Sabes por qué? Porque le pasó a mi señora ayer. Ella dice, yo no tengo nada más, pero ella estaba presenciando. Y una señora se dio cuenta cuando el ómnibus desvió, una señora grande, de esas señoras que bajan por la puerta de adelante.
1: Sí.
5: Y le dijo, yo no sabía que estaba cortado, dice, y yo vivo para el otro, ¿y dónde va a parar? No, yo tengo que parar en la parada de tal cosa. La señora resignada se dio cuenta que tenía que caminar, en vez de media cuadra, dos cuadras y media. Porque el chofer adujo de que no tenía...
1: Bueno, lamentablemente estamos a disposición del humor o del mal humor de un conductor.
0: O cómo se levantó ese día,
1: o la amabilidad, o si tiene ganas. Lamentablemente es así. Hay choferes y choferas que, si vos le decís...
5: Hay choferas, no diga chofera, no sea tan peronista, me molesta. Por favor, diga choferes, nada más, por el amor a Dios.
1: Bueno, lo siento si le molesta.
5: Me molesta muchísimo.
1: Se la va a tener que aguantar.
5: Molesta y me molesto.
1: La va a tener que bancar. Pero es chofera y chofer. Bueno, escúcheme, hay conductores que...
5: ¡Y conductora!
1: Que tienen la amabilidad, digamos, la conciencia de decir, yo a esta señora no la voy a hacer recorrer dos cuadras más.
5: Y a un niño tampoco.
1: Y a un niño tampoco, y todas esas cosas. Bueno, 7:22, 7 de la mañana, 22 minutos, el señor
2: Matías Ávila.
3: Ávila. Buenos días, chicos. ¿Cómo va? Muy buenos días. Feliz viernes para todos.
5: Feliz viernes.
3: Terminando esta semana.
5: Viernes, ¿y tu cuerpo lo sabe?
3: Por supuesto que lo sabe, y va a dormir, no sabés, la mejor siesta de la historia, ¿no? Aparte con este fresquito está totalmente ideal para quedarse más tardecito en casa.
5: Raúl Ledesma, tiene un buffet hermoso, muy barato, en el Gran Bur, dice que hable de gimnasia y tiro alguna vez, dice, ya estoy harto del Mundial, dijo. Ayer decía el deportivo, dice, que hable de gimnasia y tiro.
1: Viste que hoy por hoy es todo Mundial.
3: Exactamente.
1: La gente se harta ya, antes de comenzar el Mundial, del Mundial.
3: Yo creo que en realidad depende cómo lo enfoquen. Si se enfocan solo en las noticias de Argentina respecto al Mundial, sí puede ser un poco cansador. Los jugadores, a ver, tampoco es que varía tanto todo el tiempo. Hoy, por ejemplo, ya muchas más novedades respecto al equipo que puede jugar mañana contra Honduras no hay. Pero puedes ver las historias de los seleccionados, cómo llegan, por ejemplo, a las distintas concentraciones, un poco, por ejemplo, la aventura que está viviendo Japón en México, porque vieron que habían recibido los sombreros por parte de la recepción del país azteca. Bueno, resulta que tuvieron ahí un inconveniente con el lugar donde estaban haciendo el entrenamiento. Básicamente eran canchas donde estaban todas poseadas, o sea... Horrible, inconsistente, y los jugadores tenían miedo de lesionarse en las propias prácticas, así que tuvieron que cambiar del predio que tenían establecido para el otro, que sería el correspondiente a Monterrey de México. Entonces, ahí se tuvieron que mover, la entrada que tienen a los entrenamientos es como si fueran, por ejemplo, ¿qué le digo yo? Como si fueran recorriendo el Cerro San Bernardo, por ejemplo. Pero en México, y son los jugadores japoneses, ¿no? Sí. Así que ahí están ahí también viviendo su arco de aventuras.
5: Él conoce Tokio. ¿Hay algún pozo en México?
1: ¡No!
5: El japonés le puede poner una bomba atómica, pero un pozo jamás.
1: No, jamás.
3: Bueno, hablando de pozos, el colectivo que llevaba la selección de Japón tuvo que frenar en un momento para reemplazar una llanta porque llevaron un bache puesto.
5: ¡Hijo de
1: ¿Cómo se habrán reído los japoneses? O indignados.
5: Dice, oh, saca foto, foto. Y dice, mira, a ver, pozo de la calle.
3: Así, ¿bache?
5: Se bajan todos los vagos. Mira,
3: un bache.
5: Llega a la avenida, acá se quedan sin rollo.
3: Un bache, su boiné, ¿viste? No, nunca lo habían visto.
5: Claro, hoyo. Hola, vale. Estamos acá desde Multivisión. No, no, el otro, el de la calle, dice.
3: Ese tiene un bache que valía la pena cubrir, ¿no? Así que, bueno, si lo enfocás desde ese lado, puede ser un poco más divertido, ¿no? Y tenemos también partidos amistosos. Pero terminó perdiendo, que es el jugador que era, pero su hermano, matando los dos hermanos, como
1: eso
3: ya pasó,
1: lo que le estoy diciendo.
3: Exactamente, mientras vemos de fondo el gol, que también fue un muy lindo, una muy linda intervención. Ahí vean cómo es la pared, cómo construyen bien, Costa de Marfil, y atención. Y se lo ganó sobre el final, como les decíamos, con un gol de derecha. Ese es el hermano. Y me hace pensar en otros casos de hermanos que fueron a un mundial o que están seleccionados para distintas.
1: Ahí está el hermano de Francia.
5: Ahí está.
1: Claro. Hijo de. Ya te voy a agarrar la casa.
5: ¿Qué hablan los de Costa de Marfil? ¿Son colonias inglesas, francesas?
3: Y
5: son?
3: Creo que son más colonias francesas en este caso. Por ejemplo, también está el caso de Curazao, que justamente prácticamente todo el equipo titular y todos los suplentes nacieron en Holanda, pero representan a Curazao, ¿no? Para ese tipo de vínculos históricos y geopolíticos que, bueno, son también factor para la
5: sacó el pie de la selección. Yo digo,
3: no parecen muy concentrados, son como los brasileños en las fases de grupos de los torneos
5: esto
3: internacionales.
5: Te hacen creer, dice, este viene Rengo, después sabe qué, ¿no? Te come cuatro.
3: Claro, ahora estaban tranquilos, nadie quiere arriesgar de más, a poco que falta, menos de una semana. Bueno, pero me hace pensar en casos que son esto, ¿no? De hermanos que son representantes de una selección y van a enfrentarse en un mundial. Por ejemplo, el caso de los hermanos Ayew, no sé si se acuerdan, André y Jordan Ayew, que uno representaba justamente a Ghana y el otro estaba, me imagino, creo que era con Francia, una cosa por el estilo. O en este mismo mundial, los hermanos Williams, Iñaki Williams, que también representa un seleccionado africano, y Nico Williams, que es compañero de Lamine Yamal en España, ¿no?
5: Los hermanos Milito también, un jugaba en Racing, otro jugaba en Independiente.
3: Por ejemplo, son los dos del mismo país, pero bueno, son casos de hermanos enfrentadísimos, ¿no?
5: Sí. Bueno, también acá no se da, en esta parte del mundo no.
3: No, por ahora.
5: A ver, Navarro Montoya es colombiano, nacido en Colombia, ¿no? Pudo haber jugado para la selección de Colombia, pero no lo hacía hermano de nadie, digamos, ¿no? ¿Qué otro nació afuera?
3: El Pipita Higuaín en su momento, ¿no? Bueno, y otros resultados, por ejemplo, España terminó empatando justamente 1-1 contra Irak, así que también llega como una de las selecciones potencias que no pudo demostrarlo en este partido amistoso. Y tenemos también uno de los famosos bloopers que también ocurren en estos partidos amistosos, en este caso de Serbia contra México, justamente que le iba ganando el conjunto europeo a el conjunto anfitrión de este mundial. Y ahí vamos, 1-1, final del primer tiempo.
1: No.
3: Vale la pena recordar, Serbia justamente no clasificó al mundial.
0: Ahí le faltaba caerse.
3: Es por ese tipo de cosas, ¿te imaginas?
1: Ya veo, ¿por qué?
3: Claro, para los que estamos ahora por la radio, les decimos que el lateral izquierdo prácticamente de Serbia envía un pase sumamente fuerte hacia su arquero para que la reviente, por ejemplo, pero se la manda muy lejos y termina en el arco. Ahí está, mirá, ¿no? Tardó muchísimo en reaccionar el arquero y se mete con pelota y todo, ¿no? Se zambulló.
0: O sea, él va detrás de la pelota, deslizándose detrás de la pelota.
3: Prácticamente, ¿no? Así que
5: Yo, hincha, no festejo ese gol.
3: No, de hecho, en el relato de los mexicanos no lo podían creer, digamos, ellos son así de... son también muy expresivos, ¿no?, al momento de hacer el relato.
1: Se escucha, media chilena, así va a estar Raúl, dice que gran gol.
3: A ver, ¿tiene audio?
4: ¡Vamos, Raúl!
3: Agarran la cabeza todos diciendo insólito ese gol, que México terminó dando vuelta el partido, como lo estamos viendo, y ganando 5-1, ¿no?
1: A ver, esperá un ratito, escuchemos. A ver.
3: Ahí lo están gritando.
1: Dale.
4: Guardameta, sale jugando.
0: Ahí va.
1: A mí me encanta.
3: Mira, al principio me parece que no tiene el audio.
1: Me encantan los relatos de los mexicanos. Hay una transmisión.

0: donde hay un doctor, ¿no?
1: Ah.
0: Y el relator le dice, doctor, ¿qué ha pasado, doctor? Y el mexicano, el doctor dice, pero vaya, cuete, chingale, su madre se resbaló. No, no, es maravilloso.
1: ¿Se acuerdan el partido de Chile contra México, que Chile le hizo 7 goles? Creo que era en una Copa América, la segunda en Estados Unidos, hace un par, bastante de años, que fue una goleada espectacular. Ya llega un punto donde están los relatores totalmente resignados, dice... Lo marcaría mejor hasta mi mamá, sí, Alexis Sánchez.
0: Sí, sí, sí, algo por el estilo. Son maravillosos. Bueno,
2: ¿vos ves las transmisiones de Roland Garros?
0: No.
2: Bueno, está no, un mexicano, es un mexicano, uno de los presentadores de ESPN es mexicano, y el otro es Batata Claire. Y por ahí se arman unos enredos, ¿por qué? Porque los argentinismos llegan a desubicar mucho al mexicano. El otro día había una jugadora de apellido. ¿Cuyo apellido sonaba a qué?
1: ¿A qué?
2: A joda. Entonces, Batata le dice, no me joda con joda y qué sé yo. Y el otro dijo, bueno, no, en mi país es una palabra un poco fuerte, por eso prefiero no... prefiero no hacer una broma porque iba a quedar pegado.
1: Mejor no inventar el postre porque ellos le dicen otra forma el dulce de leche, ¿no? Por ejemplo.
2: Claro. Y Batata ahí, ¿qué hubiese dicho?
1: Uy, ¿qué no hubiera dicho Batata? Claro. ¿No?
0: Bueno, sigamos.
1: Sigamos, entonces recordamos el día de mañana tenemos el partido de Argentina contra Honduras a partir de las 9 de la noche.
2: Asado,
1: fernet, cerveza, lo que picada, lo que la gente prefiera para ver este primer partido amistoso. No hay modificaciones muy distintas respecto a lo que es el equipo que brindamos el día de ayer. Se metería Agustín Gay en el equipo, doble 9 Lautaro con el Flaco López. Y en el medio campo se sumaría Thiago Almada por izquierda, De Paul, McAllister y Enzo haciendo la medular del equipo de Scaloni. Julián Álvarez, que sigue todavía con los trabajos diferenciados, bajan un poco las cargas del trabajo para la situación de su tobillo. Y también recordarles que durante este fin de semana, acá lo tenemos también a nuestro amigo que es fanático de la Fórmula 1, también hay Gran Premio de Mónaco para alentar a Franco Colapinto. Comienzan con las prácticas.
2: Tal vez la carrera más aburrida. Tal vez la carrera más aburrida de Fórmula 1. ¿Por qué?
1: ¿Por qué dice eso del Principado
0: pues
1: de Mónaco?
0: No se pasa a nadie.
2: No se pasa a nadie. Es angosta. Si la harían en Barrio La Loma sería más divertido, por lo menos tenemos pozo. Claro. Pero es una carrera que va a terminar. Pero sí tiene, ¿sabe qué tiene? La carrerita esa que suma punto, no me acuerdo cómo se llama, el próximo sábado. Es lo más entretenido. Y de ahí, si ves chicas lindas. Porque de ahí
3: es aburrido. Y autos. Usted
2: autos. Y lanchas. Se ven lanchas.
0: Lanchas, sí.
3: No son. Lancha. No son lanchas.
2: Está el Karina 8, para que te dé una idea.
3: Son yachts.
2: Yachts.
1: Yachts.
2: Oh, andate al yacht.
3: Yachts.
1: Andate para yachts.
3: El yacht club de Mónaco.
0: Sí. Bueno. Mato.
1: Y bueno, también teníamos un poco de noticias del fútbol argentino, porque sigue este casting de lo que son los directores técnicos.
2: Gran Hermano. Perdón.
3: Sí, pero debería ser un casting así como para Gran Hermano.
1: Qué bárbaro.
3: De verdad.
1: Claro, para todos los equipos en realidad, ¿no? Bueno, y el que está fuera de circulación del mercado de los entrenadores, al final de todo resultó ser Jorge Almirón. En días anteriores estuvimos anticipando que le habían dado básicamente el pulgar abajo, que iba a salir de Rosario Central, pero el presidente del conjunto rosarino el día de ayer en conferencia de prensa no solo que lo ratificó, sino que incluso apuntó contra otros jugadores respecto a la situación contractual con el club. En todo caso, Jorge Almirón seguirá siendo el director técnico de Rosario Central, tiene el apoyo completo. De hecho, una de las frases célebres que dijo Gonzalo Belloso es: hasta mi mamá me dice que lo eche.
0: Es divino, mi mamá quiere que lo eche, pero
1: vamos
0: no,
1: a seguir con
0: no,
1: esto.
0: Vamos a seguir con
1: vamos
0: Almirón.
1: A seguir con el proceso. Es malo, ¿no? Almirón este no es un club nada,
0: ¿no?
1: Serio.
0: Sí, no, buen técnico.
1: Por eso, todos lo dejaban afuera y ahí está.
0: Me gustan estos dirigentes, estos presidentes que van de frente, o sea, que se sacan el cassette. Ayer dijo, hasta mi mamá quiere que lo eche, pero bueno, no se puede. Y después habló de
1: Quintana.
0: Le dijo, Le dimos todo, el mejor contrato de su vida. Cuando estaba en el hospital lo fuimos a buscar, que no sabía de su vida, lo trajimos y una, claro, como después de perder con Estudiante, mientras estaba prendido el fuego, el tipo echó más nafta, dice, y se puso a mariconear. No,
1: usó
0: no,
1: literalmente esa palabra, para los que no vieron la conferencia, literalmente dijo mariconear, refiriéndose a el pelado Quintana, que se va libre a Deportivo Riestra.
0: Hasta no se sabe.
1: Eso es lo
2: estamos
1: que se
2: más de Central, sabía. De Rosario Central, ¿no?
1: Exactamente.
2: Había un Quintanita en Newell's, que nada que ver, me imagino.
1: Claro, no, nada que ver. Dice
2: mi compadre, perdón, Carlos Quintana. El tema de la Fórmula 1, no sabes nada, no son yachts ni son lanchas, son chalanas.
1: Chalanas.
0: Bueno, che, mirá, les leo mensajes, pero no,
3: por favor.
0: No se pongan a llorar, ¿eh?
1: Oh.
0: Dice,
3: no, viernes no.
0: Rubén González dice, buenos días, saludos desde Cumaná, Edo, Sucre.
3: ¡Eh, Bolivia! Debe ser alguna zona...
2: ¿Bolivia o Venezuela?
0: Me parece que es Venezuela, me parece.
2: Sí, a mí también me parece.
3: Sí, escuche, ahí tiene la bandera.
0: La bandera de... Sí, veo la banderita de Venezuela.
3: Y hay un emoji de Maduro.
0: Me gusta Argentina para que sea el campeón, dice Rubén
3: A nosotros
0: González.
3: También, Rubén.
2: González.
0: Rubén.
2: ¿Qué hace ahí en Venezuela?
3: Perdón,
0: ¿qué
3: dice, allá
0: yo?
3: ¿Nos está escuchando?
0: Y sí, no, nos está viendo porque ¿por el mensaje es a través de streaming?
1: Luego tengo un reto también ahí para el oyente que está desde Venezuela, porque quiero comprobar algo que me di cuenta ayer también abriendo WhatsApp. Seguí, Pato, ¿qué era lo que ibas a decir?
3: No, digo, por medio de quién nos encontró de casualidad, o tiene familia en Salta, o sea, ¿por qué desde Venezuela nos ve?
2: Tiene pinta de salteño. Rubén González, una combinación muy salteña.
0: Iba a decir, un venezolano sí, que está allá.
2: Si se hubiese llamado
3: salteño.
2: Desde Venezuela, un tal Tomás Lipán, jujeño.
3: Claro.
0: ¿Un tucumano?
2: Un tucumano se hubiese llamado Abel Pintos. Pero sin ese... Ah, no, ese santiagueño. Ah, no, no voy a decir.
1: Bueno,
2: voy a
1: hacer quería invitar así con las últimas dos noticias. En principio, pueden abrir en el chat de WhatsApp. Vieron que los emojis te podemos enviar los balones de distintos deportes, ¿no? Una pelota de tenis, una pelota de...
3: Claro.
1: De
0: ¿yo
1: básquet,
0: lo puedo hacer?
1: ¿Todo
0: lo puedo hacer?
1: Sí, sí, una fíjense, por favor. Bueno, durante este mes del Mundial, al parecer metieron una actualización... Y la pelota de fútbol, que es normalmente la que tiene los parches tanto blancos como negros.
3: Sí.
1: Bueno, durante este mes va a ser la imagen de la Trionda, la pelota oficial del Mundial. Fíjense en su WhatsApp,
3: porque
1: yo estaba viendo que la gente estaba reaccionando con la pelota de la Trionda.
2: Voy a mostrarla
1: y es que
2: está... en la cámara, porque yo no sé manejar WhatsApp.
0: Ah, sí.
1: Así se ve, acá, bueno, vamos a estar...
2: Sí, ahí veo el de Ñuñe, ahí está.
1: Ah, no ven el chat, eso sí.
2: Papá.
1: Pero bueno, ahí al principio se ve que tendría que ser la pelota de fútbol, como decíamos, con los parches tanto negros como blancos, y durante este mes va a ser la Trionda, la pelota oficial.
3: ¡Qué bonito!
2: Abajo dice, papá, cambiame la goma de las muletas.
3: ¿Cómo usted se dio cuenta de esto?
1: Porque la gente estaba reaccionando con este emoji a las noticias de un canal de deportes que tenemos acá en WhatsApp.
3: Qué
1: y me llamó
3: lindo.
1: La atención. Digo, ¿será que viene la opción o es que lo reemplazaron directamente? Parece que por antes del mes se puede utilizar.
0: Bueno,
1: y para cerrar, último, un videíto sobre la selección de Ecuador, que fue recibida ya con todos sus integrantes, con una sorpresa de parte de Panini, con esto de el modo mundial, justamente que nos encanta
2: a ver.
1: Repasar. Vean
2: no,
1: ahí,
2: mira,
1: para la cena de la selección de Ecuador, Panini les regaló a cada uno de los jugadores, ahí los vemos también a William Pacho, a Piero Incapié.
3: Y una caja de
1: caja
3: figuritas.
1: De figuritas con su respectivo álbum, nos imaginamos el tapa dura, de los del Mundial y, bueno, los jugadores chochos.
2: ¿Panini es italiana?
1: Es italiana,
0: perdón.
1: Pero no tiene mucha recepción en Sudamérica.
0: Panini no le regaló nada.
3: Sí,
0: nosotros le regalamos
2: con la
0: ganancia.
1: Verdad.
0: Esas cajitas son con la nuestra.
2: Con los tipos esos que están al pedo, van con su sobrino ahí.
1: Con los laburadores ecuatorianos que van día y noche a trabajar y le fomentan estas cosas a los seleccionados.
2: ¿Qué haces si abrís un álbum y decís, me tocó Núñez? No digo siendo futbolista, qué sé yo, un álbum de los medios de comunicación.
0: Ahí está, sí.
2: Y decís, ¿no? ¡Tap! tac, tac, Ignacio Esteban, Vitín Lamberto, a la basura. ¿Qué es? Guillermo Gripe, a la mierda. ¡Nuñe! Y viene el perro salchicha.
1: Sí, porque
2: te debe odiar al, el perro.
1: Alejaron a todos los perros de la concentración, me imagino, porque si no, bueno, ya va el regalo.
0: Y como estamos en modo mundial, la Pato trae,
3: claro,
0: lo
3: yo,
0: suyo.
3: Yo traje, va con audio, Jorge, porque tiene mucho que ver con esto que usted hablaba tempranito, Núñez. Escuche.
4: A ver. Necesito de su ayuda.
1: A ver.
4: Si tienen la figurita de Tim Payne.
1: No.
4: Esta. Que voy a dejar acá.
3: Escuche.
4: Por favor, la necesito. Tengo para ofrecer a Messi. Tengo a Messi. La cambio por Messi. Ya tenés a Messi. Tengo a Cristiano. Ya tenés a Cristiano. Te doy a este Mbappé. Hago lo que sea. Voy a donde sea. Si sos de Buenos Aires.
0: Es lo
4: por
0: que está
4: favor.
0: Pasando acá.
4: Necesito pasando la figurita acá. De necesito. Tim Payne. Así que nada. Por favor. Respondeste reel, compartir lo que sea, pero necesito a Tim Payne, viejo.
3: ¿Sabe?
4: Es una locura que esté diciendo esto, sí.
1: Sí.
2: Lo decían, no, no, no parece muy, muy alineado.
1: Bueno, sabés que está bastante desvelado.
3: Yo lo entiendo porque a mí me pasa con las carteras y los zapatos. Yo los necesito para respirar. Yo veo algo que me gusta.
0: Pero bueno.
2: No, no, pero este chico necesito. No parece.
0: No, no, no, no, no.
2: Todos los patitos.
0: Perdón, que... pero esto es una realidad que hasta está ocurriendo en todos lados, acá en la Argentina y no sé si en el mundo.
3: Hasta eso se llegó.
0: Hasta esto se llegó, pero les conté, les acabo de contar que me pasó acá en Salta. Claro,
2: pero si vos decís que hay gente que pagó 100 mil pesos por una figurita de no sé quién, hay algo ahí, hay algo.
0: Yo también traje algo de modo mundial.
1: Qué lindo.
0: Ya que estamos en modo mundial, ¿me permiten, chicos?
1: Las figuritas.
0: ¿Me permiten?
1: Vamos, entonces.
0: En los últimos tiempos han aparecido un montón de canciones con relacionados a la selección argentina, al mundial, etcétera, etcétera. Bueno, les quiero traer este tema musical que tal vez no es tan conocido. A ver qué es lo que opinan ustedes.
1: A ver, ¿cómo a suena?
5: ¡Bien! ¡Vamos, Argentina, carajo! ¡Vamos!

0: tremendo.
1: Ayer vi una camiseta de esta que me gusta tanto, que me encantó, esta que viene toda así como cosa de loco, y ahora azul.
0: Sí, sí.
1: Es trucha, salía 138 pesos.
2: ¿Y cómo 138 pesos?
1: 138 mil.
0: Sí, claro.
1: ¿Es trucha?
2: No, no es trucha.
1: Ay, yo creo que...
2: Ese es el precio oficial.
1: Pero yo pensaba de que era más cara. No. Por ser la última, digamos, la
0: de... Podría ser.
2: Está dentro del precio.
1: Si lo vi en una casa de deportes y me quedé mirándola porque dije, ¿cómo me gusta con un jean?
0: Tema indumentaria para la semana que viene.
1: Bien.
2: Gracias, Matías.
0: Nos vemos, muy chicos. Chau,
2: Matías
0: chau.
2: Ávila con la información deportiva 7:43. ¿Le gustó la canción?
3: Me dejó anonadado.
2: Por eso le pregunto, porque lo veo anonadado.
3: No. Nunca escuché una cosa tan linda. ¿De dónde saca?
2: Vamos a la pausa.
3: Es una cagada.
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0: Las 7 de la mañana con 48 minutos. En algunos sectores de la ciudad con llovizna. La temperatura 15 grados en la ciudad más linda del país, con los cerros mojados, húmedos, trayéndole un poco de alivio a esa alergia que provoca la falta de lluvias. Salta, la más linda de todas las ciudades argentinas, reiteramos, tiene a esta hora 15 grados, llovizna en algunos sectores, con visibilidad escasa y hay que tener cuidado. Le pedimos a la gente que de verdad tengan mucho cuidado el día de hoy.
1: Con respecto a este tema que Martín Ávila estaba brindando, los hermanos sí, que jugaron para una selección, para la otra, etcétera, etcétera, nos aporta un agente. Mira, ¿cómo están atentos?
0: ¿Cómo están atentos?
1: Atentos y colaboristas.
0: Colaboradores. Son colaboradores. Son bien colaboradores.

0: Los hermanos Boateng.
1: Boateng,
0: sí,
1: claro.
0: Señor. Uno jugaba para gana y el otro jugaba para
1: pierde. ¡Qué gracioso! Por eso Armonía es tan exitoso en el programa de la mañana. Uno jugaba para gana y el otro para pierde. No, no está bien, ¿no te gustó?
0: No.
1: Se me acaba de ocurrir, negro. No es como el chiste remanido. Dice, resulta que venía un santiagueño por la calle y le dice al otro, dice, ¿dónde estás yendo? No, este es nuevo, es 0KM, nunca taxi ni remis.
0: Está buenísimo. Bueno, uno para Ghana y el otro para Alemania. Claro. Y encima rima y todo. Claro. Uno para Ghana y el otro para Alemania. Es verdad, gracias. Muchas
1: gracias. Gracias a vos, Ricardo.
0: No,
1: por esta colaboración y gracias a Rubén González que está en Curuzucuatea de Sucre.
0: Y tenemos mensajes de audio, Marcelito. Sí, señor. Ya vamos a estar con los mensajes de audio
1: sí,
0: que han llegado o que están llegando a modo profesional.
2: Quería comentarle
0: sí.
2: que
1: hola,
2: se acuerdan que le había dicho que hace 3 semanas, yo creo ya que me vea, que me siguió la perrita.
1: Sí.
2: Bueno, le estoy llamando negra y para hoy tengo un turno. Me van a castrar acá en el SIC de Sol, la cuarta etapa.
3: La perrita que la siguió.
0: Sí, que ella adoptó.
1: La negra.
0: La negra.
3: Al final su hermana no llamó, no se puso de
1: acuerdo. Tendría que hablar con mi hermana ya.
0: ¿Qué es la vida de su hermana?
1: Se casó. Se casó con un tipo de mucha. Con un monegasco. Y este fin de semana
3: ¿Lo invitó?
1: Le invitó a ver la carrera.
0: Mire usted.
1: De Fórmula 1.
0: Bueno. Sí, Pato. Tenemos otro mensaje,
3: sí,
0: Marcelito.
3: Sí,
2: y otra cosa que puse YouTube, no sé, a la noche, y el señor Ricardo Núñez estaba en modo profesional, pero. Y también en un canal de aire. A la noche, yo digamos, analizando, creo que él se quedó después del programa porque eran como las 10 de la mañana, ¿visto? Algo así. Bueno, gracias.
3: Claro, lo que pasa es que a usted ya lo están viendo hasta en la sopa, Núñez. A cualquier hora, en cualquier lugar, Núñez.
0: Ayer como 3-4 personas me llamaron al respecto. Me dicen, che, dice que estás trabajando para Milenio. No, pero si estás con el programa ahí. No, y dice, ¿y estás trabajando para la otra señal televisiva? No, dice, sí, pero si estás saliendo con el informe ese profesional.
1: Play.
0: No, no, le digo. Dice, ¿cómo estás? Porque todos son acreedores, ¿me entiendes? Sí. Les debo plata y me vieron en la televisión y creen que se está llenando de plata.
1: Es un canal de aire.
0: Sí, claro.
1: Ah.
0: Claro. Que el programa Un Día a la Vez con el Indio Abdala, a partir de un determinado horario sale, se reproduce por...
1: Terrible,
0: a través de Milenio.
1: ¿El canal de Juan de la Cruz?
0: No me pregunte,
3: no sabe, no contesta.
0: Algo que yo no sé.
3: Nuestro compañero, el chino Villarruel, dice...
1: Villarreal.
3: Claro. Llovizna en varios sectores de la ciudad. Esto nos dijo a las 7:17. Buen día, chicos. Gracias, Chinito, por el dato. Está bueno para nosotros ir comentando y compartiendo con nuestra audiencia. Hola, chicos,
4: hola, chino.
3: Dice Adri, que dice, nosotras también estamos ahí cambiando figuritas. Y le digo, ¿van a Plaza Belgrano? Sí, Pi. Personas de todas las edades cambiar.
1: ¿Van disfrazadas de civil o van de policía?
3: Y escuche, nos mandó la fotito del gimnasio. Y dice, aquí a full. Ay,
1: a ver, quiero ver, boludo.
3: A
0: ver si la tienen atada.
3: Yo aplaudo la gente que va al gimnasio a la
1: mañana.
3: Mirá, tapa
1: los kilómetros, porque debe ir a uno por hora. Ociosa esa ahí. Hace como los reviseros, ¿viste? Que te tapa la tarifa alta.
3: Escuche, Núñez. ¿Usted leyó lo de los hermanos Boateng?
0: Sí,
3: ah, perfecto,
0: sí,
3: porque yo decía que no entiendo lo que me estaba diciendo. Mensaje del papá de Matilda y Felipa, dice, vendo.
1: Foto así, boludo.
3: Tiene un campeonato ganado. Mundial Qatar, me lo dio la mejor intendente de los últimos 400 años de Salta. Betina, y pide 200.000 pesos por la camiseta. Yo se la mando a Jorge, que en algún momento la pueda poner, porque realmente...
1: Patricia, Betina Romero fue la primera intendente mujer de Salta.
3: Sí, o sí, ya... sí. No, fue la primera mujer de la ciudad de Salta, porque de otras, claro, de otros municipios, sí.
0: Ahora, perdón, ¿no?
3: Cuando esté, que la
0: les voy a mostrar una superproducción de lo que fue el programa Periodismo Profesional, que se emite por un canal televisivo y que tuve yo el placer y el agrado de conducir ayer. Mirá lo que es eso.
3: Estaba esperando que le den el mate cocido.
0: Un capo, loco.
1: Mira, ahí está. ¿Cómo se llama el que está de rosado ahí?
4: Robert.
0: Roberto Lera.
3: La manito así como esperando que el mate cocido.
1: No. Está un tiro libre. Está haciendo la barrera. Hay que cubrirse esa zona.
3: Qué cara de culpa que tiene este hombre. Qué cara de culpa.
0: Lo que me hacen hacer. La productora.
3: Dice que se va a ganar un...
0: sí, merezco un premio.
3: Bueno. Ahí está, cual Martín Fierro.
0: Vamos con la información policial. Llega el señor Facundo Guaymás. ¿Cómo anda, Facu? Buen día.
5: Hola, buen día.
0: Lo veo contento hoy. Sonrientes. Ah, por eso, sí, muy bien.
3: Qué lindo llegar al viernes.
1: No es como tú estás, es como él está. Él tiene la alegría y la contentura, por eso te ve así, porque vos estás igual que siempre, uh-huh. Pero vos estás contento por algo. Mostrá el celular. ¿Con quién te andas mensajeando?
5: Malcom. No.
0: Bueno, ¿con cuánto comenzamos?
5: Fiebre mundialista, ¿no? Acá sí. En la mesa. 38.
0: ¡Oh, bien!
5: El riesgo de comprar por internet prendas es que te traigan un talle del que no sos.
3: Ah, claro.
5: Así que lamentablemente voy a tener que pedir que me cambien el talle de una camiseta de una selección que he comprado.
0: ¿Lo hizo por internet?
5: Sí.
3: ¿Y qué no figura? Porque, a ver, si la tabla. Si se mantiene el régimen de talles,
5: sí.
3: Usted ahí le figura de espalda tanto, de cintura tanto.
1: Pero hay que ver de qué país viene. Cambian un poco las formas de cuerpo de algunos países. Acá te tenés una brillantina y no sé qué tenés.
3: ¿Dónde viene este chico?
5: Bueno, así que...
0: Perdón, cuando haces una compra vía web...
6: Y segundo, Francia.
0: ¿Te cambia? ¿Te cambian el producto?
5: Sí.
0: ¿Hay devolución? ¿Hay cambio?
5: Ellos están inscritos en AFIP, en todos... O sea,
0: ¿y es sencillo el trámite?
5: Al parecer sí, tengo que mandar la fotografía de la prenda, el número de compra.
3: Muchos vendedores, comerciantes, piden que filme en el momento en que abre el paquete.
5: Ah, mira. Bueno, no, muchos. Eso no me exigieron.
3: ¿Por qué? Porque dice, nosotros le estamos llevando un producto, usted nos puede cambiar por otro.
5: Claro.
3: Entonces, generalmente dice, pues, si está en buen estado, si es la prenda que usted decía, que usted pueda, en el momento de abrir el paquete, verificar de que es el producto que le mandaron.
0: ¿Qué se compró?
5: Me compré la camiseta de Francia.
3: Muy bien. Vámonos, muy bien. Ya está.
1: Vamos. Al fin alguien pero es coherente.
5: Es muy linda.
3: Es su idioma, él es lo que está estudiando.
1: Pero es hermosa la camiseta.
3: Abra.
0: No quiero mancharla. No la vamos a manchar.
5: No es original,
1: Le Coq es el
0: pero no hay
5: no es el escudo
1: del gallo. El gallo es el
5: Le Coq.
1: Claro, Le Coq. En Francia
5: está la marca.
1: Le Coq.
3: No es Sportif, es Le Coq.
1: Ay, ya. Ojalá te caiga.
5: No.
1: Escucha.
3: No manche, Núñez. No la abra.
0: No, quiero tocar la tela.
3: ¿Por qué quiere tocar? Siempre tiene que tocar. Quiero tocar. ¿Se transpira todo?
0: Es de primera, ¿eh?
3: ¿Se transpira o no?
0: No.
3: ¿Sintética?
5: Bueno, ¿qué les iba a decir?
0: ¿Está el precio acá?
5: No.
3: Y si la compró ya sabe el precio, no hace falta que usted sepa.
5: Bueno, hay que ver,
0: ¿no? Pero yo por patriotismo no me compraría. Más allá de que esté linda, de que el color es bueno.
1: Tengo una de Argentina. A mí me gusta.
5: Creo que se va a salir el...
0: No, no se va a salir nada. Quédese tranquilo, quédese tranquilo.
3: Es una cosa.
0: Perdón, ¿y cuándo le llegó la camiseta?
5: Hace pocos días, dos días por ahí.
0: ¿Y piensa
3: ¿Y recién la trae hoy?
5: Sí.
0: ¿Y la de Gana piensa comprarse también?
5: No, no.
0: ¿Qué,
5: no.
0: ¿Qué otra camiseta piensa
1: la
0: comprar?
1: La de Pierde.
5: Ninguna más.
1: Es la de Argentina. Bueno, qué linda, bueno. Me encanta. Mire, yo voy a confesar algo que no le importa a nadie. Uh-huh. En mi vida he usado la camiseta de algún equipo de fútbol. En mi vida, ni de Boca, ni de Juventud, ni de Francia, ni de Argentina, ni de nada. ¿Sí?
5: Sí.
1: Cuando fue a jugar River a Dubái, sí, nos encontramos con unos hinchas cosos, ¿cómo se llama? Brasileños, que tenían la camiseta. Yo tenía una remera que decía Argentina y estaba el obelisco.
5: Ajá.
1: Y me la cambió por una camiseta brasileña. Fue la única vez que no me puse una camiseta teniéndola.
5: Okay.
1: Pero no uso. De todas formas, yo si tengo que coleccionar, colecciono. Me gusta. La de River, la camiseta negra es linda.
0: Bueno, vamos con la información, sí. Don... perdón, antes. Estamos en 44, pero claro, pocos likes. Y ayer tuvimos 48 likes.
5: No, sí.
0: Ayer fue impresionante. A ver si la gente se pone la pila y empieza con los likes, pa, así como ayer, uh-huh, y lleguemos, superemos los 48, porque ayer nos cobraron doble.
5: Ah, oh, sí, ¿eh? Sí, ganamos mucho. Bueno, justamente todo esto es para el show, para sumar al programa.
0: Sí, señor.
5: Le vamos a pedir a Jorge ahí que pase el video, porque está bueno debatir sobre este tema. Es una salteña que comparte... las cámaras de seguridad de un supermercado de la avenida Paraguay, mayorista,
0: sí, sí,
5: en donde ahí vemos a dos mujeres que están viendo productos alimenticios,
0: sí,
5: y van a ver cómo la de campera azul, negra, sí, en un momento...
1: Sí, la negra de campera azul, sí.
5: O negra.
1: Sí, o negra.
5: Ahí está, lo digo bien. Sí. Bueno, encuentra un celular... en la góndola.
1: No.
5: Sí. Y se lo da a la otra señora que está ahí con...
0: Ahí está, ahí sacó el celular.
5: Mira, lo agarra la señora y se lo mete en el bolsillo.
3: Pero sí,
0: no, pero con una rapidez.
1: Pero perdón, ¿dónde está el delito?
5: Claro, a ver, espere.
1: Claro.
5: Este medio titula como...
0: No se adelante, señor.
5: Sí. Robo del celular. Y claro, la gente empieza a decir, no es robo, tampoco es zurdo, se lo encontró.
1: Claro.
5: No hay delito. Bueno, no hay delito. Yo les digo a ustedes, a los oyentes y a los televidentes, podemos decirlo así, a los que están en streaming, que el artículo 175 del Código Penal habla sobre la apropiación de la cosa perdida.
1: Sobre, sí, algo que no te corresponde. Sacaste esa brillantina que tenía.
0: ¡Para! ¡Basta!
1: No, no, ahí está.
3: Mire de rápido. Mira lo que encontré.
0: Ahí nomás. Dámelo y se lo mete en el bolsillo. La otra, la de campera clarita. Sí. ¿Qué dice?
5: La jurisprudencia presume que toda cosa de valor perdida tiene dueño.
3: Claro.
5: Y no que ha sido abandonada.
0: Claro. Claro.
5: La definición técnica de este delito considera que quien lo comete no sustrajo un bien, sino que abusó de su situación de, claro, hallador.
1: Está bien. ¿Qué hacemos entonces cuando...
5: La multa... bueno, ya lo adelanté. La pena de este delito es una multa económica. Sí, exactamente. Además, esto está respaldado...
0: Si es que se devuelve el celular.
1: ¿Pero a quién?
5: Bueno, si no hay un dueño cercano, alguien que lo reclame, tenés, claro, que dárselo a la policía.
1: Ah, ahí caemos recién en cuenta. Porque yo digo, yo se lo doy al cajero, ¿sí? Digo, mira, claro, Pancho, si no aparece hasta mañana me lo da, y vamos, le digo.
5: Claro.
1: Listo, ya está. No, pero si no, dáselo al pato o al
0: Humbera, el otro día, perdón, a vender en la calle. Perdón, el otro día hice la recomendación al respecto. Dije que si uno encuentra un objeto debe inmediatamente dirigirse a la comisaría más próxima y entregar el bien.
5: Claro.
0: Pero como lo dijo Núñez, nadie lleva el apunte acá. Nadie recuerda que Núñez lo dijo. No, ahora como lo dice Facundo Guaymar.
3: Uno sabe.
0: Me voy acá.
3: Diosito nos puso algo que se llama conciencia. Que sabemos que no es nuestro. que es de alguien. Pero a ver, si yo me encuentro un bolso lleno de dólares y miro para un lado, miro para el otro y no veo a nadie con cara de que se lo olvidó, ni pienso devolverlo. ¿Usted se cree que voy a buscar a ver si sáquenle las huellas digitales al bolso?
0: Hay que entregar,
3: multa para Patricia. Yo no le voy diciendo, a mí si yo me encuentro un bolso con dólares, ni ahí.
1: Yo una vuelta estuve en el banco, basta. Le digo, pregunto así a todo el mundo, estaba ahí la gente ahí, y le digo, ¿alguien perdió dinero envuelto en una gomilla? Saltaron tres. Yo, digo, acá está la gomilla.
5: A ver, para cerrar sobre este tema, también el que devuelve el objeto de valor tiene un derecho a recibir una recompensa. El monto o porcentaje de la misma no está estipulado por ley, aunque la jurisprudencia habla que se dieron una recompensa entre el 2 y el 10% de la cosa devuelta.
0: El 10%.
5: Bueno, ¿no?
0: Claro.
5: Así que de esa manera queremos concientizar a la gente, ¿no? Que toda cosa de valor
1: hay que devolver.
5: Es de alguien. No es lo mismo que una lapicera.
1: Claro. Por ejemplo, ¿qué hacemos en el caso de un animalito? Viene un perro y se te acerca. Y vos decís, ahí está, la chica esta, la que se llama Estela, no sé cómo se llama, se encontró un perro. Ajá. Tiene que publicar, tiene que hacer, tiene que buscar al dueño, tiene que pegar una patada.
0: Sí, claro.
1: ¿Qué tiene que hacer? Porque ese perro pertenece a alguien.
0: Y sí,
1: claro. Y ella se apropió. O sea que está incurriendo en un delito.
5: Bueno, ¿qué más? Bueno, César creo que está dirigiéndose en estos momentos hasta el lugar. Ya vamos a ir un poco adelantando. Bueno, para aquellos que están escuchando por radio y están conduciendo, ¿no? Bueno, porque en Ruta 28, pasando el Colegio San Pablo, ocurrió un fuerte siniestro vial. Vamos a compartir las imágenes, Jorge.
1: A ver.
5: Bueno, vemos un camión que en el lateral tiene el neumático desinflado. Sí. Chocó con un auto. Ahí estamos viendo
1: un Clio.
3: ¿Quién chocó con quién? El auto con el camión,
5: exactamente,
3: que estaba parado.
5: Después hay una última foto que vamos a ver la parte de enfrente del Clio. Miren cómo quedó destruido.
1: Destruido.
5: Qué piña. El conductor dio declaraciones, así que está bien. Fue un susto para él, o sea, en realidad no está herido. Bueno, se habla de un tercer vehículo que se dio la fuga, que ese tercer vehículo hizo una mala maniobra, lo cual el conductor de este Clio tiene que intentar frenar, maniobrar, y claro, como la calzada estaba mojada, dice que patinó y choca con el lateral del camión, y bueno, el resultado es esto, ¿no? Lo que estamos viendo ahora en pantalla.
0: Mira, ¿el camión estaba circulando también?
5: Sí, también. Ajá.
1: Claro, le revienta el neumático con el impacto.
5: Claro.
1: Pero, por ejemplo, yo esta mañana le dije que salía de casa, no había llovido, pero estaba todo mojado. Llegando acá a los Algarrobos, creo, o los Piquillines, tengo paso, ¿por qué? Porque es mi calle. Se abrió un auto, me paré en el freno, ya no responde. Con la calzada así, la moto siguió. Decí vos que frené con los dos. Que si frenaba con uno solo, o me hubiese caído o me hubiese tragado el auto. Pero es muy difícil controlar la situación con la calzada así.
5: Uh-huh.
1: Digo yo, no sé, qué sé yo.
0: ¿Última información?
5: Bueno.
0: A ver, una cortita.
5: Pasamos la primera, por favor. Es una motocicleta que está totalmente, deteriorada. Tiene que ver con un control de la policía en el canchón municipal de Cerrillos. Controlaron 20 motos. Cuando fueron por esta que estamos viendo en pantalla, se dieron cuenta que tenía pedido de secuestro por una causa de robo, ¿no? O sea, le pertenecía a alguien que había sido robada y que el ladrón o quien se tenía la moto en ese momento, bueno, la policía de tránsito lo paró, quedó retenida la moto y así estuvo por mucho tiempo en el cancho municipal de Cerrillos hasta que la policía ahora descubrió que le pertenecía a alguien, ¿no? Que la había denunciado como robada.
0: Uh-huh.
5: Bueno, una situación que, por lo menos, no he encontrado un antecedente así, acá en Salto.
0: Perfecto, gracias Facu, muy amable.
5: De nada.
0: 8 de la mañana, 9 minutos. Perdón, Facu, ¿con cuánto terminamos? Discúlpeme.
5: Casi 50. No, mentira, estoy siendo muy generoso.
0: ¿Cómo que no, señor? Casi 50.
5: Ah, 52.
0: 52. Nos falta 5 likes. Por favor, métanle a like. Tenemos que llegar a 48. Gracias, Facu, muy amable. Bueno. 8-9, ya volvemos.
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En el orden local, la municipalidad firmó el primer convenio de plusvalía para financiar una obra vial clave en la zona sur de Salta. La obra se construirá sobre la Ruta Nacional 51 y será financiada para un desarrollo urbanístico privado. Desde la municipalidad destacaron que se trata de la primera intervención de infraestructura pública ejecutada bajo este esquema en Salta y que permitirá mejorar la conectividad y ordenar el tránsito en la zona sur de la ciudad. La municipalidad de Salta firmó el primer convenio de plusvalía urbana para la ejecución de una obra pública financiada con fondos privados. Se trata de la construcción de un distribuidor vial en la zona sur de la ciudad, una intervención que apunta a mejorar la circulación vehicular sobre Ruta Nacional 51 y optimizar los accesos en uno de los sectores con mayor crecimiento urbano de la capital salteña.

0: En el país, el pliego de Micheli tuvo una celebración forzada por parte del presidente. Pese a todo lo sucedido en el Senado con polémica previa e interna a cielo abierto, el gobierno con Javier Milei a la cabeza se esforzó en celebrar la reconstrucción del Poder Judicial, pero baraja opciones para que la jueza que desencadenó las disputas no asuma su cargo. En Casa Rosada se encargaron de difundir un mensaje acerca de la jornada parlamentaria en la que la Cámara aprobó el pliego de Verónica Micheli, cuya postulación fue vetada por la Administración Libertaria por ser la cuñada del periodista Hugo Alconada Montt, junto con otros 73 magistrados. Fue un hito, fue lo que se escuchó bien en línea con el mensaje del presidente y el ministro de Justicia, Juan Bautista Maíquez. Es decir, se ignoraron los disparos previos y la falta de coordinación entre la cúpula del Poder Ejecutivo, compuesta por los hermanos Milei, y la jefa del Bloque Libertario, Patricia Bullrich, quien expuso las diferencias en torno a la magistrada y ofreció su renuncia a La Libertad Avanza. A partir de la luz verde en la Cámara Baja, se puso en marcha un operativo Paz para que no se notara la fragmentación y la derrota que sufrió el economista por tratar de dar de baja el pliego que desencadenó otra disputa. En el mundo, desde Moscú invitan a Zelensky para conversar en cualquier momento. El presidente de Ucrania, Volodymyr Zelensky, puede viajar a Moscú en cualquier momento si desea entablar conversaciones, aseguró el portavoz del Kremlin, Dmitry Peskov. Zelensky publicó una carta con anterioridad en la que propone una reunión cara a cara con el presidente de Rusia, Vladimir Putin, con la participación de Europa y los Estados Unidos para discutir el proceso de paz. Ucrania propone poner fin a esta guerra a través del conflicto directo entre nosotros y ustedes. Yo propongo una reunión, escribió Zelensky en la carta. -15°, 4° la temperatura, la humedad 99%. La máxima para hoy 21 grados. Es la hora 8 de la mañana, 13 minutos.
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0: 17 minutos, ya 18 minutos pasaron de las 8 de la mañana. La temperatura en estos momentos es de 15 grados y queremos recordar algunos de los mensajes. ¿Cómo estamos, Núñez?
1: No, estamos apurados porque nos está llamando nuestro móvil en forma urgente, video, llamada, accidente vial, la de todas las mañanas. César Lazo, te escuchamos y te vemos también.
2: Bien, ustedes están viendo la ruta 28 en sentido este-oeste. Por ese carril, el que está en el medio de esos tres carriles, venía el camión. A esta altura, un vehículo Gol negro o gris oscuro quiso intentar pasar este camión por el sector izquierdo que corresponde, pero hizo la intención de salir, volvió a entrar el vehículo que vamos a ver enseguida, venía por detrás de ese Gol y salió de golpe y terminó obligando al vehículo que vamos a ver a que se introduzca en esta parte del camión. Van a ver que el camión ha quedado con la cubierta reventada,
1: sí.
2: El filtro totalmente destrozado,
1: sí.
2: La batería también está dañada de este camión. Y ahora van a ver cómo ha quedado realmente este Renault Clio, que lamentablemente tiene todo el frente destrozado. A todos los que están viniendo por esta zona, les pedimos por favor que reduzcan la velocidad, porque es increíble la velocidad que inclusive de algunos que salen de los accesos y que perjudican o que ponen en peligro la vida. Mire cómo ha quedado este Renault Clio.
1: Wow.
2: Todo el frente
1: sí.
2: Destrozado.
1: Totalmente destrozado, radiador, motor, todo.
2: Sí, ya.
1: Es este el auto que colisionó con la parte lateral del camión.
2: Exactamente.
1: Bien.
2: Y el vehículo que ha provocado esto se ha ido, ya ha huido. Así que bueno, vamos a escuchar ahí al inspector, está dando algún informe respecto de lo que ha ocurrido el día de hoy.
1: A ver.
3: Todo están bien, gracias a Dios. Van a estar con precaución en esta zona.
2: ¿Hay algún operativo para tratar de encontrar a la persona que terminó huyendo?
3: Y tendríamos que fijarse en las cámaras de más arriba.
4: ¿Saben las características del vehículo? Que
5: ese vehículo, la maniobra, el peligro, le termina, claro. Termina colisionando con este auto, claro. Y el camión de atrás.
3: Sí, por lo que alegan es que el vehículo, el tercer vehículo, se cruzó y ahí fue donde el Clio maniobró y quedó cruzado en el camión.
4: ¿Estos casos se hacen test de alcoholemia, se los controla los conductores?
3: Se le hace control de alcoholemia a los conductores, como le digo, ya la policía vial hizo los procedimientos correspondientes. Nosotros acabamos de llegar para hacer la prevención en el lugar.
4: No se sabe nada, se viene el tercer vehículo.
3: Negativo, no se sabe nada.
2: Bien,
1: César,
2: esto es lo que
1: perdón,
2: ha indicado el inspector de tránsito,
1: César,
2: indicando los detalles de lo que ya más o menos a ustedes les había relatado.
1: César,
2: así que,
1: César,
2: cuidado.
1: César,
2: sí.
1: retrocede, creo que está el conductor del Clio ahí, ¿no?
0: Adentro del auto.
2: Del Clio, sí.
1: Sí.
2: A ver si podemos conversar con él y... lo vamos a molestar, está en este momento.
1: Bueno, ahí hay otro.
2: Está hablando en este momento, informando por qué está haciendo precisamente la denuncia. Yo acá, y quiero que ustedes me ayuden, ustedes tienen más experiencia, ¿cómo funcionan los seguros? Porque este vehículo termina haciendo una maniobra para evitar un desastre mayor, pero bueno, terminó siendo el vehículo más dañado y el otro vehículo, el que ha provocado el accidente, se hace cargo de los dos vehículos.
1: Depende del tipo de seguro que tenga. Si es únicamente para terceros, le va a tener que pagar el daño al camión. Y a él, si hay que ver si lo encuentran al otro, O sea, ¿se entiende?
2: O sea, el Clio, el seguro del Clio...
1: Depende del seguro. Tiene
2: que pagarle al camión.
1: Al camión. Depende del seguro también que tenga el Clio. Si tiene el seguro con cobertura total, sí, le reconoce. Ahora, si tiene únicamente para terceros, tiene que pagarle el daño al camión.
2: Ajá, yo pensé que el que ocasiona el accidente se tenía que hacer cargo.
1: Es que depende.
2: De los dos.
1: No, depende del tipo de seguro que tenga.
2: Bueno, esta es la situación. Lo que sí hay que destacar, chicos, es que, a Dios gracias, el conductor de este Clio está en perfectas condiciones.
1: Bueno.
2: Es algo que hay que agradecer.
1: Gracias, César, muy amable.
2: Un placer.
1: Un abrazo. 8:23, 8 de la mañana, 23 minutos, y un día regresó.
6: Volvió una noche.
1: Volvió una noche.
6: El doctor Chian, con todo lo que usted quiere, necesita, desea saber, este es el momento de consultar a por algo de sus mascotas, tan queridos bichitos. Y hablando de bichitos, lo saludo, doctor. ¿Cómo le va? Porque es bien bicho usted. Ya me ha dicho a mí. Ahí se comenta en el círculo de veterinario. Dice, ese bien bicho, dice, y no hay cura para eso, dice, no.
1: ¿Y qué hace usted en el círculo
6: le hago el asado, yo soy el parrillero.
1: Ah.
6: O sea, ¿a que no sabe qué hacemos en el de veterinario?
1: No lo diga.
6: Sanito el asado.
1: ¿Cómo anda, doctor?
6: El tipo sabe.
1: Bienvenido.
7: Se llena el escenario de luz y color.
1: Vuelta el matador, ha vuelto el doctor.
7: Se suben a la mesa para ver el mejor.
1: Ha vuelto el doctor.
6: El que se va sin celular, vuelve sin que lo llamen.
8: Es verdad.
6: ¿A qué vino, doctor?
8: A buscar mi celular.
1: ¿Cómo anda, doctor?
8: Yes.
1: ¿Se puede saber por qué ha desaparecido o no?
8: No, sí, la producción sabía.
1: No, bueno, pero la audiencia no.
8: No.
6: La Gaby nomás sabía.
8: No, yo le dije que me ausentaba.
6: Ella ha sido muy cauta.
8: Gracias a Dios, mucha gente pensaba que...
6: ¿Lo había viajado?
8: Sí. Que había...
6: Yo lo buscaba en los
8: obituarios. Que me habían hecho. No, este lo hacen viajar seguro, pero que haya viajado solo, ya era peligroso.
1: Bueno, bienvenido, doctor. Sí. Escúcheme, en estos días de mucho frío, yo tengo un problema, ¿no? Se me enfrían las patas, pero
8: ¿más que la cabeza?
1: Más, aunque ustedes no lo crean, las patas.
8: Ahora, a todos se nos enfrían las patas.
1: No, bueno, pero algunos...
8: A mí también.
1: Algunos pocos y a otros más, ¿o no?
8: Sí.
1: Ajá. Ahora, me está mirando como diciendo, ¿a dónde va este tipo?
6: No, que tengo un problema. Mirándote, uno ve que tenés más de problema. Y escuchándote, peor, te digo.
1: Y pienso, porque yo soy muy solidario con las mascotas.
8: Ah, yo pensé que era solidario para pensar.
1: Sí. No, soy muy solidario con las mascotas.
6: Sí, eres muy solidario.
1: Necesitan abrigo, por ejemplo... ponerles calzado a las patas de las mascotas.
8: Ajá.
1: ¿Hay que hacerlo o no? ¿Se puede con estos fríos?
8: Se puede poner, ¿no?
1: Hoy pero es recomendable, digamos.
8: Y si se va a mojar mucho, sí. Hay botitas para la lluvia, zapatilla, zapato, suela de goma, por supuesto,
1: sí.
8: Y medias para el cachorro. Para mascotas.
1: Medias
8: para mascotas.
6: ¿Vos dormís con
1: medias? Medias y hay que ponerle medias y zapatos también. O calzados.
8: O de última, pueden andar con las medias también, pero bueno, las medias se van a mojar.
1: Hay algunos que no les gusta, ¿no? Porque
8: La mayoría no les gusta.
6: Bueno, ¿y a qué viene la pregunta, Ricardo? ¿Qué pasa si se moja? Pregúntale en todo caso. Si se moja un perrito, ¿se puede enfermar?
8: Se puede enfermar, sí, más. Me enteré que hizo mucho frío estos días, ¿no? Entonces, hace de que, obviamente, se pueda. Se agarra un frío fuerte y el animal termina con un cuadro respiratorio alto. Entonces,
6: ¿me dejas una pregunta?
8: Entonces, hay que evitar. Hay que meter que se moje. Un
6: ¿cuál
8: día
6: es,
8: como
6: ahora,
8: ayer, por
6: ¿cuáles
8: ejemplo?
6: Son las razas más sensibles al frío?
8: Al pelo corto.
6: La
8: de pelo corto.
6: Porque, por ejemplo, ¿no? El ovejero, digamos, que se banca.
8: Se la banca, sí.
6: Es más, le gusta la lluvia al porquería.
8: Y a algunos le gusta el frío. Hay perros que les encanta el cincer, una raza nórdica, como un siberiano, un malamute.
1: Ahora, ¿cómo sabemos que a un perro le gusta mucho y a otro no tanto?
8: Porque el perro que le gusta el frío se tira, busca salir al patio, se desparrama en medio del patio. A veces está con el rocío o la escarcha que le llamamos, ni a hablar cuando nieva, se tira, está tirado ahí y no le pasa nada.
6: Las respiratorias, las enfermedades respiratorias de las mascotas, vamos a hablar de las mascotas, pero si se refiere a un elefante, ¿qué me importa? Son complicadas, son detectables, son peligrosas para el bicho.
8: Lo más común en la época de frío son las anginas. Eso es
6: lo puede matar. Común.
8: No, porque un cuadro bacteriano, si lo trata a tiempo, anda bien. En cambio, el moquillo, que es que tiene mucha incidencia en la parte respiratoria, es un virus que lo puede llegar a matar. Tiene un 98% de posibilidad de que lo mate.
6: ¿Quién se banca más, el frío o la mojadura en este caso? ¿El gato o el perro?
8: El gato. El gato.
1: Claro, el gato se banca más. ¿Y a los gatos hay que abrigarlos también? No.
8: Y algunos los abrigan. ¿Sí? Siempre y cuando no se moje, no hay problema. Mucha gente abriga los gatos también.
1: ¿Ah, sí?
8: Pero no...
6: Evitando que se moje el abrigo, digamos, porque ahí ya los condenan.
8: En los dos hay que evitar, porque un abrigo mojado tarda en secar. Si es de pelo largo, el perro doblemente tarda. Y obviamente está propenso doblemente a enfermarse.
1: Entonces ahora, hay que tener cuidado. Cuando van a dormir, ¿es recomendable ponerles colchas, abrigos, esas cosas?
8: Sí, se le puede poner. El perro elige. O metes entre las colchas o directamente la saca de su cama y la tira. Sí.
1: ¿Y hay que dejarlo?
8: Mejor, que él elija.
6: Mire, Máximo, mi perro, yo le compré un Maxi King. Fui allá al parque industrial. ¿Dónde duerme el porquería? En el piso. Ay, tirado el loco. Digo, pero escúchame, le canto el jingle, inclusive más chiquito. No, el tipo duerme en el piso.
8: ¿Habló con Sosoli?
6: Hablé con Sosoli.
8: Ah, y raro que no duerme.
6: Raro. Y me dice que esto no es para perro.
1: Es para humano.
6: ¿Y colchones para perro tiene? No me dice.
8: Solo a la señora que vino a comprar un colchón. Quiero un colchón para el perro de mi marido que se vaya a dormir solo. Sí. Claro.
1: Hay personas que le colocan bufanda a los perros ahora.
8: Sí, también.
1: Es una locura. Yo el otro día vi un perro ahí con una bufanda. Y digo, estamos todos locos.
8: A lo mejor ladra de noche, entonces hay que preservar la garganta.
6: Ah, por ahí es locutor.
8: Claro. Bueno, hay muchos cantantes, cantores, que andan en remerita y con una bufanda.
6: Con una bufanda. En Medina, Medina va a los campos nuditas únicamente con bufanda.
8: Pero larga.
6: Larga.
8: Porque lo único largo...
6: De todas formas se tropieza, le digo. Es tremendo, tiene una fama el negro.
1: Discúlpeme, doctor, me tiró el centro y como yo un buen número 9 tengo que cabecear.
6: Claro. Quedamos pocos 9, ¿no?
1: Quedamos pocos. Los cantores, ¿son perros?
8: Hay algunos, pero en Salta, yo una vez hice, ¿no?, un micro que se llamaba Ladrando a lo Grande, ¿no?
6: ¡Qué lindo!
8: Y invitaba a cualquiera que quiera cantar. De todos los que han ido, que deben haber ido como 20, uno solo desentonó. Uno solo, ¿no?
6: ¡Apa!
8: Pero bueno, no lo conoce. Vino, para colmo, me lo trajo un chango, vino de ahí, de La Puna. Y nosotros le estimulábamos lo mismo, ¿no? ¿Cuál era la historia? De que cante mal y nosotros cantábamos a la par.
6: A la par.
8: Claro.
6: ¿Vos cantás, doctor?
8: No.
6: Pero las guitarreadas.
8: No, soy un perro cantando.
6: Soy un perro.
1: Es un perro. Bueno, aparte de eso, aparte de los abrigos, hay que tener alguna que otra recomendación, cuidado por el tema del frío.
8: Vacunar contra el moquillo. El frío es la causa predisponente para el cuadro respiratorio. Y entre eso, nosotros lo incluyo al moquillo.
1: El moquillo. ¿Todos los años hay que vacunarlos?
8: Todos los años.
6: Todos los años.
1: Y al comienzo de los fríos, de las temperaturas.
8: Yo normalmente vacuno en marzo. A partir del 10 de marzo empiezo a vacunar contra el moquillo.
1: ¿A perros y a gatos?
8: Y el gato es menos propenso que lo que decíamos recién. Pero bueno, hoy se está usando mucho la vacuna cuádruple en los gatos, es la que más se usa. Hay triple, cuádruple y quíntuple felina. Y la que más se utiliza es la cuádruple, que previene con la panleucopenia felina, bueno, cuatro enfermedades virales, pero ahí no están incluidas los cuadros respiratorios bacterianos, ¿no?
6: El antibiótico, por ejemplo, ¿en qué caso se usa? ¿Ya cuando el cuadro es demasiado notorio? Porque no se puede poner un antibiótico para prevenir, digamos, ¿no?
8: ¿O sí? No, no, porque el antibiótico se debe usar específicamente, o sea, cuando en un cuadro infeccioso. Sí.
6: Voy a salir unos metros nada más de la...
8: Vaya afuera, está lloviendo.
6: No, pero antes, porque me va a agarrar a moquillo, pero posiblemente le atañe. Tengo una vecina, vive a unas casas de la mía, sola ella, un perro grande, tipo ovejero, ¿no? Se le murió. Y no supo qué hacer para...
1: ¿Reemplazar?
6: No.
8: ¿Con el cuerpo?
6: Con el cuerpo. Ah. ¿Qué se hace en ese caso? No hablemos de cremación y esa cosa.
8: No. Bueno, ahora hay cremación para perros, pero sí. Tiene dos opciones. Enterrarlo... Si tiene la
6: imposible, claro. no tiene la capacidad.
8: Bueno, no tiene la capacidad o no tiene el espacio físico, sí. ¿Sí?
6: Exacto.
8: Y la otra es, no sé si Hábitat o Agrotécnica Fueguina.
1: Agrotécnica Fueguina. Usted llama Agrotécnica Fueguina y va un camión especial para retirar el cuerpo del animal. Sí.
6: ¿Sabe qué? Lamento no haberla podido ayudar, porque yo le dije, yo la verdad no sé.
1: ¿Y lo hubiese llamado al doctor?
6: Pero me daba ocupado. Yo. Le digo, pero, chía, le digo. Le digo, escuchame una cosa. Hiroshima. Pásame con Chiam. Hiroshima se llama. Sí, una bomba. Y le digo, escuchame una cosa. Está ahí Chiaro López, se la muerto el perro, doña Jesús. Que estaba bueno, sabe cómo estaba.
1: ¿No? Basta, no hace falta bueno, decir eso.
6: Y se la muerto el perro en el patio. Y no la supe ayudar. Y le dije, mire, la verdad, lo único que atino a decirle es que cuando pase alguno en carro, qué sé yo, ese que compran cosas, que le
1: voy a perro. Agrotécnica, buen dato, Agrotécnica Fueguina tiene un servicio.
6: ¿Y se paga?
1: No, creo que no.
8: No tengo idea.
6: ¿Y el crematorio sí se paga?
1: Sí, el crematorio sí.
6: ¿Hay gente que crema sus mascotas?
8: Hay gente que crema, sí.
6: Mira. Por eso
0: también,
6: quería salir.
0: También hay casos, lo digo porque tengo un par de personas que lo han hecho, que a algún lugar a donde acostumbraban a ir con sus mascotas, y que es un lugar donde no va gente y demás, y contrataban a alguien para que haga la fosa y lo ponían ahí y después, lo llevaban a tierra, ¿no? En algún lugar, al costado de alguna ruta, algún lugar donde, para no tirarlo a la basura, vamos a decirlo así, para que no venga el basurero y se lo lleve y tirarlo a la basura.
6: ¿Viste de el balneario López que está de Antofagasta a hacia el sur?
8: Ajá.
6: Que se ven un montón de cruces, pero son kilómetros. Ahí es el cementerio de mascotas en pleno desierto de Atacama. Que claro. No hay acá, ¿no? Un cementerio.
8: Bueno, a mí me llamó la atención en el sur, en Punta Arena. Yo fui a ver el inicio de la ruta, la Interamericana.
6: ¿De la 40? No.
8: No, la que va por todo y va a terminar en Canadá. Ajá. ¿No? El inicio es ahí en Chile.
6: Ajá.
8: Y me fui a conocer el inicio, ¿no?, de la ruta esa. Y cuando volvía veía al costado de la ruta, en la banquina, un montón de flores. Y me bajo y eran todos tumbas de mascotas.
6: Sí. Están con los nombres, le llevan regalitos.
1: Un cementerio de mascotas.
6: Sí. Por eso no, me dio un poco de cosa, porque una señora grande, sola, y digo, ¿qué va a hacer con semejante animal? Le digo, no sé, de verdad, no sé. O como dice la pata, contrata a alguien que haga un pozo en tu casa y lo tire ahí, al pobre bicho. Pero bueno.
8: Bueno, en China y en Japón, más en Japón que en China, uno va caminando por la calle, supongamos por la casera, y de repente hay un tipo baldío, así, un baldío chiquito, o el frente de una casa.
6: ¿Y ahí tira los perros?
8: No, ahí están las tumbas.
1: Las tumbas de los animales.
0: Claro, y
8: no,
0: por respeto...
8: las tumbas de la gente.
1: De la gente.
8: De la gente, sí. De la gente. Y después cuando uno... Yo hice un circuito, caminé 10 kilómetros por medio de una selva. Y bueno, cuando uno va caminando por el sendero, se ven las tumbas. O por ahí aparece un mini cementerio, por así decirlo, con 12, 15, 20 tumbas. Y uno sigue caminando, ¿no?
6: Mira.
1: ¿Tenemos mensajes para
0: sí,
1: el doctor?
0: Sí, se dice, mi abuela materna y mi viejo le ponían collar de marlo para el moquillo al perro. Sí, bueno, yo recuerdo a mi papá poniéndole también.
8: De toda la vida.
0: Sí.
8: Ahora.
0: Alguien le dijo y bueno, pero, sirve.
6: Marlo tostado, ¿no?
8: Sí, marlo quemado, sí.
0: Y para, pero ¿sirve eso o no?
1: Sirve.
8: Fisiológicamente nunca le he encontrado una explicación. Por ahí a veces uno le encuentra una especie de una explicación técnica o científica, pero en este caso no la encontramos nunca. Claro.
6: Pero usted lo practica y lo respeta. No digo lo practica, pero lo respeta porque respeto. Usted viene de un lugar donde esas cosas vienen de la abuela, de qué sé yo.
8: Pero hasta acá en la ciudad se practica eso, ¿no? Se ve, permane en el campo. La respeto porque por ahí... capaz que psicológicamente ayuda
1: fe,
8: o al perro.
1: De fe se trata.
0: Juan nos pregunta, buen día, doctor, una consulta. Si lo invitan a un cumple de un perro, ¿va?
8: Pero de cabeza.
6: Y si hay comida.
8: Y con regalo.
0: Y con regalo. No, ¿por qué no?
6: Mi papá se ve la de iglesia, pues cada se enciende, se prende toda la celebración.
8: Yo llegué a Salta y me hablaron, ¿no?, de que acá se celebra el cumpleaños Ramoncito.
1: No, lo reemplazamos a usted por Ramón.
8: Ah, bueno, era muy fácil. Hablando soy un perro.
6: Yo recién caigo quién es Ramoncito y claro, recién caigo, no entendía. Pero bueno, sí iría al cumpleaños de un perro.
8: También,
6: claro, ¿cómo no?
8: También sé que han hablado otros colegas.
6: Yo fui cuando anunciaban, estaba la perra premiada. Y queríamos saber el sexo de los cachorros. Y de los dos, Celeste y Rosa.
0: Shower hicieron. Eso,
6: un perro Shower.
8: También me enteré, discúlpeme, no me enteré, que han ido a buscar otro veterinario.
6: Sí, pero
8: ninguno quiso venir.
1: De verdad.
8: Porque yo tengo 4 Martín Fierro de oro, ¿no?
6: Sí.
8: Y nadie quiere venir, ¿no?
6: ¿Por qué no quise venir acá?
8: Porque no tiene nadie, ni tiene Martín Fierro de oro.
1: Sí, hay alguno.
6: ¡Fierro!
8: ¡Claro!
6: Tiene cucho, claro. Bueno, dice, a mi abuela
1: hay algunos que tienen
6: pájaro,
1: dos. Hay algunos que tenían dos. Dice, no llegamos.
8: Claro,
1: no
8: llegamos.
1: Mira, bueno, Ramiro Alberti.
6: Molde, pase cuco.
1: Basta. Ramiro Alberti, doctor,
8: sí,
1: le da la bienvenida. Dice, no se pierda tanto tiempo, pues yo pensé que lo habían sacado. Ja, ja, ja,
6: no,
1: dice Ramiro Alberti a través de... nos está viendo.
8: Ramirito, sí, siempre lo ve, siempre lo ve, se ríe con ustedes, ¿no? Sí. Y cuando vengo yo... No,
6: se pone a llorar.
8: Excelente persona.
6: ¿A qué se dedica Ramiro?
8: Hace, él es maestro mayor de obra.
6: Ajá.
8: Hace planos, si quiere un planito me avisa, ¿no?
6: Quiero que me saquen la bañera de mi casa, del quincho, porque yo no sé por qué hicimos un quincho con bañera. Y es peligroso, el otro día me caí desnudo. ¿No sabes qué feo que es pedir ayuda desnudo?
8: Ah, yo pensé que era feo caer desnudo.
1: Basta.
6: Es bien,
8: la Ramiro, pues. Al toque se la saca. Al toque se la saca.
6: Seguro, ¿no? Porque todos
8: pero
6: dicen
8: se la
6: lo
8: pone
6: mismo.
8: El otro lado, ¿no?
1: Estamos en 55 puntos.
6: ¿Qué
1: en este
6: importa?
1: Momento en el internet. Gracias, doctor, ¿eh?
8: Por
1: muy,
8: favor,
1: amable,
6: aguante,
1: muy amable.
6: Viela y mira lo que te perdés.
1: Ya volvemos.
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0: 46 minutos pasaron de las 8 de la mañana. Nos dice Adri, malo, Fernando. Iba 3.7 y era para entrar en calor. Che, te quiero ver a vos, Fer. Quisiera ver una rutina tuya. ¿Usted va al gimnasio?
1: No, yo no hago ningún deporte. El único deporte que hago es generala.
0: Buen día, dice Agustín.
2: Perdón, escuchando... ¿cómo se juega la generala?
0: Pero, a ver, Núñez, tengo mensajes. Buen día, escuchándolos desde temprano. ¿Alguien se acuerda de la música de Shakira del Mundial, el Waka Waka?
2: Sí, Waka Waka.
0: Agustín, todos los temas de Shakira. Hay un Mundial y meten Shakira. Y todos son muy parecidos unos a otros.
2: Sí, pero repetir el Waka Waka, imposible.
1: No, nunca.
0: Hola, chicos. Escucha.

0: ¡Se prendieron las luces! ¡Mirá, mirá!
1: ¿Qué quiere que mire?
0: Las luces.
2: Hola, chicos, muy buena la camiseta de Facu. Yo tengo la de Brasil de Neymar. Saludos, dice Ramiro.
0: Bien, acá una oyente, espere que lo encuentre. Ya se me fue.
2: Bueno, vamos con otro. Buenos días, chicos. Ahí vamos a ver, Jorge, la foto de las camisetas de los jugadores. Dice, buenos días, chicos. Los hermanos Funes Mori también jugaron para diferentes selecciones.
0: México,
2: Rodrigo para México y Ramiro para Argentina.
0: Tiene razón.
2: Y ahí tenemos la foto que nos ha mandado Sergio. Muchísimas gracias, Sergio, por colaborar. Está bueno esto, ¿no? Que nuestros oyentes se vayan adhiriendo al programa.
0: No, pero además que tengan mejor memoria que nosotros. Allí están Rogelio, que jugó para México, y Ramiro, que jugó para la selección argentina.
2: Así es. Daniel nos dice, hola, loquitos, ¿no saben lo que me pasó?
0: ¿Qué pasa?
2: Me metí a la aplicación de Mercado Libre a comprar un aire acondicionado.
0: Sí.
2: Hice todo el trámite. Sí. Y al momento de pagar con la tarjeta y dar el OK, me sale un cartel que falló la operación.
0: Sí, es verdad.
2: Dejé todo y a los días compro el mismo producto en un comercio del centro. Lo hago instalar. Y a la semana me cae el aire que supuestamente no llegué a comprar en Mercado Libre. La cuestión es que reclamé y lo retiraron. Pero en el resumen de la tarjeta me llegó en una sola cuota el cobro del producto.
0: ¿Qué hijo de...
2: ¿Quién tiene para prestarme 2 millones así pago la tarjeta? Paso el alias, dice Daniel.
0: Buen día, los estoy escuchando
1: clavo.
0: Desde las 6:30, pero querían que me extrañen. Ja, ja, ja, ja. O sea, no escribía antes porque querían que me extrañen.
1: ¿Yolanda?
0: Sonia Lencina.
1: Ah, ¿Yolanda no escribió hoy?
2: Buenos días, chicos. Soy Valeria, agregando un poco acerca de la situación del celular encontrado. La ley dice que el hallador que devuelve la cosa tiene derecho a que se le entregue un monto que cubra los gastos en los que incurrió por el cuidado de la cosa, más una recompensa. Puede ser la que ofrezca voluntariamente el dueño o el hallador pedir al juez que fije una suma razonable. Si pasan 6 meses sin que nadie reclame el objeto, este puede subastarse públicamente. Con el precio obtenido se paga la recompensa, los gastos de conservación y el remanente pasa a las arcas del municipio. Dice Valeria, me encanta el programa. Feliz viernes para todos.
1: En Londres, al menos, en Ámsterdam hay lugares de objetos perdidos. Yo nunca estuve de acuerdo con eso, no con el nombre. Para mí son objetos encontrados. Pero es increíble, gente que ha dejado a veces un paraguas.

0: vas, y sí, que el mismo lugareño te dice, anda a la oficina de objetos perdidos y lo vas a encontrar. Y vas y ¿qué? Lo encontrás.
1: Lo encontrás.
0: ¿Funcionaría algo así en la Argentina?
1: No creo. No creo.
0: Es cultural.
1: No, claro, y no tiene, la gente de Argentina no tiene esa vocación de servicio. Claro. De molestarse en ir a un lugar para llevar un objeto perdido.
0: Yo me encontré una vez una tarjeta puesta, esperando la siguiente operación en el banco, en el cajero del Banco Macro, sí, cuando estaba frente a Canal 11. Estaba puesta y decía, ¿alguna otra operación? Yo podría haber puesto, sí, extracción, y ya está. Puse no, salió la tarjeta, la dejé en Canal 11, qué sé yo, y la fue a buscar el hombre. Pero digo, ¿funciona en todos los casos? No creo.
2: Fotito que nos mandan también. Está saliendo el sol, chicos. Yo recién salí.
1: Está saliendo el sol.
2: Recién salí. Ay, y hay como unos claroscuros por ahí.
1: Sí.
2: Vamos con otra, tenemos un videíto. Dice, estos son mis bebés, señora Pato. Ellos contentos con sus juguetes. Se llaman Tito y Teodoro. Ahí están.
1: ¿Cuál es Tito? ¿Cuál es Teodoro?
2: Ay, son Teodoro. Muy lindos. Están jugando.
1: ¿Tito es el blanco o Teodoro es el blanco?
0: Tiene pinta de full el blanco ese.
1: Sí, porque tiene el ojo parchado. Sí. Es un pirata ese.
0: Tiene pinta de fulero ese.
1: Disculpen, a partir de las 8:30 en la Escuela Técnica 2 Alberto Einstein se desarrolla la presentación y banderazo de los chicos de la promo del año en curso.
0: Hay que tener cuidado.
1: Gran convocatoria de chicos y familiares. La Escuela Técnica número 2 Alberto Einstein es la que está en Tucumán
2: y Buenos Aires.
1: Ajá. ¿Y qué es el banderazo de los chicos de la promo del año en curso? No
2: presentan
1: entiendo.
2: El buzo y las remeras de la promoción. O sea, en este caso, la promoción de los chicos 2026.
1: Bien. ¿Y en qué consiste el acto, la ceremonia?
2: Van todos, se ponen ya oficialmente el buzo, sí, la remera, depende, y van a la escuela con ese buzo. La presentación se hace así, con otras escuelas.
1: ¿Y suben a un escenario, presentan, muestran el uniforme,
2: claro,
1: y eso es todo?
2: Porque usted tal vez no se acuerda, pero el año pasado, por ejemplo, hasta el año pasado, se hacía la caminata hasta el Monumento Güemes. Pero los vecinos de la zona se quejaban, porque decían, es el bochinche, dejan todo sucio. Y bueno, era un tema. Entonces ahora quizás por eso la escuela lo está haciendo dentro de la escuela.
0: Quiero agradecer a la señora secretaria de prensa, la señora Cecilia Alemán, y a, ya le digo, el que es el titular de Upateco. Bueno, por la invitación que me han hecho a mí y que me han pedido que se la extienda a ustedes y a todos los que trabajan en esto. Upateco y la Secretaría de Prensa presentan hoy una formación sobre inteligencia y narrativa digital. Inteligencia artificial y narrativa digital. Le leo únicamente el subtítulo. Destinado a quién, periodistas, comunicadores, trabajadores de prensa y estudiantes avanzados de comunicación de toda la provincia. Reitero, la presentación se realiza hoy, viernes 5 de junio, a partir de las 10 a.m. El ministro va a llegar un poquito más tarde, tiene una reunión a las 10, va a llegar 10:10. Le voy adelantando. Va a ser en la sala de prensa del Centro Cívico Granbur. Quedan ustedes invitados, Ricardo, Patricia, Gabriela.
1: Allí vamos
0: y a todos los hombres del mundo que quieran habitar el suelo argentino.
2: Buenos días. Todos los días los escucho, pero como ando manejando, no puedo escribir, dice Juan. Los escucho desde hace mucho. Y recuerdo que la brujita le dijo al pelado que se iba a ir de la radio. ¿Se acuerdan? La brujita esa de los signos.
1: Tiene razón. Es verdad. La bruja que teníamos ahí, un día, no solo a mí, nos dijo a todos que nos íbamos a ir de ahí. Mirá vos.
0: Marcelita, dice.
1: Marcela, qué poder, ¿no?
2: Bueno.
1: De ver el futuro.
0: A mí me dijo, Marcela, después de esta consulta, me vas a pagar, me dijo. ¿Vos sabés que le pague?
2: Miguel nos manda una foto ahí. Mire cómo guarda las cáscaras de naranja. ¿Se acuerda que el otro día había preparado el tecito con las cáscaras
0: de naranja? Es brujería eso, es brujería.
1: Sí, ya estoy empezando a sospechar.
2: Dice, Núñez, así conservo las cáscaras para la infusión que preparo. Dios bendiga, los bendiga, Miguel de Castañares. Y después nos agrega otra foto más con los tachos, los baldes, esos grandotes de pintura que dice Doña Pato. Hoy a disfrutar de empanadas de gallina y caprese, con albahaca cosecha propia.
1: Volvemos al tema de cáscaras de naranja.
2: Sí.
1: Las guarda en frascos.
2: En frascos donde están alejadas de la humedad y todo.
1: Ajá. ¿Y para qué las cáscaras?
0: El licor.
2: Le acabo de decir, para preparar los tés o las cosas que él toma. Ayer se acuerda que nos mostraron unos tés.
0: Mi abuela ponía lo mismo, pero después le echaba alcohol y hacía licor de naranja o licor de mandarín.
1: Está bien.
2: Otra fotito más, ahí nos muestran las plantas de albahaca de cosecha propia con la que hacen los caprese, ¿ve? Uh-huh. Está bien. Don Núñez, las últimas películas que vi en el cine Florida fueron La Bamba, El Gran Jefe con Bruce Lee y Castillos de Hielo. Buen finde.
0: Yo tengo la albahaca blanca, esta es albahaca morada. Ambas son muy ricas. Son muy buenas.
2: Sí, ambas son muy ricas. Bueno, después nos están mandando también nuestro oyente Walter, dice, detrás de la UCASAL, hice una foto del firmamento, ¿no? Cómo se ven nuestros cerros allí al final. Bueno, buenas, loquitos lindos. Hay una ley que dice que de lo encontrado, el dueño debe pagar el 20% del valor. Y si no hay dueño, 90 días y ya sos dueño por ley. Esto nos dice Chucky el barrendero.
1: Sí, el 20% creo que no. Sí, habla del 10%.
2: Bueno.
1: Y sí, es verdad también eso de que pasado un determinado tiempo...
2: Usted se lo puede quedar.
1: Sí.
2: Buen día, chicos, dice Rochi, por favor. Sí, traigan a la brujita Marce. Es muy buena, dice la posta, porfa.
1: No, porque nos traicionó, Marcelo.
0: Con Vitil, Creeper y Devita. Sí. Esos tres porquerías que están ahí en Canal 11 esta hora y que están facturando como locos.
1: Claro, lo que pasa es que uno es diputado, el otro es concejal.
0: Y el otro es sobrino de Julio Devita.
1: Y claro, tienen plata, les pagan bien.
0: Y son lindos, aparte.
1: Y son lindos.
0: Nosotros somos fieros, teñidos, son jóvenes, avejentados, entonces,
1: claro.
0: ¿Qué va a venir?
1: Vos la pones a Marcela, le decís, elegí entre ellos y nosotros, ¿a quién van a elegir?
0: Ilógico.
1: A él. Ellos.
0: Y eso que ella va a resaltar acá, ¿no? Porque es joven la Marcela.
1: Es muy joven.
0: El otro día me dijo, chicos, su programa va de mal en peor. No, mirá, dice, chicos, no le hagan caso a los comentarios positivos. Después dice otro, chicos, mi perro los escuchó y se fue a comprar pirotecnia, dice.
2: Tengo entendido que el reglamento no les permite detenerse a los choferes si no es la parada. Cuando llueve, debe parar donde se lo solicite el pasajero,
1: claro,
2: que desciende.
1: Es lo que decíamos.
2: No es para el que quiere subir, es para el que quiere bajar. Este sí o sí debe estar en la parada. O sea que el que sube sí o sí tiene que estar en la parada. Ahora, para bajar, se puede hacer la excepción. Si el corte es prolongado, Saeta es quien debe colocar las paradas alternativas, pero ya sabemos que a quién le importa.
1: 8:58, 8 de la mañana, 58 minutos, y antes de la despedida, como siempre, como todos los viernes, nos visita, y para nosotros es un gusto, un placer, el único, el más grande de todos los poetas del norte argentino, del país y del mundo. Señores, tenemos el placer, el gusto de saludar a nuestro querido y amado Barba Castillo.
3: ¡Qué lindo! Sones de mi guitarra, Corpus Christi que va por el cuerpo. Hombres rezando y mujeres dando, alimentando el alma en este fin de semana. Que vaya a saber Dios qué tendrá. Un poeta no es ajeno, rubicundo, de vergüenza, a una gesta deportiva como el Mundial.
1: Ahí quería llegar, mi
3: Francia, diría el poeta. ¡Alemania!
1: ¡Hasta déjeme de...
3: Perdóneme.
1: Escúcheme, sí, Barba, quería sí. Precisamente hoy, a días, a horas del inicio de este evento internacional, queríamos saber de aquella Salta cuando se disputaban aquellos viejos mundiales de fútbol. El salteño, ¿cómo lo vivía? ¿Cómo lo vivían los poetas de ese entonces?
3: Ponía la radio, la ponía, como dice la poesía. Ponía el salteño la radio, la ponía, radio en sintonía.
1: Bien, bien.
3: De la radio no se mueve, poniendo LB9.
1: ¡Bien! ¡Bravo! ¡Sí, señor! ¡Vamos! ¡Qué barba! Ahora,
3: yo digo una cosa.
1: No te vayas. Che, Barba, ¿y cómo la seguían?
3: Nunca me expliqué cómo el Mundial tenía el auspicio de los vascos, de Galver, de Puceto, todo, del Palacio. Nunca tienda la Mundial auspició una cosa. ¡Ay, qué sepultura! Es el momento ideal para promocionar. Heredia, funcional, dejate de molestar.
1: En esas tertulias que hacían ustedes los poetas, se hablaba de los resultados de la selección.
3: Pero de
1: Argentina,
3: forma poética.
1: ¿Cómo, por ejemplo?
3: No es así como ahora, ¿viste el negro ese de mierda? No, antes era la poesía. ¿Viste cómo el pedazo de animal hecho cuero redondo ingresaba, chocaba debajo de esos tres mudos testigos del gol? ¿Cómo han salido? Oh, si le contara. No ha sido una revolución francesa y tampoco ha sido la entrada de rusos a Berlín para decir que Francia le había ganado a Alemania.
1: Mirá vos. Por ejemplo, en un gol, Barba, cuando, yo me imagino, ¿no? El balón embaraza. No
3: preñando
1: sé.
3: La red, ese balón con forma de amor entraba como si fuera la misma gestación que 9 meses después habría de dar sus resultados. Pero era como ese bichito que produce el embarazo.
1: ¡Un gol! ¡Todo eso para un gol!
3: ¡Todo eso no. para! Y después chupábamos hasta las 4 de la mañana.
2: No termino de entender el bichito que provoca el embarazo, pero
1: El bichito, el gol.
2: Me lo explique.
3: Es como si el arco fuera el óvulo y la pelota es espermatozoide premiado que va a ser el gol. A veces han hecho hasta cestillizo a unillizo. ¿En serio? ¿Cómo ha salido? Cestillizo a mellizo, dice. O sea, 6-2. Los jodidos eran como metían 7. O así habla. Los ginecólogos son así.
2: Basta, basta. Núñez, cierre el viernes bien. Se lo pido, por favor.
4: Se tienta, ¿no?
1: ¿Para qué le pedí la definición del gol, la definición poética?
3: Es que yo estudié medicina unos años.
1: Yo me imagino, por ejemplo, la consagración, ¿no?
3: Cuando
1: alguien... ¿Qué sería el éxtasis, no? Yo me imagino, no sé.
3: Es la gloria. No es gloria Franco, no es gloria Boresay. Levantar la copa es lo mejor que hay. ¡Ay, a propósito!
1: Muy bien.
3: Ya que estamos, dame un like. No rima, pero es verdad.
1: Bueno,
3: besitos, Barba. Piquito para ustedes.
1: No, Barba, por favor, escúcheme.
3: Voy a tocar la guitarra.
1: Gracias, muy amable por estar, como siempre, un placer, una enorme satisfacción.
3: A su mamá el que no queda en sintonía, hijo de la pila yuta el que se va al último.
1: Hijo de la pila yuta, esos términos.
3: Un saludo para la pila yuta que ha sido mi primer amor.
1: Gracias, chao, Barba. Me encantó la definición del gol.
3: Porque ¿cómo? Es así, es como la gestación misma.
1: Claro.
3: Porque
1: embaraza las redes.
3: ¿Y cuántas veces? Si fuera tenis sería un quilombo. Tendría más hijos que Maru Botana con Maradona. ¿Te imaginas si hubiese caso Maradona con Maru Botana? Tiene más hijos que la mía, esos dos.
2: Yo, usted sabe, mire, yo he trabajado con usted.
1: Me hizo llorar.
2: He trabajado con usted hace más de 30 años cuando empecé a trabajar.
3: ¿En serio?
2: Y era un tipo serio.
1: Sí.
2: Serio.
1: Sí.
2: Esto que vivo acá es una cosa, un descontrol.
1: Pero tiene razón. Sí. Si se hubiesen casado Maradona con
2: vos. ¡Basta!
3: Tenés que hacer una provincia nueva, boludo.
1: Hasta el próximo lunes.

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La temperatura 15 grados, 2 décimas, la humedad 96%, el cielo se encuentra cubierto en algunos sectores con niebla. En el orden local, en Salta, descubren que en un depósito municipal había una moto con pedido de secuestro por robo. Este jueves, la policía de Salta, por medio de motoristas del Centro de Coordinación Operativa de Cerrillos, realizó por la mañana un procedimiento en el marco de un control en un depósito municipal de la localidad. Por el hecho intervino la Fiscalía Penal correspondiente. En ese contexto se fiscalizaron más de 20 motos y se detectó que una presentaba pedido de secuestro por una causa de robo. El rodado fue secuestrado y puesto a disposición de la justicia.

0: En el país, caso Agostina Vega, que dijo el amigo de Barrilher antes de ser detenido. Osvaldo Faceta, el amigo de Claudio Gabriel Barrilher, que fue detenido en el caso Agostina Vega, dio entrevistas previas a su arresto con medios de comunicación relatando la última vez que vio al adolescente, la ayuda que le brindó a la familia y hasta un detalle en el acolchado de su cama en la vivienda del acusado. La detención de Faceta ocurrió este jueves por la noche cuando la fiscalía ordenó su arresto bajo la acusación, según confirmaron, de encubrimiento agravado en contexto de violencia de género. Se supo que el hombre de 47 años vivía en la casa de Barrilher tras conflictos personales con su familia. Ahora, tras su aprehensión, se dieron a conocer detalles de sus diversas entrevistas con la televisión, donde recordó que el sábado 23 estuvo con Agostina, su hermano menor, Melissa y Barrilher, en un predio donde jugaban al fútbol. De ahí nos fuimos a un cumpleaños, los cinco juntos, hasta que los tres se fueron a su casa. Claudio se fue conmigo hasta mi lugar de trabajo y cerca de las 21 él se fue. Me dijo que iba hasta lo de una amiga y que después se iba a casa. Cuando estábamos en la cancha, escuché que Agostina le pidió su número de teléfono. En ese momento él no se lo da. La mamá estaba cerca, recordó en televisión. En el mundo, sería fantástico que se reunieran, dijo Trump sobre Zelensky y Putin. El presidente de Estados Unidos, Donald Trump, declaró este jueves que Washington acoge con satisfacción la posibilidad de que se celebren conversaciones directas entre el presidente ucraniano, Volodymyr Zelensky, y su homólogo ruso, Vladimir Putin, e instó a ambos a llegar a acuerdos para poner fin al conflicto que dura ya varios años. Me alegro de que quizá estén hablando de reunirse, declaró Trump a los periodistas de la Casa Blanca, refiriéndose a una carta abierta en la que Zelensky proponía conversaciones directas con Putin. Creo que sería fantástico que se reunieran. Deberían hacerlo, resuélvanlo. Ambos van a hacer concesiones. Sugerí esas concesiones y hemos tenido mucho que ver con ello, afirmó Trump. La temperatura 15 grados, 2 décimas, la humedad 96%. La máxima para hoy 21 grados. Es la hora 9 de la mañana, 9 minutos.
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0: ¿Cómo les va? ¿Cómo andan? Buen día. Esto es Un Día a la Vez para acompañarlos a partir de este momento y hasta las 13 en la sintonía de la 89.9. Dirán ustedes, se preguntarán...
1: ¿Qué estará haciendo el indio?
0: Exactamente. ¿Qué estará haciendo el indio? Eso. Se preguntarán. Vaya a saber uno qué estará haciendo el indio. Y también se preguntarán, ¿hasta cuándo te vamos a aguantar a ti? Porque nosotros lo queremos al indio. Bueno, hoy es el último día. Hoy es el último día. No aguanto más esto.
2: Usted ya no nos aguanta a nosotros, también puede ser.
0: Bueno, empecemos con los saludos.
1: Buen día.
0: Jefa, ¿cómo le va? ¿Cómo anda?
1: Qué linda la temperatura, qué agradable, más allá de algunas gotas, un poco fresco que parecía estar, porque estamos con 15 grados, ¿eh? En este momento 15 grados, dos décimas, y vamos a llegar, dice, a los 22 grados. Es cierto que ya se ha abierto el cielo un poco, así que se puede ver un poquito de celeste.
0: Sí, va a salir el sol en cualquier momento.
1: Exactamente, así que bueno, nosotros estamos aquí en Profesional contándoles que 22 grados se esperan para hoy de máxima. Continúa allí la probabilidad del 10 al 40% de lloviznas, y el fin de semana, ¿cómo va a estar? Según el Servicio Meteorológico Nacional, mañana con máxima de 17 grados y el domingo con máxima de 16. Los dos días, por allí aparece el sábado, un poco más notoriamente, la probabilidad de lluvias. Así que vamos a ver qué es lo que ocurre. Por lo pronto, pinta bueno.
2: Hoy 22 de máxima, sí. perdón, nos vamos a cocinar, les digo, ¿no? Porque el solcito post día lluvioso es
1: sí,
2: medio...
1: se levanta
2: y
1: todo.
2: Ya está hermoso, ¿eh? Ya está hermoso, está lindo afuera.
0: Las damas primero,
2: gracias,
0: saludamos a la señora.
2: Gracias, yo me metí, perdón.
0: Y
2: hoy me quedo hasta el final, no me rete.
0: Está sancionada, señora.
2: Estoy sancionada. Pero no es una cuestión para aplicar un viernes.
0: Sí, sí. No, aplicamos todo.
2: Y menos si es su último día en este programa. Por ahora, no vaya a tener novedades más adelante. Por ahora, y no vaya a ser.
0: Señor Fernando Armonía.
3: Buen día, buen día, buen día. Buen día, Soledad, buen día a todos. Buen día. Buen viernes. Es viernes y tu cuerpo lo sabes. Es todo lo que tengo para decir.
1: Sabes, claro.
2: Sí. Tu cuerpo lo sabe. Se distingue solamente a Soledad. Usted tiene que... Buen día, Soledad. Buen día, Facundo.
3: No,
2: buen día, Matías.
3: No,
2: tiene un problema.
1: Que parecido a lo que sucedió, ¿no?
2: Ponga nombre artístico. Ricardo hace eso. No se acuerda el nombre y le manda a Nicolás cualquier cosa.
0: ¿Es verdad? Así es.
3: Bueno, a él le dice Martín.
0: Son tips de mentes olvidadizas.
3: ¿Sabes cuándo es peligroso confundir los nombres con las parejas?
2: No, bueno, sí, por supuesto.
0: Me pasó.
3: Ah, vale. No. Yo lo dije ayer. Carlos, le dije. Ay, perdón, Mónica. Bueno, es el peligro.
0: Sí,
2: no, pero
0: en serio me pasó.
3: Para mí es peligroso.
2: ¿Cuántos años lleva con su mujer, señor?
3: Y dos meses.
2: Bueno,
3: ya.
2: Se puede con dos meses, ¿no?
3: Dos meses de casado.
0: Un día saludé a una pareja que hace mucho tiempo que no veía. Le digo, hola, Alicia.
1: ¡Pecado!
0: Me miró de arriba abajo.
1: Porque le erró mal.
0: Y lo vi a mi amigo que empezaba a mirar al cielo. Yo no soy Alicia.
3: ¡Ay!
2: Menos con una ex.
0: Soy Sonia. Alicia, y ahí me hizo recordar. Alicia era la ex de este.
2: No,
0: señalando a su pareja.
2: Amigo. O sea que estuviste con la ex de tu amigo.
0: Claro, yo la conocí a Alicia cuando Alicia salía con Franco.
2: Y la ex de tu amigo quedó más en tu corazón y en
0: tu
2: mente.
0: No,
2: la pobre Sonia.
0: No,
1: intentaba recordar
2: a tu amigo.
0: Me salió Alicia.
4: Jugó el inconsciente, como diría.
2: Porque a mí.
1: Bueno,
2: no
1: quién
2: me
1: siempre juega el inconsciente en la suegra.
2: Sonia,
3: pero si a vos te dice tu pareja, te dice, hola, Claudia. Oye,
2: lo reviento.
3: Claro,
1: bueno, pero si nuestra madre nos confunde a veces, nos dice
2: Claudia.
1: Todos los nombres, hasta del perro, antes
2: de
1: aceptarle.
4: La patada más rebelde a la acomodada.
2: No.
3: Mi mamá nos llamaba por número, sí. Porque éramos un montón de hermanos, yo era el 3.
2: Pobrecito, mi cielo. Bueno, pero esa es otra cosa. Y a la mamá
0: hermana,
2: y al papá le perdonamos todo.
0: ¿Y su hermana qué número
2: no
0: era?
2: No sé.
3: No tengo.
1: No diga pavada. No diga pavada.
4: Está invitando.
1: No.
0: ¿Cómo le va, Matías?
3: Ya termino de rezar y estoy con ustedes.
0: Vamos a poner orden en esta mesa.
2: Sí, mejor, favor.
0: ¿Cómo anda, Matías?
4: No descalibremos desde tan temprano.
0: ¿Cómo está? ¿Bien?
4: Muy lindo, por suerte.
0: Bueno, señor Facundo Guaymás, el gusto en saludarlo.
5: Un gusto. Hace mucho que no comí un chupetín. ¿Cómo se dice? ¿Comía?
3: Chupaba. Sí,
2: no, pero se come, es sólido.
4: Saboreaba.
2: Sí, muy bien. Ah, saboreaba. Lo
3: el
2: líquido,
3: helado,
2: ¿no?
3: ¿Se come o se toma?
2: Se toma, se toma. Claramente.
0: ¿Están todos con chupetines?
3: No, yo
2: ¿usted
3: no?
2: ¿Usted no? Sí, sí, sí tiene.
3: No, porque dice que tiene un, podría tener una carga de brujería.
2: No, porque Pato Burgio nos regaló chupetines para activar.
1: Muchísimas gracias.
2: Hay de coca y de manzana, creo que dijo, no sé cuál es cuál, pero ustedes
3: se saben. Dieron cuenta, sí, que los chupetines tienen el sabor a la fruta a la que representan más fuerte que la fruta misma. O sea, el chupetín de frutillo tiene más fuerte que el pomelo, sí, más fuerte, es como el eructo del choripán.
2: No, no, innecesario.
0: Le quiero
2: no
0: hacer una consulta feminista, digamos, o machista, vaya a saber, depende de qué punto.
4: Ustedes lo van a juzgar a partir de lo que diga.
0: Antes nos enseñaron que las damas siempre primero, ¿sí? Saludar, sí, a la dama siempre primero, el paso a la dama siempre primero, etcétera, etcétera.
4: Claro.
0: Hoy con esta nueva ola, ¿no?, de igualdad de género, uh-huh, ¿se molestan? Ustedes les pregunto, damas de esta mesa de trabajo.
2: Bien.
0: ¿Ustedes se molestan si alguien viene y no saludan o saludan a un hombre primero y no a ustedes?
2: En absoluto.
1: Mientras que salude.
2: Claro.
1: Gente que no te saluda directamente.
2: Totalmente.
1: Que salude.
4: O por el respeto ante todo.
2: Estoy con un caballero y lo saludan solo a él, ahí sí como que me puedo ofender. Ahora, ¿sí?, primero a él y después a mí, no me molesta.
1: No, el orden no. Absoluto. El orden no importa. Ahora que te dejen ahí pagando, no es así.
0: Hipotético caso. Están por, sí, ingresar a una oficina en forma simultánea con un hombre.
2: Uh-huh.
0: Y el hombre entra primero.
1: Maleducado.
0: Ah,
1: empuja.
2: La verdad, en mi caso en particular, no estoy en esos detalles. ¿Qué sé yo? Estará más apurado.
0: Pero no dicen,
1: no, che, es educado.
0: ¿Por qué no me dejaron? ¿Por qué no me dejó
1: su mamá
0: este
1: lo
0: primero?
1: Le enseñó.
0: No le enseñó,
2: sí,
0: su mamá.
2: Capaz que lo cuestiono, pero no me enojaría.
0: Pero no reflexiona en el sentido de decir, ah, bueno, nosotros queremos igualdad. Bueno, está bien.
1: No, está bien.
0: O sea, que entre,
1: claro,
0: el hombre primero.
3: Sí, jubilense, sí, a los 65, tranquilo, también, si quieren tanta igualdad.
2: Ah. Le aseguro que actualmente las mujeres nos estamos jubilando mucho después que el hombre.
0: Dentro,
1: sí,
0: del humor,
1: también.
0: Perdón, dentro del humor,
1: sí,
0: dijo algo cierto, Fernando.
3: Claro, no,
2: sí, totalmente.
0: Dijo algo cierto.
2: Totalmente.
0: Es decir,
2: sí,
0: si viene una orden del gobierno y dice, a partir de hoy las mujeres se van a jubilar a los 65, sí, años. ¿Por qué?
3: Porque,
0: y porque si quieren igualdad, bueno,
3: porque somos iguales.
0: Quiero
2: decirle
0: entre
2: algo. Mi madre, bueno, ha pedido una extensión porque ella es fanática del trabajo, pobrecita. Se ha jubilado después de los 65 incluso y le supo a poco igual. Y anda ahí deprimida ahora porque no va a trabajar.
0: Pero
2: conozco muchos casos de eso.
0: Sí,
2: no sé qué
0: bien
2: tan ley es eso.
0: No, está bien. Bueno, hoy por una coyuntura de un país, una necesidad, que la gente no se jubila.
1: Bueno, tomando en cuenta que son
2: además,
1: muchas,
2: claro,
1: las mujeres,
2: sí,
1: que
2: sí,
1: además,
2: sí,
1: de trabajar fuera de casa, también trabajan dentro de casa,
2: pero
1: lo que,
2: sí,
1: no todo el mundo considera que es trabajo. Más allá de que
2: tal
1: si
2: cual
1: nadie lo hace, se renota.
2: Machistas.
1: Bueno. Porque si nadie cocina, si nadie lava la ropa, ¿sí? O sea, se supone que son tareas compartidas también,
2: sí,
1: en cuidar,
2: ¿no?,
1: pero,
2: chicos,
1: pero a veces, debido a la cantidad de horas que muchos varones, por ejemplo, o la gente que comparte en casa, trabaja tanto, a veces recae más en una de las personas.
0: Pero hay un cambio hoy en día.
1: Sí, está fantástico, o sea, me encanta. Cambiar los pañales y todo lo demás, cosas que antes solamente eran tareas de la mujer.
0: Claro, sí, esa idea machista de que las mujeres tienen
1: lavar
0: que lavar
1: los platos,
0: cocinar,
1: sí,
0: limpiar.
1: Sí, sí, sí.
0: Bueno, hoy está cambiando,
1: sí,
0: eso.
1: Sí, ha cambiado. Sí, sí, sí.
0: Bueno, pero ustedes como mujeres también cambian algunas cuestiones. Digo, por ejemplo, de no enojarse cuando alguien no le abre una puerta.
1: No,
2: sí,
1: lo
2: no. Es más, hace mucho que ya no abren la puerta.
3: Bueno, hace poco.
1: No, hay gente que lo hace y que te sirve primero, por ejemplo, cuando estás en una mesa y demás.
3: Hace poco.
2: Sí, por lo general la gente de la vieja escuela, lo vamos a decir.
3: Esperaba yo como paciente ahí en un consultorio de otorrinolaringología. Estábamos
2: muy
3: sentados
2: bien
3: todos. Y en un momento salía una señora del consultorio, una señora, digo, debe haber tenido 45, entre 45 y 50 años.
2: Una piba.
3: Venía con la cartera, con unos papeles y el nene al lado. Entonces, un hombre, al ver que la señora se acercaba a la puerta, un hombre un poco mayor que ella, tal vez, fue y le habló. Y la señora dijo de mala manera, y lo escuchamos todo, no dijo, yo a usted no le pedí ayuda, yo a usted no le estoy pidiendo ayuda. Y el hombre quedó entre soltando la puerta, pero por el estupor, y...
2: Claro, encima se ofende.
3: Y quedó ahí.
0: Pero lo dijo de mala manera.
3: De mala manera.
0: Una cosa es que lo haya dicho de mala manera, y otra que le dijo, señor, yo no necesito ayuda, gracias.
3: No, se lo dijo así textual. Yo a usted no le pedí ayuda.
2: Es un muy buen gesto que alguien le quiera abrir la puerta. Me parece que no iba a comentar.
3: Ella, como diciendo, yo puedo hacerlo, dijo. Ah, bueno.
2: Habría que ver si no le fue mal en el médico, en esto, que tuvo un mal día.
0: En esto de la cultura machista, con mi pareja empezamos a hacer una evaluación cada vez que íbamos a un lugar a comer, no en un restaurante, una confitería.
3: Cuando usted dice pareja, ¿se refiere a su mujer?
0: Pareja, señor, no le importa mi vida. Usted cierre la boca y límpiese la boca antes de hablar de mis parejas.
2: ¿En qué nivel de pareja está? Le preocupa.
0: Bueno, ¿sabe qué hacíamos? ¿Sabe qué hacíamos? La que pedía la cuenta era ella.
2: Sí.
0: La que pedía la cuenta era ella.
2: Ajá.
0: Por favor, mozo, garçon.
3: Garçon, ¿qué es eso de los garçons de moldes?
2: Muy bien.
5: La adición, s'il vous plaît.
0: La adición.
2: Muy bien.
0: Me trae la adición. ¿Qué hacía? Y nosotros esperábamos, ¿no? ¿Qué hacía? ¿Cuál era el movimiento del mozo?
2: Sí.
0: ¿Qué hacía el mozo?
3: Él le presumía, decía,
0: venía con la bandejita y me la dejaba a mí.
2: Claro.
4: Ah, sí. Mirá.
2: Sí.
4: Me la dejaba a mí. Y ustedes estaban enfrentados, o sea...
0: Enfrentados, estábamos enfrentados.
4: Evidente que estaba dejando para el lado suyo de la mesa.
0: Claro, pero si es la mujer la que pide la adicción...
5: La adicción.
0: Y tiene que llegarle a la mujer. Discúlpeme.
1: Y bueno, es algo muy gracioso, porque, por ejemplo, cuando va un hombre y una mujer juntos a comer y piden un vino, casi siempre le dan para que pruebe
0: también,
1: al varón.
0: También, es verdad.
1: Entonces está el hilo de... No, él lo sabe, soy yo.
0: Es verdad.
4: Bueno, la catadora oficial en la mesa soy yo.
0: Mi pareja es muy
4: respeto.
0: Mi pareja es muy borracha, ¿no? Y un día nos sentamos a comer en un kiosquito, en un carrito del carril.
3: ¿Qué?
0: Del carril. Y ella pidió el vaso de vino.
1: Sí.
0: Pero el vino...
1: Se lo trajeron.
0: Me lo trajeron a mí. Tenemos tres pares de entradas para sortear para la segunda edición.
3: Para. Tenés una noticia. Dala antes a la noticia. ¿Tenés una noticia ahí que te mandó
2: mega
3: la producción?
2: Noticia
3: o no?
2: De último
3: es
2: momento.
3: Es una mega noticia.
2: Sí, sí, sí.
3: ¿La tenés o no?
4: Espectacular la noticia. Por lo que me están diciendo.
3: No, más que espectacular, ¿eh?
2: Ay, no.
5: Sí,
2: falleció.
3: Vos sabés que yo pensé que era otro, porque yo había visto únicamente el mote, pero no había visto el apellido ni el contenido. Me asusté por doble.
2: Se confirmó, falleció
0: el indio Solari. 77 años. Bueno, venía padeciendo de una enfermedad el indio.
2: Sí, la venía peleando ya hace tiempo.
0: Bueno, tenemos tres pares de entradas para la segunda edición del Congreso Internacional de Ufología. No. Ufología.
2: Ahí está.
0: Para el sábado 6 de junio, mañana, en el Centro de Convenciones de Limache, desde las 15 horas. Los ganadores se van a conocer hoy. Hay que dejar nombre y documento para participar. Reiteramos, tres pares de entradas para la segunda edición del Congreso Internacional de Ufología. El Congreso, la entrada, tiene un costo de 50.000 pesos, ¿eh?
4: Opa,
0: o sea que no estamos regalando cualquier cosa, señora.
2: Estás ahorrando una buena platita y la posibilidad de disfrutar
4: es
2: de...
4: Es una oportunidad de otro mundo.
0: De otro mundo, señor.
2: Muy bien.
0: 100.000 pesos estamos regalando. Tres pares de entradas para la segunda edición del Congreso Internacional de Ufología este sábado en el Centro de Convenciones de Limache. ¿A qué número hay que llamar? Al
3: 3875-788-899.
2: Muy bien.
4: Aplausos.
0: Me reitera, por favor.
3: 3875-788-899.
0: Muy bien. Bravo.
4: Muchas gracias, Fernando.
2: Grábelo, por favor, para que nos quede.
3: Yo ya les dije que yo sé contar con la falange. De...
4: Vos no diste.
2: Sí, entrada, usa cada huesito de su mano. Alegría. Muy bien.
3: Bueno, salvo el dedo gordo que tiene dos.
0: La información dice que el emblemático líder de Patricio Rey y sus redonditos de ricota falleció a los 77 años. El músico batallaba desde hace años contra el mal de Parkinson. Creador del pogo más grande del mundo, dueño de letras icónicas que marcaron a generaciones enteras y máximo emblema del rock nacional. Hoy falleció entonces Carlos Alberto el Indio Solari.

0: Esto es una cuestión personal. Yo nunca entendí las letras del Indio Solari. Tal vez haya sido por el tema generacional.
1: O porque no lo seguía tanto, quizás también. No sé.
2: A mí tampoco me movió el amperímetro, digamos. Sí, nunca se me dio por entrar en ese mundo de escuchar algo, no. Pero, sin embargo, hice mal. ¿Por qué? Porque hace poco, mi hijo mayor le voló la cabeza cuando lo escuchó alguna vez a Spinetta.
1: Sí.
2: Y yo hasta ahí, a Spinetta, nada más. Y me puse a seguirlo a Spinetta y hoy me considero uno de sus seguidores. Pero no me pasó eso con el Indio Solari. Ni con su música, ni con su pogo, ni con su nada.
0: Nos vamos a los adelantos deportivos en la mañana de un día a la vez.
3: ¡Qué bola! Exactamente, chicos.
1: Es que su homenaje es un poco... ¿no? Sí,
3: el homenaje, claro. Medio...
1: Perdón. Sí, discúlpeme, pero...
0: Sí, lo escuchamos. Sí,
2: habla con mi mano, habla con mi mano.
3: Enfoque la mano.
1: En conclusión, es de la minoría en el mundo.
0: Pero digamos que no fue fino eso.
2: Como si hubiese puesto una bomba en los jardines de infantes.
1: No, está bien, agarramos su opinión.
4: Gracias, pelado botón.
1: De los artistas más convocantes del mundo entero, ¿no?
2: ¿Puedo cambiar entonces ahora? Me encanta.
1: No tiene que cambiar. Yo tampoco he sido fiel seguidora del Indio Solari, pero sé que es uno de los artistas más convocantes de todos los tiempos en el mundo entero.
2: Creo que como pocos, ¿no? O sea, llevar tanta gente en los conciertos y esas cosas.
1: En el último tiempo, él necesitaba hacer un show al año.
2: Y con eso salvaba
1: tres generaciones.
0: Ustedes se están olvidando de un dato muy importante del Indio Solari, porque aun cuando yo no me gusta la música, conozco su historia, fue el único que no necesitó de promociones para llenar estadios.
1: Además, claro.
0: O sea, él a través de sus seguidores o de sus canales de comunicación, sin usar televisión, sin usar radio ni diarios, llenaba estadios.
1: Estadios completos.
0: Y es el primero en haber sistematizado esa forma de convocar.
2: La misa algo le decía, ¿no? A esa
5: misa ricotera.
2: La misa ricotera.
5: Bueno, que era toda una convocatoria desde el antes.
2: ¿Sí fuiste a verlo vos alguna vez?
5: Lo fui a ver cuando lanzó en solitario con los fundamentalistas del aire acondicionado en La Plata. Los dos primeros días. Es increíble la impronta que generó en la gente.
0: ¿No? ¿En La Plata?
5: En La Plata. Los dos primeros recitales fueron en La Plata.
0: Él acostumbraba, ¿no? Así, los recitales ahí en La Plata.
5: Mega recitales. Allí con esta nueva banda, que fue increíble, yo viví esos dos días de una manera excepcional. Generaron un sismo con los pogos que se hizo.
0: Sí,
5: esos días fueron noticia.
0: ¿Y usted participaba del pogo o era espectadora ya lejos?
5: Yo, esa era la primera vez que yo asistía, porque yo no había tenido feeling con Los Redondos, ¿sí? No lo había conocido. En el disco solista lo conocí al Indio y me enamoré. Me enamoré totalmente de la forma, de la impronta.
0: ¿Participó del pogo?
5: Sí. No, y sí, porque si vos vas a uno de recital...
2: El Indio no tiene grises. O te solamente gusta, te encanta, te vuela la cabeza.
5: O llega un momento en el que es único, ¿no? Sí. A mí me conmueve particularmente porque la verdad que su claridad mental, más allá de que uno por allí no pensaba ideológicamente como él, su claridad mental, su frase, la forma... recuerdo en La Plata el momento en el que en un momento dado él se fue, un amigo mío dice, se fue a tomar un whisky, volvió, y señalando la bandera de Walter Bulacio, de pronto todo el estadio, lo sabía que a Bulacio lo mató la policía. Increíble, era increíble. Le tiraban zapatillas, pará, talibán. Y esto es para que se amansen un poco. Y cuando el Indio hablaba y decía esto es para que se amansen un poco, te estaba pasando la mano por el lomo y en serio lo hacía, musicalmente lo hacía. Sus bailes, su giro, su forma, todo.
0: Me
5: conmueve.
0: Está bien y está y bueno. Te voy a hacer una consulta tal vez muy, muy ligera, pero siempre me lo he preguntado. ¿Qué quiso decir cuando... cantaba jijiji. En serio le pregunto.
1: Empezó mal la pregunta.
0: ¿Algún significado tenía ese jijiji?
1: Es un demon,
2: Ya habían dado interpretaciones.
0: Por eso.
5: Sí, bueno, es lo que viene a cerrar. Todos los shows se cerraban de esa manera. Hace dos semanas exactamente hubo en Jesús María una presentación de los fundamentalistas del aire acondicionado, donde el grupo, las chicas que acompañaban por allí, la que alguna de ella es Débora de las Blancas Blues y todo lo demás, cantan los temas, ¿no? Y lo saludaban al indio y se puso en holograma la canción de él y él cantando, se lo saludó y yo decía, toda la mística, esto es el indio, esto es lo que genera, porque ya el que amaba los escenarios ya no lo podía hacer. Uh-huh. Sí, ya no lo podía hacer. Bueno, ya me quedaba el cuero para hacerlo.
0: Le voy a invitar con un mate para que se calme, para que.
5: Perdón, porque me mató siempre con un amigo, con un viejo amigo, Gustavo. Decíamos, ¿qué vamos a hacer el día que el indio se muera? No sé,
1: y acá estamos. Y acá así llorando. Está gran parte del mundo. Ojo, gran parte del mundo entero está así sintiéndolo como soledad.
2: Con ese, con tu amigo, él me decía que no le había caído muy bien de que él haya tenido un acercamiento con Florencia Kirchner, que de alguna forma lo marcaba o lo salpicaba políticamente. Entonces yo entendí que tiene derecho también a pensar como él, siendo lo que quiera ser.
5: Sus canciones siempre fue político, pero puramente político.
2: Claro, pero sus canciones, por más que haya ido al cumpleaños de Florencia Kirchner o al hijo de Raúl Alfonsín, no pasaba nada. El tipo tenía iba por otro lado. Y me parece que también tenía el derecho a hacer lo que hacía.
5: Cada una
2: lo
5: de
2: que
5: sus hizo, canciones, para mí es una declaración política desde siempre.
2: Así es.
0: ¿Alguien quiere un mate? A usted no, Sumeya, está sancionada. ¿Alguien quiere un mate?
1: No se descuide.
3: Un matecito.
0: Ah, bueno. Mientras tanto, nos tira la información deportiva.
3: Exacto. Bueno, a pocos días del inicio del Mundial, desde la FIFA anunciaron unas nuevas medidas que van a tener que ver con la previa de los partidos. ¿Cómo va a ser la ceremonia inaugural? Pero prácticamente al inicio de cada encuentro, porque a partir de ahora, como lo estamos viendo en las imágenes a través de FM Profesional, esto lo compartió tanto la FIFA como Gianni Infantino, y así es como se va a disponer el campo de juego en el arranque de todos los partidos, no solo de las tres ceremonias inaugurales, porque tenemos una por cada sede.
0: Esa va a ser la forma de las banderas.
3: Van a ser banderas gigantes que van a ocupar prácticamente las dos mitades del estadio.
1: Tremendo.
3: Y en el centro se puede observar lo que serían las imágenes de muñequitos alrededor de el círculo central. Y ahí van a estar no solo los jugadores titulares, los que van a disputar el partido, sino también los suplentes, y van a estar enfrentados así a modo de círculo cuando suenen los himnos.
0: Recordar que en el Mundial de Qatar era una bandera redonda.
3: Exacto.
0: No era de gran tamaño.
3: Claro, era así como en las finales europeas, las finales de la Sudamericana, de la Libertadores, que son banderas más acotadas. Acá serían gigantes y se van a desplegar así prácticamente para que se pueda ver desde cualquier parte del estadio. Eso es lo que argumentaban de por qué van a hacer todo este despliegue. Y bueno, esa es la imagen que compartieron, un poco de diseño gráfico, un poco de inteligencia artificial, pero esa sería la idea, y mientras más vaya avanzando el Mundial, más chiches van a ir implementando. Ya va a haber pirotecnia, humo. Sí.
0: Las banderas ocupan prácticamente todo el campo de juego, solamente una franja en la línea central.
3: Exactamente, eso no solo ahí vemos lo que sería el partido inaugural de México, que se va a hacer el primero totalmente del Mundial el próximo 11 de junio contra Sudáfrica, sino que también habían compartido una imagen que era del partido de Estados Unidos contra Paraguay.
0: Sí.
3: También es selección sudamericana que va a estar en el ojo de todo el mundo, ¿no? Así que así se va a disponer, se va a con lo que se usa ahora, por ejemplo, lo que es la línea. Vieron que cuando se cantan los himnos están todos en una línea recta, la línea con los árbitros, no, ahora va a ser todo circular.
0: Ah,
3: y
0: mira
3: estas
0: vos.
3: Banderas gigantes, así. Mira, ahí en el medio, ahí donde están todos los muñequitos, bueno. Y titulares y suplentes van a estar ahí, así que...
0: los suplentes también van a participar del himno.
3: Claro,
0: de
3: para completar todo el círculo. Claro, bien. Porque si no, no iban a llegar, se imaginan, ¿no?
0: Cada uno de los países anfitriones van a tener sus presentaciones, sus actos inaugurales, show musicales, cada uno de ellos.
3: Exacto. Y esta disposición es para todos los partidos. O sea, tanto en el partido de Argentina como contra Argelia y durante toda la fase de grupos, vamos a ver esta misma disposición.
1: Ah, pensé que era para todos los primeros partidos.
3: Claro, no va a ser para todo el Mundial. Y luego van a seguir aumentando más cositas y bueno, les gusta dar espectáculo, eso seguro, ¿no?
1: Para los entretiempos de media hora, vamos a tener partidos de 3 horas, chicos, mínimo.
3: Vamos a estar mucho tiempo frente a la tele.
1: Mucho tiempo frente a la tele.
3: Mientras estamos ahí disfrutando, nosotros tomando algo, pum, aparecen todos los que pongan plata para estar ahí, ¿no? O sea, lo que son las marcas publicitarias, seguramente.
1: ¿No van a contratar a los arbolitos de Bad Bunny, por ejemplo?
3: Sí, también.
1: Aquella vez eran como...
3: Eran muchísimos. 10.000, ¿no?
1: Sí.
0: Y roga que no llueva. Sí, porque hay
3: eso habían anunciado. Porque
0: hay un protocolo. Hay un protocolo que...
3: Por tormenta eléctrica.
0: Claro, ante alarmas eventuales, 15 minutos antes hay que vaciar todo lo, todo el estadio.
3: Sí, claro. Ya pasó esto en el Mundial de Clubes del año pasado. Y es algo que en los estadios de Estados Unidos, sobre todo, es más que probable, ¿no? Si hay alerta de tormentas eléctricas, prácticamente hay que evacuar todo y se va reprogramando y reprogramando el horario del partido. Algo medio engorroso y hay que estar atentos por si llega a pasar en cualquier momento, ¿no?
0: Bien.
3: Pasamos también un poco con otra información, y es que debido a los partidos amistosos que se jugaron el día de ayer, tanto España como Francia perdieron sus lugares en el ranking FIFA. ¿Y esto qué significa? Que Argentina, empatando con Honduras, puede llegar al Mundial con el primer puesto asegurado del ranking FIFA. Lo cual en realidad no es un buen augurio, porque hay una supuesta maldición, que esto también es bueno para que lo repasemos, de que el primer equipo que llega en el puesto 1 del ranking FIFA nunca se termina coronando en la cita mundialista. Y esto aplica desde que se creó este ranking a partir de 1992. Y hay toda una historia alrededor. Por ejemplo, la mejor selección que llegó calificada al siguiente mundial después de su implementación en 1994 era Alemania, seguida de Países Bajos y Brasil. Bueno, ¿quién se terminó coronando en ese mundial? Brasil, y Alemania quedó eliminado con Bulgaria en ese momento. O sea, bastante.
0: O sea, que Honduras no gane entonces.
3: Y yo digo, hay que empatar.
0: No, que no gane, no importa.
3: El equipo juegue como Michael Jackson, haga la caminata lunar, chicos, no se esfuercen mucho, dejemos que vayan otros primero y nosotros para revalidarlo. Bueno. O en todo caso, si Argentina se potencia y logra romper con esta tendencia bastante curiosa, si se quiere.
0: Gracias, Matu. Muy amable. Nos vamos inmediatamente con nuestro móvil, César Lazo, te escuchamos.
4: Exactamente, estamos en la Cámara de Comercio, vamos a hablar con la señora Susana Carrasco, ella es presidenta de la Cámara de Propietarios de la Farmacia. Muchísimas gracias por estar con FM Profesional. Lo del PAMI parece que es de no terminar, ¿no? ¿Cuál es la situación? Porque nos enteramos que hay un pago en bonos, ¿puede ser?
6: Sí, efectivamente. Bueno, el día de ayer tuvimos reunión a nivel nacional para darle la autorización ya y el poder necesario para que nuestras autoridades nacionales puedan percibir.
4: Para mí parece que es de no terminar, ¿no? ¿Cuál es la situación? Porque nos enteramos que hay un pago en bonos, ¿puede ser?
6: Sí, efectivamente. Bueno,

0: concretar ahí el pago de saldos pendientes de la primera quincena de marzo, de abril y de las últimas quincenas también. Así que bueno, estamos a la expectativa, esperamos que esto se resuelva prontamente para que de algún modo las farmacias puedan asegurar el pago con la droguería. De acá viene más una negociación con nuestros proveedores, que obviamente no les podemos pagar en bono, pero por ahí podemos llegar a de alguna manera arreglar las condiciones de pago para que las farmacias puedan continuar trabajando normalmente.
1: ¿Qué respaldo financiero tienen estos bonos y con qué garantías en algún momento? Porque son papeles a la larga.
0: Son papeles, pero bueno, tienen la garantía del Gobierno Nacional y esperamos que tengan todos las garantías necesarias. Nosotros como farmacias y como sector económico necesitamos cancelar deudas pendientes. Nuestros proveedores tienen plazos que son inamovibles y la farmacia necesita para dar un buen servicio, no solo a PAMI, sino que en general a todas las obras sociales y a toda la comunidad en general, necesita tener una provisión adecuada del stock y esto se puede concretar si los pagos están en término.
1: Ricardo, te está escuchando la señora Susana Carrasco.
2: ¿Cómo le va? ¿Cómo le va, Susana? ¿Cómo anda? Buen día.
0: ¿Qué tal? Buen día, Ricardo.
2: Pero bien, explíquenos, ¿de qué se tratan estos bonos?
0: Bueno, nosotros hasta el momento estamos bastante sorprendidos. Sí. Teníamos una información, digamos, habíamos visto publicado ya en el boletín oficial que se iba a concretar un pago de las deudas de PAMI, no solo, digamos, con el sector farmacia, sino en general con el sector salud, sí. en valores en bonos que ascienden a 580 millones de dólares, o sea, en donde están incluidas clínicas, sanatorio, oncología a través de la industria farmacéutica y bueno, con el sector farmacia. Nosotros en particular estamos, ya hemos concretado, digamos, todas las instancias necesarias para que la institución tenga todos los poderes necesarios para recibir este pago, pero son bonos de cancelación de deuda que se comercializarán luego, se negociarán en la bolsa de valores.
2: Ah, perfecto, perfecto. Esa era la próxima pregunta, ¿cómo ingresan en el sistema financiero?
0: Tendremos que ver las situaciones particulares de cada provincia y cada sector para negociarlos en la bolsa de comercio y que la farmacia pierda lo menos posible.
2: Claro.
0: Porque recordemos que estamos cobrando una deuda con valores históricos. Claro. Si bien la inflación es, digamos, el índice de inflación es bajo, pero los medicamentos han aumentado, no en una gran proporción, pero todo significa plata cuando la rentabilidad del sector es muy diezmada. Claro.
2: Pero ustedes aceptaron entonces los pagos.
0: Sí, aceptamos porque necesitamos cobrar, fundamentalmente necesitamos cobrar.
2: Imagino que como última alternativa ya.
0: Exactamente, no es lo que hubiéramos elegido, pero necesitamos, es una realidad, el que necesitamos cobrar y necesitamos efectivizar esos pagos para que las farmacias puedan abastecerse normalmente y seguir trabajando como corresponde. Seremos las instituciones intermedias, o sea, en el caso de la Cámara de Salta, Colegio de Salta, Cámara de Propietarios de Farmacia y Colegio de Farmacéuticos de Salta, y a nivel nacional, la Federación Argentina de Cámara de Farmacia y la COFA, quienes tendremos que trabajar arduamente para que estos bonos rindan lo más posible y podamos pagar prácticamente en su totalidad las deudas que arrastra la farmacia.
2: Estamos hablando, me dijo, de deuda del mes de marzo.
0: Del mes de marzo. Marzo, abril y bueno, y hay saldos de mayo también.
2: Uh-huh. Susana, si esta propuesta no avanzaba, ¿se podría haber pensado en corte de servicios?
0: Es que ya hay de alguna manera una disminución en la prestación porque hay farmacias que no están pudiendo comprar adecuadamente. Nosotros tenemos cada 15 días vencimientos y vencimientos que operan entre los 15 y los 30 días. Si la farmacia no paga a la droguería, es imposible su provisión.
2: Claro, claro. Gracias por atendernos, Susana.
1: Bien.
0: Gracias, Ricardo. Hasta luego.
1: Ahí está. Le agradecemos entonces a la señora Susana Carrasco por habernos atendido porque estaban todos los colegas esperando.
2: Está bien, está bien. Gracias, César, muy amable.
1: placer, hasta luego.
2: Un abrazo.
3: 9 de la mañana, 50 minutos, Geira César Lazo, otra vez de él teníamos la palabra.

0: Palabra de Susana Carrasco, presidente de la Cámara de Propietarios de Farmacia.
1: Completamos con la información deportiva, Matías.
2: Y bueno, también actualizamos un poco lo que pasa en el fútbol argentino con la situación de River, y es que el nuevo encargado de lo que es el fútbol dentro del Club Atlético River Plate, Pablo Longoria, ya le informó al menos a tres jugadores que no van a ser tenidos en cuenta en el club. Y estos son, en una parte, Giuliano Galoppo, que recordamos le compraron la ficha hace aproximadamente seis meses, al principio de año, porque estaba a préstamo de parte de San Pablo, y de Maxi Salas, que, jugador de Racing,
1: Gallardo,
2: un desembolso muy importante de 8 millones hace un año, y ya le informaron que le están buscando club, que no va a continuar. Son dos nombres que ya salieron a la luz de los 15 jugadores que en su momento Stefano Di Carlo dijo que van a estar haciendo negociaciones y que no van a seguir en el club a partir del semestre que viene.
1: Gallardo dijo, quiero a Galoppo. Ahí lo tenés a Galoppo. Gallardo dijo, quiero a Salas. Se armó un lío con Salas, con Racing. Ahí lo tenés a Salas.
2: Muchos dijeron...
1: Ahora lo quieren sacar.
2: Claro, muchos dijeron de que este nuevo director deportivo, con su perspectiva desde Europa... llegó, le bastó con dos meses darse cuenta que había 15 jugadores que ya hay que hacerlos plata como sea, básicamente, ¿no? También se escucharán ofertas por Lautaro Rivero y por Facundo Colidio. Eso también hay que tenerlo en cuenta, que si bien no son malos jugadores, la situación económica de River es que amerita sí o sí unas ventas, y son los que, por los que más podría sacar plata, los que saldría ganando. Caso contrario, por ejemplo, con Pablo Díaz también se le informó que no va a continuar en el club, y el tema es que tiene un salario muy difícil de equiparar con cualquier otro club del fútbol argentino, y porque además viene jugando poco. Es una situación que lamentablemente para el club de Núñez va a salir sí o sí a pérdida, ¿no?
1: ¿Puedo pedirle algo a los dirigentes de River?
2: Sí, por supuesto.
1: Que no nos enrostren la gorda billetera que tiene nosotros, claro, los hinchas de Racing, de San Lorenzo, de Boca.
3: Sí.
1: Ya están comprando campeones del mundo, ya firmó Otamendi, ya arreglaron con Ángel Correa.
2: También.
1: ¿Qué más quieren?
3: Plata.
1: ¡Basta!
3: Plata,
2: claro. Le contamos a la gente que estaría también llegando a un acuerdo.
1: Plata. Todo es plata en River.
2: Sí, por Ángel Correa, el jugador de San Lorenzo, campeón del mundo también, que está jugando ahora en Tigres de México. Aparentemente habrían igualado el valor salarial que está cobrando ahora en tierras aztecas, lo cual es bastante importante. Y también hablamos de un pase de más de 10 millones. Importante eso también, pero en caso de poder sumar más jerarquía, van a tener que desprenderse de muchos otros futbolistas, ¿no? Así que vamos a ver cómo continúa ahí las negociaciones y el mercado de pases, porque ahora es tranquilo porque viene el Mundial, pero después hay que activar.
1: Sí, tranquilo para los 17 otros equipos, para River no.
3: Tengo dos consultas en ese sentido.
2: Sí, por supuesto.
3: Y espero no ponerlo en aprieto. ¿Qué hay de cierto que Villa volvería a Boca?
2: Se iniciaron conversaciones. De hecho, Juan Román Riquelme ya habló con el presidente, Daniel Vila, de Independiente Rivadavia Mendoza, y preguntó por condiciones para que pueda volver. Y también actualizamos unas cositas de Boca. Suenan muchos directores técnicos y ahora pisan con fuerza. Tanto el Kili González, que salió a venderse prácticamente, diciendo que sería un sueño poder dirigir a Boca. Y el otro sería Rodolfo Arruabarrena, que venía de pasos por Arabia Saudita. Y uno dice... vuelve a Arruabarrena, Copa Sudamericana Boca, se puede enfrentar a River en unas semifinales de Copa Sudamericana.
3: Ay,
2: son recuerdos.
3: Y le ganaremos de nuevo, bueno.
4: En eso vamos.
3: En el mismo sentido, ¿no prospera lo de Dybala?
2: Y lo de Dybala está todavía como una moneda al aire. Es como que se apaciguó la situación, y dado que la Roma clasificó a la Champions, que era una de las condiciones que tenía para poder renovar el vínculo y ser una parte importante del proyecto del equipo italiano de cara a la siguiente temporada, pareciera que se ha quedado totalmente estancado, ¿no? Ese pase.
3: Verán cuáles son mis preocupaciones, ¿no? Gracias, Matías.
1: Pero ya Riquelme salió a decir cuál técnico quiere, cómo se va a manejar.
2: Ya salió a decirlo.
1: No.
2: En este caso todavía no se pronunció directamente, pero el que más sonaba era ahora sí Rodolfo Arruabarrena, con lo que son medidas prácticamente más consolidadas, ¿no? Así que es también todavía una moneda al aire. Ahí, ¿tenemos ahí palabras?
1: Sí.
2: En principio.
1: Yo que sepa, creo que ya salió a decir.
3: Me suena...
2: Román, ¿se pronunció al respecto de qué director técnico quiere?
1: Sí, ya, y además a los jugadores que quiere, todo. Claro, lo que pasa es que Román no lo dice así hablando, porque Román ahora canta.
3: Ahora canta.
4: Bueno. Esa no la sabía.
1: Sí, canta Román.
2: ¿Será
1: y él a través de la música.
2: Román.
1: Y a él a través de la música ya expresó qué técnico quiere, a qué jugador, etcétera, etcétera, etcétera.
3: Cantando.
1: Cantando, mire, señor, cantando.
2: ¿Qué dice, a ver, mi compañero, mi queridísimo?
3: Dale 3 segunditos.
2: Compañero de Boca
3: Juniors. Soltó el mate para cantar, Juan Román Riquelme.
2: Soltó el bidón de mate que tiene con la agua caliente.
1: Ahí está, escuchar.
2: A ver.

0: puedan hacer conocer la cancha.
1: Y también le ofrecí ser el 4 al Kiwi en el lugar de Braida Bahí. Yo contraté a Tim Payne.
0: Es acertado porque Tim Payne es lateral derecho, podría entrar tranquilamente, ¿no?

0: Bueno, ya está. Contesta, responde las preguntas suyas, Sumeya.
1: Bueno,
0: ya
1: me podría quedar con eso. Ojalá.
0: Urgente.
1: Imagínese.
0: Bueno, gracias, Matías. Muy amable.
2: Un gusto.
0: Nos vamos con los adelantos policiales de información policial, el señor Facundo Guaymás.
3: Bueno, rápido vamos a mencionar sobre hechos que ya fueron. Ya hubo condena, ¿no? Con respecto a abusos sexuales. Pasamos una fotografía para que ustedes, bueno, puedan entender sobre este videojuego que lamentablemente a veces es usado por adultos para aprovecharse de la integridad física y sexual de los menores, ¿no? Y es el caso de este niño de 10 años que iba a la casa de su vecino, lo invitaba a jugar al juego conocido Free Fire, en donde el mayor, el adulto, le pagaba a través de una tarjeta de créditos diamantes, o sea, monedas virtuales en beneficio de este juego virtual. A cambio de eso, bueno, el menor tenía que hacerle prácticas sexuales que son abusos, que fueron comprobados después por las pericias psicológicas. Atención, bueno, porque esta información también sirve para los docentes, para quienes son o quienes se están formando como yo, en donde se pueden detectar conductas cambiantes, ¿no? De los menores cuando dejan de ir a las clases, cuando de un comportamiento tranquilo pasan a un comportamiento agresivo. Eso es lo que detectó la docente y ella declaró eso en el juicio, además de que la propia madre también notó eso en la convivencia diaria, ¿no? Con el menor. Bueno, ¿cómo termina esto? Con 8 años de prisión para este hombre de 27 años. Recordemos que el Código Penal prevé penas entre los 6 y los 15 años cuando estamos hablando de abuso sexual con acceso carnal. Bueno, también otra de las razones para la cantidad de la pena, ¿no? Que le dio a esta persona y no 6 años y 8, es que ya tenía antecedentes por delitos de grooming y exhibiciones obscenas, ¿no?
0: ¿Sabe lo indignante de todo esto? Estamos hablando de abuso sexual con acceso carnal a un niño de 10 años.
3: Sí, sí.
0: ¿Sí? Imagínense ustedes que le destrozó la vida a un niño de 10 años.
1: El resto de su vida, sí.
0: Y 8 años únicamente de condena para este tipo, si es que se le puede decir tipo, para no decirle HDP. Solamente 8 años, sí, usted me dirá, bueno, lo dice la ley, lo indica la ley. Y sí, habrá que aceptarlo.
1: Poco,
0: el tema
1: supuesto.
0: Es que tenemos que cambiar las leyes. O sea, para que estos tipos que no vuelvan a salir a la sociedad a cometer nuevamente hechos delictivos como este, que son aberrantes.
1: Totalmente.
0: Son aberrantes en todos los sentidos.
1: Sí, arruinan la vida, tal
0: ¿no?
1: cual.
0: 8 años únicamente y uno se indigna, ¿viste?
3: Sí. Bueno, después saliendo de este tema, a ver, siguiente fotografía, porque recuerdan sobre este hombre que robaba en el macrocentro, en autos estacionados en la vía pública, en la calle Tucumán del 400, donde se hizo un allanamiento, que estábamos debatiendo la existencia de esta sucursal sin atención al cliente del banco.
0: Sí, tal cual.
3: Bueno, son 6 hechos en total por los cuales fue condenado a 1 año de prisión efectiva. O sea, entendiendo que los antecedentes hacen que la prisión no sea en suspenso, ¿no? Habla sobre maniobras en calle Tucumán, Catamarca, Esteco, Córdoba, siempre a vehículos y también entrando a oficinas, ¿no? Por ejemplo, en una distribuidora, sustrajo una computadora portátil, 250,000 pesos en efectivo de un local comercial situado en calle Córdoba. Fue detenido el pasado 2 de junio y, bueno, en un juicio abreviado se lo condena a 1 año, ¿no? Así que resuelto ese tema que lo contábamos ayer, ¿no? Sí, ayer era.
0: Ayer, sí.
2: El terror del macrocentro era.
0: Sí. Tal cual. Bueno, gracias Facu, muy amable. Después seguimos, ¿puede ser?
3: Bueno.
0: 10 de la mañana, 2 minutos. Reiteramos, información de último momento, murió el Indio Solari a los 77 años, ícono del rock nacional, y nos vamos a ir a la pausa con un pequeño homenaje de nuestra emisora a este gran artista de la música, el Indio Solari. Así que nuestro homenaje y la pausa.

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0: Encuentro con un ángel amateur. Es una de las canciones que el Indio Solari lanzó en el año 2021, hablando de las promesas que no podría cumplir. Empiezo por el final, y en este día se dio este final, que es solamente un momento, ya que su memoria, sus canciones y todo lo que sembró a lo largo de la vida musical y como persona, seguramente van a seguir subsistiendo, porque estos temas los vamos a seguir escuchando y recordando a alguien que seguramente a varios nos ha marcado, como algunos artistas, como personas que pasan por la vida. Así que este notable cantante, este rockero, se fue y bueno, algunos lo van a estar recordando. 10 de la mañana, 10 minutos, esto es Un Día a la Vez. Estamos aquí en Profesional y estamos en Profesional Play, nuestro canal de YouTube. Nos quedamos hasta las 13 y también tenemos mensajes y tenemos muchas cosas más para compartir.
1: Vayamos con los mensajes entonces.
0: A ver, ¿qué dice la gente? Bueno, que están participando, nos dicen buenos días, les dejo mis últimos números del DNI para el sorteo de las entradas de Ufología. Y allí nos dice, nos marca, así que muchísimas gracias.
1: Les recordamos que tenemos para regalar 3 pares de entradas para la segunda edición del Congreso Internacional de Ufología, que se va a llevar a cabo mañana sábado en el Centro de Convenciones de Limache desde las 15. Dejen nombre y las 3 últimas cifras del documento. Y si quieren, le podemos dar nuestro alias, ¿no es cierto?
2: Para... No sea así.
0: Maravilloso día para todos. Saludos para Dani Oxandaburu, que cada día los escucha mientras desayuna. Un besote, Dani.
2: Gracias por estar
0: y
2: ahí.
0: Y dice Sani, él es un caballero de aquellos. Así que bueno, vaya nuestro saludo especial a Dani. Muchísimas gracias por estar con nosotros.
1: Bueno, lo quisiera ver a Dani en la situación que relataba Fernando, ¿no? De tratar de ser caballero y de que una mujer le diga, salga de acá que yo no lo necesito, o no necesito ninguna ayuda. ¿No?
0: Claro, bueno, señora, sé que le respondería, bueno, señora, porque en serio es todo un caballero. Otro oyente, ¿una yo, pena? Sí.
1: Yo la mando a...
2: No mande.
1: Sí, vieja y la...
2: No, señor, tampoco el otro sí, extremo. Caramba. Tampoco. Hay sensibilidades para todo tipo, señor. Banquemos.
0: Una pena lo del Indio, otro cantante de mi generación, que se apaga. La última misa tendría que haber sido en Tierra de Fuego. Seguro que Kiki llegaba hasta las Malvinas. Solo el Indio podía lograr eso. Recuerda a otro de los oyentes.
2: Muy bien.
0: Y otros más que están participando. En este caso, José deseó participar del sorteo de la entrada del segundo Congreso de Ufología y nos deja también el número de el DNI. Lo pueden hacer, pueden seguir enviando al 155-788-899.
1: ¿Dónde fue el último recital del Indio? ¿Usted se acuerda, ya que conoce bien
0: En realidad...
1: ¿Y en qué año?
2: Sí, pasaron un par de años.
0: Sí, y si no más. Unos cuantos. No recuerdo, porque todas seguía apareciendo en holograma, por eso no lo recuerdo, y alguna canción de él se presentaba.
1: ¿En Salta estuvo alguna vez?
0: Sí.
2: Estuvo 2 veces en Salta.
0: Sí. 2 veces estuvo acá.
1: ¿En el Estadio Marte Arena?
0: Así es.
2: Sí, señor. El último recital masivo y presencial del Indio Solari ocurrió el 11 de marzo de 2017 en el predio rural La Colmena, en la ciudad de Olavarría, provincia de Buenos Aires.
1: Ah, mira vos.
2: De esos masivos gigantescos, ese fue el último, en el 2017.
1: ¿Usted estuvo en el Marte Arena las 2 veces que
0: Las vino? 2 veces.
1: ¿Sí?
0: Estuve las
1: ¿Mucha
0: dos
1: gente?
0: Veces. Muchísima gente. Y las 2 veces estuve con mi hijo, una en forma de bebé, estaba en bebé y otra en brazos. ¿Sí? El recital. Estuve embarazada en uno de los recitales que su María. O sea, fanática, que... fana.
2: Nació su hijo haciendo poco.
0: Muy bien. O sea, le poníamos los redondos para bebé también.
1: El chango ese es ricotero de primera, entonces.
0: Un poco de influencia ahí, pero lo vestíamos todo, qué sé yo.
2: Mire, lo que decíamos recién, ¿no? En cuanto al público, se calcula a este último recital que asistieron entre 400.000 y 500.000 personas, convirtiéndolo en uno de los recitales más masivos a nivel mundial.
1: ¿Ahí en Olavarría?
2: Ahí en Olavarría.
1: Sí. ¿400.000 personas?
2: Entre 400 y 500.000 personas.
1: ¿Qué era? ¿Entrada gratuita?
2: No. Esa cantidad de personas pagan la entrada.
0: Se habían juntado, sí. Era increíble, era un desborde.
2: Desborde total.
0: Por eso también se acordaba con cada uno de los gobiernos cuando iba a determinado lugar, porque por ejemplo había en algunas localidades que garantizar el alojamiento y el PAM, eso era fundamental.
2: Bueno, fue el recital, no nos podemos olvidar de eso, donde 2 fanáticos fallecieron, no nos olvidemos. El show se vio interrumpido por problemas de desborde y sobrepoblación en el predio, resultando en la trágica muerte de 2 personas. personas y decenas de heridos. Bueno.
1: Y claro, con 400.000 o 500.000
3: personas. Medio millón de personas.
0: Se dio ya todo. Se dio, sí. Eso era abierto totalmente.
2: Sí. Era abierto, exactamente. Sí, sí, sí.
1: ¿Qué lugar así acá en Salta podría el Indio Solari haber convocado esa cantidad de personas? Acá no hay.
2: No, no. Tiene que ser abierto a que copemos toda la ciudad, no sé.
1: El autódromo.
2: El autódromo podría ser. Seguro.
1: Centro de convenciones.
2: No, no,
1: no.
0: No. Le queda chico, la verdad. Sí. Le quedaba chico.
1: El autódromo puede ser. Sí, yo recuerdo.
2: Y desbordándolo cuando, también. Sí.
1: Cuando se presentó aquí en Salta, era todo una horda de fanáticos que venían de Jujuy, de Tucumán, sí, de Santiago del Estero, uh-huh, de toda la región, ¿no? Uh-huh. Para verlo al indio Solari.
0: Y habrá quienes recordarán que en realidad la primera actuación de Los Redonditos de Ricota fue en la calle de Anfunes, legendariamente, en un bar ahí cuando estaban de paso. Qué por bárbaro, acá,
2: sí,
0: fines de los 70, sí, principios de los 80, cuando casi no todavía no había registro de esta música under, y que tuvieron la primera presentación aquí, uh-huh, en Salta.
2: Que él podía caminar por las calles tranquilo.
0: Sí, no había...
1: Bueno, pero dígame, sí, ¿qué quiso decir con
2: sí, no, sí, este no. Frío helado en blanca noche.
1: Tenía otra connotación.
2: Sí, claro. Por supuesto, claramente.
1: Alguien me dijo alguna vez, los que fuman, ¿qué hacen después? Se ríen.
2: Uh-huh.
1: Ah, le digo. Y entonces el
0: y después de blanca noche,
2: claro,
0: arranca nomás.
1: Y encima de eso, después de una blanca noche, imagínese usted lo que quiso decir.
0: Con toda la reflexión y todos los guiños, ¿no? Que particularmente claro, así, y que han marcado, obviamente.
1: Con las letras de la canción.
0: Totalmente.
1: Bueno. Sí.
0: Y tenemos que continuar. 10 de la mañana, 17 minutos. Esto es Un Día a la Vez. Nos quedamos con ustedes hasta las 13.
1: Perdón, lo que va a hacer, discúlpeme, ¿no? Lo que va a hacer con la muerte del Indio Solari, todos los medios de comunicación hoy.
2: Olvídese.
1: Día,
2: no,
0: sí, olvídese. Pero miren nosotros.
1: Todo el fin de semana, seguramente.
2: Y esto tiene para rato, sí.
1: La próxima vamos a estar hasta acá del Indio Solari.
2: Sí, se podría comparar con lo que fue cuando falleció Michael Jackson, por ejemplo. A ese nivel.
1: ¿En la Argentina?
2: En el mundo. En el mundo.
1: Ah, en el mundo.
2: En el mundo.
1: No sé si en la Argentina. Alguien me dijo alguna vez que las personas que no mueren son aquellas que quedan en el recuerdo.
0: Y sí,
1: ¿no?
0: Sí.
1: Y en este caso, yo creo que el Indio Solari, en gran parte de la sociedad, va a quedar en el recuerdo, por lo tanto no va a morir.
2: Es eterno, tal cual.
0: Claro, sí. Ya pasó esa placa que precisamente queda revestida en la memoria para siempre. Es la placa eterna, digamos.
2: No, y su música sonará eternamente y serán muchas las generaciones que en vida no lo pudieron disfrutar, pero que sí van a conocer su legado. Deja un legado fuerte. Tengo una linda para destacar.
1: Pero antes me permite, porque estamos en contacto, tenemos un lanzamiento de un curso universitario para periodistas en inteligencia artificial y narrativa digital. Esto nos estaba invitando Fernando en la mañana de hoy. Estamos con la transmisión oficial, ¿puede ser?
2: Bueno, vamos.
0: Sí, vamos. Habla Sergio Camacho, jefe de gabinete de ministros. A ver.
4: Lo vamos a liberar al ministro, que tiene una agenda muy apretada.
2: Justo sale corriendo. Vaya.
1: Que vuelva. Ceci, que vuelva. El ingeniero.
4: Sergio Camacho, que además, simplemente para recordarles, en función a la estructura que fue aprobada en diciembre del año pasado, la Secretaría de Prensa y Comunicaciones, que yo tengo en estos momentos la responsabilidad de llevar adelante, depende directamente de Jefatura de Gabinete. O sea, nosotros somos, dentro de la estructura de gobierno, una secretaría que depende directamente de Jefatura de Gabinete. Agradecer también, obviamente, la presencia de Carlos Moreno, el rector de Upateco,
1: bueno,
4: de la profe,
2: nos contará Carlos,
4: una de las capacitadoras que va a llevar adelante este curso universitario. Y ahora le doy la palabra.
1: Ahí está.
4: Es raro, porque ahora me toca estar de este lado, yo habitualmente los guío del otro lado, pero bueno, multifacéticos. Para que Carly nos pueda explicar de qué se va a tratar este curso universitario, que, como bien lo decía recién el jefe de gabinete, creemos desde el gobierno de la provincia, y además es la política permanente del doctor Gustavo Sáenz, que la formación, y más que nada en este Upateco que tantas satisfacciones nos ha dado a muchos los de los salteños, por cierto, hoy llega el turno de que esa herramienta llegue para periodistas, comunicadores, bueno, y el detalle que se lo va a dar Carly ahora.
3: Muy bien, gracias, Ceci. Buen día a todos, buen día a todas. Buen día, profe. Agradecer y felicitar por el Día del Periodista. Gracias, Jime, que anda por ahí, que junto a Ceci pensaron, diseñaron y armaron esta capacitación. Inteligencia artificial. Estamos hablando de una revolución que está cambiando el mundo. Está cambiando el mundo. Los cambios que ha tenido el mundo en los últimos 2 años son más veloces y quizás más profundos y van a marcar la historia que se viene por delante, más que los cambios que tuvimos quizás en las últimas 2 o 3 décadas. La inteligencia artificial ya está entre nosotros, quienes somos un poquito más grandes, la veíamos en las películas y decíamos, bueno, eso no va a pasar nunca, que las computadoras piensen por sí mismas y diseñen actividades y diseñen trabajos y hagan distinto tipo de tareas. No va a pasar, lo veíamos en la ciencia ficción y nos parecía que los autores de esa ciencia ficción eran realmente ingeniosos y tenían una imaginación que iba más allá de lo que podía suceder. Pero no ha sido así. La inteligencia artificial ya está entre nosotros y nos guste o no, queramos o no, la utilizamos todos los días. Y hay grandes desafíos detrás de este mundo que se está abriendo, hay grandes desafíos y grandes interrogantes. La inteligencia artificial es buena, la inteligencia artificial es mala, la inteligencia artificial va a reemplazar el trabajo humano o vamos a poder seguir trabajando. El tema es que no tenemos todas esas respuestas. Lo que sabemos es que ya está entre nosotros. Lo objetivo es que la IA está entre nosotros y ya está actuando y muchos ya la están utilizando. ¿Y qué queremos hacer con esta capacitación? Porque así como ha cambiado el mundo, ha cambiado nuestro país y han cambiado todas las profesiones y el periodismo también ha cambiado a través de la irrupción de la inteligencia artificial. Y generar esta capacitación nos parecía pertinente, no solo para celebrar el Día del Periodista, sino también para afrontar los grandes desafíos que tiene esta gran profesión en estos tiempos y en los tiempos que se vienen por delante. Pensar en la inteligencia artificial es pensar en que tenemos herramientas que pueden igualar nuestra capacidad de llevar adelante nuestras tareas, igualarnos. Hoy podemos pensar de que las mismas herramientas de inteligencia artificial están disponibles para el periodismo salteño, también para los periodistas que trabajan en los grandes medios de Buenos Aires o para los periodistas que trabajan en los grandes medios de cualquier país desarrollado tecnológicamente del mundo. Y quienes aprendamos y utilicemos la inteligencia artificial, vamos a tener ventajas sobre los que no la utilizan. Y en eso, desde Upateco, desde el gobierno de la provincia, desde la Secretaría de Prensa y Comunicación de la provincia, queremos igualar las posibilidades, que todos tengan acceso a la inteligencia artificial. Y para eso brindamos esta capacitación, que es libre, que es gratuita, y que va a servir como una herramienta, y por las repercusiones que hemos tenido en las últimas horas desde que hemos publicitado el flyer, ha generado mucha expectativa y mucho interés. Ayer te debe haber pasado, Ceci, profe, te ha pasado también, me estabas contando, de todos lados de la provincia.
4: Puedo, yo no soy periodista, soy estudiante, tengo más de 50 años, entro, es solo para jóvenes, para no... creo que lo acabas de definir perfectamente bien. Gratuita y federal. Y de paso, exacto, aprovecho para saludar a todos los medios de la provincia que están tomando esta transmisión y que van mandando algunas de sus inquietudes que vamos a tratar de ir zanjándola. Pero además le voy a pedir al equipo técnico, orgullosamente que dirijo esta secretaría donde tengo técnicos técnicos, periodistas, fotógrafos, camarógrafos, editores, los chicos de redes que han colaborado para que tengan todo el material, que a la cuenta de tres vamos a poner en esa pantalla ya mismo.
1: Ahí estaba entonces la presentación, ya lo había hecho con anterioridad el ministro Sergio Camacho, Cecilia Aleman, la secretaria de Prensa y Comunicación del gobierno de Salta, también el director de UPATECO, presentando esta, bueno, esta forma de curso universitario para periodistas en inteligencia artificial y narrativa digital. Si a algunos de ustedes les interesa, pueden participar.
2: Es interesante, sí.
1: Lo que me llamó la atención, ¿por qué esta informalidad? Ceci, Nati, Maru, Mati.
2: Hay confianza en el equipo.
1: Parece que hay confianza ahí, ¿no?
4: Sí, bueno.
2: Quizás no estemos acostumbrados a que sea la manera en la que se comunica
5: en una conferencia.
2: En una conferencia de prensa, pero claramente entre ellos hay cierta confianza.
1: Perdón, aclaramos, el rector de UPATECO, Carlos Morelo.
2: Sí.
1: El rector de
2: UPATECO. Carly.
1: Carly. Y la secretaria de prensa, Ceci.
2: Por favor.
1: Y no sé quién más.
2: Ricky, no se ofenda.
1: Ese tipo de cosas.
5: Sí.
1: Bueno.
5: Ricky.
2: Ricky le decía.
5: Sume.
2: Sí. Les decía que tengo una linda para reconocer y para mencionar y para contarle,
5: ver,
2: ¿no? Mucha gente se va a emocionar con esto. Lo tiene de algún lado al profesor Miguel Ángel Cáceres, este historiador increíble de todos los tiempos que hasta el día de hoy.
5: Cumplió 75 años el lunes.
2: Bueno,
5: lunes o martes.
2: Le quiero contar que la UNSA lo va a distinguir como profesor honorario y presentará su libro número 100.
1: Sí, impresionante.
2: Redondito el número 100, su libro. Y además, bueno, obviamente va a tener este homenaje en vida tremendo y merecido, ¿no? La Universidad Nacional de Salta va a distinguir al profesor e historiador Miguel Ángel Cáceres con el título de profesor honorario. Un acto que se va a realizar el próximo viernes a las 4 de la tarde, viernes 12 de junio a las 16 horas, en el anfiteatro G400, para todos los que se quieran acercar e ir a abrazarlo, a aplaudirlo, a honrarlo como esta persona merece, ¿no? En esta misma jornada se va a llevar a cabo la presentación de su libro número 100. ¡Qué bárbaro! 100 libros.
1: Hay que tener conocimientos, hay que tener información y hay que tener memoria para publicar 100 libros,
2: sí,
1: mamita.
2: Totalmente. Querida.
1: Pero además
2: totalmente.
1: Es admirable el profe Miguel Ángel Cáceres, porque vos charlas con él y es una es un libro abierto.
5: Sí. No,
1: una memoria
2: increíble, con los detalles.
1: Yo no me acuerdo el nombre de mi sobrina, sin embargo, él sí recuerda cómo fue el casamiento de no sé quién.
2: ¿Quiénes fueron y cómo estaba vestido?
1: ¿Con quién? Con los patrón Costa y todo ese tipo de cosas.
2: Y las perlitas que pudo haber llegado a tener ese evento. No, todo.
1: Un asado con el profesor Miguel Ángel Cáceres.
2: Qué maravilla.
1: Ha de ser uno de los mejores asados que uno puede
2: sin
1: llegar
2: dudas
1: a disfrutar, ¿no?
2: Y uno de los mayores talentos que tiene esta persona es la forma en la que lo transmite. Para mí es un talento
1: nato también.
2: Él. El sentimiento, la pasión y la forma, hace que le llegue a cualquiera. Quizás a vos la historia no te interesa, ni más ni menos, pero él empieza a hablarte de ciertos sucesos y seguramente le prestas atención, seguramente.
1: Yo he tenido pocas oportunidades de charlar con el profe Miguel Ángel Cáceres, pero cada vez que lo hice fue espectacular. Y él se acordaba de estos datos del año 1000 y pico, 1800, 1900, tal persona,
5: y
1: tal
5: cercano,
1: hizo aquello, bla,
5: sí.
1: Y se acordaba del nombre de las viejas calles de la ciudad de Salta.
2: Así, tal cual.
1: Esta, la Casero, se llamaba tal cosa, la Alvarado se llamaba.
5: Que por eso también, ¿no? Muchas de las calles tienen allí el nombre original en unas placas que tienen. La
1: calle
5: de las Espinas, la calle de los Dolores.
1: De las Artes.
5: Sí, exactamente.
1: No, es maravilloso. Y yo digo, ¿cómo hizo para llegar a escribir 100 libros? Yo intenté escribir uno bajo el título de Las hormigas son o se hacen.
5: ¿Qué se hacen o son qué?
1: Ese es el título del libro. Usted después léalo, señora.
5: Y ahí
2: ¿lo terminó? ¿Sí?
1: No.
2: Ah, encima es.
1: Estoy en la página número 50, pero tengo que llegar a 200. Y me falta, y digo,
5: y
1: yo,
5: le
1: ¿cómo?
5: Falta mucho.
1: Y como Miguel Ángel Cáceres ya escribió 100
2: libros
1: y yo no puedo pasar las 20 páginas de mi libro.
2: Y vamos a estar, porque me interesa mucho esto de la presentación del libro número 100, como bueno, lo encargo y este demás.
1: ¿Va a ir
2: y
1: usted?
2: Que viva este nombramiento.
1: ¿Va
2: a ir usted? Sí, tengo ganas.
1: Bueno,
2: tengo
1: vaya. Ganas. Y después nos cuenta.
2: Bueno.
1: Bueno, tenemos que ir a la pausa, ¿le parece?
5: Vamos, sí, vamos a cumplir.

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8: 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Bueno, programa, como siempre decimos, ¿no? Dedicado a los temas...
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0: 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Ella debe estar tan linda. Ya la temperatura alcanza los 16 grados y nosotros estamos aquí en un día a la vez y nos quedamos hasta las 13.
1: Estoy recibiendo algunos mensajes en mi WhatsApp particular.
2: Ah, ¿qué le dice?
1: ¿En qué? WhatsApp particular. ¿Sí?
2: O sea que eso va directo para usted.
1: que dicen, decime rata y todo ese tipo de cosas. Jorge lo tiene.
2: Sí.
1: Lo tiene a mi WhatsApp. Mira cómo entran los mensajes. Escucha.
0: Es toda una sinfonía, ¿no? De los
2: como silban por ahí.
1: Esto tiene que ver porque en algún momento yo hacía un personaje del Indio Solari.
0: Ah, sí, ajá. Sí.
1: Que tuvo mucho éxito. Pero no lo puedo hacer ahora porque está registrado.
0: Claro.
1: Está registrado por otra persona. Yo, estúpido, no lo registré a mi nombre.
2: Claro. Entonces, estuvo lento, sí.
1: Eso, señora. De home. Estuve lento y otro que es más ligero que uno.
2: Oh, hay como una oportunista pluma. Se llaman.
0: Sí. Hay de todo.
1: Sumeya ya sabe quién es.
2: Creo saber.
1: Entonces, bueno, me ganó. Y no puedo hacer. Pero, a ver, era tratando de imitar al Indio con esas frases que él tenía, ¿no? De cosas entendibles, que no se entendía prácticamente. Sé yo, por ejemplo, la hoja de manteca que caminaba junto a la vera de aquel cerro y algo así, ¿no? Porque las letras de las canciones del Indio fueron así.
2: Son muy jijijis.
0: Sí, bueno, fueron parte de un argot muy especial también, mucha calle. Calle que nosotros no recorremos siempre, no visitamos.
1: Pero que usted llegó.
0: Costumbres y usos que no tenemos.
2: Se convierte en un estilo. Y bueno, ya va por ahí.
1: Pero que usted llegó a entender alguna vez, tal vez siguiéndolo, qué es lo que quería decir en cada una de esas frases.
0: Sí.
1: Uno lo agarra así. Claro, uno agarra así la frase del Indio y dice, hojas de mantecas que a la vera del río caminaba. Y dice, ¿qué quiere decir el Indio?
2: Sí. Y lo deja libre interpretación también, a lo que su imaginación lo lleve.
0: Sí, es para público por allí entendido. Por ejemplo, hace rato que estábamos escuchando, ella debe estar tan linda y demás, y cae la lluvia en la estocada fina, siempre me pareció una frase hermosa, porque cuando la lluvia cae te da, hasta te daña, ¿no? Por ejemplo, tenía cosas muy poéticas.
1: Pero esa frase es suavecita,
0: claro.
1: A comparación de otras.
0: Sí,
2: esa es más arjonesca.
1: Búsqueme alguna frase que no se puede llegar a entender o que necesitas una experiencia ricotera para poder entender.
2: Muy bien, todo.
0: Qué sé yo, a ver.
1: Claro, porque es de
2: la gran mayoría,
1: se entiende dentro del mundo ricotero, dentro del mundo del Indio Solari.
0: Sí.
1: Entonces, claro, para el común de la gente, para nosotros, los pobres.
0: Los mortales comunes y corrientes, silvestres.
1: ¿El indio era rico?
0: Y debe haber tenido realmente, sí, una capacidad.
2: Pero claro.
0: Con todo lo que hizo y una
2: sí.
0: pequeña pelea allí por muchas de las canciones y demás, ¿no? Uh-huh. Que tuvo con Sky, esa división, pero sí.
2: Imagínese
0: tenía,
2: todo lo
0: tenía
2: que
0: un poder adquisitivo que se ganó, obviamente.
1: No, sí, seguro.
2: No, fuerte, no sé.
1: No se discute. El tema es que alguna vez escuché por allí algunas críticas hacia él con esto de tiene mucho patrimonio, mucha plata, pero es de izquierda y es socialista.
0: Claro, sí, ¿no?
1: Lo mismo ocurrió con Mercedes Sosa en algún momento.
0: También.
1: O sea, cantás por la izquierda y cobrás por la derecha.
0: Y sí, cobrás porque viví, porque tu imagen. ¿Qué
1: sí,
0: más?
1: Bueno, pero está bien.
0: Y sí.
1: Bueno. Qué sé yo. Hoy vamos a hablar de Lindy.
2: Sí,
0: todo lo hemos hecho. Pero tenemos muchas otras cosas también para compartir acá en un día a la vez. Así que, bueno, vamos a seguir con la información. Recordando que nos pueden escribir al 155-788-899.
2: Incluso hay un mensajito importante, ¿no?
3: Sí, para tener en cuenta. Cuidado, allí Belgrano y 20 de febrero está cortado. Los vehículos que vienen por 20 de febrero deben desviar por calle Belgrano, nos señala José. Así que muchas gracias.
1: Por estas horas se está realizando una convocatoria pública de adopción para un niño de 12 años. 12, que, ay, qué difícil, ¿no? A esa edad. Que espera ansioso a su nueva familia. Vamos a charlar con María Lourdes Ferreira. Ella es la secretaria letrada de la asesoría de Incapaces número 1. Doctora, ¿cómo le va? Buen día.
4: Hola, buen día, chicos. ¿Cómo están?
1: Pero muy bien. ¿Y ustedes? Muy
4: bien. Todo bien. Gracias por llamarnos.
1: No, por favor. Bueno, cuéntenos acerca de esta convocatoria.
4: Sí, les cuento un poquito. Primero, claro que tenemos muchísimos chicos que están en situación de adoptabilidad, similar sí. a la de el tema es que, bueno, por algunas circunstancias especiales en este caso, me motivó, bueno, primero hacer un flyer, después hacer este videito, que es el que supongo que están circulando por todos lados.
1: Sí, sí.
4: Donde, bueno, el tema también era no exponerlo directamente a él, porque él está muy ilusionado, hace mucho tiempo que espera esta posibilidad de formar parte de una familia.
1: Ajá.
4: Entonces, esta situación de, viste, de que él mismo hable en el video y demás, que se ha hecho en un montón de casos, y es una linda idea, nos parecía que en este caso podía ser exponerlo mucho a una ilusión que quizás sigue demorando en concretarse. Entonces digo, bueno, ¿qué, cómo podemos hacer para que él no tenga que quedar, viste, tan expuesto? Y bueno, y ahí es por eso que recurrí por ahí a unos dibujitos y demás, para no tener que concurrir con él.
1: ¿Se puede saber el nombre de él?
4: Se llama Dylan, sí, se llama Dylan.
1: Dylan.
4: Vamos, Dylan. Tiene 12 años,
1: sí.
4: Está en un dispositivo de acá de la ciudad de Salta. Hace mucho tiempo que él está institucionalizado, desde chiquito, desde los 3 años. Es decir, que fíjate que pasaron como 9 años. No siempre la misma institución, porque usted que esto es por edades,
1: sí,
4: digamos.
1: Sí, sí.
4: Pero bueno, la verdad es que su camino se hizo largo, porque son muchos años de institucionalización.
1: ¿Y por qué ese camino largo, doctora?
4: Bueno, puede ser por diferentes circunstancias. Es como que él ingresa al tema institucional con hermanos. En principio, hasta que sale la adoptabilidad, se intenta él reinsertarse en su familia de origen. No se puede. O sea, hay situaciones en que excede, viste, la voluntad y realmente las familias no están capacitadas, ni siquiera con el apoyo del Estado y demás. Y eso va llevando tiempo, viste. Después, bueno, en un momento se dice, bueno, los hermanos juntos, los hermanos separados, también son decisiones que a veces son difíciles de tomar.
1: Sí.
4: Finalmente, bueno, no todos los hermanos, él tiene 2 hermanos más, los otros hermanos no quieren ni en adopción.
1: ¿Son menores de edad?
4: No, uno mayor y uno menor que él, pero menores de edad, digamos.
1: Ah, perfecto.
4: Y bueno, y la situación de cada uno y la composición y todo es diferente. Y él siempre, esto es una constante desde que era más chico, siempre manifestó sus ganas de formar parte de una familia. La verdad que es muy conmovedor, o sea, todo lo que vemos acá es muy conmovedor, pero... hay situaciones y situaciones, ¿no? Lo que remarco del caso de Dylan es la resiliencia y la capacidad que él tuvo para superar obstáculos dentro de como te digo, de una vida de institucionalización, que sí tiene apoyo de personal, que sí estamos pendientes y todo, pero no es lo mismo que un chico que tiene a su mamá, su papá, o su mamá, o sus tíos, en una familia. Él superó muchos obstáculos, como yo pongo en el videito.
1: Sí.
4: Él académicamente hoy es un muy buen alumno, le va muy bien y todo eso fue por un esfuerzo que él hizo.

0: pública, ya está, uh-huh. Es como que pasó otras instancias, ¿viste? Que empezamos uh-huh. por la provincia y más, ya es una convocatoria pública a todo el país. Por eso también intentamos que se difundiera por todos lados. Cualquier persona del país tiene que estar inscrita, obviamente, en el registro de adoptantes. Es el requisito. Uh-huh. Después, si es una mujer, si son dos mujeres, si es un es una familia típica, mujer y varón, eso es indistinto, digamos.
1: Perfecto.
0: Sí, maravilloso. Sí, inscribirse. Y si quieren, después les paso bien todo lo... Está al final del videito, toda la información de dónde comunicarse. Acá en la Secretaría Tutelar pueden tener más información, digamos. No da en público, viste, por ahí contar cosas de la historia personal de él. Pero sí se pueden comunicar ahí y consultar los demás. En realidad, requisitos sí tienen, obviamente, que pasar una pericia y demás, pero no...
1: No, claro, sí.
0: Nada...
2: ¿Es una convocatoria a nivel nacional, doctora?
0: Sí, a nivel nacional. Sí, a ver, así que cuanto más difusión, mejor.
2: Ahí está. Vamos a hacer mucha fuerza para que Dylan pueda conseguir su familia tutelar.
0: Ojalá que
2: a ver, seamos realistas, que vamos a chocar un poco con el tema de la edad, ¿no?
0: Sí. También eso también es un tema, porque por ahí uno, desde la experiencia, ¿no? Yo no soy psicóloga, claro, soy abogada, pero uno desde la experiencia ve que hay algunas edades que son un poco bisagra. ¿En qué sentido? Es como que va cerrando la niñez, que todavía es una etapa de ilusión, ¿viste? De esperanza. Y cuando pasan a la adolescencia, uno ve un cambio en el semblante, en su pensamiento. Es como que la desilusión, ¿viste? La desesperanza de decir, uy, ya esperé tanto, ¿va a llegar? ¿No va a llegar? ¿Qué hice mal conmigo? Nada, ¿viste? Esta cosa de la autoestima de los chicos también.
2: ¿Y él se muestra ansioso? Eso, ¿se muestra ansioso por estas horas, sabiendo que hay una convocatoria?
0: Está, pedido. No, él no sabe que nosotros sí, la convocatoria sí sabe que él sabe que está en situación de adoptabilidad.
2: Sí.
0: Ahora no sabe que estamos haciendo todo esto por atrás porque por esto mismo.
2: Perfecto.
0: Porque no queríamos que él se llene con tanta ilusión o con tanta ansiedad y después vuelva a ser una espera que no tiene, viste, un resultado. Uh-huh. Entonces yo este videito lo preparé acá, entre nos, digamos.
2: Claro,
0: sabe de todo esto. Ojalá que si saca todo bien te lo podamos contar como una anécdota. Y mira todo lo que hicimos, mira el videito, mira esto.
2: Una idea de ahí de ustedes, ¿no? De las chicas de la secretaría.
0: Yo hice el videíto.
2: Me responde lo que se pueda saber y lo que usted puede decir, doctora. ¿Es de capital o es del interior?
0: ¿Este niño?
2: Sí.
0: Acá, de la ciudad de Salta.
2: Ah, es sí. de la ciudad de... Perfecto.
0: Sí, está en un dispositivo de acá, de la ciudad de Salta.
2: Uh-huh. Bien.
0: Como te digo, pasó por varios, ¿no? Por las edades que él iba, a medida que iba avanzando en sus edades, iba cambiando dispositivos.
2: Perfecto. Bueno, usted nos dijo recién que había un video donde él habla, ¿puede ser? ¿O entendí mal?
0: No. Yo lo que dije es que no queríamos hacerlo hablar, porque en el caso de él,
2: No, ¿sabe por qué le digo? No sé si serán las mismas situaciones, las mismas circunstancias, pero en algún momento hubo un caso, no sé si a nivel provincial o a nivel nacional, donde un niño habló acerca de su deseo de ser adoptado, ¿no?
0: Sí,
2: y tuvo una gran repercusión y consiguió inmediatamente una familia tutelar.
0: Sí. Lo pensamos, el tema es que nosotros le pedimos a la psicóloga que lo está tratando en forma individual que nos informe la situación respecto de él en particular, porque esto es muy, viste, de cada persona. Porque si para él va a generar mucha ansiedad o mucha ilusión y después no se llega a dar, todavía es niño él en realidad. Me parece que ese caso era un chico más grande también y demás, que por ahí comprendía que, bueno, era como una chance y nada más. En realidad estamos esperando eso para ver si él se va a animar a decir algo o podemos hacer una carta, por ejemplo, de él. Pero ya sería involucrarlo en esta espera desde otro lugar.
2: Él está
0: en una espera, pero más pasiva. Acá es como que hay que ver qué dicen los psicólogos tratantes respecto a su ansiedad y demás. No queremos perjudicarlo, comprender.
1: Claro.
0: Que no es un daño, ¿viste? Colateral, sin quererlo.
2: Se entiende. ¿Cómo es el sistema, doctora? Las personas, supongamos que nos está escuchando en este momento y alguien dice, puede ser.

0: está la posibilidad. Deben
1: Sí.
0: recurrir a la secretaría, comunicarse a un
1: A la
0: teléfono.
1: secretaría tutelar, secretaría tutelar, ¿quieres que te pase el teléfono, por ejemplo?
0: Sí,
1: Así
0: cómo
1: se
0: no,
1: pueden
0: cómo no.
1: comunicar. Bueno, teléfono 425-8026.
0: Sí.
1: En la página web es www.justiciasalta.gov.ar, gov con mi corta. Y después tenemos dos direcciones de email.
0: Bueno.
1: reg@1@justiciasalta.gov.ar.
0: Perfecto, perfecto. Doctora, le agradecemos. Muchas gracias,
1: No,
0: por
1: muchas gracias a
0: atendernos.
1: ustedes, chicos, por la difusión.
0: Y
1: Hasta
0: vamos
1: luego.
0: a hacer mucha fuerza,
1: Sí,
0: para que
1: vamos a
0: haya.
1: estar. Ya
0: Gracias, sí,
1: llega, ya llega.
0: ojalá,
1: Ojalá que sí.
0: un
1: Dale, un
0: abrazo.
1: beso grande.
0: Un
1: Chao,
0: abrazo.
1: chao.
2: 10:52, así estábamos en contacto recién nada más con María Lourdes Ferreira, secretaria letrada de la Asesoría de Incapaces número 1 en cuanto a esta convocatoria pública de adopción de este nene.

0: cuerpo, pero seguramente va a continuar en la memoria, en la retina, en los oídos de la gente que lo aceptó al Indio Solari, ¿no? En la mañana de hoy, recordemos, nos dejó este gran músico como el Indio Solari, y un poco para hablar de este tema vamos a saludar a Marcelo Salchidí, que él es el líder de la banda Perro Ciego, una gran banda musical de aquí de Salta. Marcelo, el gusto en saludarte, buen día.
1: Hola, buen día, Ricardo. Buen día a todos ahí en el piso.
0: Bueno, ¿cómo te impactó la muerte del Indio?
1: Y la verdad, una noticia muy triste. Bueno, ahora estamos un poco choqueados al enterarnos de la noticia. Uh-huh. Y bueno, mucha tristeza, ¿no? La verdad, yo creo que hoy es un día de luto para el rock, como hace mucho tiempo no sucedía de tal magnitud, ¿no? Y bueno, yo creo que todo el ambiente del rock lo siente así, si bien es muy reciente la noticia, a medida que vayan transcurriendo las horas y los días, seguro esto se va a tomar otra magnitud y vamos a salir un poco del shock y empezar a ver y a repasar lo que significó y lo que va a seguir significando el Indio para la cultura de la Argentina, de la música argentina, ¿no? Más allá de, yo creo que es algo indiscutible, no pasa por aceptarlo o no, es algo ya que ya es, no necesita aceptación.
0: Una institución.
1: Es un referente de la cultura musical de Argentina, o sea, eso es indiscutido. No hay discusión sobre eso.
0: Marcelo, a propósito de eso, ¿el Indio tuvo incumbencia en la música del rock en distintas bandas, particularmente en Perro Ciego y en forma en general en todas aquellas que se han volcado al rock?
1: Sí, seguro, ¿no? Por ahí todas las bandas, creo yo, que trabajamos de forma independiente y que construimos el underground y toda la movida cultural del rock, tomamos como referencia la manera de trabajar de los Redondos en cuanto a la independencia y a la autogestión. Uh-huh. Entonces, ellos eran una familia muy cultural, donde había gente que escribía, gente que hacía iluminación, dibujo, teatro. Se generó toda una cofradía que luego fue, y que es mucho el reflejo de cada banda independiente. Claro. Todos tenemos nuestra familia, todos tenemos nuestros diseñadores que trabajan por un sueño de la banda, por hacer las cosas de manera independiente, ¿sí? Uh-huh. Yo creo que ese es un valor que tiene el género musical del rock, que no lo tiene otro, ¿no? Otro género, que es la independencia y la autogestión. Claro.
2: Marcelo, imagino con todo esto que contás y que desarrollás, que entienden ustedes que este gran artista ha dejado un legado impresionante y eterno, ¿no?
1: Seguramente, como digo, ahora estamos todos muy impactados por el shock de la noticia, pero esto es así, es cuestión de tiempo. En las horas que sucedan y los días, seguramente podremos toda la sociedad argentina revisar lo que fue un gran artista y todo su legado que dejó en el ambiente cultural y a nivel social.
2: Y que han sabido hacerlo también durante toda su vida, ¿no? Digo esto porque incluso Perro Ciego tuvo momentos de honrar a este gran artista, de tomar sus características, ponerlas sobre el escenario, transmitírsela a la gente.
1: Sí, yo creo que en el rock es... A ver, hay algo, una filosofía, ¿no?, en el rock, y una forma de tomar nuestras decisiones en cuanto a lo social, a lo político, al lugar donde uno está parado ante el mundo, ¿no? Y yo creo que los que vivimos en esta filosofía del rock, nuestra bandera es negra y tiene tachas. ¿entendés? Y defendemos eso y bueno, es parte de nuestra cultura.
3: Marcelo, ¿lo viste actuar en vivo? ¿Lo seguiste alguna vez en alguno de los recitales? ¿Participaste de alguna de las misas o acá en Salta?
1: Acá en Salta lo pude ver las dos veces que vino. Y bueno, el fanatismo que genera que generó el Indio en su show en vivo no lo logró ninguna banda, ¿no? Ningún artista de ningún género. Vender 200.000 tickets en un pueblo alejado, en una ciudad alejada de Buenos Aires, como lo hizo dos veces, creo, en Tandil, en Olavarría, sí, y que de repente al show vayan 400.000, 500.000 personas, eso no lo logra nadie, sinceramente.
2: ¿A qué crees que sí se debe eso, Marcelo?
1: Sin una publicidad del mainstream, claro, sin salir en la propaganda en la TV, prácticamente de boca en boca. Sí, es un fenómeno social, obviamente.
0: Es un fenómeno social. Eso hablamos hace un rato, que el Indio nunca necesitó de los medios de comunicación, ¿no? Para tener esta convocatoria. Siempre de boca en boca, a través de la gente que lo seguía. Y eso es admirable, no cualquiera puede lograrlo.
2: Es meritorio, sí.
1: Claro, por eso es algo que muchas bandas toman, que es el ser independiente, ¿me entendés? No estar con ninguna productora,
0: sí.
1: Manejarse solamente ellos. Y hay muchas bandas que después de todo un recorrido, quizás de haber grabado para sellos discográficos, con productoras, y haber dado todo ese giro, después vuelven en un punto a la independencia, sí, como un camino, como una elección, ¿no?
0: Salchi, ¿has tenido oportunidad de conocerlo personalmente a él?
1: No.
0: ¿Y alguien, algún amigo, alguno del palo que te haya llegado con alguna información? Che, lo conocí al Indio, estuve con él, algo así.
1: No, la verdad que no.
2: Entiendo que era una figurita difícil.
0: Sí. Hubiese sido lindo, ¿no?, tener algunas anécdotas.
1: Sí, hubiera sido muy bueno. Yo creo que, como anécdota, su primer show fue en Salta.
2: Es cierto.
1: La Negra Poli es salteña, entonces y ellos anduvieron por Cafayate en la primera época, ¿no? Incluso hay varias anécdotas de aquella época, ¿no? Sí. De los comienzos de Los Redondos, allá por el mediados de los 70.
0: Sí, acá Sole, que es una gran fanática del Indio, nos comentaba de sus comienzos, cuando actuaba en la calle Córdoba, ¿no, Sole?
3: De un recital que hicieron en la calle de Anfunes, claro, en uno de esos bares.
0: De Anfunes, cuando no tenía casi seguidores, ¿no?, en los comienzos.
1: Claro, sí, la verdad que... Sí, bueno, son 50 años más o menos de música,
0: claro,
1: que nos deja.
0: Bueno,
1: así que hay un legado, una gran discografía y, bueno, un gran aporte a la cultura argentina.
0: Marcelo, seguramente por allí saldrá algún tipo de homenaje musical al Indio de parte de Perro Ciego, imagino yo, ¿no? Hablando o pensando en voz alta.
1: Sí, puede ser, seguramente. Puede ser. Que desde ya que es más que merecido y que... Estamos bastante tristes, ¿no?, por esta noticia.
0: Claro. Un abrazo, Marcelo, gracias por atendernos.
1: Muchas gracias, un saludo, que tengan un buen día.
0: Igualmente.
1: Muchas gracias. Hasta
0: igualmente.
1: Luego,
3: 11 de la mañana, 2 minutos, era el líder de la banda Perro Ciego, Marcelo Chalchi Dick. Hay una anécdota que a mí me queda, no por haberla vivido, sino que cuando uno te la cuenta, la sentís hasta como propia, y decís, como no fui yo, que cuando estuvo acá en Salta, estuvo alojándose en uno de los hoteles acá, que está ahí cerca del cerro, ¿eh? Y un amigo, locutor conocido...
0: ¿El que está detrás del monumento?
3: Sí. José Zambrano estaba haciendo unos trámites allí y se subió al ascensor y cuando se dio cuenta...
4: ¿En el
3: que tipo de gorrita era el Indio Solari. Y como José sabe tanto de música, le habló precisamente de esto, de los comienzos aquí en Salta, de cómo había venido, que en realidad no era la primera vez y todo eso.
4: En el ascensor.
2: Lo llamemos a José Zambrano.
3: En el ascensor.
2: Pasa el número.
0: Yo detengo el ascensor. Abro la puerta entre medio de dos edificios, yo digo, Indio, charlemos
3: y esas
0: acá.
3: Esas cosas, ¿no? Es como una bendición. Siempre uno destaca todo esto. Bueno, un impacto increíble.
2: Es el
3: mucha
2: momento
3: gente.
2: Para siempre, ¿no?
3: Totalmente. Así que, bueno, algo para destacar y tantos otros que quizás por allí han vivido momentos únicos también.
0: Yo no fui seguidor del Indio, pero siempre me pregunté qué llevó a sus seguidores a hacer tanto sacrificio, ¿no? Económico, de esfuerzo, de trabajo.
3: Es que va en la ola ahí.
0: De ir, no sé, a Olavarría, a la misa ricotera.
2: Llegar como sea.
0: Pero además, con una característica, todos los lugares donde estuvo el Indio no eran lugares, digamos, edificados o con estructuras cómodas.
3: No, eran
0: campos llenos de barro y si llovía, mamita
2: querida. Pero justamente para eso.
3: Yo embarazada dormí en la terminal. En la terminal, en el piso, en una frase.
2: Justamente para eso, para que todo el mundo pueda llegar.
3: Mire, ahí Marcelo Chocobar nos extiende y nos manda como una fotografía acerca de
2: España y de Enfunes.
3: Ahí está. ¿Dónde está? Para rememorar el momento en el que estuvo allí, en ese bar emblemático del que hacíamos referencia. Así que bueno, las pruebas.
2: España, a las pruebas me remito, claro.
0: ¿España y de Enfunes?
2: España y de Enfunes, sí. Está el recuerdo de la visita, están las fotografías pegadas, los carteles, bueno, eternos.
3: Ahí está, para recordar que ese lugar es emblemático.
0: Al frente de la sandwichería.
3: Exacto, en Diagonal.
0: ¿Dónde era una heladería?
3: Sí.
0: Y ahora es no sé qué cosa.
3: Sí, sí. Venta. Venta varias de cositas regionales.
0: Ay, perfecto.
2: Pero está el rinconcito.
0: ¿Allí actuó el Indio Solari?
3: Sí.
0: Mirá vos, ya, inmediatamente,
3: con todo el grupo.
0: Monumento histórico, señor.
3: La cofradía, ¿cómo era? De la flor.
2: Incluso
3: solar. Así
2: una,
3: era como se
2: una
3: llamaba.
2: Una actuación como muy de paso, ¿no? Estaba
3: claro, porque
2: de paso, nada programado, no, nada armado.
3: Como decía, que anduvieron por acá en Onda Hippie, anduvieron también por Cafayate, así que hay muchos recuerdos. Así que a las empanadas salteñas las conocía, estuvo por aquí, y bueno, con todo el grupo, ¿no? Con esto que nombraba recién Marcelo, destacando la autogestión que tienen que hacer muchas bandas, y esta banda, autogestionándose, lo logró.
0: Claro. ¿Y cómo lo logró?
3: ¿Y cómo?
2: ¿Y de qué manera? Sí.
3: Así que bueno.
0: ¿Vamos a pagar?
3: Vamos ya.
2: Muy bien.

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0: La temperatura 16 grados, la humedad 90%. En el orden local, fuerte choque, camino a San Lorenzo. Un camión terminó con un neumático reventado y un auto quedó destruido. Esta mañana, cerca de las 7, ocurrió un fuerte siniestro vial en Ruta 28, en cercanías al Colegio San Pablo. Un camión que venía por una colectora quiso incorporarse a la calzada de mayor extensión. Una vez allí, un auto Volkswagen Gol quiso intentar pasar al vehículo de carga y en esa maniobra hubo un tercer rodado que por causas de establecer terminó chocando con el lateral del camión. El móvil de profesional dialogó con un inspector de tránsito de la municipalidad, quien confirmó que el Gol se dio a la fuga y dejó a los otros dos vehículos siniestrados sobre la ruta. Además, indicó que ambos tenían los papeles al día y el test de alcoholemia dio negativo para ambos. El tránsito no se vio interrumpido, solo media calzada, a pesar de las fuertes imágenes que circularon en redes sociales. En el país, Maíquez anticipó que Milei no está obligado a firmar el nombramiento de Micheli. El ministro de Justicia, Juan Bautista Maíquez, anticipó que el presidente Javier Milei podría no firmar el decreto de nombramiento de la jueza María Verónica Micheli, designada a ocupar el Tribunal Oral Federal número 3 de La Plata, que aún no está conformado. Cuando se considere el momento oportuno para garantizar el servicio de justicia, se firmará. El Senado habilitó al presidente, pero no lo obligó, sostuvo el funcionario, respecto a la rúbrica del decreto. En el mundo, en Perú, los candidatos cerraron sus campañas con vistas a la segunda vuelta. La derechista Keiko Fujimori y el izquierdista Roberto Sánchez cerraron sus campañas presidenciales de cara a la segunda vuelta electoral en Perú, que se celebrará el próximo domingo, informaron medios internacionales. Fujimori gana ampliamente en Lima y Sánchez en el interior, con una gran ventaja en las zonas andinas, de acuerdo con un reporte de un sitio oficial. También se anticipa un empate técnico, de acuerdo con la crónica del sitio francés. Es consultada por distintos medios. Dieciséis grados, ocho décimas la temperatura, la humedad 90%. La máxima para hoy 22 grados. Es la hora 11 de la mañana, 9 minutos.
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0: 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Inaugura así también este nuevo bloque, aquí estamos en un día a la vez.
1: La vida sin problema es matar el tiempo a lo bobo. El que abandona no tiene premio.
0: El que abandona, ah, ese sí. Es cierto, totalmente cierto. Estamos.
1: Todo preso es político.
0: También. Bueno.
1: Nadie es capaz de matarte en mi alma. Así es, ¿no? En matarte sí. En mi alma.
0: Sí.
1: Bueno, estoy leyendo algunas de las frases.
0: De las frases icónicas.
2: Sí.
0: Destacamos, por ejemplo, que hace muy poquito tiempo tuvo una declaración pública porque le dieron el doctorado honoris causa,
2: sí,
0: ¿no?
2: Señor.
0: Así que en un ratito seguimos comentando porque ya está con nosotros César Lasso.
1: Nos vamos con el móvil, con César Lasso. Te escuchamos.
3: Estamos en la Plaza España. Acá hay vitalidad por doquier. Ricardo, están las promociones de 2026, Ecos de Juventud se llama esta actividad, la está organizando el gobierno de la provincia, la Municipalidad de Salta. Vamos a hablar con Pablo Marcial, él es el coordinador de la Subsecretaría de Políticas Sociales para poder hablar respecto de esto. ¿Cómo se ha generado esta actividad? ¿Cómo hicieron la convocatoria? Como para poder, de esta manera, ver a esta juventud, disfrutar sanamente y mostrando a la juventud. Pablito, muchas gracias por estar con el FM Profesional. Contanos, ¿cómo se generó esta linda actividad?
4: Bueno, primero, en principal, muy buenos días para toda la gente de FM Profesional que acompaña siempre todo este tipo de eventos donde la comunidad, donde la población se acerca. Y bueno, esta iniciativa nace conjuntamente el gobierno de la provincia, más que nada del Ministerio de Educación de la provincia, con la Municipalidad de la Ciudad de Salta, donde, bueno, veíamos con agrado de poder incentivar, de poder motivar a los chicos por intermedio de diferentes disciplinas, arte, cultura y deporte, para que puedan, por supuesto, convocarlo y de esta manera transmitirles mensajes educativos, mensajes también, por supuesto, incentivándolo para que sigan estudiando y también con el compañerismo y en contra de la violencia, que fueron casos que se tuvieron sonando mucho en estos últimos tiempos, pero bueno, gracias a Dios el Ministerio, el Gobierno activó todos los protocolos necesarios y no se llevó a nada que haya podido perjudicar un poco a los jóvenes, ¿no?
3: De esta manera también es utilizar un lugar que se ha puesto en valor, que está en perfectas condiciones y es ideal como para poder hacer esta actividad con los jóvenes y no tener que molestar al resto de la sociedad.
4: Da gusto a mí, a los vecinos, a los padres, a los docentes, a los alumnos, sobre todo venir a Plaza España y ver cómo ha quedado y cómo la mantienen y la cuidan a este espacio que nos caracteriza mucho a los salteños, ¿no? Nosotros es un gusto venir acá y poder contar con todas las medidas correspondientes de seguridad para que los chicos disfruten de una jornada de la mejor manera para que puedan, por supuesto, anotarla, como decía, una más para el cuaderno, ¿no?
3: ¿Cómo se coordinó para ver qué promociones venían, qué instituciones y a quiénes van a poder ver ellos y hasta qué hora dura esta actividad?
4: Pues esto fue un proceso, digamos, no se hizo un día para el otro. Ya hace un tiempo vienen trabajando todos los equipos del Ministerio junto a la Municipalidad de la Ciudad de Salta para poder concretar este gran evento, ¿no? Se convocaron jóvenes, consultó a ellos también cuáles creían que eran las disciplinas correspondientes que podían gustarle a los chicos de las promos 2026. Bueno, de esa manera empezaron a armar básquet, fútbol, atletismo, la parte cultural, la parte de arte, y bueno, así se fue desarrollando esto para que todas las actividades que se hacen con los diferentes jóvenes puedan seguir haciéndose no tan solo aquí en la ciudad de Salta, sino en toda la provincia, porque hoy estamos trabajando en todo lo que tiene que ver el área metropolitana. Algunas promos pudieron venir, otras no, porque están con la presentación de campera, con la presentación de promociones, pero bueno, hoy acá Plaza España es un gran marco de público y se debe también al gran compromiso que generan los docentes y las instituciones con este gran evento.
3: ¿Hasta qué no se quedan?
4: Y aproximadamente hasta las 12 queremos quedarnos, pero se me hace que esto se va a alargar un poquito. Pero bueno, queremos que los chicos vuelvan todos de manera segura y tranquila a sus hogares y a la institución también.
3: Pablo, aprovecho, nos acabamos de enterar del fallecimiento del Indio Solari. Sos una persona joven y seguro has debido vivir alguno de los recitales o por lo menos saber quién es el Indio Solari. ¿Qué, en este momento, qué sensaciones transmite el hecho de que un ícono como el Indio Solari haya fallecido?
4: Sí, contemporáneamente tuvimos la posibilidad de disfrutar mucho su música. Nunca fue un concierto o una misa, como culturalmente se le decía, pero era un tipo que con su letra movilizaba mucho a diferentes, no tan solo a jóvenes, sino a todo tipo de edades, y bueno, es un hecho que triste para la República Argentina, porque era, la verdad, un ícono de la música y una persona que convocaba a todo tipo de edades, ¿no? Así que bueno, vamos a ver qué se hace en alguna actividad. Usted sabe que aquí en Salta hay muchos chicos que lo siguen y que lo acompañan, y bueno, dejó un gran antecedente cuando vino el Indio acá a Salta, así que seguramente estaremos yendo a ver qué es lo que organizan los diferentes tipos de comunidades del Indio, ¿no?
3: Muchas gracias por el tiempo.
4: No, muchísimas gracias a usted y gracias a todo el FEDE Profesional.
3: Ahí está Pablo Marcial, el coordinador de la Subsecretaría de Políticas Socioeducativas, que en este momento está a cargo. Estuvo el gobernador, estuvo la ministra saludando a los alumnos bien temprano. Y bueno, hay una... creo que llegan a más de 1,000 los que están sentados en la Plaza España, en este momento disfrutando de folclore. Han tenido pancur, han tenido muestras de ballet, y esto va a durar hasta el mediodía, chicos.
1: César, dos temas. ¿Usted sí lo conoce a Pablo?
3: Lo conozco de la legislatura.
1: Ah, con razón tanta familiaridad.
3: Sí, porque bueno, él...
1: Por eso de Pablito.
3: Era... No, es que es muy joven, es mucho
1: sí,
3: menor.
1: Sí, sí, sí.
3: Debe
1: no
3: estar a la mitad de mi edad fácilmente. Sí. Y lo he conocido cuando él empezó como asesor.
1: Está bien, está bien.
3: En la legislatura. Y bien. Esto hace que por ahí... Yo lo traje como joven, como niño, porque
1: está bien.
3: Lo doblo en edad.
1: Escúcheme, usted es un movilero valiente.
3: Sí.
1: No juguemos, ¿le parece? Bien. Veamos. Ay. Si los chicos, ¿cuántos años tienen los chicos que participan allí? ¿18 años? 16, 17.
3: Por ahí algunos, claro. Que otro, 18 años.
1: Veamos si lo conocen al Indio.
2: Bueno, es bueno, me gusta.
1: ¿Te parece?
3: Sí, sí, algunos están lejos de lo que es los
1: le damos el tiempo
2: de su micrófono. A ver,
3: acá hay dos pibes que están viniendo. Acá hay una parejita, vamos a... Chicos, ¿cómo les va?
5: Hola, sí.
3: Hoy día falleció, estamos en vivo para FM Profesional.
5: Sí.
3: Hoy día falleció el Indio Solari. ¿Ustedes
6: sí
3: lo conocían?
6: Sí, se la conocía.
3: ¿Qué cosas conocía del Indio?
1: Bien.
3: Aparte como músico, ¿has ido alguna vez a algún concierto?
1: Y no
3: ¿has
1: creo
3: visto
1: que
3: por lo menos... en la televisión?
5: Concierto no fui, pero sí era de escuchar las músicas de él.
1: Los padres.
6: No lo conocía. Mi mamá y mi papá escuchaban música de él.
3: Tus padres son los que te contagiaron,
6: claro,
3: te informaron quién era el Indio.
6: Sí. Y de ahí escuchaban música de él.
3: ¿Sabían que hoy falleció?
6: Sí, a la mañana sí nos enteramos, sí.
3: Bueno, muchas gracias, chicos.
5: Gracias,
3: ahí está, sí lo conozco. Vamos a seguir con... Chicos, buenos días. Estamos en vivo para FM Profesional. Hoy falleció el Indio Solari. ¿Ustedes lo conocían al Indio Solari?
4: No.
3: No, nunca lo escucharon.
4: No.
3: ¿Vos tampoco?
6: Sí, sí, lo conocía.
3: ¿Vos lo escuchaste?
6: Sí. Sí.
3: ¿Qué sabés del Indio? ¿Qué tipo de música? ¿Si tus padres escuchaban ese tipo de música?
6: Sí, mi mamá escucha.
1: Claro.
6: Escucha, es fan de eso.
3: ¿Y qué te contagia o qué te impulsa a escucharlo?
6: No, yo no lo escucho.
1: Claro, lo conoce por su mamá. Claro,
2: su mamá lo escucha.
3: Te agradezco el tiempo. Bien.
1: Está bien. Y claro, es una realidad.
2: Sí, sí.
1: Los chicos de 16, 17 años tal vez no están.
2: Es un pasar, claro. Escuché alguna canción. Pero
1: seguramente habrán escuchado a sus papis.
2: También, familiares.
1: A sus hermanos, sí, tal vez sí, más grandes, ¿no?
2: Los profes.
1: Claro,
2: los profes. Sí, también, porque usan algunas de las metáforas, algunas de las canciones, sí, algunas de las expresiones, depende si son rockeros.
3: Saltamos el etario, lo vamos a molestar acá al señor. Buenos días, estamos en vivo por FM Profesional. ¿Lo escuchó el Indio Solari alguna vez?
7: Sí, algo. No es de mi época, porque soy un poco más viejo.
1: Claro,
7: sí, sí.
1: Tangos.
3: Sí. ¿Sabe quién es y qué significa para la sociedad, para la música argentina?
7: Sí, no, no soy yo mucho de la música, pero sí, sí sé quién es.
4: Ya lo conoces.
7: Sí, que fue importante, lo que creo que sé que no tocaba en Buenos Aires, sino que tocaba en las provincias.
1: En el interior, bien.
7: Por una decisión de él. Este, y creo que es de la banda de Los Redonditos Ricota.
1: Muy bien, ser. Muy bien.
7: Tengo algo de información porque sí, fue muy famoso. Pero yo no me dedico mucho a la música y casi no es de mi época. Yo soy más, yo sé de Estéreo, Virus, Hit.
4: Muchísimas gracias por el tiempo.
7: De ahí nada. Está. Ahora vamos a esto es una apuesta.
1: A ver,
7: vamos a ver si
1: jueguese,
7: ellos nos contestan.
1: Jueguese.
7: No vamos a decir apellidos ni a dónde pertenecen. Ellos son de la fuerza pública. Lo único que queremos saber es si ustedes lo conocían al Indio Solari. Sí, contestando, no, es solamente eso nada más. Sí, sí lo conocía. ¿Tenés algún recuerdo del Indio Solari?
4: No, yo no.
7: No, nada. Claro. ¿Vos no lo conocías?
4: No, no.
7: ¿Y vos has ido a alguna misa, algún concierto?
4: No, no, nada.
7: Nada. ¿Y en algún momento a trabajar tampoco?
4: No, tampoco.
7: Bien, muchísimas gracias. Ellos son policías, por eso que...
1: Son jóvenes, son jóvenes.
7: Sí, sí, no, claro. No tienen más de 26,
1: ah, no, 25 claro, años. Claro,
2: no, y
1: claro.
2: Si son policías se la pasan trabajando.
1: ¿Qué,
2: también.
1: ¿Qué franja de edad son los seguidores del Indio? ¿Desde los 30 hacia arriba?
2: Sí, hasta, sí, más arriba.
1: ¿Hasta los 50?
2: Sí, 60, 70.
8: Sí,
2: depende.
8: Sí.
2: Rockeros sí, de los rockeros sí. Si el Indio tiene 77... Tenían 77.
1: Pero,
2: aparte en los recitales yo
1: no
2: vi...
1: nació cantando.
2: No, sobre... bueno, pero lo escuchamos porque eran de la misma edad. Yo vi en los recitales gente muy mayor, abuelos,
8: no, sí.
2: Con hijos 60, y con 70, nietos.
8: Sí.
2: Sí, hay. No, obviamente no son todos, pero sí hay una franja. Y eso era lo que me asombraba, porque cuando yo estuve en este recital donde no estuvo el Indio ahí en Huracán hace 3 años, era increíble la cantidad mayor de gente. Eran 3 generaciones.
8: Eran 3 generaciones.
2: A ese recital también fui con la esperanza que hubiera el Indio, porque todos decían que era el último. Y él salió también en holograma y demás, y fue multitudinario. Me había olvidado que ese recital...
1: ¿Usted fue a la cancha de Huracán?
2: Sí. Yo fui a la cancha de Huracán.
1: ¡Cruz Diablo!
8: No, bueno, pero tenía un motivo.
1: ¡Aléjese!
8: Tenía un motivo.
2: No, y estuve cómodamente sentada viendo. Y yo, usted en la cancha de Huracán. Wow.
1: ¿En San Lorenzo nunca actuó el Indio?
2: No.
1: No, no, no. No.
4: Están hablando de lo popular, Ricardo. Así que no creo que
1: San Lorenzo. No se haga el video. Lávese la
4: chicos,
1: boca.
4: ¿A quién le gusta el rock?
1: Ahí está.
4: ¿Alguien que le guste el rock? A ver, cuéntenos. Ustedes... ¿Lo conocían al Indio Solari?
1: No.
4: No. No
8: puede ser.
4: A ver, ¿el Indio Solari lo conocías?
6: Sí.
4: ¿Qué te gustaba de él o cómo te enteraste? Porque, bueno, hoy falleció el Indio Solari. ¿Tus padres? ¿Algún amigo?
6: Mi papá era fanático de él y, bueno, me enteré de la noticia gracias a mi amigo que me mostró el post.
4: Ajá. Ahora,
8: pregúntale cuántos años tiene el padre.
4: ¿Qué edad tiene tu papá?
6: Tiene 40.
8: Ah, jovencito todavía, sí.
4: ¿Alguna vez te
6: intentó
4: llevar?
6: No. Pero,
4: ¿y en la casa
6: pero
4: se
6: a él
4: escucha?
6: Sí fue a verlo, creo que cuando fue en Fui, creo.
1: Ajá.
6: Una vez hace mucho tiempo, creo que fue. Y bueno, nada.
4: ¿Él solo o lo contagiaba a tu mamá?
6: No, él solo.
4: ¿Él solo?
6: Sí.
4: ¿Tu mamá cero Indio Solari o no le gusta?
6: El Indio Solari no tanto. Más le gusta el rock nacional, pero del otro estilo. No el Indio Solari.
1: Pero no el Indio. Está bien. Uh-huh. Está bien.
4: Muchísimas gracias. Ahí está. Sí, los chicos están interiorizados. En muchos casos por los padres y en otros porque les gusta el rock en general.
1: Pero convengamos que esta edad que tienen hoy los chicos o los que asisten allí no son los seguidores del Indio.
8: No, ni los sabedores tampoco, claro. Sí.
4: Claro, estos chicos hoy capaz que estén con el rap, con el hip hop y todo lo nuevo que ha salido.
1: ¿Los de hoy? Sí, con María Becerra, Lali, toda esa porquería de música.
8: No, bueno, tampoco
2: así. Bueno,
8: sin ánimo de herir susceptibilidad.
1: No vamos a comparar la música del Indio Solari con Lali. Con caso.
2: Bueno, basta.
1: No estoy enojado, señora. Con esto de te agarro detrás de la pared.
8: No lo diga. No viene al caso.
2: Bueno, Bueno. Muchas gracias, César.
8: Vamos a la pausa.
4: Hasta luego.
2: 11 de la mañana, 29 minutos. Era César Lazo. Y nosotros creo que tenemos que cumplir con la pausa por órdenes que nos dan. Así que ya retornamos.
1: Cumpla, haga lo que quiera.
2: Vamos, vamos.
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Un poco de amor francés también. Patricio Rey y sus redonditos de ricota. Es impensado, ¿no? Continuar esto recordando precisamente una de las grandes noticias que tiene este día, el fallecimiento de Carlos Alberto Solari, a quien conocíamos con el Indio. Sky Bellison, que durante tantos años también lo acompañó en la formación Los Redonditos, le escribió: te llevo en cada recuerdo, en cada canción de ayer, con un inmenso dolor. Buen viaje, mi querido amigo. Hasta siempre. Ahora sos la luz que viaja entre nosotros y para siempre. Hoy es un día muy triste. Sky, que también lo recordaba así.

0: ¿Qué impacto que tuvo la muerte del Indio Solari en la mañana de hoy, a tal punto que en estos momentos se está reforzando la seguridad frente a la casa del Indio Solari por...
1: Imagínese.
0: Claro, por los ricoteros que...
1: Los fanáticos que
0: se están acercando a esa vivienda, ¿no?, para rendirle este póstumo homenaje. A esta hora, 11:34, 11 de la mañana, 34 minutos, saludamos al señor Juan Manuel Abdala, nada más y nada menos que el Indio Abdala, el conductor de este programa, que nosotros estamos usurpando. Vaya a saber hasta cuándo. Indio, ¿cómo estás? Buen día.
2: Hola, Ricardo, Sole.
3: Buen día.
2: ¿Cómo están?
0: Pero bueno, muy bien.
3: Buen día, Indio.
2: Está Sume también ahí, ¿no?
0: Estamos todos. Ya sabés, ¿no?
2: Debe ser de las pocas oportunidades en que alguien agradece una usurpación. Enormemente agradecido por la usurpación.
0: Sí, Indio, ¿era seguidor del Indio Solari?
2: Me gustaba, no me gustaba todo, pero hay muchas cosas que me gustaron mucho y tenía, bueno, sí, algunos temas preferidos, pero a mí me parece que siempre me gustó verlo del lado de todo lo que él podía generar,
0: sí,
2: ¿no?
0: Sí.
2: Particularmente, independientemente, digamos, de la música que generaba, que creaba, y la letra, obviamente tienen su propia historia, pero me parece que todo lo que él podía llegar a generar siempre me generó mucha admiración, esta suerte de devoción, ¿no? Fíjate vos que en algún momento incluso se hablaba de las misas,
0: claro,
2: Indio, ¿no? No de recitales, sino de las misas, lo que, digamos, llevaba todo esto a un plano de cierta religiosidad. No hablo de una religión en particular, sino de una actitud religiosa de devoción. Así que a mí me pareció eso siempre como muy fuerte, que no se ha visto en otros artistas, más que, obviamente, tantos artistas, tantos talentos de la Argentina que tiene tantos seguidores fieles y que llenan estadios y todo lo demás. Pero me parece que con esa actitud devocional que movilizaba el Indio Solari, me parece que no hay muchos casos.
0: Además, Indio, las formas de estos logros, ¿no? Recién decíamos y hablábamos y recordábamos de cómo llegó el Indio a ser o a tener toda esta convocatoria y ser amado dentro de la música del rock. Él no necesitó de los medios de comunicación, ni de la televisión, ni de la radio, ni de la gráfica, sino que era todo boca a boca, ¿no? Y logró este poderío musical impresionante.
2: Bueno, vos sabés que yo siempre, digamos, por ahí le encuentro, obviamente salvando la distancia del tema del musical y todo lo demás, de estos casos tan emblemáticos de tanto éxito en algo que cultiva con tanta dedicación el bajo perfil, ¿no? Y en algunos aspectos, me hace acordar, porque hablo salvando la distancia, de lo que pasaba con Sandro, que cultivaba un muy bajo perfil, tenía pocas o escasas apariciones públicas en los medios, en las entrevistas, muy, muy de vez en cuando. Yo me acuerdo, acordate, en alguna época Sandro solo daba una entrevista por año, creo que con Mirta Legrand, comiendo los dos solos, y después no apareció más.
0: Sí, es verdad.
2: Estaba refugiado hasta algún recital. Y siempre me llamó mucho la atención eso, y me parece que hay una cuestión muy parecida en esto que el Indio Solari, que tiene esta particularidad, ¿no? Que manejaba tan estrictamente su bajo perfil.
0: Dejemos al Indio Solari por un rato y nos vamos a lo que va a ocurrir el domingo, que se celebra el Día del Periodista. ¿Vos sos de celebrar el Día del Periodista?
2: Vos sabés que no suelo asistir a esa convocatoria, visto que suele haber tanta invitación,
0: sí,
2: que hay, Sí, digamos, habitualmente con algunos colegas nos juntamos más bien, más que a celebrar, nos juntamos a charlar un poco del tema. Y bueno, nada, y participo de algunas reuniones así en las que la temática va a ser esta, ¿no? Uh-huh. Pero, no sé, me parece que, sobre todo en estos tiempos, me parece que va a ser más un día para la reflexión. Obviamente que no me parece mal toda la gente que lo celebra y que se suelen reunir a festejarlo y todo lo demás, ¿no? Uh-huh.
3: Justamente por ahí iba a indagar, Indio querido, es una fecha que invita más que nada a la reflexión, ¿no?
2: Sobre todo en estos tiempos, Sume, uh-huh. Que vemos estas particularidades que no tan solo se están dando en la Argentina con el presidente Javier Milei, uh-huh. Con esta, digamos, suerte de consigna de que no odiamos tanto al periodismo, y me parece que hay como mucho para reflexionar, pero porque es un fenómeno que se está viendo en todos lados. Mira, justamente en estos días estaba, me parece que hay como para hacer una recomendación, estaba viendo y acordándome de un libro que me pareció realmente muy importante, habla sobre los peligros de la democracia, porque esto tiene que ver con lo que está pasando con los sistemas democráticos, de cómo de alguna manera se está, digamos, resquebrajando la fortaleza democrática en muchísimos países, particularmente en los Estados Unidos, y mucho tiene que ver con esto, ¿no? Y hay algunos artículos muy buenos por estos días, y hay algunos libros muy buenos, sería interesante poder leerlos, que tienen muchísimo que ver con esto, porque cuando se habla de la salud de la democracia, obviamente que se habla del funcionamiento de las instituciones. No hay nadie en el mundo, digamos, que cuando piensa en este, digamos, en los peligros que tiene la democracia, no deje de marcar que uno de los grandes peligros que tiene que ver justamente con cómo se afecta la libertad de prensa. Es fundamental, digamos. Se hablaba siempre de ese ejemplo que eran los Estados Unidos, de la fortaleza del sistema democrático, y uno de los grandes pilares que tenía esa fortaleza democrática era el funcionamiento de la libertad de expresión, la libertad de prensa, y esto, bueno, está muy debilitado, particularmente desde la llegada de Donald Trump, que se ha ido replicando en otros países, que se replica, digamos, en los populismos de derecha o de izquierda, ¿no? Digamos, y esto que está pasando con el presidente Milei, que obviamente tiene una prédica muy particular contra el periodismo, sobre todo el periodismo que ejerce con bastante libertad el derecho a informar a la gente, y que todo lo que tenga, digamos, como punto de contradicción con el gobierno, llámese una opinión distinta, un criterio distinto o una información distinta a la que emite el gobierno, inmediatamente se lo considera, digamos, y empiezan o los insultos, los agravios personales, las descalificaciones personales, uh-huh. Bueno, y después obviamente todo lo que viene detrás de todas palabras tan particulares que el presidente ha incorporado al léxico político como parte de la degradación en la que estamos. Bueno, el insulto, ¿no? De basura humana, bueno, el mejor
3: sí,
2: de los
3: sí,
2: casos,
3: es fuerte,
2: ¿no?
3: Es fuerte.
2: Y todo lo que va agregando, digamos, él y sus acólitos de manera permanente contra cualquier periodismo que quieras hacer. Y creo que justamente sí. Llegamos aquí frente a un caso de, yo creo, muchísima gravedad institucional, que es esto que ha ocurrido con el pliego de la jueza federal, que se intentó desde el mileísmo eliminar lo que ellos habían mandado, es decir, sacar el pliego de una candidata a jueza federal, de una postulante a la jueza federal, solo porque es cuñada de un periodista. Es decir, hasta ese extremo toca al periodismo, independientemente de lo de la jueza María Verónica Micheli, ¿no? Uh-huh. Bueno, finalmente esto, digamos, el Senado puso un poco las cosas en su lugar, pero quiero decir que solo porque Hugo Alconada Mon, que es un periodista de investigación, investiga a este gobierno de la misma forma que lo investigó al kirchnerismo, es decir, esto no se puede señalar a Hugo Alconada Mon como un periodista que investiga a este gobierno en particular y que nunca investigó ninguno. Gran parte y mucho de las grandes denuncias que tiene la corrupción kirchnerista se originaron en investigaciones de Hugo Alconada Mon. Digamos, ese sesgo que el gobierno le quiere dar de que es un periodista que investiga a este gobierno, que critica a este gobierno, me parece que está bastante lejos. Y que ahí hay un punto, mirá vos cómo estamos llegando a estos extremos de preocupación que tenemos que tener. Y creo que la gran reflexión en estos días es terminar de entender, y nos repetimos cada vez que podemos, que en este caso, el Día del Periodista, y una de las atribuciones que tiene el periodista para poder trabajar con tranquilidad, para poder investigar y para poder informar a la opinión pública como corresponde, es justamente el secreto de la fuente, ¿no? Y algunos lo toman a eso, el secreto de la fuente, por ejemplo, entre otras cosas, como una prerrogativa del periodista, es decir, como un beneplácito, un placer que tiene el periodista para que no le pase absolutamente nada. Y en realidad es un derecho de la gente, porque se le usa como una prerrogativa del periodista, es decir, como un beneplácito, un placer que tiene el periodista para que no le pase absolutamente nada. Y en realidad es un derecho de la gente, porque se le otorga, digamos, esta...

0: necesarias y sea la opinión pública la que esté informada, porque se trata de esto el trabajo del periodismo, de que la gente esté informada. Volvemos al 25 de mayo, que pasó hace poco tiempo, el pueblo quiere saber de qué se trata. Y el periodismo es el canal a través del que el pueblo se informa. Entonces, cuando se habla de, digamos, el trabajo, la libertad de expresión, la libertad de prensa y el secreto de las fuentes, me parece que se está hablando no de una prerrogativa para los periodistas, sino de un derecho de la gente a estar informado. Es, en realidad, un derecho de los ciudadanos y de la opinión pública para poder conocer todo lo que pasa con precisión y con, bueno, datos fidedignos, obviamente, y de esta manera poder resolver cuando tenga que votar, si quiere votar en contra, seguir acompañando al gobierno de turno. Es que por eso el hilo es como, hay como un hilo conductor de el derecho de la gente a estar informado y el trabajo del periodismo. Esto que es casi básico, básico te diría, bueno, parece que hace falta tener que reforzarlo cuando es una cosa que ni deberíamos estar hablándolo. Pero fíjate vos que llegamos al extremo de tener que estar reforzando este derecho de los ciudadanos a estar informados.
1: Indio, vos que tenés años dentro del periodismo, ¿recordás algún enfrentamiento del poder político con el periodismo en forma virulenta como estamos observando hoy? Formas que se transforman en descalificativos, en agresiones, como traidores, etcétera, etcétera. Yo recuerdo particularmente, a ver, todos los poderes políticos han tenido enfrentamientos con el periodismo, ¿no? De acuerdo a cómo sale el sol o de dónde sale el sol. Ahora, Néstor Kirchner, por ejemplo, tal vez en algún momento dijo, ¿qué te pasa, Clarín? ¿Estás nervioso? ¿No? Que quedó como, de alguna manera, una figura metafórica. Ahora, enfrentamientos como este, yo particularmente no recuerdo que sea tan virulento.
0: Yo creo que hay un nivel de agresión verbal que no lo tenía, pero creo que el ataque a la prensa y el periodismo por parte del kirchnerismo fue muy fuerte. Quizás se resume en esto que muy bien vos recordás, que es el ¿qué te pasa, Clarín? Pero no nos olvidemos de Guillermo Moreno llegando con guantes de boxeo a una reunión del directorio de la empresa del Grupo Clarín para tomar posesión. ¿Te acordás de eso?
1: Sí,
0: que
1: sí.
0: Llegó con
1: sí.
0: Unos guantes de boxeo. No nos olvidemos que se llegó al extremo cuando el jefe de gabinetes rompió en una conferencia de prensa un diario. Es decir, ¿se acuerdan de eso? Agarró un diario Clarín y lo partió en una conferencia de prensa. Es decir, hubo una acción muy, muy fuerte contra medios y contra periodistas también, ¿no? Quizás un poco más velado el nivel, verbal de la presidenta, del presidente y la presidenta, de Néstor Kirchner y de Cristina,
1: sí.
0: Que no atacaban directamente, que sí lo hace el presidente Milei. Pero, digamos, tanto Néstor Kirchner como Cristina Kirchner mandaban sus esbirros, digamos, a atacar a periodistas, no nos olvidemos, hubo periodistas a los que les hicieron seguimientos, los espiaron, les robaban datos telefónicos. Era una cosa muy, muy fuerte. Además, hubo persecuciones con el ARCA periodista para determinar qué bienes tenían. Digamos, el kirchnerismo tuvo, digamos, una acción en contra del periodismo y de la libertad de expresión muy, muy fuerte. Por eso es que hablamos de los peligros de los populismos de izquierda, como el kirchnerismo, y el populismo de derecha, como el de Milei. Después, obviamente, ningún presidente, como muy bien también lo marca Ricardo, ningún presidente ni ningún gobierno le gusta que lo investiguen, que le cuesten las cosillas.
1: No le gusta,
0: pero pasar de esto, de que un presidente no le guste que lo investigue, es parte del juego de la democracia.

0: digamos, ¿no? Uh-huh. Pero de esto, de ir contra los medios, de tratar de perjudicar a los medios, de tratar de cerrar un medio, no nos olvidemos que Néstor Kirchner y Cristina Kirchner terminaron mandándolo a Moyano a bloquear las salidas del diario Clarín, para que no se repartan los diarios. No nos olvidemos todas las cosas que se hicieron en aquel momento. Por eso creo que es muy importante...
1: No nos vayamos... no nos vayamos muy lejos. Aquí en Salta también hubo casos que cerraron medios, ¿no?
2: Sí.
0: Bueno, obviamente, por eso. Ningún gobierno le gusta, digamos, que los investiguen. Ahora, el tema es cómo actúa el gobernante frente a la investigación que tiene que hacer el periodismo, aunque al gobierno no le guste. Bueno, esto es un poco lo que pasa, ¿no? El tema es, digamos, por ejemplo, periodistas que vos escuchás hoy que fueron muy, muy críticos con Mauricio Macri, y en algunos casos con muchísima razón, obviamente, porque iban marcando lo que finalmente pasó. Y bueno, obviamente, Mauricio Macri no le gustaba, pero nunca llegó ni a intentar cerrar un medio o perseguir periodistas o mandarlos a espiar, a pinchar el teléfono, ni nada por el estilo. Lo mismo Alfonsín, digamos, que obviamente ha tenido mucha crítica. El mismo Carlos Menem, digamos, que si bien ha tenido algunos problemas en algún momento con fuertes presiones a algunos medios, como cuando fue el caso Cabeza,
1: sí, claro,
0: que terminó relacionando en algún momento, digamos, a quien se señalaba como el autor intelectual del crimen de Cabeza, de la revista Noticias, en algún momento desde el gobierno de Carlos Menem hubo mucha presión, lo mismo que con la muerte de su hijo, de Carlos Menem Jr., que hubo mucha presión para que no se investigue a fondo esto, bueno, y tantas otras cosas, digamos, de corrupción de esos tiempos, pero nunca se llegó al extremo que llegó el kirchnerismo y el milenismo. Por eso, digamos, estamos frente a populismo de izquierda y populismo de derecha. Y esto, bueno, es lamentable, obviamente, pero es una tendencia que se viene dando en países a donde llegan populistas a los gobiernos, ¿no? Uh-huh. El caso de Hungría hasta hace poco, Turquía con Orbán, estábamos hablando casi permanentemente de Donald Trump con todo lo que ocurre en Estados Unidos. Bueno, no, eso es como una suerte de tendencia mundial.
1: Como síntesis, Indio, en esta charla acerca del periodismo, ¿cómo lo ves precisamente el periodismo en la actualidad?
0: Yo creo que hay una suerte de fortalecimiento de algunos casos. Yo creo que hubo un trabajo muy fuerte en el kirchnerismo, particularmente en algún momento, por, digamos, tratar de embarrar la actividad periodística en general, digamos, obviamente que con mucha acción concreta en contra de algunos periodistas en particular, de algunos medios en particular, pero me parece que en aquel momento Néstor Kirchner y después Cristina instalaron una suerte de acción para desprestigiar la actividad periodística en términos generales. Lo continúa Alberto Fernández y lo continúa Javier Milei. Sí. Obviamente que el periodismo llegó a tener niveles de imagen negativa que no ha tenido nunca en la historia, fruto obviamente de estas campañas y fruto de errores muy grandes del periodismo. Vamos a decir que todo lo que se hace bien. Pero bueno, todo el nacimiento con el kirchnerismo del denominado periodismo militante terminó parcializando la actividad y la llevó a un terreno de grieta donde, bueno, la gente quiere escuchar solamente al que habla lo que le gusta y no es incapaz, y hemos llegado a estos niveles de intolerancia en absolutamente todo. Y a la aparición de las redes, digamos, que generan muchísima información falsa, la famosa fake news. Bueno, obviamente esto hace que el periodismo que es serio, el periodismo que trabaja conscientemente, que trabaja con digamos, recurriendo a las fuentes, que trabaja con información fidedigna y todo lo demás, sale fortalecido de alguna manera frente a todo lo otro. Ahora, el tema del trabajo periodístico mal hecho termina salpicando todo por aquello de que en algún punto siempre se generaliza, ¿no? Entonces, es decir, aparece un político corrupto y todos los políticos son corruptos. Aparecen, no sé, unos cuantos periodistas que meten información falsa o hacen operaciones así, sucias. Bueno, entonces se generaliza todos los periodistas. Bueno, nos toca los generales de la ley, obviamente. Pero frente a esto, creo que el periodismo que trabaja seriamente, el periodismo que trabaja con la fuente, que insisto yo con el tema de las fuentes, que trabaja sin, digamos, tanta subjetividad y con tanta emotividad, fundamentalmente, que es lo que estamos viendo, me parece que están fortalecidos. Hay un ejemplo que me llamó la atención mucho en estos días. Vos sabés que estuve viendo muchos recortes a partir de lo que estaba pasando con esta chiquita de Córdoba, ¿no? Que me pareció como muchos programas, como terminé descubriendo, primero porque no veo mucha televisión o prácticamente nada en realidad, pero terminé descubriendo a partir del recorte periodístico que iban apareciendo y de cosas que se iban haciendo, me llamó muchísimo la atención la cantidad de programas que intentan ser periodísticos conducidos por gente que no es periodista. Entonces, el formato que se va imponiendo es el de poner a alguien famoso, no sé, me importa si es periodista o no. Entonces, me tocó ver algunos recortes que me llegaban, que me mandaban o que me aparecían, digamos, por los algoritmos en el teléfono. Veía mucha gente opinando con un nivel de liviandad, y particularmente con una subjetividad llamativa, y solo con, digamos, con opiniones de tipo emocionales, pura y exclusivamente, sin ninguna información concreta, sin tener conocimiento de los mecanismos sobre criminología, sobre el funcionamiento de la justicia, digamos, con opiniones, ya te digo, puramente emocionales. Eso le hace muy mal al periodismo. Entonces, también es como quienes tienen la responsabilidad de poner al frente de programas que por alguna razón después empiezan a manejar información y van hacia los formatos informativos, ponen a conducir a gente que son famosos por otras cosas, ¿no? Porque son mediáticos, porque son, vienen de ser actores o actrices,
2: sí, y los ponen son a populares. Conducir,
0: digamos, sin preparación periodística y con mucha subjetividad y solo, digamos, con análisis emocionales. Entonces, bueno, esto me parece que termina perjudicando mucho el periodismo también.
2: Indio, ya la última y con esto sí de verdad lo liberamos. Dos cositas. La primera, preguntarle si usted tiene algún referente dentro del periodismo, no tiene que ser del actual, por supuesto. Y la segunda, pedirle que cierre con alguna reflexión dedicada a los que decidieron actualmente meterse en la carrera, estudiar periodismo.
0: Sí, referentes, muchos. Tengo, bueno, digamos, a José Ignacio López, que me parece que hay un reconocimiento unánime, a quien totalmente se animó a ejercer el periodismo con absoluta libertad, con absoluta honestidad, en un momento embromado, en la dictadura. Se animó a preguntar sobre los desaparecidos a la dictadura. Me parece que hay ahí un referente, por lo menos, de las conductas. Uh-huh. Después, obviamente, que con profesionales hay, bueno, no terminaría nunca. Pero yo tuve como algunos referentes iniciales. Yo me acuerdo mucho siempre de Pepe Gallet, por esta cosa tan particular que tenemos, amor por la radio. Me acuerdo de siempre de Pepe. el gallet y esos editoriales que eran extraordinarios, pero después, bueno, no sería larguísimo de tener muchas referencias. Siempre en el periodismo me suelo acordar de profe Quintana, acá en Salta, para venirnos cerca.
2: Sin duda.
1: Don Néstor Salvador.
2: Totalmente.
0: Sí.
2: Picoroto.
0: Claro. Después de mucha gente de la que aprendí muchísimas cosas, muchas, que me enseñaron, que me ayudaron mucho en los inicios, de los que me suelo acordar mucho, obviamente hablo de referentes salteños, ¿no? Obviamente de los que intenté aprender, no absolutamente todos, porque como gracias a Dios eran muy humanos y tenían los errores propios de esa característica, pero aprendí mucho. Bueno, ya te digo, en estos Salón Quintana, hoy tengo la suerte de hablar con dos personas y le tengo muchísimo respeto, como son Néstor Sánchez y Gustavo Llovino, que los tenemos, por suerte podemos tenerlos aportándonos en la radio. Bueno, me tocó estar en algún momento muy cerca de Juan Gonza, que me pareció siempre un gran periodista. Yo tuve muchos amigos, como el chileno Abarzúa, como Fito Abarzúa, por ejemplo. Nos dejó no hace mucho tiempo. Bueno, y estoy cometiendo el error de olvidarte.
1: Sí, seguramente.
0: De un montón más.
1: Seguramente.
0: Y de gente que trabaja muchísimo, digamos, en el periodismo de investigación, con mucha valentía, como el caso de Álvaro Morela con El Cuarto Poder. Bueno, y ya te digo, y Daniel Salmoral, que además de grandes periodistas son muy amigos.
2: Claro que
0: pero
2: sí.
0: Pero estoy cometiendo seguramente el error de olvidarme de un montón de gente valiosa. Así que, y me parece que la única reflexión que se puede dejar a quienes hoy elijan o están por ser periodistas es que hay que mirar con mucho detenimiento lo que está pasando con el fenómeno de las redes. Esto me parece que exige toda esta velocidad que tiene este tipo de comunicación. Que tenemos que intentar ejercer en las redes y a partir de las redes y todos los sistemas electrónicos, como las páginas web y todo lo demás, que nos da mucha rapidez para poder informar, que tenemos mucha inmediatez y todo lo demás, que requiere muchísima más responsabilidad. Y me parece que la reflexión es para quienes están hoy trabajando ya con estos sistemas, y esto es más que nunca muchísima responsabilidad, sobre todo porque la gente lee menos, porque se informa menos, porque el periodismo no está pasando por un buen momento, y me parece que la consigna y el desafío es más responsabilidad que nunca a la hora de informar, de chequear absolutamente todo, y esto me parece que es el gran desafío, sobre todo con estas nuevas herramientas, ¿no? Y repetir hasta el cansancio que la libertad de prensa, la libertad de expresión, el periodismo y el secreto de las fuentes, entre otras cosas, insistir con esto. No son prerrogativas de los periodistas para eludir la responsabilidad del trabajo. Se trata del derecho de la gente de poder estar informada. Y eso me parece que es importante. Y el límite que tiene esta libertad que nos da esta profesión, el límite tiene que ser la responsabilidad. Digamos, no llevarnos por subjetividades y por cuestiones emotivas muy livianas. Esto me parece que hay mucha liviandad, sobre todo para opinar, ¿no? Porque, digamos, sobre todo me parece que en el periodismo de opinión es donde más responsabilidad tiene que haber, y tratar de, digamos, sacar al periodismo de lo que pueden ser los comentarios que se suele decir, los comentarios de la vecina de la esquina, o los comentarios del kiosco o de la cosa. Digamos, parece que el periodismo tiene que tratar de no caer emocionalmente en esos niveles de opinión, porque para eso tiene herramientas, ¿no? Para poder trabajar como corresponde.
1: Anticipado el saludo del Día del Periodista para vos, Indio, para el día domingo, y retrasado el saludo de cumpleaños. Así que te mando un abrazo.
0: Muchas gracias, y permítame que los salude a todo el equipo de periodistas profesionales, con el que es un lujo realmente trabajar, un gusto enorme. Así que a todo el equipo de periodistas de profesionales, un saludo anticipado también para el lunes, y un agradecimiento por todo la entrega que hacen para que podamos informar a la gente. Así que muy agradecidos, felicitaciones a todos.
2: Un abrazo grande.
1: Un abrazo.
2: Buen fin de semana.
0: Hasta cualquier momento. Muchas gracias.
2: Feliz día.
3: 12 horas 7 minutos. Era el director de Profesional con quien manteníamos esta nota, Juan Manuel El Indio Abdala.
1: Muy bien, nos vamos a la pausa.
3: Y noticias. Y ya retornamos.
2: La última.
3: Más.
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La temperatura alcanza los 17 grados, la humedad 85%. En el orden local condenaron a un salteño por desatender la manutención de su hijo. Este viernes se dio a conocer que la jueza de Metán, Carolina Poma Salvadores, condenó a un hombre de 47 años por ser autor del delito de incumplimiento a los deberes de asistencia familiar y le impuso la pena de 3 meses de prisión de ejecución condicional. Esto como parte de las reglas de conducta que deberá seguir estrictamente durante los próximos 2 años para no perder su libertad. El condenado debe pagar una cuota alimentaria provisoria equivalente a un salario mínimo vital y móvil actual. Finalmente, el fallo destaca que el deber de los padres de proveer alimentos, vestimenta y salud a sus hijos es una obligación legal que no se extingue, aunque el otro progenitor pueda cubrir las necesidades básicas, subrayando que la omisión de estos deberes pone en peligro la seguridad económica del núcleo familiar. El hombre y su expareja habían convivido durante 21 años y formaron una familia. La relación comenzó a fracturarse definitivamente hace aproximadamente 5 años, momento en el que, a pesar de estar separados de hecho, ambos continuaban compartiendo la misma vivienda bajo condiciones precarias de convivencia.

0: En el orden local, en el orden nacional, el intendente de Córdoba dijo ser el máximo responsable en el caso Agostina. Daniel Pacerini, actual intendente de la ciudad de Córdoba, habló del caso Agostina Vega, la adolescente asesinada, y a casi una semana del hallazgo de su cuerpo dijo que el máximo responsable es él debido a que los controles y la municipalidad fallaron. Hay que reconocer que el sistema de controles falló, la municipalidad falló y yo soy el máximo responsable. Me tengo que hacer cargo y tomar decisiones. Esto lo dijo durante una entrevista, manifestando que no puede tapar algo que ocurrió y que es muy grave, por lo que ya avanzó con medidas importantes en torno a la política y las instituciones a su cargo. En el mundo, la Cámara de Representantes de Estados Unidos aprobó una ley para ayudar a Ucrania e imponer sanciones a Rusia. La Cámara de Representantes de los Estados Unidos aprobó una ley para brindar ayuda a Ucrania e imponer nuevas sanciones a Rusia. Esto informaron medios internacionales. Algunos republicanos están dispuestos a desafiar a los líderes del partido y oponerse al presidente Donald Trump, según se deduce de la votación y analizó esto la agencia de noticias Reuters. La Cámara de Representantes votó por 226 votos a 195 a favor de la ley de apoyo a Ucrania. ...17 grados la temperatura, la humedad 85%... la máxima para hoy 22 grados... es la hora 12:11 minutos.
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11: Muy buenas tardes, ¿cómo les va? ¿Cómo están? 16 horas 7 minutos, estamos empezando una vez más Carta Urbana. 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

0: esta hora y a esta hora de la mañana
1: saludamos. Tengo hambre, por ejemplo.
0: Sí, todos tenemos hambre a esta hora.
1: Por ejemplo.
0: Recién estaba escuchando, por ejemplo, yo soy muy, muy de escuchar cosas, ¿no?
1: Ajá.
0: Un pollo al espiedo, niños envueltos por ahí.
2: Lo que puede cocinar uno.
0: Claro,
2: sí, puede hacer mi pollo al espiedo.
3: Mira, niños envueltos, y me mira a mí.
0: Escuchalo. Sí. Queremos milanesa.
4: Milanesa. Queremos milanesa.
2: Qué caro que estará a hacer milanesa,
1: sí,
2: por favor.
1: Pero bueno, voy a decir yo, marinera, la ampliado, tiene distintos nombres.
0: No, pero la milanesa es...
2: única.
0: Es única, es versátil. Es lo más de las comidas de los platos.
1: Es lo más, y universalmente, hablando.
0: Universalmente. Bueno,
2: antes que nada, saludar a todos los que nos acompañan a través de Millennium en Canal 17, Canal Digital 35.4, en la página de streaming en millenniumtv.com.ar y también en el Canal 6 de Claro.
0: Videollamada con nuestro móvil, porque ya estamos en modo mundial, ¿verdad, César Lazo?
5: Wow. Exactamente, primero un comprendido del audio.
0: Perfecto, y las imágenes. Perfecto. Mejor aún.
5: Bien esta máscara.
1: Todos somos Messi.
0: Pensé que era un muñeco.
5: No, máscara. Es una máscara,
0: sí.
5: Que se puede colocar cualquier persona y tener la cara de Messi.
0: Claro.
5: Y transparente.
2: Uy, qué miedito.
1: No, ¿por qué miedo?
0: Pero
1: si me pongo esa máscara, ¿paso a tener la billetera de Messi?
0: No. Escúcheme.
5: Ojalá. Fila para eso, ¿no?
0: ¿Pero va para cualquier rostro eso?
5: Sí, me lo probé.
2: ¿Se hizo foto?
1: Ah, usted tiene el rostro universal.
0: ¿Se hizo foto? No.
5: Por el tamaño, decía yo, es Tatiana la que está atendiendo. Lamentablemente no podemos mostrar su imagen porque... ella está estudiando en una fuerza y ella le tiene prohibido salir en los medios de comunicación hasta que se reciba. Entonces, por eso, bueno, ahí Tatiana,
1: bueno, no hay
5: me
1: problema.
5: Contó, Tatiana me contó de que esto es... tiene una textura en la tela que le permite adaptar. Lo que sí me di cuenta es que cuando se ensancha mucho... Se deforma,
0: sí, sí.
2: No tiene que ser caretón uno, digamos.
0: Claro.
1: No puede ser cachetón uno.
0: Eso le iba a preguntar.
1: Eso. A mí no me la traigan.
0: Eso le iba a preguntar porque no le veo mucho cara de Messi.
5: Sí, se deforma mucho. Le consultaba también a Tatiana con respecto a si están teniendo mucha venta respecto a lo que es mundial. Ella me dice que sí.
0: Bien.
5: Que hay mucho movimiento. Inclusive, miren, todos están preguntando con respecto a lo que es cumpleaños, llevar cosas de la selección.
0: Bien.
5: Hay pintacaritas, hay vinchas, hay caretas, gorros, camisetas.
1: César,
5: como, sí.
1: La bubucela, ¿cuánto sale?
5: Ahora me fijo dónde está.
0: Gorras. Mí,
5: la
0: gorras.
5: Bubucela que,
1: mi hijo está enloquecido, quiere una.
5: La bubucela.
0: 6.500.
5: ¿Cuál tamaño?
6: La grande.
5: La grande. La grande. ¿Y las chiquitas?
6: 2x5. Sale entre 4.
5: Ajá. Ese es el precio.
1: Bien, buenísimo. Después, voy a pasar por ahí.
0: ¿Tienen precio los productos ahí, César?
5: Como, los que están acá, sí.
0: Como para que hagamos un recorrido. No, empecemos ahí por donde están las gorras.
5: Las gorras. Ah, ¿estas de acá?
0: Sí, esa.
2: Están
0: esa,
2: divinas,
0: esa.
2: Ah, vale. Sí.
5: No, esta no,
2: el que
5: precio.
2: Rompe, paga, dice. No rompa nada.
0: ¿No tienen precio?
2: Ahí están los sombreros.
5: Vamos a ir pidiendo los precios a Tatiana. Tatiana, esta gorrita...
6: 10.000.
5: ¿El precio de esto de qué ronda?
0: Bien.
1: Claro, si eso es otro
5: estas,
1: material.
5: 12.000 estas, que son tipo plush.
1: Uh-huh. Muy
5: y
1: buena.
5: Esta también sale 12.000. Esta gorra está linda.
0: Algo así como.
5: La gorra está linda, mire.
0: ¿A cuánto está? ¿Cuánto está eso?
5: 12.
0: ¿12.000?
1: Bonita.
5: 12.000.
1: Sí.
5: Está muy linda la gorra.
0: Hay gorras.
5: El material es muy bueno.
0: ¿Hay gorras con viseras para atrás?
1: ¿Qué sí. dice, señor?
5: Hay que dar la vuelta, nada más.
2: Para desubicarlo, pues.
0: Ay, te das pero que no vienen gorras con viseras para atrás, porque a mí me gusta usarlas.
5: Por eso
0: me gusta usarlas.
1: Claro, la gorra viene de una sola forma.
5: No las exponen a esas gorras, pero las puede pedir en el mostrador y se da.
0: 12.000 pesos.
5: 500 esas, cada una de estas pinturitas que se puede hacer para pinta carita. Después los stickers.
0: ¿Cómo? Perdón, ¿qué es eso?
1: Pinturita, pinta para caritas. La cara. Con pinta caritas. Así, mire.
0: Ah,
1: maquillaje, claro.
0: Ah, pinta carita, maquillaje.
1: Para que usted se pinte a los Rocky, ¿se acuerda cómo hacía él?
0: Ta, ahora entiendo.
5: Lápiz labial.
0: ¿Cuánto están las pinturitas?
5: Las pintas caritas, 1.500. Bien. El potecito ese de dos.
0: Traeme para tres partidos, tráeme tres.
1: No, con una le alcanza.
0: ¿Ah, con una
1: sí, alcanza? No se gastan, son impresionantes.
0: Ah, bueno.
2: Sinten bastante.
1: Todo la cuenta del lindo de Badalar. Sí.
5: Ahora, por ejemplo, si quiere pintar a toda la familia... Este de dos le alcanza, 3.000 pesos le sale.
0: Bien. No, porque no sé si le dijo producción, si les dijo a todos ustedes, que la semana que viene vamos a ornamentar nuestro estudio con los colores de la selección argentina.
1: Me encanta.
0: Y nosotros también. Por lo tanto, nos vamos a tener que pintar, vamos a tener que ponernos gorras.
1: ¿Se vale?
0: Vamos a
1: ¿se tener vale todo?
0: Todo vale acá, bien.
5: Bueno, esto es un lápiz labial.
0: No, eso no, discúlpeme. No.
1: Pero es buenísimo.
0: No, a mí no me meten en eso,
2: ¿no? ¿Va a ser un lápiz? ¿Es un lápiz labial?
0: Sí, para ustedes, pero para mí no.
5: No, pero
2: bueno, no dice que sea para usted un lápiz labial.
0: ¿A cuánto lápiz labial?
5: 3.000 pesos.
2: Bien. Ah, ese está bueno. Pero con ese también me puedo pintar la cara.
1: Sí, en cualquier parte.
5: Es verdad.
2: Las dos rayitas ahí.
1: Y ya viene con los dos colores.
2: Claro.
5: Estos son anteojos, mire.
0: A ver.
1: Me gusta, está bueno. La
0: máscara. Sí, ¿cuánto?
5: 4.000.
0: Traiga tres.
2: Yo quiero el lápiz labial. Traiga el lápiz labial.
5: La careta de Messi, 4.000.
1: Bueno, ahí se está riendo, así que esa me gusta más, la de Messi. La otra estaba con la cara linda. De qué miras bobo.
0: Sí.
1: Qué miras bobo, anda para allá. Sí. La vincha. Me canto la vincha.
5: Hay vincha. Las vinchas hay de 8.000. Que es esta, la blanca.
1: Ajá.
5: Porque tiene muchas rosas. Esta no tiene precio. Tati, las vinchas estas que estoy mostrando...
1: Con confianza, dígale.
0: Lo único que falta es que le diga Tatita.
5: 9.000 tiene.
1: 9.000, esa con... Por eso. Que tiene las flores más las antenitas.
5: Exactamente.
1: Me gusta.
5: Me encanta su medida que usted me pueda entender porque el señor que tiene al lado ya está más para otras cosas.
1: No le digas.
2: ¿Qué quiero decir con
1: no
2: eso?
1: Nadie
0: le pregunto a producción, ¿tenemos presupuesto para el mundial, chicos?
1: Sí, todo
0: acá,
1: va a la cuenta la del semana, indio Abdala.
0: Para la semana que viene.
2: Tienen que dar el visto bueno.
0: Así compramos Mariana. Un montón de cosas ahí.
1: Escúcheme.
2: Y Nacho.
1: Pregúntele a Tati si podemos llevar la mega escarapela que tienen ahí en la entrada.
0: A ver, ¿cuál
5: también,
0: es?
5: Bien.
1: Está buenísima. Sí,
5: si
1: la vi esta.
5: Esta dice usted.
1: Sí.
0: Está linda, ¿eh?
1: ¿Cuánto
5: esa,
1: sale?
5: Está linda. ¿Cuánto sale la escarapela, Tati?
0: Ah, no.
5: 4.500.
0: Bien. Yo pensé que pasaba los 10. Bien,
5: esto podemos poner en el acceso a la radio. Es la copa
1: con la pelota.
5: Con la pelota.
0: Pregúntale a Tati.
2: Tati.
0: ¿Cuánto sale la copa con la pelota?
5: La copa con la pelota, ¿esta cuánto sale, Tati?
6: Esa está a 10.000.
0: Bien.
2: Está bueno, una copa con una pelota para la descripción.
6: También otro modelo de copa, digamos, pero en forma de pelota. Que también es grande, como para locales o para poder adornar en lugar donde hagan eventos grandes.
0: Bien.
5: Tati, ¿es verdad? Dice que Núñez viene a comprar muy seguido acá, que tiene cuenta corriente. ¿Es verdad eso?
6: No.
5: No lo conoce usted, Ricardo.
1: No, Núñez, entre en esos temas.
5: Medio pelado.
6: No.
1: Cuidado.
0: ¡Tati! ¡Tati! ¿Cómo no me vas a conocer? ¡Tati!
5: Ahí está, lo está escuchando.
1: Tipo.
0: ¡Tati, cómo estás!
7: Hola, buenas.
0: Pero, ¿no te acuerdas, Santi, de ayer te fui y te saqué? Bueno, te debo, pero ya te lo voy a pagar, Tati.
2: A ver si la mete en problema, cállese.
1: Es empleada, no bueno.
2: Che, ¿y se vende mucho?
0: Ahí está, eso.
5: Por lo menos están entrando gente. En el tiempo que yo he estado acá a la espera,
0: sí. ¿Qué más?
5: Ha entrado mucha gente y ha comprado.
0: Algo novedoso.
5: Para los cumpleaños. Novedosos, muy pocas cosas, porque, bueno, bien. Ella dice.
1: Pregúntele a Tati.
5: A ver, le preguntemos.
1: Tati, no la vamos a dejar trabajar.
5: Que haya llegado.
7: Y lo que fueron más novedades fueron las gorritas, sí. Las mascaritas, que también habían otros sí. modelitos que volaron apenas llegaron. Y bueno, las vinchitas, que son más tendencia, que ahora buscan para aumentar, para llevar y para la fiesta o para salir al boliche. Las barritas también de
1: despedida de soltera,
7: que también llegan y vuelan, así como llegan, se van en el día si es posible.
5: Esto podríamos llevar para la radio, mire, 13.000 pesos tiene pitos, silbatos, matracas y...
1: Ah, pero todo el ruido que vamos a
5: maracas.
1: Hacer.
5: Maracas, sí, y todo eso vale 13.000.
0: Es un conjunto,
1: que viene todo. Combo, esa
0: bolsita. Es un combo, claro.
5: 13.000 pesos, un combo bien. Para todos. Todo bien. De eso nos alcanza para que todos los que somos en la radio.
1: Sin ánimos de cuestionar, o sí, quizás un poco, la máscara solamente de Messi hay, porque yo quiero la de Paredes, por ejemplo.
5: Solamente Messi.
1: Quiero tener, porque aparte soy morocha y quiero tener, no tengo los ojos de Paredes, pero...
0: No, solamente
5: no.
0: Bueno, César. Bueno.
5: Tengo una sorpresa.
0: A ver...
5: Salimos del costillón, empezamos a caminar.
1: Mi chau, Tati, le dijo.
5: Estamos por ir a la heladería, pero entré acá. Mire lo que es esto.
1: ¿Qué es esto?
5: ¿Están viendo?
0: Sí.
1: La tele.
5: ¿Saben
1: la tele.
5: Qué es?
0: ¿Está ingresando una feria?
5: No. No.
1: Es una verdulería.
2: El mercado.
1: Pollo.
5: Es un anexo del Mercado San Miguel. Esta parte es donde están todos los que son carnicerías del Mercado San Miguel.
0: ¿Por Urquiza?
5: No.
0: ¿Por dónde es?
5: Esto es en Ituzaingó.
1: Tiene esta otro anexo, mira.
5: De estacionamiento.
0: Claro, era una playa de estacionamiento eso.
5: Claro.
0: Ah, sí,
5: y han adecuado.
0: Sí.
5: Mire, ahí está saliendo el señor... movió la heladera mostrador que tiene rueditas.
1: Qué capo.
0: Claro.
5: O sea,
0: claro.
5: Han adecuado de la mejor manera y están todos los que venden carnes que pertenecen al mercado San Miguel. Ya vamos a preguntar.
0: ¿Y tiene, hay pescado? ¿Tiene salida a algún otro lugar? No.
5: No. Porque yo ya estoy llegando al fondo y es el sector que todavía... No está ocupado, no sé si lo van a ocupar.
0: Al aire libre.
5: Porque está al aire libre.
1: Entendiendo que es provisorio, ¿no?
5: Claro, esto es hasta que terminen de...
1: la construcción
5: construir el
1: que
5: mercado,
1: se está haciendo ahora.
5: Ellos no podían ir hacia lo que es el pasaje Miramar, debido a que decía que no había la ventilación suficiente como para que puedan poner la parte de carnicerías.
1: Claro,
5: tampoco
1: está bien,
5: hay comida,
1: está bien.
5: Por ejemplo, en el pasaje Miramar.
1: Claro.
5: Ellos, para mí, van a ser los más perjudicados, porque ellos, hasta que no se termine de hacer el Mercado San Miguel, no van a tener lugar.
1: Claro.
0: Esto está en Ituzaingó. ¿En Ituzaingó entre qué calles?
5: Entre Urquiza y Alvarado.
1: Bien.
5: ¿Se ubican?
0: Ah, sí, ahora me estoy ubicando.
5: De la casa de electrodomésticos.
0: Sí.
5: Estoy al frente exactamente. Así que bueno, vamos a consultar con la gente.
1: Dale.
5: Precios, por ejemplo. Acá en este lugar venden cerdo, lechón, cordero, cabrito. Hay panza, hay patitas, hay lengua, hay queso de chancho. En este lugar hay carne, todo es carne vacuna. Y vamos a consultar a
0: César, discúlpame, para terminar de ubicarme, ¿Es al lado de la famosa panadería Riera?
5: Heladería.
0: No, panadería Riera.
5: No, está mucho más allá.
0: Ufa, madre.
5: Esto, o sea, ¿conoce la heladería que está en la Dipsaingó? Tienes, va yendo por el Alvarado, gira a mano izquierda, a mano derecha, sobre la vereda de la mano derecha, allí está este paseo. Sí, a ver, nómbrelo usted porque yo no lo puedo.
8: Daniel, Pecadril Cordobés.
9: Eso.
8: Frente a la Frávega.
5: Ahí está, esa era la que quiere que le diga, exactamente al frente.
0: Pregúntale al amigo si por ahí está Panadería Riera.
5: Panadería Riera, usted conoce.
8: Panadería Riera.
5: Riera o
8: Herrera, no sé. No, Riera lo único que conozco está en Independencia.
0: No, entonces. Bueno, está bien, no importa.
5: Bueno, te consulto. ¿Qué tenemos para de oferta hoy?
8: Sábalo, merluza.
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5: Bien.
8: Patí, que pareció al surubí. Sí.
5: ¿Desde cuándo que están acá?
8: Ya va a ser el lunes.
5: El lunes. ¿Está mucho más cómodo que en el mercado San Martín?
8: Sí, porque nadie mandó al fondo nosotros. Ahora estamos más cómodos. Pero es hasta que ya esté todo, una vez que esté todo, volvemos de vuelta.
5: ¿La gente está entrando?
8: Los clientes vienen a buscar, los clientes. Ajá.
5: Bueno, gracias Daniel.
8: No, de nada.
5: Él es de la pescadería que está al acceder por calle San Martín, el cordobés. Es famoso él.
0: Sí.
1: Sábalo, sí, sí.
5: Así, bueno, queremos mostrarle esto también para que la gente venga a comprar aquí a este anexo. Es un nuevo anexo que desde el lunes está funcionando en calle Ituzaingó, entre Pisa y Alvarado. Frente a la casa de electrodomésticos, allí le va a poder. Mira, hasta puede encontrar ajo. Condimentos.
0: Ya sé dónde. Salí un ratito, por favor, para terminar de ubicarme.
5: Por Dios. Soledad, ¿sabe dónde dejo las pastillas? ¿De dónde está la heladerita? En ese sector le dejo las pastillas.
0: Ahí quédate. Sí. A tu izquierda, anda a tu izquierda.
5: Sí.
0: Bien, ahí es la parte.
2: Sí, la media luna de Riera.
0: No sé. Ahí está Riera.
2: Sí, es la media luna de Riera.
0: Ah, ¿viste?
5: Lo había visto.
0: Ah, ¿viste? Intentaste, ¿sabés qué quisiste hacer? Que me desoriente.
2: Sí.
0: Ahí está, amigo Riera, sí, señor. Muy y ahí bien. Está la parada del 3B. Que sí, va bueno. A Villa Palacios.
1: Muy bien, muy
5: bueno,
1: bien.
5: Vamos a hacer la tercera salida respecto a este móvil.
0: A ver.
5: Mucho cuidado en lo que es la circulación entre lo que es...
0: Un colectivo lo acaba de atropellar a nuestro móvil.
5: Entre Caseros y Alvarado.
1: Malo.
0: ¿Cómo?
5: Entre Caseros y Alvarado, sobre Ituzaingó,
0: sí.
5: Hay obras.
0: Sí, sí.
5: Y hay media calzada nada más.
0: Sí, claro. Exactamente.
5: Así que atentos porque por momentos, inclusive la intersección con calle Alvarado también está a media calzada porque estacionan los camiones que vienen a retirar todos los escombros que sacan de están removiendo todo el asfalto.
0: Sí,
5: que tiene.
0: Sí, había hundimientos en esa zona.
5: Exactamente, van a ser lo que son las dársenas, porque
0: bien.
5: Hay muchos colectivos que paran en ese sector, así que
0: es
5: otra linda novedad también de la municipalidad.
0: ¿Tirón de orejas, César, puede ser?
5: ¿Para mí?
0: Sí, ¿se acepta?
5: Sí.
1: Pues ya pasó el cumple.
5: Lo va a hacer la jefa. Me vive tirando de orejas todas las tardes.
2: ¿Por qué?
5: Y porque me porto mal.
1: Fuertes declaraciones.
0: Bueno, ¿cómo no?
5: Hago mal las cosas.
0: Tirón de oreja. ¿Cómo no vas a conocer la tradicional panadería Riera? Si no fue la primera panificadora en Salta que se inauguró en el año 1747, señor. Si no conoce Riera, no conoce Salta. Me quisiste desorientar sin vergüenza.
1: Y él que pensó que se le había cambiado de tema, ¿no?
0: Y decirle a Daniel también, porque ustedes ahí se pusieron de acuerdo.
1: Bueno, ahora por toda esta mención mínimo nos tiene que traer, no sé,
0: algo.
1: Docenas de medialunas. Dígale a don Riera.
0: Ay, usted en este momento...
2: Es que es cierto que la panadería sí está también repartida. La original era en la calle Pellegrini, al 500, ¿sí?
0: Yo que recuerde...
2: Esta era otra de los hijos y por eso menciono otra de la Independencia. Porque los hijos se han repartido un poco también el nombre.
5: Para que él nos diga. Un ratito nada más. No, es para que nos contés. Dice Ricardo que están desde el año 1700. ¿Es verdad que ustedes fueron los primeros en poner la panadería? Bueno, dice joven, no creo que se acuerde que estuvo tanto. Mire cómo está el pan. Está saliendo.
1: Mirá lo que es la panadería, tremendo.
0: Tradicional panadería. Sí. Bueno.
5: Tiene todas las cosas ricas. Tienen chipá. Mire las Bay Biscuits.
1: ¿Las qué?
5: ¿Saben lo que son las Bay Biscuits o no?
1: ¿Qué tiene?
0: Yo lo único que sentí es una carcajada acá.
5: ¿No saben lo que son las galletas Bay Biscuits?
0: Sí, sabemos.
5: Estas son caseras.
0: Ah, bueno.
5: Hay palitos.
0: Tráigase una bola Bay Biscuits.
5: Caras sucias, escones, rosquitas de anís.
0: Bien.
5: Mire todo, sí, hay muchas cosas. Yo sinceramente no lo conocía.
0: Un abrazo.
5: De 9,000 pesos. Hasta frulas 3,000 pesos deben ser estas.
1: No, usted quería la panadería, ahora bánquelo. Hizo tanto afamento con la panadería, ahora bánquelo. Tiene hasta la una, César.
0: Un abrazo, César. Gracias.
5: ¿Hasta qué hora tenemos? ¿Hasta qué hora tenemos?
9: Hasta las 2 de la tarde y después de 3 años.
1: Vamos a estirar el programa hasta las 2 de la tarde.
0: Bueno. Un abrazo, César.
5: Hasta luego.
0: Chao, hasta luego.
2: 12 horas, 40 minutos, así pasaba César Lazo, haciendo una recopilación de los lugares donde está el mercado y conociendo un poco más.
1: Entramos a toda la cuadra.
2: Vamos a la pausa, la última, ahora sí.

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Contador. Así llega el último bloque aquí en Un Día a la Vez con Los Redondos. 17 grados la temperatura. La máxima para hoy 22 grados. ¿Y la vamos? El infierno está encantador. Así llega el último bloque aquí en Un Día a la Vez con Los Redondos. 17

0: tres videos de la policía de Salta de diferentes operativos llevados a cabo en la provincia de Salta.
1: Bien.
0: Y acompañamos entonces con el primer video. Se suma ahí la gente también en sus casas a través de Millennium. Porque ahora estamos viendo un procedimiento llevado a cabo el 24 de mayo de 2026 en Tartagal, ¿no? Vieron la policía circular a un joven de 21 años con la motocicleta sin patente. Ya eso despierta sospechas. Es por eso que al interceptarlo descubrieron que la misma había sido robada. Sí, sí, sí. Es importante entonces hacer la denuncia para que la policía tenga los datos de la motocicleta y corroborar con el sistema para así dar con estos procedimientos, ¿no? Recordemos, esto fue tras una sospecha a raíz de la falta de la patente en este vehículo. Uh-huh. Bueno, ahí estamos viendo estas cámaras tipo GoPro que tiene la policía allí en sus cascos, en la pechera, en donde, bueno, muestran los diferentes procedimientos en la provincia de Salta. En este caso, en Tartagal. Después pasamos a las siguientes imágenes y vamos a ver a un hombre caminando por un barrio de Metán a las 7 y 43 de la mañana, el 24 de mayo de este año también, porque en segundos nada más escaló ahí un paredón de una vivienda, ¿no? Todo esto fue filmado por una cámara de seguridad del 911 y la policía rápidamente fue hasta el domicilio y ahí parece que empezaba el ladrón a huir por los techos, ¿no? Y vemos cómo los policías empezaban a mirar hacia arriba.
2: Sí. Qué destreza, ¿eh?
0: Sí, sí, sí. Mira, ahí le está señalando por dónde está.
1: Está arriba, está arriba, pues está acá, está. Ay, alguien, ay.
2: Es que yo no puedo trepar, dice.
1: Está arriba.
2: No hice parkour, dice.
0: Sí. También este chico tiene 21 años, domiciliado en barrio Parque de Metán. Bueno, la patrulla más cercana fue hasta el lugar, como vemos ahí en las imágenes, y lograron demorar a este joven, ¿no? Y finalmente compartimos las imágenes de un siniestro vial. Usted se impresiona mucho, Ricardo.
3: Le pegó de lleno por el lado izquierdo, ahí lo estamos viendo.
0: Bueno, es pleno macrocentro, podemos decir. Una arteria muy transitada cuando es horario diurno, un horario hábil, pero en este caso fue durante la madrugada, ¿no? Del 16 de mayo en la esquina de Pueyrredón y Necochea.
1: Bueno, ¿qué se quiso pirar?
0: A ver, lo que ahí vemos un poco la intervención policial.
1: Perdón.
0: Pero sí, sí.
1: ¿Quiso
0: sí.
1: fugarse?
2: Sí, sí, sí, es abandono
1: sí, ¿no?
2: de personas.
3: Llega la ambulancia.
0: Bueno, uno de los conductores de 50 años de edad es el que colisiona con el otro conductor de 45 años que se encontraba acompañado de dos mujeres mayores de edad. Es lo que dice la información oficial. Como consecuencia del impacto, una de estas acompañantes sufrió un traumatismo facial leve y bueno, no siendo necesario el traslado al Hospital San Bernardo.
1: Ahí la prioridad la tiene el vehículo, el claro, o no sé.
0: El que viene por Pueyrredón.
1: Uh-huh. Sí. Y el otro, el marrón, es el que...
0: Mira,
1: ahí se quiere fugar, ¿no?
0: Sí.
3: Que se acomodaron o algo
1: o no
3: así.
1: No sé.
2: O capaz, claro.
1: No. Sí, como que se quiso ir.
0: Bueno. Atención, porque ambos conductores estaban con alcoholemia positiva.
1: Ah, con razón.
2: Uy, encima.
1: Claro, con razón.
0: Entonces, uno de ellos, 1.02 y el otro 1.9, casi 2
1: claro,
0: gramos
1: claro,
0: de alcohol
1: claro.
0: en sangre. ¿No?
1: Se encontraron los dos justo.
0: Sí, sí, sí.
1: Bueno.
0: Dos borrachos se encontraron en la esquina.
2: Claro. Mira vos, así, tal cual. ¿Y de qué manera?
4: Sí.
0: Bueno, estos videos tenía para compartirles.
1: Perfecto.
0: De lo más destacado, o videos recién salidos de la cocina, ¿eh?
1: Sí, señor.
0: Que comparte la policía de Salta.
1: Sí, señor. Gracias, Facundito.
0: De nada.
1: Nos vamos con Matías Ávila y toda la información deportiva.
3: Bueno, atención a los fanáticos de la Fórmula 1, porque durante
1: el micrófono,
3: mañana
1: por favor.
3: Se están realizando las primeras prácticas libres del Gran Premio de Mónaco. A ver, ahí lo subimos un poquito más. Ahí está. Ahí se escucha bien. Mejor.
1: Ahí está.
3: El micrófono,
1: por
3: perfecto.
1: Favor.
3: Muy bien, muy bien. Bueno, repasamos entonces porque Franco Colapinto ya tuvo su primera posición después de las prácticas libres, las primeras a las 8:30 de la mañana, y terminó en el puesto

0: número 15. Atención, porque, como bien habías comentado vos, Ricardo, junto a Fernando, el Gran Premio de Mónaco se caracteriza por ser un circuito bastante angosto y muy técnico, que es muy difícil sobrepasar. Justamente hay una imagen de él tratando de pasarlo a Leclerc en una de las maniobras y terminó perdiendo segundos. Claro. Entonces, en sus propias palabras, él lo comentó de manera jocosa, pero tiene mucho sentido, y es que si termina en una posición por detrás del número 10... en la largada, que directamente no vean la carrera. Así lo dijo Franco, digamos.
1: ¿Cómo? ¿Qué dijo?
0: Dijo que si no quedamos entre los 10 primeros, pueden saltarse la carrera, básicamente. Porque va a ser muy difícil que pueda sumar o pasar más allá, ¿no? De lo que esa posición.
2: Claro, si no está entre los 10 primeros, hasta aquí llegue.
0: Claro, no se hagan mala sangre. No se hagan mala sangre porque
3: les voy a estar muy complicado. Les voy anticipando que menos de 10 no llego. Eso
2: también,
3: quiso decir.
2: También,
0: básicamente,
2: también.
0: ¿No?
2: Tengamos fe.
0: Y en el circuito hubo bastantes, justamente, accidentes que veníamos viendo también en la esquina de Pueyrredón y Necochea. Bueno, durante las prácticas libres también hubo un incidente, en particular uno con Hadjar, que tuvo ahí, si tenemos luego las imágenes para mostrar, se dio un golpe bastante fuerte porque venía bastante pesado, es lo que comentaban en la transmisión. Ahí vemos, ¿no? El golpe bastante importante con uno de los móvil plazas, así que importa, es una de las incidencias que tuvo la primera práctica libre, el incidente de Hadjar,
1: sí.
0: Y del otro lado también algo bastante particular, y es que el auto de Lando Norris se terminó frenando en la segunda práctica libre que está ocurriendo ahora mismo.
1: ¡Apa!
0: Y muchos estaban argumentando que menos mal que fue en una práctica y no durante la carrera, porque
1: sí,
0: llega
1: claro.
0: A pasar eso y se puede llevar un accidente de mayores proporciones, ¿no? Entonces, ahí lo estamos viendo también un poco las posiciones, ¿no? Hamilton, Verstappen, que también estaba bien posicionado, Leclerc, completando lo que es tanto la parte de Ferrari, y Antonelli Russell siguiendo con sus correspondientes Mercedes. En ese clip, ahí lo estamos viendo, Colapinto estaba creo que onceavo, se podía apreciar. Veamos ahí la secuencia completa, que se puede ver en el streaming, cómo iba avanzando, y de un momento a otro se le frenó el auto prácticamente, se le apagó.
2: Claro, no hay manera.
0: Se quedó sin energía. En uno de los tramos también más recalcados, que es detrás de uno de los túneles que tiene el Principado de Mónaco, ¿no?
3: Para mí que fue el carburador ahí,
0: Claro, y está bien que sea ahora mismo.
3: Se empastó el carburador
2: ahí. Para mí que fue Colapinto.
0: Bueno, y mañana va a continuar justamente con las actividades para determinar las posiciones, y bueno, el domingo la gran carrera para los que quieran también apoyar a Franco Colapinto y ser parte, ¿no?, también de lo que va a ser el Gran Premio de Mónaco. Y atención,
2: ¿a qué hora es la carrera?
0: Ahí lo vamos a repasar, pero ahora es temprano, sí o sí, lo que son las prácticas libres. Estaba estimado entre, creo que las 4 de la tarde, está en un horario bastante lindo, ahí lo vamos a repasar igualmente, para no faltarle respeto acá a nuestro conocedor de la Fórmula 1. Brian va a estar ahí seguramente pispeando toda la carrera.
3: Bueno, Matu, última información.
0: Y también, bueno, última información. Esto que veníamos comentando, bueno, de River, se sigue haciendo énfasis en el tema de los jugadores que no van a ser tenidos en cuenta, y Stefano Di Carlo dice que ya le comunicó a todos los jugadores que no van a ser tenidos en cuenta. Si no consiguen un club, van a hacer prácticas de manera aislada, o sea, van a quedar prácticamente colgados.
3: ¿A los 15?
0: A los 15 que no se les consiga una mejor situación o se nieguen a querer salir del club. Básicamente van a colgar un montón de jugadores, una medida bastante importante. Y bueno, con otra información que queríamos irnos, muy vinculada a lo que pasó con el Indio Solari, la cantidad de historias que tiene vinculadas no solo con el del rock nacional, sino también con el fútbol argentino, ¿no? Un montón de canciones de cancha que sonaron al ritmo de sus letras, un montón de equipos que también lo adoptaron como propio. Él era hincha de Boca, muy identificado con Juan Román Riquelme, pero tenemos una historia particular, si podemos ahí tener a mano el video, de la historia de Diego Placente en su momento cuando se hizo amonestar para ir a dos conciertos del Indio.
3: ¡No! A ver.
2: ¿En serio?
4: Se venía el Boca River y yo tenía algunas amarillas. Y justo tocaban los Redondos también en River, era Baldassi. Yo había pegado una patada, por ejemplo, y no me sacaban amarilla. Y viste, cuando está falta poco. Así que bueno, hice la típica del lateral, que no sacás el lateral hasta que me molestara.
5: ¡Gol!
1: serio?
5: Está bueno. Consiguió lo que quería placer. La amarilla que necesitaba.
4: Hice las dos cosas. Fui al recital los dos días y limpié para el River Boca, que faltaba una o dos fechas.
0: Ahí está. Y lo confiesa así abiertamente, ¿no? Fui al concierto los dos días.
1: Pasión.
0: Zafó todo un fin de semana. En aquellas épocas de Diego Placente, recordamos, lateral histórico, ¿no? Izquierdo, tanto de la selección argentina como de distintos clubes. Así que,
1: 10 de la mañana es la carrera el día domingo.
0: Ahí está, perfecto.
1: Tempranito,
3: gracias, gracias, Matías. Abrazo. Muy amable. Bueno, primero, un siniestro vial.
6: Sí, avisa un oyente en la calle Córdoba al 2000, aproximadamente a dos cuadras del puente. Un auto y una moto fueron los que colisionaron.
3: Muy bien, como no teníamos tiempo, hicimos ya el sorteo. Ya hicimos el sorteo de las
1: los tres pares.
3: Pares de entrada, ¿no?
1: Pares, claro,
3: de
1: entrada, tres para... pares. Es decir, que los ganadores van a ir bien acompañados.
3: Para el Congreso Internacional de Ufología. Damos a conocer.
6: Exactamente.
3: Quiénes son los
6: ganadores. El primer par de entradas es para Marco Fabián, número de DNI 455. Uh-huh. El segundo par para Fernando, 852. Y el tercero, Héctor, 261. ¿Cómo finaliza el DNI?
3: ¿Y cómo deben hacer?
6: Ya nos contactamos nosotros con ellos desde la producción y ya les informamos cómo van a hacer para asistir a este congreso.
3: Reiteramos entonces, Sole.
6: Marco Fabián, 455, Fernando, 852 y Héctor, 261.
3: Bueno, cuando...
1: Ese Fernando no es Fernando Armonía, ¿no?
6: No, él no quería ir tampoco.
3: Voy a contar una intimidad cuando dimos la noticia.
7: ¡Qué amargo que sos!
3: Bueno, cuando dimos...
1: ¡Qué tremendo! ¿Qué?
3: Cuando dimos la noticia del fallecimiento del Indio Solari, algunas lágrimas corrieron en la mejilla de la Sole, ¿no? Y como fanática, obviamente que uno entiende y uno comprende. Entonces, antes del cierre, quería decirle a la Sole que a mí me emocionó, creo que a Fernando también y a todos los que estábamos aquí, tu emoción. Y al estilo de el Indio Solari, te digo que la emoción no es enredadera que penetra huecos de la vida, sino topos de sentimientos que minan las mentes de los osobucos ídolos de la vida.
1: Bien.
3: En síntesis, las despedidas son esos dolores dulces.
1: Así es.
3: Bueno, nos vamos. Regresaremos el próximo lunes, como siempre.
1: Gracias, Ricardo, por habernos acompañado toda esta semana.
6: Gracias. Tremé. Hasta el lunes. Feliz día del periodista.
1: Feliz día del periodista, chicos.
3: Chao.

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3: Muy buenas tardes, ¿cómo les va? ¿Cómo están? 16 horas 7 minutos, estamos empezando una vez más Carta Urbana. Bueno, programa, como siempre decimos, ¿no? Dedicado a los temas...
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0: Bienvenidos a Profesional Noticias, la hora 13 con 10 minutos, la temperatura en la ciudad de Salta 20 grados, la humedad 70%.
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0: Malestar en farmacéuticos, el gobierno nacional utilizará bonos para pagar la deuda de FAMI. Ante la situación crítica que atraviesa el sector, la presidenta de la Cámara de Propietarios de Farmacias de Salta dijo que esperaba cobrar en efectivo, pero aceptamos porque necesitamos cobrar. Lanzaron Ecos de Juventud, la competencia que impulsa el talento y la participación estudiantil. La apertura se realizó este viernes en la Plaza España y contó con la participación de estudiantes del nivel secundario. Fuerte choque camino a San Lorenzo, un camión terminó con un neumático reventado y un auto quedó destruido. El impacto se habría producido luego de una mala maniobra que habría hecho un tercer vehículo que se dio a la fuga y no asistió a los damnificados.
1: ¿Qué está ocurriendo en el país?
0: Máiquez aseguró que no está obligado a firmar el nombramiento de la jueza Micheli. En medio de la polémica, el ministro de Justicia aclaró que el presidente tiene la facultad de designar a la magistrada luego de la aprobación en el Senado, pero no una imposición constitucional. Cuando se considere que es el momento oportuno, se firmará el decreto, dijo. El femicidio de Agostina Vega, se preparan nuevas imputaciones y detenciones. Después de la detención de Osvaldo Faceta, quien vivía en la casa de Claudio Barrelier, el sindicado homicida de Agostina Vega, los investigadores del crimen preparan nuevas imputaciones y detenciones. Así lo informaron fuentes de la causa. Faceta fue detenido ayer a la tarde. El fiscal Raúl Garzón entiende que habría tenido un rol importante después del asesinato de la adolescente de 14 años, que estuvo una semana desaparecida. El dólar subió 25 pesos en junio y el gobierno redobla las operaciones en bonos y futuros para contenerlo. El dólar arrancó junio con un alza de 25 pesos o 1.7%, si bien es una suba menor que apenas llevó la cotización a niveles similares a los fines de enero o comienzos de febrero, el gobierno redobló su intervención para evitar una escalada. Este jueves logró una caída diaria de 5 pesos en la cotización minorista y quedó en 1.455 pesos.
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0: Israel atacó objetivos de Hezbollah en el sur del Líbano tras las advertencias de evacuación a varias aldeas. La Fuerza Aérea de Israel atacó distintas zonas del sur del Líbano el viernes. Mientras el ejército emitía advertencias de evacuación para 9 aldeas, incluida una que se había librado de gran parte de la destrucción y que estaba dando refugio a miles de personas desplazadas por la guerra. Rafael Grossi condenó el ataque con un dron a una planta nuclear en Emiratos Árabes Unidos. Es inaceptable. El director general del Organismo Internacional de Energía Atómica, Rafael Grossi, describió como un evento muy serio el reciente ataque con un dron explosivo contra una planta nuclear en los Emiratos Árabes Unidos y advirtió sobre riesgos inaceptables. El ataque, atribuido por la Unión en un dron lanzado desde Irak, provocó un incendio el 17 de mayo en una instalación eléctrica situada fuera del perímetro de la central nuclear de Baraká. Ucrania destruyó una base militar en el aeropuerto de Donetsk, que Rusia utilizaba para lanzar drones contra Kiev. Las fuerzas ucranianas de drones destruyeron infraestructuras rusas en el aeropuerto de la ciudad ocupado de Donetsk, utilizadas por las fuerzas de Kremlin para lanzar drones kamikaze Shahed contra Ucrania. El primer centro separado del sistema no tripulado de Ucrania informó de las operaciones mediante un comunicado recogido este viernes por medios locales, donde califica de sistemáticas los ataques que destruyeron estas infraestructuras.

0: Murió el Indio Solari, un ícono del rock nacional. El músico tenía 77 años y le habían diagnosticado Parkinson. Fue fundador de Patricio Rey y sus Redonditos de Ricota junto a Sky Bellinson y una de las figuras más influyentes de la historia del rock argentino. Falleció en su casa del Parque Leloa, acompañado por su familia.
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0: Lanzaron Ecos de Juventud, la competencia que impulsa el talento y la participación estudiantil. Ecos de Juventud, la primera competencia juvenil de arte y deporte, se hizo realidad en la Plaza de España este viernes. La propuesta reunió a estudiantes de instituciones secundarias del área metropolitana para promover la participación juvenil a través de actividades artísticas y deportivas. La iniciativa permitió a jóvenes del nivel secundario expresar sus talentos, compartir experiencias y construir vínculos positivos a través de acciones creativas e innovadoras. La propuesta busca dar protagonismo a los jóvenes, generando espacios de participación tanto dentro como fuera de las escuelas, donde pueden expresar sus ideas, compartir experiencias y desarrollar sus talentos. Pablo Marcial, coordinador de la Subsecretaría de Políticas Socioeducativas, recordó por Profesional que la competencia es impulsada de manera conjunta por la Municipalidad de Salta, el Ministerio de Educación y Cultura, el Consejo Asesor Estudiantil y la Coordinación de Políticas Socioeducativas y Prevención de la Violencia en las Escuelas.
2: La iniciativa nace conjuntamente el gobierno de la provincia, más que nada el Ministerio de Educación de la provincia, con la Municipalidad de la Ciudad de Salta, donde, bueno, veíamos con agrado de poder incentivar, de poder motivar a los chicos por intermedio de diferentes disciplinas, arte, cultura y deporte, para que puedan, por supuesto, convocarlo y de esta manera transmitirles mensajes educativos, mensajes también, por supuesto, incentivándolos para que sigan estudiando y también con el compañerismo y en contra de la violencia, que fueron casos que se estuvieron sonando mucho en estos últimos tiempos, pero bueno, gracias a Dios el Ministerio, el Gobierno activó todos los protocolos necesarios y no se llevó a nada que haya podido perjudicar un poco a los jóvenes, ¿no? Da gusto a mí, a los vecinos, a los padres, los docentes, los alumnos, sobre todo, venir a Plaza España y ver cómo ha quedado y cómo la mantienen y la cuidan a este espacio que nos caracteriza mucho a los salteños, ¿no? Nosotros es un gusto venir acá y poder contar con todas las medidas correspondientes de seguridad para que los chicos disfruten de una jornada de la mejor manera, para que puedan, por supuesto, anotarla, como dice, una más para el cuaderno, ¿no? Pero esto fue un proceso, digamos, no se hizo un día para el otro, ya hace un tiempo vienen trabajando todos los equipos del Ministerio junto a la Municipalidad de la Ciudad de Salta para poder concretar este gran evento, ¿no? Se convocaron jóvenes, consultó a ellos también cuáles creían que eran las disciplinas correspondientes que podían gustarle a los chicos de las promos 2026. Bueno, de esa manera empezaron a armar básquet, fútbol, atletismo, la parte cultural, la parte de arte, y bueno, así se fue desarrollando esto para que todas las actividades que se hacen con los diferentes jóvenes puedan seguir haciéndose, no tan solo aquí en la ciudad de Salta, sino en toda la provincia, porque hoy estamos trabajando en todo lo que tiene que ver el área metropolitana. Algunas promos pudieron venir, otras no, porque están con la presentación de campera, con la presentación de promociones, pero bueno, hoy acá Plaza España es un gran marco de público y se debe también al gran compromiso que generan los docentes y las instituciones con este gran evento.
0: Fuerte choque camino a San Lorenzo, un camión terminó con un neumático reventado y un auto quedó destruido. En la mañana de este viernes, cerca de las 7, sucedió un fuerte siniestro vial en Ruta 28, en cercanías al Colegio San Pablo. Un camión que venía por una colectora quiso incorporarse a la calzada de mayor extensión. Una vez allí, un auto Volkswagen Gol quiso intentar pasar al vehículo de carga y en esa maniobra hubo un tercer rodado que, por causas a establecer, terminó chocando con el lateral del camión. El móvil de Profesional dialogó con un inspector de tránsito de la Municipalidad de Salta, quien confirmó que el Gol se dio a la fuga y dejó a los otros dos vehículos siniestrados sobre la ruta. Además, indicó que ambos tenían los papeles al día y el test de alcoholemia dio negativo para ambos. El tránsito no se vio interrumpido, solo media calzada a pesar de las fuertes imágenes que circularon en las redes sociales.
2: Todos están bien, gracias a Dios. Manejar con precaución en esta zona.
3: ¿Hay algún operativo para tratar de encontrar a la persona que terminó huyendo?
2: Y tendremos que fijarse en las cámaras de más arriba.
4: ¿Saben las características del vehículo que se
2: ha puesto? Tío, no se sabe nada.
5: ¿Qué es el vehículo? La maniobra, el peligro le termina, colisionando con este auto y el camión de atrás.
2: Sí, por lo que alegan es que el vehículo, el tercer vehículo, se cruzó y ahí fue donde el Clio maniobró y quedó incrustado en el camión.
4: ¿Estos casos se hacen test de alcoholemia, se los controla los conductores?
2: Si le hace control de alcoholemia a los conductores, como le digo, ya la policía vial hizo los procedimientos correspondientes. Nosotros acabamos de llegar para hacer la prevención en el lugar.
4: No se sabe nada, se viene el tercer vehículo, ¿no?
2: Negativo, no se sabe nada.

0: Malestar en farmacéuticos. El gobierno nacional utilizará bonos para pagar la deuda de PAMI. El gobierno nacional emitirá bonos de la deuda por 580 mil millones de pesos para que el PAMI pueda pagar sus deudas en virtud de la crítica situación financiera del organismo. Esta situación afecta tanto a clínicas, médicos y farmacias. La presidenta de la Cámara de Propietarios de Farmacias de Salta, Susana Carrasco, en diálogo con Profesional, confirmó que se hará efectiva la decisión del Ministerio de Economía y cobrarán con los bonos que tienen garantía del Gobierno Nacional. La deuda de PAMI correspondería a un atraso de varios meses y que ponen en una situación crítica a las farmacias porque no pueden cumplir con las droguerías y proveedores para garantizar el stock de medicamentos.
1: De ayer tuvimos reunión a nivel nacional para darle la autorización ya y el poder necesario para que nuestras autoridades nacionales puedan percibir la deuda de PAMI en bonos. Se van a materializar a pago a julio, agosto y septiembre. Aparentemente van a pagar. Digo aparentemente porque hasta que no lo veamos no podemos informar fehacientemente, pero se concretaría ahí el pago de saldos pendientes de la primera quincena de marzo, de abril y de las últimas quincenas también. Así que bueno, estamos a la expectativa, esperamos que esto se resuelva prontamente para que de algún modo las farmacias puedan asegurar el pago con la droguería. De acá viene más una negociación con nuestros proveedores, que obviamente no les podemos pagar en bono, pero por ahí podemos llegar a de alguna manera arreglar las condiciones de pago para que las farmacias puedan continuar trabajando normalmente.
2: ¿Qué respaldo financiero tienen estos bonos y con qué garantías en algún momento? Porque son papeles a la larga.
1: Son papeles, pero bueno, tienen la garantía del Gobierno Nacional y esperamos que tengan todos las garantías necesarias. Nosotros como farmacias y como sector económico necesitamos cancelar deudas pendientes. Nuestros proveedores tienen plazos que son inamovibles y la farmacia necesita para dar un buen servicio, no solo a PAMI, sino que en general a todas las obras sociales y a toda la comunidad en general, necesita tener una provisión adecuada del stock, y esto se puede concretar si los pagos están en términos.

0: lanzaron una formación sobre inteligencia artificial y narrativa digital. En el marco de la celebración del Día del Periodista, la Universidad Provincial de la Administración, Tecnología y Oficios, UPATECO, y la Secretaría de Prensa y Comunicación de la provincia presentaron el curso universitario en Inteligencia Artificial y Redes, Narrativas Digitales. La propuesta de formación está orientada a periodistas, comunicadores, trabajadores de prensa, productores de contenidos y estudiantes avanzados de comunicación. La presentación se realizó en la Sala de Prensa Javier Lamas de Casa de Gobierno, con la presencia del rector del UPATECO, Carlos Morelo, y de la secretaria de Prensa y Comunicación, Cecilia Alemán. Al ser consultada por esta nueva capacitación, la secretaria dijo a Profesional: "Apostamos a la formación y darles herramientas a los profesionales. La capacitación será gratuita y tendrá modalidad virtual, lo que permitirá la participación de interesados de distintos municipios y regiones de la provincia".
1: Apostamos a la formación, apostamos a darle herramientas a los profesionales hoy en día. Creo que fue tomar la inquietud de muchos de ustedes cuando nos encontramos a diarios, en coberturas y demás, que cuando hay 2 minutos libres y qué posibilidades hay, necesitamos esto y tal vez un taller o una charla más. El regalo en este caso desde gobierno es darle herramientas y formación, y no tan solo a periodistas, ¿no? Acá hablamos de periodistas, hablamos de comunicadores, hablamos de community manager, de los chicos que trabajan con contenidos para redes sociales, de una narrativa digital, de una distinta forma de comunicar que tenemos hoy, porque la gente tiene distintas maneras de informarse. Ya no es simplemente leyendo un diario, escuchando una radio o viendo un programa de televisión. Entonces, como la gente se informa de distintas maneras, entendemos que había que formar a quienes trabajan en los medios de comunicación para que estén a la altura de darle mayor contenido. Y sin duda que la certificación de UPATECO en esto te da el aval de que estos 2 meses, sabemos que a veces se puede llegar a dificultar porque están trabajando, porque es un día hábil y demás, pero creo que el esfuerzo va a valer la pena. Estás eligiendo el camino que te quede algo para tu trabajo en definitiva, trabajo que nosotros valoramos muchísimo. Tienen las capacitadoras, en este caso son 2 profes, a la altura, que han elaborado un programa maravilloso, interactivo, con actividades teóricas y prácticas. La verdad que teníamos mucha expectativa en poder lanzarlo, llegamos a tiempo, se aprobaron los programas.

0: La hora 13 con 29 minutos, la temperatura en la ciudad de Salta 20 grados, enseguida volvemos.
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4: Muy buenas tardes, ¿cómo les va? ¿Cómo están? 16 horas 7 minutos, estamos empezando una vez más Carta Urbana. Bueno, programa, como siempre decimos, ¿no? Dedicado a los temas...
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0: 1941. Nace Marta Argerich. Nace la pianista Marta Argerich. Formada en Buenos Aires con Vicente Escaramuza, viajó a Austria en 1954, donde se perfeccionó con Friedrich Gulda. Considerada una de las intérpretes más grandes de la historia, buena parte de su repertorio es considerado material de referencia. Recorrió los principales escenarios del mundo y ha sido una habitué del Teatro Colón.
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0: El rock salteño también despide al Indio Solari, dejó un legado en la cultura argentina. El líder de la banda Perro Ciego, Marcelo Salchidique, se mostró profundamente conmovido por la muerte del músico y fundador de la banda Patricio Rey y sus Redonditos de Ricota. En diálogo con Profesional, sostuvo que es un día muy triste y estamos un poco choqueados. Es un día de luto para el rock y creo que todo el ambiente lo siente así, afirmó. El músico salteño se conmovió profundamente y destacó que es indiscutible que la partida del Indio Solari deja un gran aporte a la cultura argentina, trascendiendo generaciones y estilos. También consideró que todas las bandas que trabajamos de manera independiente y construimos el under del rock, tomamos de referencia la manera de trabajar de los Redondos en cuanto a la independencia y a la autogestión.
1: La verdad es una noticia muy triste. Bueno, ahora estamos un poco choqueados al enterarnos de la noticia. Uh-huh. Y bueno, mucha tristeza, ¿no? La verdad, yo creo que hoy es un día de luto para el rock, como hace mucho tiempo no sucedía de tal magnitud, ¿no? Y bueno, yo creo que todo el ambiente del rock lo siente así, si bien seguro. Es muy reciente la noticia. A medida que vayan transcurriendo las horas y los días, seguro esto se va a tomar otra magnitud y vamos a salir un poco del shock y empezar a ver y a repasar lo que significó y lo que va a seguir significando el Indio para la cultura de la Argentina, de la música argentina, ¿no? Más allá de, yo creo que es algo indiscutible, no pasa por aceptarlo o no, es algo ya que ya es, no necesita aceptación.
2: Una institución.
1: Es un referente de la claro. cultura sí. musical sí. de Argentina, o sea, eso es indiscutido. No hay discusión sobre eso. Sí, seguro, ¿no? Por ahí todas las bandas, creo yo, que trabajamos de forma independiente y que construimos el underground y toda la movida cultural del rock, tomamos como referencia la manera de trabajar de los Redondos en cuanto a la independencia y a la autogestión.

0: La Escuela de Mecánica Municipal inicia sus clases en 4 puntos de la ciudad. El próximo lunes 8 de junio dan inicio a las clases de la Escuela de Mecánica Municipal, una propuesta de formación gratuita que despertó un gran interés entre los vecinos de la ciudad y que contará con sedes distribuidas en distintos puntos del municipio. Las capacitaciones se desarrollarán en diferentes horarios, comisiones y espacios preparados especialmente para la enseñanza de mecánica de autos y motos en 4 sedes: la Escuela de Emprendedores, Fábrica Municipal de Barrio San Benito, SIC de Unión y Zoom de Barrio Libertad.
1: Bueno, ¿cómo les va? Buen día. Así es, finalmente llegó el momento tan esperado por los alumnos de la Escuela de Mecánica y de Motos Municipal. Empiezan el lunes 8, a partir de las 8 de la mañana van a ser jornadas que vamos a tener comisiones desde las 8 de la mañana hasta las 8 de la noche, y tenemos 4 puntos donde se van a dictar las capacitaciones. Uno de los anexos de la Escuela Municipal de Mecánica es en el Zoom de Barrio Libertad. Otro anexo es acá en la Escuela de Emprendedores. Después tenemos también en la zona norte de la ciudad, en el SIC de Unión, va a haber un aula ahí, 2 aulas en realidad, y también en la Fábrica Municipal de Barrio San Benito. Así que bueno, está todo listo. Tuvimos que hacer algunas reformas, modificaciones en los espacios para darle la capacidad y darle todo la parte técnica que necesitaba un taller de mecánica de autos y motos, pero ya está todo listo para que los alumnos puedan empezar este lunes 8. La verdad que fue algo que nos sorprendió. Teníamos nuestras expectativas, sabíamos que iba a ser algo que iba a generar mucha demanda en los vecinos de la ciudad, pero realmente superó ampliamente las expectativas. Así que trabajando para lo que va a venir, porque quedó mucha gente sin inscribirse. Vamos a hacer esta primera etapa en un nivel 1, cuando finalicemos será el nivel 2 para estos alumnos, y sumaremos nuevos alumnos, por supuesto, en los 4 anexos. La verdad que fue una generosidad del intendente Emiliano cuando hicimos las inscripciones a aquella Escuela de Emprendedores, de decir, no, demos más espacios, abramos más lugares. Ahí surge lo que fue la Escuela de Emprendedores y lo que es la Fábrica de San Benito, para tener más aulas disponibles y que los alumnos puedan sumarse, se puedan sumar más alumnos y más vecinos. Así que, bueno, acompañado siempre de Emiliano, que piensa en las necesidades de los vecinos y que todos tengan la posibilidad de participar en esta oportunidad de la Escuela Municipal de Mecánica.

0: Sáenz, cuando asumimos, Salta era una provincia con minerales, hoy somos una provincia minera. El gobernador Sáenz participó de la primera edición del Salta Brick Day y destacó el posicionamiento estratégico de la provincia para atraer inversiones vinculadas a la minería y la transición energética. Además, reafirmó el compromiso de su gestión con la previsibilidad, la seguridad jurídica y el desarrollo sostenible.
1: Hoy recibimos con orgullo la primera edición del Día Británico en Salta. Lo digo con orgullo, porque encuentros como este nos invitan a vivirlos como una oportunidad extraordinaria para generar y estrechar vínculos. Esto nos hace sentirnos profundamente honrados de recibirlos en nuestra tierra. Porque el norte argentino pasó a ocupar un lugar estratégico en uno de los grandes desafíos globales de nuestro tiempo, como es la transición energética. Y en ese escenario Salta tiene mucho, pero mucho, mucho para aportar. Tenemos recursos, tenemos talento, tenemos capacidad productiva, pero por sobre todo tenemos una visión. Muchos años de inacción. Cuando asumí, éramos una provincia con minerales. Hoy somos una provincia minera. Salta dejó de esperar que el futuro llegue y decidió construirlo. Por eso creemos que la relación entre el Reino Unido y nuestra provincia tiene un enorme potencial, no solamente para desarrollar proyectos, sino para construir alianzas, para intercambiar conocimientos, para generar innovación, para formar recursos humanos. Porque cuando hablamos de inversiones, hablamos de confianza. Y la confianza se construye con reglas claras, se construye con seguridad jurídica, se construye con instituciones sólidas, y se construye con dirigentes que honran la palabra empeñada. Hoy, la minería es uno de los grandes motores de nuestra economía. Pero quiero ser muy claro. Para nosotros, la minería no es un fin en sí mismo. Es una herramienta para transformar realidades. Es una oportunidad para generar empleo, para fortalecer proveedores locales, para impulsar infraestructura, para crear nuevas oportunidades para nuestros jóvenes y para llevar progreso a lugares que durante décadas estuvieron olvidados. Salta está preparada, preparada para crecer, preparada para asociarse, preparada para recibir inversiones responsables. Estamos preparados para construir vínculos duraderos. Sean todos muy bienvenidos. Tenemos mucho para aprender unos de otros y tenemos mucho para construir juntos. Que este Brick Day sea entonces mucho más que una jornada de trabajo, que sea el punto de partida para nuevos proyectos, nuevas alianzas, nuevos sueños compartidos entre el Reino Unido, la Argentina y nuestra querida Salta la Linda.

0: A Agostina la empiezan a matar cuando se la sacan al papá. La abogada del papá de Agostina cuestionó a la justicia por haber dejado libre a Barrelier en 2025. Me resulta sumamente extraño que una nena de 13 años haga una aclaración de última voluntad. Hay que ver si le escribió ella.
1: Extraño que una nena de 13 años haga una aclaración de última voluntad. Es muy raro, no lo puedo procesar. Hay que ver si esa carta, supuesta carta, la escribió ella o no. Bueno, eso lo tendremos que determinar también. Que hablen del contenido de algo que han incorporado como material probatorio. Yo vio el secreto sumario, sé que, entiendo que no, que no debería estar incorporado. No hace al hecho, pero por supuesto que no hace al hecho. ¿Qué quieren demostrar? Bueno, tengo un montón de preguntas. En este momento, con tanto dolor, ¿qué quieren demostrar? Se podría haber evitado, empezando con el año 2025, que este tipo no debería haber estado libre. Ahí empieza, ¿no? Pero también, a ver, prevención, pero por supuesto, falta un montón todavía. Creo que hay que hacer políticas de prevención y dejar de discriminar a los adolescentes por su vida sexual íntima. Y por lo que hacen, no, porque eso nos lleva también a que nos oculte que este tipo no debería haber estado libre. Ahí empieza, ¿no? Pero también, a ver, prevención, pero por supuesto, falta un montón todavía. Creo que hay que hacer políticas de prevención y dejar de discriminar a los adolescentes por su vida sexual íntima. Y por lo que hacen, no, porque eso nos lleva también a que nos oculten cosas.

0: Llevamos 12 meses de caída consecutiva de consumo. Salvador Femenia, vocero de CAME, explicó que el pedido de una tregua fiscal a Caputo surge en un escenario crítico para las pymes. Detalló que las multas por incumplimiento sufrieron un salto enorme, afectando la producción y el comercio.
1: Nosotros sacamos este comunicado en oportunidad de... Esto se basa en una carta que le mandamos al ministro Caputo, porque anunció que iba a mandar una ley modificando la ley de inocencia fiscal, donde están incluidas las multas. Dicho sea de paso, hay que decir que pasaron de tener un monto de 200 y 400 pesos según el incumplimiento lo haga una pequeña empresa o, perdón, una empresa o una persona humana, y pasaron de 220.000 a 440.000. Si bien hacía muchos años que las multas estaban congeladas en ese importe, el salto es enorme, en una situación muy complicada para las pymes en cuanto a comercio y producción. Por lo tanto, le pedimos no eliminarlas ni que vuelvan al nivel anterior, pero que sí, durante el periodo de espera que determina la ley, que va entre 20 y 90 días de acuerdo al tamaño de la empresa, no se cobre la multa durante ese periodo de espera, y que si se cumple con la obligación no presentada en los 15 días posteriores a la finalización de ese periodo de espera, que se cobre el 50%. Un poco para aliviar un poquito la sanción por la no presentación de la declaración jurada.
2: Cuando decís...
1: Y por otro lado...
2: Sí.
1: Sí. Perdón.
2: No, cuando decís, me quedaba con eso, ¿no? De la situación complicada, ¿no? De algún sector dentro de lo que son las pymes, podríamos decir, y de ahí para arriba. ¿A qué te referís específicamente para contarle a la gente del otro lado? Quizás cuál es la queja o la sensación en este momento, en esta foto de la República Argentina.
1: Bueno, más que queja es una descripción de la situación. Nosotros hacemos estadísticas de ventas minoristas, en un sector que es el pequeño comercio, y llevamos registrados hasta abril, o sea, con la medición correspondiente al mes de abril, 12 meses de caída consecutivos del consumo, más todo lo que fue el último mes de 2023, todo el 2024 y parte del 2025, que obviamente nos afecta a todo el entramado PYME, la producción PYME. 70% se destina al mercado interno,

0: En el ámbito internacional, Perú elige presidente entre el derechista Fujimori y un izquierdista radical. Los peruanos elegirán el domingo presidente entre la derechista Keiko Fujimori, heredera de una dinastía política que los divide, y el izquierdista Roberto Sánchez, dos visiones diametralmente opuestas para un país socavado por la inestabilidad y la criminalidad.
1: Los peruanos eligen el domingo presidente entre la derechista Keiko Fujimori, heredera de una dinastía política, y el izquierdista Roberto Sánchez. Dos visiones opuestas para un país socavado por la inestabilidad y la criminalidad. Keiko, de 51 años e hija del expresidente autócrata Alberto Fujimori, busca la presidencia por cuarta vez consecutiva. La administradora de empresas de 51 años promete mano dura en seguridad y acusa a Sánchez de llevar al país a la destrucción que atribuye a la izquierda.
2: ¡Vamos a recuperar la paz, la tranquilidad y el orden! ¡A mí no me va a temblar la mano! ¡Tengo los pantalones bien puestos!
1: Sánchez, de 57 años, es delfín del exmandatario Pedro Castillo, quien está preso por un fallido autogolpe de Estado luego de que intentara disolver el Parlamento en 2022 y asegura que lo indultará. El candidato de la izquierda es congresista, exministro y psicólogo y cuenta con el apoyo de ultranacionalistas. Propone un cambio radical a favor de los excluidos. Sánchez culpa a Keiko de la inestabilidad política por

0: la influencia de su partido Fuerza Popular.
1: Antes de terminar, te contamos cómo está el tiempo.
2: ...21 grados en la ciudad de Salta, la humedad 62%, para esta tarde se prevén lloviznas, lo mismo así también para la noche, donde la temperatura descenderá a los 15 grados.

0: se celebra el Día Mundial del Medio Ambiente. Se trata de una fecha que instauró la ONU en 1974, tras la Conferencia de Estocolmo sobre el Medio Ambiente Humano. Esta tiene como objetivo concientizar a cada actor de la sociedad sobre el impacto de las acciones del ser humano en el planeta y en la biodiversidad. Con 55 minutos, hasta aquí hemos llegado con Profesional Noticias. Buen fin de semana.
1: Chao.

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6: Hola, ¿cómo están? Bienvenidos a esta nueva edición de Periodismo Profesional que hoy puntualmente y con la llegada del viernes los invita a quedarse con este programa porque vamos a tener muy buena información con testimonios de primer nivel para compartir con todos ustedes en el marco de temas que invitan al debate, a la reflexión y a sumarse en estas iniciativas tan, pero tan importantes. En primera instancia, vamos a compartir lo que fue el diálogo con Susana Carrasco. Ella es presidente de la Cámara de Propietarios de Farmacéuticos. Claro, actualmente el PAMI logra pagar a las farmacias con bonos por las prestaciones a los jubilados. Obviamente esto hace al debate y al involucrarse en una temática tan pero tan importante actualmente. En segunda instancia, y aquí entra el tema con un toque de ternura y demás, hacemos una invitación a interiorizarse sobre el pedido de adopción de este niño de 12 años en Salta. Hablamos en esta oportunidad con Lourdes Ferreira, ella es secretaria letrada de la Asesoría de Incapaces número 1 y es muy interesante esta entrevista por todas las características y los datos que nos arroja, invita a la familia completa a poder interiorizarse. Y por último, dialogamos con el indio Abdala, nuestro indio Abdala, que por supuesto también nos invita a reflexionar sobre una fecha muy importante en la Argentina. El próximo 7 de junio se celebra en nuestro país el Día del Periodista. ¿Cómo lo vemos actualmente? ¿Cómo lo desarrollamos? Reflexionamos todos juntos. Los invitamos a quedarse en los próximos minutos de muy buena información.
7: Bueno, estamos en la Cámara de Comercio, vamos a hablar con la señora Susana Carrasco, ella es presidenta de la Cámara de Propietarios de la Farmacia. Muchísimas gracias por estar con FM Profesional. Lo del PAMI parece que es de no terminar, ¿no? ¿Cuál es la situación? Porque nos enteramos que hay un pago en bonos, ¿puede ser?
8: Sí, efectivamente. Bueno, el día de ayer tuvimos reunión a nivel nacional para darle la autorización ya y el poder necesario para que nuestras autoridades nacionales puedan percibir la deuda de PAMI en bonos. Se van a materializar a pago a julio, agosto y septiembre. Aparentemente van a pagar. Digo aparentemente porque hasta que no lo veamos no podemos informar fehacientemente, pero se concretaría ahí el pago de saldos pendientes de la primera quincena de marzo, de abril y de las últimas quincenas también. Así que bueno, estamos a la expectativa, esperamos que esto se resuelva prontamente para que de algún modo las farmacias puedan asegurar el pago con la droguería. De acá viene una negociación con nuestros proveedores, que obviamente no les podemos pagar en bono, pero por ahí podemos llegar a de alguna manera arreglar las condiciones de pago para que las farmacias puedan continuar trabajando normalmente.
7: ¿Qué respaldo financiero tienen estos bonos y con qué garantías en algún momento? Porque son papeles a la larga.
8: Son papeles, pero bueno, tienen la garantía del Gobierno Nacional y esperamos que tengan todos las garantías necesarias. Nosotros como farmacias y como sector económico necesitamos cancelar deudas pendientes. Nuestros proveedores tienen plazos que son inamovibles y la farmacia necesita para dar un buen servicio, no solo a PAMI, sino que en general a todas las obras sociales y a toda la comunidad en general, necesita tener una provisión adecuada del stock y esto se puede concretar si los pagos están en términos.
7: Ricardo, te está escuchando la señora Susana Carrasco.
9: ¿Cómo le va? ¿Cómo le va, Susana? ¿Cómo anda? Buen día.
8: ¿Qué tal? Buen día, Ricardo.
9: Pero bien, explíquenos de qué se tratan estos bonos.
8: Bueno, nosotros hasta el momento estamos bastante sorprendidos. Sí. Teníamos una información, digamos, habíamos visto publicado ya en el boletín oficial que se iba a concretar un pago de las deudas de PAMI, no solo, digamos, con el sector farmacia, sino en general con el sector salud,
9: sí,
8: en valores en bonos que ascienden a 580 millones de dólares, o sea, en donde están incluidas clínicas, sanatorio, oncología a través de la industria farmacéutica y bueno, con el sector farmacia. Nosotros en particular estamos, ya hemos concretado, digamos, todas las instancias necesarias para que la institución tenga todos los poderes necesarios para recibir este pago, pero son bonos de cancelación de deuda que se comercializarán luego, se negociarán en la bolsa de valores.
9: Ah, perfecto, perfecto. Esa era la próxima pregunta, ¿cómo ingresan en el sistema financiero?
8: Tendremos que ver las situaciones particulares de cada provincia y cada sector para negociarlos en la bolsa de comercio y que la farmacia pierda lo menos posible.
9: Claro.
8: Porque recordemos que estamos cobrando una deuda con valores históricos.
9: Claro.
8: Si bien la inflación es, digamos, el índice de inflación es bajo, pero los medicamentos han aumentado, no en una gran proporción, pero todo significa plata cuando la rentabilidad del sector es muy diezmada. Claro.
9: Pero ustedes aceptaron entonces los pagos
8: con bonos. Sí, aceptamos porque necesitamos cobrar, fundamentalmente
9: eso,
8: necesitamos cobrar.
9: Imagino que como última alternativa ya.
8: Exactamente, no es lo que hubiéramos elegido, pero necesitamos, es una realidad, el que necesitamos cobrar y necesitamos efectivizar esos pagos para que las farmacias puedan abastecerse normalmente y seguir trabajando como corresponde. Seremos las instituciones intermedias, o sea, en el caso de la Cámara de Salta, Colegio de Salta, Cámara de Propietarios de Farmacia y Colegio de Farmacéuticos de Salta, y a nivel nacional, la Federación Argentina de Cámara de Farmacia y la COFA, quienes tendremos que trabajar arduamente para que estos bonos rindan lo más posible y podamos pagar prácticamente en su totalidad las deudas que arrastra la farmacia.
9: Estamos hablando, me dijo, de deuda del mes de marzo.
8: Del mes de marzo. Marzo, abril y bueno, y hay saldos de mayo también.
9: Uh-huh. Susana, si esta propuesta no avanzaba, ¿se podría haber pensado en corte de servicios?
8: Es que ya hay de alguna manera una disminución en la prestación porque hay farmacias que no están pudiendo comprar adecuadamente. Nosotros tenemos cada 15 días vencimientos y vencimientos que operan entre los 15 y los 30 días. Si la farmacia no paga a la droguería, es imposible su provisión.
9: Claro, claro. Gracias por atendernos, Susana.
7: Bien.
8: Gracias, Ricardo. Hasta luego.
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9: Vamos a charlar con María Lourdes Ferreira. Ella es la secretaria letrada de la Asesoría de Incapaces número 1. Doctora, ¿cómo le va? Buen día.
10: Hola, Hola, buen día, chicos, ¿cómo están?
9: Pero muy bien, bien, ¿usted?
11: Muy bien.
10: Todo bien, todo bien. Gracias por llamarnos.
9: No, por favor. Bueno, cuéntenos acerca de esta convocatoria.
10: Sí, les cuento un poquito. Primero, claro que tenemos muchísimos chicos que están en situación de adoptabilidad, similar sí. a la de el tema es que, bueno, por algunas circunstancias especiales en este caso, me motivó, primero hacer un flyer, después hacer este videito, que es el que supongo que están circulando
9: sí,
10: por todos lados.
9: Sí, sí.
10: Donde, bueno, el tema también era no exponerlo directamente a él, porque él está muy ilusionado, hace mucho tiempo que espera esta posibilidad de formar parte de una familia.
9: Ajá.
10: Entonces, esta situación de, viste, de que él mismo hable en el video y demás, que se ha hecho en un montón de casos, y es una linda idea, nos parecía que en este caso podía ser exponerlo mucho a una ilusión que quizás sigue demorando en concretarse. Entonces digo, bueno, ¿cómo podemos hacer para que él no tenga que quedar, viste, tan expuesto? Y bueno, y ahí es por eso que recurrí por ahí a unos dibujitos y demás, para no tener que concurrir con él.
9: ¿Se puede saber el nombre de él?
10: Se llama Dylan, sí, se llama Dylan.
9: Dylan.
10: Vamos, Dylan. Tiene 12 años,
9: sí.
10: Está en un dispositivo de acá de la ciudad de Salta. Hace mucho tiempo que él está institucionalizado, desde chiquito, desde los 3 años. Es decir, que fíjate que pasaron como 9 años. No siempre la misma institución, porque usted que esto es por edades,
9: sí,
10: digamos.
9: Sí, sí.
10: Pero bueno, la verdad es que su camino se hizo largo, porque son muchos años de institucionalización.
9: ¿Y por qué, ¿por qué ese camino largo, doctora?
10: Bueno, puede ser por diferentes circunstancias. Es como que él ingresa al tema institucional con hermanos. En principio, hasta que sale la adoptabilidad, se intenta él reinsertarse en su familia de origen. No se puede. O sea, hay situaciones en que excede, viste, la voluntad y realmente las familias no están capacitadas, ni siquiera con el apoyo del Estado y demás. Y eso va llevando tiempo, viste. Después, bueno, en un momento se dice, bueno, los hermanos juntos, los hermanos separados, también son decisiones que a veces son difíciles de tomar.
9: Sí.
10: Finalmente, bueno, no todos los hermanos, él tiene 2 hermanos más, los otros hermanos no quieren ni en adopción.
9: ¿Son menores? ¿Son menores
10: de edad? No, uno mayor y uno menor que él, pero menores de edad, digamos.
9: Ah, perfecto.
10: Y bueno, y la situación de cada uno y la composición y todo es diferente. Y él siempre, esto es una constante desde que era más chico, siempre manifestó sus ganas de formar parte de una familia. La verdad que es muy conmovedor, o sea, todo lo que vemos acá es muy conmovedor, pero... hay situaciones y situaciones, ¿no? Lo que remarco del caso de Dylan es la resiliencia y la capacidad que él tuvo para superar obstáculos dentro de como te digo, de una vida de institucionalización, que sí tiene apoyo de personal, que sí estamos pendientes y todo, pero no es lo mismo que un chico que tiene a su mamá, su papá, o su mamá, o sus tíos, en una familia. Él superó muchos obstáculos, como yo pongo en el videito.
9: Sí.
10: Él académicamente hoy es un muy buen alumno, le va muy bien y todo, y todo eso fue por un esfuerzo que él hizo, especialmente en el caso de él. Entonces todo eso para mí tiene un valor extra en el caso de una persona que no cuenta con su familia, hace años que no está con una familia. Me parece que es muy meritorio y habla bien de él, de su personalidad.
12: María.
10: Sí.
12: Preguntarte en cuanto a la convocatoria. ¿Es una convocatoria abierta a cualquier situación de interés de adopción o los interesados, las interesadas tienen que tener alguna característica en particular en este caso?
10: No, es una convocatoria pública, ya está, es como que pasó otras instancias, ¿viste? Que empezamos por la provincia y demás, ya es una convocatoria pública a todo el país. Por eso también intentamos que se difundiera por todos lados. Cualquier persona del país que tiene que estar inscrita obviamente en el registro de adoptantes, es el requisito. Después, si es una mujer, si son dos mujeres, si es una familia típica mujer y varón, eso es indistinto, digamos.
12: Perfecto.
10: Sí,
12: maravilloso.
10: Sí, inscribirse y si quieren después les paso bien todo lo está al final del videito, toda la información de dónde comunicarse. Acá en la Secretaría Tutelar pueden tener más información, digamos. No da en público, viste, por ahí contar cosas de la historia personal de él. Pero bueno, Pero sí se pueden comunicar ahí y consultar los demás. En realidad, requisitos, sí tienen obviamente que pasar una pericia y demás, pero no...
12: No, claro, sí.
10: Nada.
9: ¿Es una convocatoria a nivel nacional, doctora?
10: Sí, a nivel nacional. A ver, así que cuanto más difusión, mejor.
9: Ahí está. Vamos a hacer mucha fuerza para que Dylan pueda conseguir su familia tutelar.
10: Ojalá que
9: a ver, seamos realistas, que vamos a chocar un poco con el tema de la edad, ¿no?
10: Sí. También eso también es un tema, porque por ahí uno, desde la experiencia, ¿no? Yo no soy psicóloga, claro, soy abogada, pero uno desde la experiencia ve que hay algunas edades que son un poco bisagras. ¿En qué sentido? Es como que va cerrando la niñez, que todavía es una etapa de ilusión, ¿viste? De esperanza. Y cuando pasan a la adolescencia, uno ve un cambio en el semblante, en su pensamiento. Es como que la desilusión, ¿viste? La desesperanza de decir, uy, ya esperé tanto, va a llegar, no va a llegar, ¿qué hice mal conmigo? Nada, ¿viste? Esta cosa de la autoestima de los chicos también.
9: ¿Y él se muestra ansioso, se muestra ansioso por estas horas, sabiendo que hay una convocatoria, hay un pedido?
10: No, él no sabe que nosotros sí, la convocatoria sí sabe él sabe que está en situación de adoptabilidad.
9: Sí.
10: Ahora no sabe que estamos haciendo todo esto por atrás porque
9: perfecto.
10: Porque no queríamos que él se llene con tanta ilusión o con tanta ansiedad y después vuelva a ser una espera que no tiene, viste, un resultado. Entonces yo este videito lo preparé acá entre nos, digamos.
9: Él no sabe
10: de todo esto. Ojalá que si está acá todo bien te lo podamos contar como una anécdota. Y mira todo lo que hicimos, mira el videito, mira esto, mira
9: que... Una idea de ahí de ustedes, ¿no? De las chicas de la secretaría.
10: Yo hice el videíto.
12: Bueno, se hace cargo.
9: Me responde lo que se pueda saber y lo que usted puede decir, doctora. ¿Es de capital o es del interior?
10: ¿Este niño?
9: Sí.
10: Acá, de la ciudad de Salta.
9: Ah, es sí. de la ciudad de... Perfecto.
10: Sí, está en un dispositivo de acá, de la ciudad de Salta.
9: Bien.
10: Como te digo, pasó por varios, ¿no? Por las edades que él iba, a medida que iba avanzando en sus edades, iba cambiando dispositivos.
9: Perfecto. Bueno, usted nos dijo recién que había un video donde él habla, ¿puede ser? ¿O entendí mal?
10: No. Yo lo que dije es que no queríamos hacerlo hablar.
9: No, ¿sabe por qué le digo? No sé si serán las mismas situaciones, las mismas circunstancias, pero en algún momento hubo un caso, no sé si a nivel provincial o a nivel nacional, donde un niño habló acerca de su deseo de ser adoptado, ¿no?
10: Sí,
9: y tuvo una gran repercusión y consiguió inmediatamente una familia tutelar.
10: Sí. Lo pensamos, el tema es que nosotros le pedimos a la psicóloga que lo está tratando en forma individual que nos informe la situación respecto de él en particular, porque esto es muy, viste, de cada persona. Porque si para él va a generar mucha ansiedad o mucha ilusión y después no se llega a dar, todavía es niño él en realidad. Me parece que ese caso era un chico más grande también y demás, que por ahí comprendía que, bueno, era como una chance y nada más. En realidad estamos esperando eso para ver si él se va a animar a decir algo o podemos hacer una carta, por ejemplo, de él.
9: Sí, ya está
10: sea
9: bien.
10: Leída por él o leída. Pero ya sería involucrarlo en esta espera desde otro lugar.
9: Él está
10: en una espera, pero más pasiva. Acá es como que hay que ver qué dicen los psicólogos tratantes respecto a su ansiedad y demás. No queremos perjudicarlo, comprender.
12: Claro.
10: Que no es un daño, ¿viste? Colateral.
9: Se entiende. ¿Cómo es el sistema, doctora? Las personas, supongamos que nos está escuchando en este momento y alguien dice, puede ser, está la posibilidad. ¿Deben recurrir a la secretaría, comunicarse a un teléfono?
10: A la secretaría tutelar. ¿Querés que te pase el teléfono, por ejemplo?
9: Sí, cómo no.
10: Bueno. Teléfono 425-8026.
9: Sí.
10: La página web es www.justiciasalta.gov.ar, gov con mi corta. Y después tenemos dos direcciones de email. Reg de gato, adopt1, justiciasalta.gov.ar.
9: Perfecto, perfecto. Doctora, le agradecemos, muchas gracias por atendernos.
10: Muchas gracias a ustedes, chicos, por la difusión.
9: Y vamos a hacer mucha fuerza.
12: Sí,
9: para
12: sí, vamos, Dylan, ya llega.
10: Ojalá que sí.
9: Un abrazo.
10: Un beso grande.
9: Un abrazo.
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9: La banda Perro Ciego, una gran banda musical de aquí de Salta. Marcelo, el gusto en saludarte. Buen día.
13: Hola, buen día, buen Ricardo. Buen día a todos ahí en el piso.
9: Bueno, ¿cómo te impactó la muerte del indio?
13: Y la verdad, una noticia muy triste. Bueno, ahora estamos un poco choqueados al enterarnos de la noticia. Uh-huh. Y bueno, mucha tristeza, ¿no? La verdad, yo creo que hoy es un día de luto para el rock, como hace mucho tiempo no sucedía de tal magnitud, ¿no? Y bueno, yo creo que todo el ambiente del rock lo siente así, si bien es muy reciente la noticia, a medida que vayan transcurriendo las horas y los días, seguro esto se va a tomar otra magnitud y vamos a salir un poco del shock y empezar a ver y a repasar lo que significó y lo que va a seguir significando el indio para la cultura de la Argentina, de la música argentina, ¿no? Más allá de, yo creo que es algo indiscutible, no pasa por aceptarlo o no, es algo ya que ya es, no necesita aceptación.
9: Una institución.
13: Es un referente de la cultura musical de Argentina, o sea, eso es indiscutido. No hay discusión sobre eso.
9: Marcelo, a propósito de eso, el indio tuvo incumbencia en la música del rock, en distintas bandas, particularmente en Perro Ciego y en forma en general en todas aquellas que se han volcado al rock.
13: Sí, seguro, ¿no? Por ahí todas las bandas, creo yo, que trabajamos de forma independiente y que construimos el underground y toda la movida cultural del rock, tomamos como referencia la manera de trabajar de los Redondos en cuanto a la independencia y a la autogestión. Uh-huh. Entonces, ellos eran una familia muy cultural, donde había gente que escribía, gente que hacía iluminación, dibujo, teatro. Se generó toda una cofradía que luego fue, y que es mucho el reflejo de cada banda independiente. Claro. Todos tenemos nuestra familia, todos tenemos nuestros diseñadores que trabajan por una filosofía, por un sueño de la banda, por hacer las cosas de manera independiente, ¿sí? Uh-huh. Yo creo que ese es un valor que tiene el género musical del rock, que no lo tiene otro, ¿no? Otro género, que es la independencia y la autogestión. Claro.
12: Marcelo, imagino con todo esto que contás y que desarrollás, que entienden ustedes que este gran artista ha dejado un legado impresionante y eterno, ¿no?
13: Seguramente, como digo, ahora estamos todos muy impactados por el shock de la noticia, pero esto es así, es cuestión de tiempo. En las horas que sucedan y los días, seguramente podremos toda la sociedad argentina revisar lo que fue un gran artista y todo su legado que dejó en el ambiente cultural y a nivel social.
12: Y que han sabido hacerlo también durante toda su vida, ¿no? Digo esto porque incluso Perro Ciego tuvo momentos de honrar a este gran artista, de tomar sus características, ponerlas sobre el escenario, transmitírsela a la gente.
13: Sí, sí, yo creo que en el rock es... A ver, hay algo, una filosofía, ¿no?, en el rock, y una forma de tomar nuestras decisiones en cuanto a lo social, a lo político, al lugar donde uno está parado ante el mundo, ¿no? Y yo creo que los que vivimos en esta filosofía del rock, nuestra bandera es negra y tiene tachas, ¿entendés? Y defendemos eso y bueno, es parte de nuestra cultura.
14: Marcelo, ¿lo viste actuar en vivo? ¿Lo seguiste alguna vez en alguno de los recitales? ¿Participaste de alguna de las misas o acá en Salta?
13: Acá en Salta lo pude ver las dos veces que vino. Y bueno, el fanatismo que genera que generó el Indio en su show en vivo no lo logró ninguna banda, ¿no? Ningún artista de ningún género. Vender 200.000 tickets en un pueblo alejado, en una ciudad alejada de Buenos Aires, como lo hizo dos veces, creo, en Tandil, en Olavarría,
14: sí,
13: y que de repente al show vayan 400.000, 500.000 personas, eso no lo logra nadie, sinceramente.
12: ¿A qué crees que sí se debe eso, Marcelo?
13: Sin una
12: ¿a qué le atribuyes?
13: Del mainstream, claro, sin salir claro, en sí, la propaganda en la TV,
12: y boca a boca.
13: De boca en boca. Sí, es un fenómeno social, obviamente.
9: Sí, sí,
12: es un fenómeno social.
9: Eso hablamos hace un rato, que el Indio nunca necesitó de los medios de comunicación, ¿no? Para tener esta convocatoria. Siempre de boca en boca, a través de la gente que lo seguía. Y eso es admirable, no cualquiera puede lograrlo.
12: Es meritorio, sí.
13: Claro, por eso es algo que muchas bandas toman, que es el ser independiente, ¿me entiendes? No, no estar con ninguna productora,
9: sí, sí, sí, sí,
13: manejarse solamente ellos. Y hay muchas bandas que después de todo un recorrido, quizás de haber grabado para sellos discográficos, con productoras, y haber dado todo ese giro, después vuelven en un punto a la independencia, sí, como un camino, como una elección, ¿no?
9: Salchi, ¿has tenido oportunidad de conocerlo personalmente a él?
13: No.
9: ¿Y alguien, algún amigo, alguno del palo que te haya llegado con alguna información? Che, lo conocí al Indio, estuve con él, algo así.
13: No, la verdad que no.
12: Entiendo que era una figurita difícil.
9: Sí. Hubiese sido lindo, ¿no?, tener algunas anécdotas.
13: Sí, hubiera sido muy bueno. Yo creo que, como anécdota, su primer show fue en Salta.
12: Es cierto.
13: La Negra Poli es salteña, entonces y ellos anduvieron por Cafayate en la primera época, ¿no? Incluso hay varias anécdotas de aquella época, ¿no?
9: Sí.
13: De los comienzos de Los Redondos, allá por mediados de los 70.
9: Sí, acá Sole, que es una gran fanática del Indio, nos comentaba de sus comienzos, cuando actuaba en la calle Córdoba, ¿era, no, Sole?
14: Un recital que hicieron en la calle de Anfunes,
9: claro,
14: en uno de esos bares.
9: De Anfunes, cuando no tenía casi seguidores, ¿no?, en los comienzos.
13: Claro, sí, la verdad que... Sí, bueno, son 50 años más o menos de música.
9: Claro.
13: Que nos deja...
9: Bueno,
13: así que hay un legado, una gran discografía y, bueno, un gran aporte a la cultura argentina.
9: Marcelo, seguramente por allí saldrá algún tipo de homenaje musical al Indio de parte de Perro Ciego, imagino yo, ¿no? Hablando o pensando en voz alta.
13: Sí, puede ser, seguramente.
9: Puede ser.
13: Que desde ya que es más que merecido y que... Estamos bastante tristes, ¿no?, por esta noticia.
9: Claro. Un abrazo, Marcelo, gracias por atendernos.
13: Muchas gracias, un saludo, que tengan un buen día.
9: Igualmente.
13: Muchas gracias, Carlos.
9: Igualmente.
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8: Dejemos al Indio Solari por un rato y nos vamos a lo que va a ocurrir el domingo, que se celebra el Día del Periodista. ¿Vos sos de celebrar el Día del Periodista?
9: Vos sabés que no suelo asistir a esa convocatoria, visto que suele haber tantas invitaciones, sí, que hay. Sí, digamos, habitualmente con algunos colegas nos juntamos más que a celebrar, nos juntamos a charlar un poco del tema. Y bueno, nada, participo de algunas reuniones así en las que la temática va a ser esta, ¿no? Pero, no sé, me parece que, sobre todo en estos tiempos, me parece que va a ser más un día para la reflexión. Obviamente que no me parece mal toda la gente que lo celebra, y que se suelen reunir a festejarlo y todo lo demás, ¿no? Uh-huh.
10: Justamente por ahí iba a indagar, Indio querido, es una fecha que invita más que nada a la reflexión, ¿no?
9: Sobre todo en estos tiempos, Sume, uh-huh. Que vemos estas particularidades que no tan solo se están dando en la Argentina con el presidente Javier Milei, uh-huh. Con esta, digamos, suerte de consigna de que no odiamos tanto al periodismo, y me parece que hay como mucho para reflexionar, pero porque es un fenómeno que se está viendo en todos lados. Mira, justamente en estos días estaba, me parece que hay como para hacer una recomendación, estaba viendo y acordándome de un libro que me pareció realmente muy importante, habla sobre los peligros de la democracia, porque esto tiene que ver con lo que está pasando con los sistemas democráticos, y cómo de alguna manera se está, digamos, resquebrajando la fortaleza democrática en muchísimos países, particularmente en los Estados Unidos, y mucho tiene que ver con esto, ¿no? Y hay algunos artículos muy buenos por estos días, y hay algunos libros muy buenos, sería interesante poder leerlos, que tienen muchísimo, muchísimo que ver con esto, porque cuando se habla de la salud de la democracia, obviamente que se habla del funcionamiento de las instituciones, y no hay nadie en el mundo, digamos, que cuando piensa en en los peligros que tiene la democracia, no deje de marcar que uno de los grandes peligros que tiene que ver justamente con cómo se afecta la libertad de prensa. Es fundamental, digamos. Se hablaba siempre de ese ejemplo que eran los Estados Unidos, de la fortaleza del sistema democrático, y uno de los grandes pilares que tenía esa fortaleza democrática era el funcionamiento de la libertad de expresión, la libertad de prensa, y esto, bueno, está muy debilitado, particularmente desde la llegada de Donald Trump, que se ha ido replicando en otros países, que se replica, digamos, en los populismos de derecha o de izquierda, ¿no? Digamos, y esto que está pasando con el presidente Milei, que obviamente tiene una prédica muy particular contra el periodismo, sobre todo el periodismo que ejerce con bastante libertad el derecho a informar a la gente, y que todo lo que tenga, digamos, como punto de contradicción con el gobierno, llámese una opinión distinta, un criterio distinto o una información distinta a la que emite el gobierno, inmediatamente se lo considera, digamos, y empiezan o los insultos, los agravios personales, las descalificaciones personales, uh-huh. Bueno, y después obviamente todo lo que viene detrás de todas palabras tan particulares que el presidente ha incorporado al léxico político como parte de la degradación en la que estamos. Bueno, el insulto, ¿no? De basura humana, bueno, el mejor
10: sí,
9: de los
10: sí,
9: casos,
10: es fuerte,
9: ¿no?
10: Es fuerte.
9: Y todo lo que va agregando, digamos, él y sus acólitos de manera permanente contra cualquier periodismo que quieras hacer. Y creo que justamente sí. Llegamos aquí frente a un caso de, yo creo, muchísima gravedad institucional, que es esto que ha ocurrido con el pliego de la jueza federal, que se intentó desde el mileísmo eliminar lo que ellos habían mandado, es decir, sacar el pliego de una candidata a jueza federal, de una postulante a jueza federal, solo porque es cuñada de un periodista. Es decir, hasta ese extremo toca al periodismo, independientemente de lo de la jueza María Verónica Micheli, ¿no? Uh-huh. Bueno, finalmente esto, digamos, el Senado puso un poco las cosas en su lugar, pero quiero decir que solo porque Hugo Alconado Amón, que es un periodista de investigación, investiga a este gobierno de la misma forma que lo investigó al kirchnerismo. Es decir, esto no se puede señalar a Hugo Halcón Adamón como un periodista que investiga a este gobierno en particular y que nunca investigó ninguno. Gran parte y mucho de las grandes denuncias que tiene la corrupción kirchnerista se originaron en investigaciones de Hugo Halcón Adamón. Digamos, ese sesgo que el gobierno le quiere dar de que es un periodista que investiga a este gobierno, que critica a este gobierno, me parece que está bastante lejos. Y que ahí hay un punto, mirá vos cómo estamos llegando a estos extremos de preocupación que tenemos que tener. Y creo que la gran reflexión en estos días es terminar de entender, y nos repetimos cada vez que podemos, que en este caso, el Día del Periodista, y una de las atribuciones que tiene el periodista para poder trabajar con tranquilidad, para poder investigar y para poder informar a la opinión pública como corresponde, es justamente el secreto de la fuente, ¿no? Y algunos lo toman a eso, el secreto de la fuente, por ejemplo, entre otras cosas, como una prerrogativa del periodista, es decir, como un beneplácito, un placer que tiene el periodista para que no le pase absolutamente nada. Y en realidad es un derecho de la gente, porque se le otorga, digamos, este atributo a la tarea del periodista de no tener que revelar la fuente si no lo quiere hacer, justamente para que el periodista pueda llegar hasta las fuentes precisas y necesarias y sea la opinión pública en la que esté informada, porque se trata de esto, el trabajo del periodismo, de que la gente esté informada. Volvemos al 25 de mayo, que pasó hace poco tiempo, el pueblo quiere saber de qué se trata. El periodismo es el canal a través del que el pueblo se informa. Entonces, cuando se habla de, digamos, la libertad de expresión, la libertad de prensa y el secreto de la fuente, me parece que se está hablando no de una prerrogativa para los periodistas, sino de un derecho de la gente a estar informado. Es en realidad un derecho de los ciudadanos y de la opinión pública para poder conocer todo lo que pasa con precisión y con, bueno, datos fidedignos, obviamente, y de esa manera poder resolver cuando tenga que votar si quiere votar en contra o seguir acompañando al gobierno de turno. Es que por eso el hilo es como, hay como un hilo conductor del derecho de la gente a estar informado y el trabajo del periodismo. Esto que es casi básico, te diría, bueno, parece que hace falta tener que reforzarlo cuando es una cosa que ni deberíamos estar hablándolo. Pero fíjate vos que llegamos al extremo de tener que estar reforzando este derecho de los ciudadanos a estar informados.
8: Indio, vos que tenés años dentro del periodismo, ¿recordás algún enfrentamiento del poder político con el periodismo en forma virulenta, como estamos observando hoy, formas que se transforman en descalificativos, en agresiones, como traidores, etcétera, etcétera? Yo recuerdo particularmente, a ver, todos los poderes políticos han tenido enfrentamiento con el periodismo, ¿no? De acuerdo a cómo sale el sol o de dónde sale el sol. Ahora, Néstor Kirchner, por ejemplo, tal vez en algún momento dijo, ¿qué te pasa, Clarín? ¿Estás nervioso? ¿No? Que quedó como, de alguna manera, una figura metafórica. Ahora, enfrentamientos como este, yo particularmente no recuerdo que sea tan virulento.
9: Yo creo que hay un nivel de agresión verbal que no lo tenía, pero creo que el ataque a la prensa y el periodismo por parte del kirchnerismo fue muy fuerte. Quizás se resume en esto que muy bien vos recordás, que es el ¿qué te pasa, Clarín? Pero no nos olvidemos de Guillermo Moreno llegando con guantes de boxeo a una reunión del directorio de la empresa del grupo Clarín para tomar posesión. ¿Te acordás de eso? Que
8: sí, sí.
9: Llegó con
8: sí.
9: Unos guantes de boxeo. No nos olvidemos que llegó al extremo cuando el jefe de gabinetes rompió en una conferencia de prensa un diario. Es decir, ¿se acuerdan de eso? Agarró un diario Clarín y lo partió en una conferencia de prensa. Es decir, hubo una acción muy, muy fuerte contra medios y contra periodistas también, ¿no? Quizás un poco más velado el nivel, verbal de la presidenta, del presidente y la presidenta, de Néstor Kirchner y de Cristina,
8: sí,
9: que no atacaban directamente, que es, sí lo hace el presidente Milei. Pero, digamos, tanto Néstor Kirchner como Cristina Kirchner mandaban sus esbirros, digamos, a atacar a periodistas. No nos olvidemos que hubo periodistas a los que les hicieron seguimientos, los espiaron, les robaban datos telefónicos. Era una cosa muy, muy fuerte. Además, hubo persecuciones con el ARCA, periodistas, para determinar qué bienes tenían. Digamos, el kirchnerismo tuvo, digamos, una acción en contra del periodismo, de la libertad de expresión, muy, muy fuerte. Por eso es que hablamos de los peligros de los populismos de izquierda, como el kirchnerismo, y el populismo de derecha, como el de Milei. Después, obviamente, ningún presidente, como muy bien también lo marca Ricardo, ningún presidente ni ningún gobierno le gusta que lo investiguen, que le cuente las cosillas.
8: No le gusta,
9: pero pasar de esto, de que un presidente no le guste que lo investiguen, es parte del juego de la democracia, digamos, ¿no? Uh-huh. Pero de esto, de ir contra los medios, de tratar de perjudicar a los medios, de tratar de cerrar un medio, no nos olvidemos que Néstor Kirchner y Cristina Kirchner terminaron mandándolo a Moyano a bloquear las salidas del diario Clarín, para que no se repartan diarios. No nos olvidemos todas las cosas que se hicieron en aquel momento. Por eso creo que es muy importante...
8: No nos vayamos... no nos vayamos muy lejos. Aquí en Salta también hubo casos que cerraron medios, ¿no?
10: Sí.
9: Bueno, obviamente, por eso, ningún gobierno le gusta, digamos, que los investiguen. Ahora, el tema es cómo actúa el gobernante frente a la investigación que tiene que hacer el periodismo, aunque al gobierno no le guste. Bueno, esto es un poco lo que pasa, ¿no? El tema es, digamos, por ejemplo, periodistas que vos escuchás hoy que fueron muy, muy críticos con Mauricio Macri, y en algunos casos con muchísima razón, obviamente, que iban marcando lo que finalmente pasó. Y bueno, obviamente Mauricio Macri no le gustaba, pero nunca llegó ni a intentar cerrar un medio o perseguir periodistas o mandarlos a espiar, a pincharle el teléfono, ni nada por el estilo. Lo mismo Alfonsín, digamos, que obviamente ha tenido mucha crítica. El mismo Carlos Menem, digamos, que si bien ha tenido algunos problemas en algún momento con fuertes presiones a algunos medios, como cuando fue el caso Cabeza, que terminó relacionando en algún momento, digamos, a quien se señalaba como el autor intelectual del crimen de Cabeza y de la revista Noticias. En algún momento, desde el gobierno de Carlos Menem, hubo mucha presión, lo mismo que con la muerte de su hijo, de Carlos Menem Jr., hubo mucha presión para que no se investigue a fondo esto, bueno, y tantas otras cosas, digamos, de corrupción de esos tiempos, pero nunca se llegó al extremo que llegó el kirchnerismo ni el mileísmo. Por eso, digamos, estamos frente a populismo de izquierda y populismo de derecha. Y esto, bueno, es lamentable, obviamente, pero es una tendencia que se viene dando en países a donde llegan populistas a los gobiernos, ¿no? Uh-huh. El caso de Hungría hasta hace poco, Turquía, con Orbán, estábamos hablando casi permanentemente de Donald Trump, con todo lo que ocurre en Estados Unidos. Bueno, nada, eso es como una suerte de tendencia mundial.
8: como síntesis, Indio, en esta charla acerca del periodismo, ¿cómo lo ves precisamente al periodismo en la actualidad?
9: Yo creo que hay una suerte de fortalecimiento de algunos casos. Yo creo que hubo un trabajo muy fuerte en el kirchnerismo, particularmente en algún momento, por digamos, tratar de embarrar la actividad periodística en general. Digamos, obviamente que con mucha acción concreta en contra de algunos de los periodistas en particular, de algunos medios en particular, pero me parece que en aquel momento Néstor Kirchner y después Cristina instalaron una como una suerte de acción para desprestigiar la actividad periodística en términos generales. Lo continúa Alberto Fernández y lo continúa Javier Milei. Sí. Obviamente que el periodismo llegó a tener niveles de imagen negativa que no ha tenido nunca en la historia, fruto obviamente de estas campañas y fruto de errores muy grandes del periodismo. Vamos a decir que todo lo que se hace bien, pero bueno, todo el nacimiento con el kirchnerismo del denominado periodismo militante terminó parcializando la actividad y la llevó a un terreno de grieta donde, bueno, la gente quiere escuchar solamente al que habla lo que le gusta y no es incapaz, y hemos llegado a estos niveles de intolerancia. Miento, con el kirchnerismo del denominado periodismo militante terminó

0: eficientemente, que trabaja con digamos, recurriendo a la fuente, que trabaja con información fidedigna y todo lo demás, sale fortalecido de alguna manera frente a todo lo otro. Ahora, el tema del trabajo periodístico mal hecho termina salpicando todo por aquello de que en algún punto siempre se generaliza, ¿no? Entonces, es decir, aparece un político corrupto y todos los políticos son corruptos. Aparecen, no sé, unos cuantos periodistas que meten información falsa o hacen operaciones sucias, bueno, entonces se generaliza todos los periodistas. Bueno, nos toca generalizar la ley, obviamente, pero frente a esto creo que el periodismo que trabaja seriamente, el periodismo que trabaja con la fuente, que insisto yo con el tema de la fuente, que trabaja sin, digamos, tanta subjetividad y con tanta emotividad, fundamentalmente, que es lo que estamos viendo, me parece que está fortalecido. Hay un ejemplo que me llamó la atención mucho en estos días. Vos sabés que estuve viendo muchos recortes a partir de lo que estaba pasando con esta chiquita de Córdoba, ¿no? Uh-huh. Que me pareció como muchos programas, como terminé descubriendo, primero porque no veo mucha televisión o prácticamente nada en realidad, pero terminé descubriendo a partir del recorte periodístico que iban apareciendo y de cosas que se iban haciendo, me llamó muchísimo la atención la cantidad de programas que intentan ser periodísticos conducidos por gente que no es periodista. Entonces, el formato que se va imponiendo es el de poner a alguien famoso, no sé, no importa si es periodista o no. Entonces, me tocó ver algunos recortes que me llegaban, que me mandaban, o que me aparecían, digamos, por los algoritmos en el teléfono. Veía mucha gente opinando con un nivel de liviandad, particularmente con una subjetividad llamativa, y solo con opiniones de tipo emocionales, pura y exclusivamente, sin ninguna información concreta, sin tener conocimiento de los mecanismos sobre criminología, sobre el funcionamiento de la justicia, digamos, con opiniones, ya te digo, puramente emocionales. Eso le hace muy mal al periodismo. Entonces, también es como quienes tienen la responsabilidad de poner al frente de programas que por alguna razón después empiezan a manejar información y van hacia los formatos informativos, ponen a conducir a gente que son famosos por otras cosas, ¿no? Porque son mediáticos, porque son, vienen de ser actores o actrices.
1: Sí, y lo ponen son a populares. Conducir,
0: uh-huh. Digamos, sin preparación periodística y con mucha subjetividad y solo, digamos, con análisis emocionales. Entonces, bueno, esto me parece que termina perjudicando mucho el periodismo también.
1: Indio, ya la última y con esto sí de verdad lo liberamos. Dos cositas. La primera, preguntarle si usted tiene algún referente dentro del periodismo, no tiene que ser del actual, por supuesto. Y la segunda, pedirle que cierre con alguna reflexión dedicada a los que decidieron actualmente meterse en la carrera, estudiar periodismo.
0: Sí, referentes, muchos. Tengo, bueno, digamos, a José Ignacio López, que me parece que hay un reconocimiento unánime, a quien totalmente se animó a ejercer el periodismo con absoluta libertad, con absoluta honestidad, en un momento embromado, en la dictadura, y se animó a preguntar sobre lo que ha aparecido esta dictadura. Me parece que hay ahí un referente, por lo menos, de las conductas. Uh-huh. Después, obviamente, que con profesionales hay, bueno, no terminaría nunca. Pero uh-huh. Yo tuve como algunos referentes iniciales. Yo me acuerdo mucho siempre de Pepe Diaset, por esta cosa tan particular que tenemos, amor por la radio. Me acuerdo siempre de Pepe Diaset y esos... Uh-huh. Editoriales que eran extraordinarios, pero después, bueno, no sería larguísimo tener muchas referencias.

0: siempre en el periodismo me suelo acordar de profe Quintana, acá en Salta, para venirnos cerca.
1: Sin duda.
2: Don Néstor Salvador.
1: Totalmente.
0: Sí.
1: Picoroto.
0: Claro, después de mucha gente de la que aprendí muchísimas cosas, muchas, que me enseñaron, que me ayudaron mucho en los inicios, de los que me suelo acordar mucho, obviamente hablo de referentes salteños, ¿no? Obviamente de los que intenté aprender, no absolutamente todos, porque como gracias a Dios eran muy humanos y tenían los errores propios de esa característica, pero aprendí mucho. Bueno, ya te digo, en estos Salón Quintana, hoy tengo la suerte de hablar con dos personas que le tengo muchísimo respeto, como son Néstor Sánchez y Gustavo Llovino, que los tenemos, por suerte podemos tenerlos aportándonos en la radio. Bueno, me tocó estar en algún momento muy cerca de Juan Gonza, que me pareció siempre un gran periodista. Yo tuve muchos amigos, como el chileno Abarzúa, como Fito Abarzúa, por ejemplo. Nos dejó no hace mucho tiempo. Bueno, y estoy cometiendo el error de olvidarte.
2: Sí, seguramente.
0: De un montón más.
2: Seguramente.
0: Y de gente que trabaja muchísimo, digamos, en el periodismo de investigación, con mucha valentía, como el caso de Álvaro Morela con El Cuarto Poder. Bueno, y ya te digo, y Daniel Salmoral, que además de grandes periodistas, son muy amigos.
1: Claro que
0: pero
1: sí.
0: Pero estoy cometiendo seguramente el error de olvidarme de un montón de gente valiosa. Así que, y me parece que la única reflexión que se puede dejar a quienes hoy elijan o estén por ser periodistas es que hay que mirar con mucho detenimiento lo que está pasando con el fenómeno de las redes. Esto me parece que exige toda esta velocidad que tiene este tipo de comunicación. Que tenemos que intentar ejercer en las redes y a partir de las redes y todos los sistemas electrónicos, como las páginas web y todo lo demás, que nos da mucha rapidez para poder informar, que tenemos mucha inmediatez y todo lo demás, que requiere muchísima más responsabilidad. Y me parece que la reflexión es para quienes están hoy trabajando ya con estos sistemas, y esto es más que nunca muchísima responsabilidad, sobre todo porque la gente lee menos, porque se informa menos, porque el periodismo no está pasando por un buen momento, y me parece que la consigna y el desafío es más responsabilidad que nunca a la hora de informar, de chequear absolutamente todo, y esto me parece que es el gran desafío, sobre todo con estas nuevas herramientas, ¿no? Y repetir hasta el cansancio que la libertad de prensa, la libertad de expresión, el periodismo y el secreto de las fuentes, entre otras cosas, insistir con esto. No son prerrogativas de los periodistas para eludir la responsabilidad del trabajo. Se trata del derecho de la gente de poder estar informada. Y eso me parece que es importante. Y el límite que tiene esta libertad que nos da esta profesión, el límite tiene que ser la responsabilidad.
2: Digamos,
0: no llevarnos por subjetividades y por cuestiones emotivas muy livianas. Esto me parece que hay mucha liviandad, sobre todo para opinar, ¿no? Porque, digamos, sobre todo me parece que en el periodismo de opinión es donde más responsabilidad tiene que haber, y tratar de, digamos, sacar al periodismo de lo que pueden ser los comentarios que se suele decir, los comentarios de la vecina de la esquina, o los comentarios del kiosco o de la cosa. Digamos, parece que el periodismo tiene que tratar de no caer emocionalmente en esos niveles de opinión, porque para eso tiene herramientas, ¿no? Para poder trabajar como corresponde.
2: Anticipado el saludo del Día del Periodista para vos, Indio, para el día domingo, y retrasado el saludo de cumpleaños. Así que te mando un abrazo.
0: Muchas gracias, y permítame que los salude a todo el equipo de periodistas profesionales, con el que es un lujo realmente trabajar, un gusto enorme. Así que a todo el equipo de periodistas de Profesional, un saludo anticipado también para el lunes y un agradecimiento por todo la entrega que hacen para que podamos informar a la gente. Así que muy agradecidos, felicitaciones a todos.
2: Un abrazo grande.
1: Un abrazo. Buen fin de semana.
0: Hasta cualquier momento. Muchas gracias.
3: Y yo se los había anticipado, un programa más que interesante. Gracias por habernos acompañado. El próximo lunes, si Dios quiere, ya estará entre nosotros el Indio Abdala para compartir con todos ustedes una edición más de Periodismo Profesional. Buen fin de semana.
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Ne quid nimis, nada en exceso, ni siquiera la paciencia para quien no quiere cambiar. Mira, no se puede cambiar la conducta de quien no ve problemas en ella. Para cambiar se necesita reconocer errores, y quien no los reconoce convierte sus defectos en hábitos y su orgullo aumenta. Podés desgastarte mostrándole el daño que causa, pero si esa persona no ve el error, nunca cambiará, porque no hay cambio sin humildad ni transformación sin conciencia. A veces estás hablándole a oídos que no quieren escuchar y a corazones que no se sienten culpables del daño causado, y pueden tardar toda una vida en descubrir que el problema no eran los demás, sino su propia ceguera emocional. No te rindas, no se puede ayudar a quien no quiere enterarse de su error. Respeta tu energía, tu tiempo y tu tranquilidad. Como decía Sófocles, ne quid nimis, nada en exceso, ni siquiera la paciencia para quien no quiere cambiar.

0: es tan mágico. Yo cada vez que llega el viernes, no sé, es como que me entra una reflexión. Cada vez que lo veo a mi amigo el doctor Cine Jorge Jiménez, me entra un algo que solo puede salir con Michael Jackson, o con quién más, con Michael Jackson también, y tercero, con Michael Jackson. No importa, ¿cómo le va a Jorge Jiménez?
1: ¿A yo? Ah, buena. Sí, acá estamos. Hoy he venido.
0: Ya veo,
1: sí,
0: ya veo.
1: A la chapa, porque tenía una camioneta ahí que no me dejaba salir del garage. Yo, así que estaba los bocinazos. Y bueno, hasta que me advirtieron de mi aviso.
0: A ver, cuénteme.
1: Tengo la
0: ¿de
1: calzada.
0: ¿De qué empresa era?
1: No sé, porque no tenía identificación en la camioneta. Lo que pasa es que están arreglando la mitad de la cuadra de mi calle.
0: Sí.
1: De las pipas para allá.
0: Sí, entonces en la municipalidad.
1: Hay de ser, o alguien, un tercerizado.
0: Ah, o también, sí, alguna otra empresa que esté corriendo cables.
1: Sí, encima hoy estaba. Eso, parece que se han decidido cortar por fin, después de 75 años, las ramas de los árboles.
0: Ah, 75 años.
1: Y sí, porque en mi vida, nunca la han cortado en mi vida la rama del árbol, de los árboles que están frente a mi casa.
0: Ajá.
1: Y hoy llegamos, estábamos así, parecía que iban a hacer fogatas en todo los frente de la casa, en todas las ramas.
0: Ah, uy, uy, uy.
1: Pero bueno,
0: podría
1: es positivo que estén arreglando. Vamos a ver el vaso medio lleno.
0: Ahí está,
1: que hayan cortado las ramas porque interferían con la luz de la calle. Así que bueno.
0: Y
1: pero lástima el ese que dejó la camioneta.
0: Puede juntar las ramitas para vender leña.
1: Sí, ¿no?
0: ¿Por qué no?
1: Sí,
0: claro.
1: ¿Por qué no?
0: Bueno, sí, yo cada vez que lo veo me entra esa angustia de decir qué rápido que pasa la vida. Si ayer nomás.
1: ¿A mí? ¿Yo? ¿Por qué?
0: Porque ayer nomás era viernes.
1: Estoy demacrado.
0: No, aparte, no, digo, al mar
1: viejo.
0: Pero no, yo digo, ¿qué no fue ayer viernes? ¿Y qué es hoy de nuevo viernes?
1: Ya,
0: no
1: claro.
0: Lo entiendo.
1: Y bueno.
0: ¿No?
1: ¿Qué? Paso del tiempo.
0: Ah, escucha
2: eso. Pensaba yo si algún día.
1: Ayer nomás.
0: ¿Qué? Ayer nomás.
1: Sí,
0: bueno. Ahí está, con ese tema. Claro, yo ayer nomás lo vi también a mi amigo, el DJ Simon Roberto Lera.

0: Ayer nomás decía que era el día de abrazar a un gato y hoy suenan los gatos. Es que el día de ayer era el día para abrazar a tu gato. El día de abrazar a tu gato.
1: Fuertes declaraciones, ¿no?
0: Sí, claro. Sí, es que bueno, ¿por qué me mira así?
1: No sé. Bueno, uno abraza el gato que quiere. Después,
0: yo tengo todo, tres gatos.
1: Sí. ¿Sí? ¿Tres gatos?
0: Tres gatos.
1: Sí, qué bárbaro.
0: Sí, sí.
1: ¿No, no es mucho?
0: Sí, bueno, pero uno todavía puede.
1: Bueno, ¿no? Qué bueno.
0: Comprarle el alimento. Por supuesto, ¿no?
1: Sí, todos gatitos necesitan alimento.
0: Comen.
1: Sí.
0: Sí, así que, bueno, los voy turnando. Un día come uno, otro día come el otro.
1: Bien, sí. Igual, sí, si no se cansa.
0: Sí, pobrecitos.
1: El gato, ¿no?
0: Claro, sí. Bueno, sí. No hable macana, ¿no? 3875-788-899. Quiero mandar un saludo a Nahuel. Nahuel, que es el ganador del libro Cascada de Sueños de la semana pasada, de Marta Edith Navarrete. Hoy tengo otro ejemplar del mismo libro, pero claro, yo publiqué en las redes sociales la foto, pero claro, Nahuel es menor de edad, así que su padre salió en la foto mostrando que ha recibido su premio, así que muchísimas gracias al papá, y no me acuerdo ahora el nombre del padre de Nahuel, así que se llamará a partir de ahora Nahuel Papá, así que gracias por Nahuel Guapi. Me encantó. Gracias, Nahuel Guapi, por mandar tu foto. No puedo seguir. Y tengo otro libro del mismo, Cascada de Sueño, para sortear hoy en el segundo bloque. Quédate, porque lo que viene ahora es interesante. 3875-788-899. Me encantó lo de Nahuel Guapi. Ya le voy a poner. Bueno, listo, ya está, ya dije todo, gracias a Nahuel y a Nahuel Guapi.
1: Claro.
0: Bueno, doctor,
1: sí.
0: Estaba viendo.
1: Sí, ¿qué estaba viendo?
0: En el avance, sí. que tiene varios clásicos,
1: sí.
0: Clasicazos, sí. Hoy.
1: Clásicos modernos, digamos, porque son del siglo, de mitad 20. Del siglo pasado, digamos, para acá. Porque generalmente los clásicos eran de mitad del siglo pasado para allá.
0: Ah, sí, era la cosa.
1: Sí, sí. Si usted se pone a pensar, Casablanca es del 30 y pico.
0: Sí, claro.
1: Lo que viento se llevó también.
0: Ah.
1: Casablanca es del 40 y pico. Lo que viento se llevó del 30 y pico.
0: Ah.
1: ¿Cómo se llama? La película esta de Orson Welles. Que dicen que es la mejor película de la historia. También es de los años 30.
0: Wow.
1: Y si vamos para acá, Ben-Hur, un montón de películas son de los 50. Y hasta acá los que empezaban a ser clásicos son después de esa parte,
0: sí.
1: El Padrino, y el Tiburón, qué sé yo, películas que unas sí. Con un contenido más dramático.
0: Claro,
1: más
0: Moonwalk de Michael Jackson.
1: Sí, si usted dice. Pero sí son, entonces, y después de la segunda mitad del siglo pasado, o sea, de los 90 para acá,
0: claro.
1: O de los 80 para acá,
0: sí,
1: son ya. Estas.
0: Bueno, bueno, está bien, clásicos modernos.
1: Sí, porque sí. Me decían, qué viejo que son. Yo en el 92 estaba en quinto año de la facultad. Sí, quinto año de la facultad.
0: Éramos jóvenes.
1: Sí, bueno, póngale. O ponele.
0: Ponele.
1: Sí.
0: ¿Ves que cuando uno es joven cree que la juventud va a durar para siempre?
1: Sí, porque es joven.
0: Porque es joven, sí, claro. Porque
1: aparte, él es el joven. Entonces uno que ya lo ves que la dejó atrás, dice, sí, no, sí. No dura.
0: No, era mentira. Un día es viernes y al otro día es viernes de nuevo. No sé qué pasa en la semana. Un agujero negro ocurre aquí, pero pasan cosas así.
1: Está medio zafadito usted.
0: ¿Eh?
1: No importa. Yo me entiendo. Sí.
0: No, yo no.
1: Bueno.
0: Yo no lo entendí.
1: Por eso dije yo.
0: Bueno, está bien. No, ayer fue jueves, disculpen ustedes. No, pongamos un gramo de realidad.
1: Sí, señor.
0: Sí, qué lindo que estuvo el programa ayer jueves y hoy es viernes.
1: Y hoy es viernes.
0: Así que hoy es viernes para preparar el fin de semana con grandísimas películas.
1: Sí.
0: Por ejemplo, ¿cuál?
1: Bueno, en realidad voy a empezar con una serie.
0: Ah.
1: Que me encantó, pero es una serie. El protagonista es Nicolas Cage.
0: ¿En serio? ¿En serio?
1: En serio está en una serie.
0: Ah,
1: en serio está en serie.
0: Me encanta las actuaciones de Nicolas
1: sí,
0: Cage.
1: Sí, es un tipo que hasta en las películas malas está bueno, está bien.
0: ¿Cuál sería una película mala? Esa que aparece todo prendido fuego, ¿cómo se llama?
1: Ah, esa es Ghost Rider.
0: Ghost Rider, ¿qué
1: sí,
0: tal es esa? Es mala la película.
1: Sí, o no, buena. No es buena, digamos.
0: Sí, bueno, es regular.
1: Pero está él.
0: Pero está él, claro.
1: El tema es que está él. Ah, tiene algunas películas así, sí, porque en algún momento está, en algún momento estaba ajustado económicamente, entonces lo que venga.
0: Ah, sí, así. Sí. Lo mismo le pasaba a Kevin Costner en un tiempo.
1: Sí.
0: Sí, que empezó a agarrar cualquier película que venía. Para
1: sí, pero plata. Bueno, pero generalmente tiene un buen... Lo que pasa es que yo creo que Kevin Costner es injustamente atacado con que haya hecho algunas películas que fueron fracasos comerciales, pero no son malas películas. Él hizo dos películas, una es Waterworld,
0: sí,
1: y la otra es El Cartero.
0: Esa me gustó, Waterworld.
1: Y yo, a mí, para mí son dos buenas películas que son post-apocalípticas, sí, que son buenas, nada más que, bueno, me parece que no era ese el momento para hacer.
0: Ah, bueno, eso sí.
1: Yo creo que está a lo mejor adelantadas, o bueno, o no. No me echaron bien con el tiempo.
0: Traiga un raíz de actores. Por ejemplo, Nicolas Cage puede traer Next, que me encantó a mí. La película del vidente ese que ve unos minutos en el futuro, me encantó.
1: Sí, bueno, ahora traje esta, que es una serie que tiene 8 capítulos.
0: Bien.
1: Que está en Prime. Es una producción de Prime. Y es sobre el universo Marvel. Que habla de uno de los personajes que fue presentado en la película animada el Spider-Man, el multiverso de Spider-Man.
0: El multiverso de la locura.
1: Algo así. Él ya salía ahí y se llama Spider-Noir. Porque la característica de esto es que transcurre en los años 30, en la época de la depresión de Estados Unidos. Entonces esta serie, como le decía yo, está ambientada en ese momento. Tal es así,
0: sí,
1: que se puede ver de dos maneras: en blanco y negro,
0: sí,
1: o a todo color.
0: Ah,
1: en blanco y negro, ¿por qué? Porque hace o recrea la época esa en la que transcurre la serie, ¿no?
0: Sí.
1: Y acá Nicolas Cage es Ben Reilly. Ben Reilly es un experimentado, sí, investigador privado.
0: Bien.
1: Que está pasando, ¿no?, una bastante mala racha.
0: Uf.
1: En la Nueva York de los años 30, ¿no? Y se ve obligado a enfrentarse o confrontarse con su pasado a partir de una tragedia profundamente personal.
0: Ajá.
1: Mientras que la ciudad cuenta, y en realidad, con un superhéroe que en ese momento está retirado. Imagínense, los años 30, acá hay un malo, un villano de turno. El superhéroe del momento, que era el que evitaba o por lo menos limitaba la acción de los delincuentes, decidió un día retirarse.
0: El dibujito que tiene algo así, Megamente creo que es.
1: Claro, que sí, que se retira en un momento, sí. Y sí. Bueno, entonces esto lo que hace es que el mal empiece a resurgir, y como Ben Reilly es la contracara, o es la identidad secreta de Spider-Noir.
0: Claro, claro. ¿Cómo se llama el de Superman?
1: Clark Kent.
0: Como Clark Kent.
1: Entonces él se dedica más a su tarea de investigación como, sí, detective privado, y no tanto a la actividad de superhéroe. Y bueno, está la verdad, muy bien hecha.
0: Qué bien, me gusta.
1: Pero muy bien hecha la serie. Es una... se deja ver, y si uno quiere, por supuesto, bucear en el blanco y negro, la puede ver en blanco y negro o a todo color.
0: Me gusta
1: pero,
0: eso.
1: Pero muy, muy bien, me encantó el papel de Nicolas Cage. Para mí está muy bien. Es un tipo, como te digo, que aunque sea mala la película, sí, él va a estar muy bien.
0: Pero él llama, y me gusta ese papel de justiciero, la verdad, me gusta, me atrae.
1: Aparte hace siempre de una especie de perdedor, ¿no? un sí. perdedor que se tiene que redimir.
0: Algo así como un antihéroe.
1: Es que como no sería. Un antihéroe que acá no sería tanto, pero claro. Sí es verdad que se tiene que redimir como el superhéroe que es.
0: Exacto. Oh, me llamó la atención, qué bueno, la verdad que
1: sí. Sí, 8 capítulos ahí en de 42 minutos cada uno.
0: Bien.
1: Ahí en Prime, así que la recomiendo a viva voz.
0: A viva voz.
1: A viva voz.
0: ¿Cómo sería?
2: La recomiendo.
1: Sí, más sí. o menos así.
2: Y vendo papas, tierra, mantillo.
1: Sí, o si no, compro hierro viejo, cocina de desuso. Sí,
0: televisores.
1: Teléfono, calefones, mejor que no.
0: Bueno, así recomendamos la serie, sí. Entonces, Spider-Web, que la puede ver en...
1: Spider-Noir.
0: ¿Qué dije yo?
1: Spider-Web.
0: ¿Y cómo era?
1: De Spider-Noir.
0: ¿Y qué dije? No, Spider-Web es otra...
1: Lo que pasa es que Spider-Web, web es red en inglés. Sería
0: la telaraña, exactamente.
1: Claro. No, pero esta, no sé el caso. Ahí,
0: bueno, no. Spider-Noir quise decir. Exacto. Si usted escuchó Spider-Web, es error suyo.
1: Finja demencia.
0: Señor oyente. Claro, yo no dije eso. A claro, ver, pásame. A ver, Gonzalito, poné la cinta. Eso claro. Me delata la edad, ¿no?
1: Sí. Sí. Gonzalito. ¿Quién era Gonzalito?
0: ¿Quién era Gonzalito? Gonzalito era el operador de Silvio Soldán cuando fui a Feliz Domingo para la juventud.
1: Un lerita, pero que no se lo conocía.
0: Un lerita que estaba también, sí, atrás de un vidrio.
1: Sí.
0: Y él ponía las repeticiones de todas las macanas que decían los chicos.
1: Qué bien.
0: Sí.
1: Bueno.
0: De los chicos.
1: Pero dice que nadie recita un archivo, así que...
0: Bueno, sí, Gonzalito, la cinta, por favor. También, así que Spider-Noir.
1: En Prime.
0: En Prime Video.
1: Sí, sí.
0: 8 capítulos, 42 minutos.
1: 42 minutos.
0: Muy bien.
1: No, está atento, qué bueno.
0: ¿Ha visto?
1: Sí, de vez en cuando. Bueno, vamos a.
0: No puede ser, qué bárbaro. Ahora no le voy a prestar tanto.
1: Bueno,
0: Bueno. Me voy, chao.
1: Se vemos.
0: Chao.
1: Bueno, seguimos con lo que sigue. Netflix.
0: Bien.
1: No me llamaba la atención.
0: ¿Por qué?
1: Hasta que, no sé, porque qué sé yo, dije, es de fútbol, me gusta el fútbol, pero el Dibu...
0: Héroe nacional.
1: Sí, y digo, la voy a ver.
0: Bueno.
1: Y la verdad, me encantó.
0: La vio.
1: Ah. Me encantó.
0: Qué genial.
1: No, me encantó.
0: ¿Ha visto ahora va a ver el Mundial?
1: Sí. Un documental que está hecho por Netflix y está en Netflix.
0: Ajá.
1: Dirigido por Gustavo Cova, lo voy a nombrar al director, no generalmente lo nombro, con la participación de Hernán Cassiari, el que ha hecho el cuento ese de Messi.
0: Sí, sí, igual, tremendo escritor.
1: En el guión, ¿no? Está con participación de él en el guión. Y tiene dibujos, diseñados, realizados por Liniers. Así que yo creo que hay mucho talento detrás de esto.
0: No sabía ese detalle, esos detalles que está agregando.
1: Sí,
0: no
1: mucho talento detrás de esto. Y la verdad que mezcla el documental este, la vida de Dibu Martínez, de Emiliano, porque trata de mezclar, o mejor dicho, no trata, sino que mezcla en muy buena manera el dibujo animado con las filmaciones, inclusive usando como un datito extra las voces de los protagonistas, es decir, de la mamá del Dibu, del papá del Dibu, del hermano del Dibu, que igual igual al Dibu
0: que lo lleven, ¿no?
1: Y eso creo que le da un poco más de color o de sabor o de cuestión de intimidad de familiaridad, digamos, al documental, ¿no? Y tiene ¿cómo se llama? El que sale con Pergolini, el que es el.
0: Ah, el mago este.
1: El mago, que se llama Aristain, creo que es el apellido. ¿Cómo es que le dice? Bueno, no va a salir el nombre ahora. Y debe estar por acá el nombre. Bueno, ya, si lo busco, capaz que lo encuentre.
0: Sí, Agustín. Soy Rada.
1: Rada.
0: Rada,
1: claro. Que está ahí en el. Él hace la voz de un personaje de una pelota de fútbol, en realidad. Porque el documental lo que hace es dar una característica al Dibu de niño. Haciendo que es un niño soñador, que él vive en Mar del Plata, ¿no? Porque de ahí es...
0: Sí,
1: que descubre que tiene un pequeño poder, que es detener el tiempo. ¿Cómo? No lo voy a decir porque me parece que rompe un poco la magia, ¿no? Del documental.
0: Bueno, está perfecto.
1: Y él, en ese sentido, Rada, que hace la voz de esta pelota lo voy a ir acompañando en todo el desarrollo del documental, porque es la que le recuerda los desafíos que tienen por delante. La verdad, combina las secuencias animadas con las imágenes de archivo, con las entrevistas, ¿no? Y de familiares, de compañeros de la esposa del Dibu.
0: Sí.
1: Y nos llegan a hacer entender por qué Dibu es como es.
0: El Dibu.
1: Así que yo, la verdad que están ahí entre las primeras películas, entre las 10 películas más vistas de Netflix. Así que la recomendación de hoy para que puedan ver este fin de semana.
0: Me encantó, la verdad, me encantó. Qué bueno. Y ahora ya que se viene el Mundial...
1: Sí, señor. Bueno,
0: yo sostengo que no va a haber Mundial, o al menos no se va a terminar el Mundial, por la situación sociopolítica del país, del mundo, en realidad.
1: Yo no sé, yo creo que sí. Han pasado Mundiales en épocas peores, ¿no?
0: Sí.
1: Y claro, han terminado, pero bueno, qué sé yo.
0: Bueno.
1: Usted tiene su pronóstico, digamos.
0: Son cosas mías.
1: Sí, señor. Bueno, ojalá no se haga realidad.
0: ojalá no. Ahora, si llego a perder y tengo que pagar empanadas para varios.
1: Ah, bueno.
0: Pero bueno, no importa.
1: ¿Qué bueno? bueno, y sí. Ahora vamos para ir cerrando el bloque.
0: Bien, bien, bien.
1: A una película con un actorazo, Robert De Niro.
0: Oh, bueno, sí que es un actorazo.
1: Y el título de esta película es 15 minutos. Está 15 minutes en inglés. Está en Netflix también. Y hace referencia el título a una frase, la frase de Andy Warhol, que decía así: en el futuro todos tendrán sus 15 minutos de fama mundial.
0: Ah.
1: Que se ha simplificado y con el tiempo uno la conoce con los 15 minutos de fama. Todos quieren tener sus 15
0: minutos.
1: Sus
0: 15
1: minutos.
0: O sea, yo lo tenía con 5 minutos, pero bueno.
1: Sus 15 minutos.
0: Con
1: pero bueno, sí, con el tiempo a lo mejor puede ser que haya ido evolucionando. Inclusive el mismo Andy Warhol creo que después la había cortado a 8.
0: Ah.
1: A 8 minutos.
0: Bueno, sí, que el mundo se va acelerando. ¿Qué quiere?
1: Y esta película, sí. Esta película que es bastante particular porque en realidad es medio una sátira a los medios de comunicación.
0: Ah, sí.
1: Porque hay dos criminales de Europa, del Este.
0: Sí.
1: Se llaman Oleg y Emil. Que llegan a Nueva York y deciden hacerse famosos grabando en video sus actos delictivos.
0: ¡Oh! Miércoles.
1: Sobre todo por parte de uno, que usa un nombre de un gran director de cine estadounidense, de clásicos de cine estadounidense. No lo voy a decir para que lo vean en la película y a ver si se dan cuenta. El detective de homicidios, Eddie Fleming, que es Robert De Niro, y el investigador de incendios, Jordi Warshaw, es mi tocayo, Jordi Jorge en catalán. Edward Burns, que es un actor y director actualmente, perteneciente al cuerpo de bomberos, ¿no? Porque investiga incendios. Y que van a seguir el rastro de varios asesinatos e incendios.
0: Sí.
1: Y realizados por los criminales con estos criminales por ansia de fama. Que son emitidos. Y ahí es la crítica a los medios de comunicación por un conocido programa de televisivo. ¿Vio esos programas tipo Talk Show,
0: sí.
1: O si no, de esos programas con tribuna?
0: Sí, claro.
1: Que mostraban lo peor de la gente.
0: Sí. A los talk show, por ejemplo, si uno vio la película del Guasón, al último,
1: sí.
0: la última, bueno, que va a un talk show que hacen...
1: ¿Y qué conexión tiene con esta película?
0: ¿Qué conexión tiene?
1: ¿Y qué tal Robert De Niro?
0: Ah,
1: el que hace de entrevistador es Robert De Niro.
0: Pero claro, mirá, me había... Sí, qué genial. Bueno, ahí está, ahí tenés. Vio que nada es casualidad.
1: No, nada es casualidad, todo es causalidad.
0: Causalidad.
1: Bueno, ahí está entonces en Netflix.
0: Bien.
1: Y bueno, eso sería por el momento lo que traje para este bloque.
0: Para este bloque, para este nada bloque. Más, porque hay un par de peliculitas más,
1: sí,
0: digo, en diminutivo, pero al contrario, son peliculones.
1: Sí, señor.
0: Peliculones que vienen de reseña para el segundo bloque, no te lo pierdas. Sí, tengo unos mensajes para leer, mi querido amigo. Fer dice, hola amigo Diego, ¿podés repetir la reflexión? Yo no sé si es Fernando o Fernanda. Pero
1: ¿sí?
0: Bueno, hola amigo Diego, ¿podés repetir la reflexión cuando arrancás el programa del día jueves? Dice, ups, ¿qué habré dicho el jueves? Ya voy a buscarlo, caramba. Que alcancé a escuchar a la media porque había interferencia, dice, mientras caminaba no pude escuchar. Gracias, hermano. Bueno, querido o querida, no sé, ya te lo voy a buscar, pero no sé.
1: ¿Eh? Decile, Fer.
0: Sí, critics. No, es así, no.
1: Habla de decir en inglés. Fair darling. Fair darling. Sí. Y ya no decís nada. Okay, ni hombre ni mujer.
0: My dear Fer, claro. Thank you for your message. Hola Diego, hola Jorge, ¿cómo están? Dice, acá el soporte de la radio, por no decir Pilar, ¿no? Participo por el libro Pilar 758, postdata, todavía no tengo otro comentario. Bueno, está bien.
1: Bueno, hola.
0: Hola, ¿cómo están? Hola Diego Tejerina, soy Betty de Santa Lucía, un abrazo grande. Gracias Betty, siempre ella me dice chau. ¿Es la que siempre me dice chao? Bueno,
1: no chao en italiano también es hola, así que...
0: Ah, bueno, no, pero no me acuerdo. Bueno, gracias Betty, gracias, me encanta que estén participando, que estén atentos al programa. Pero ahora quiero que escuchen la canción que trajo el doctor que estuvo grabando anoche.
1: Sí, con mi banda.
0: Con su banda.
1: Sí.
0: ¿Qué banda sería esa?
1: Sí, la banda de Caraduras.
0: El río Salí.
1: Desafinados. Bueno, el tema se llama Saving Grace.
0: ¿Usted canta? ¿Ah? ¿Usted canta?
1: Algo. Saving Grace, y está interpretada por Kirby, y es de Spider-Noir.
0: Ok, va.

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0: Little Dream of Me. No, Little Dream, A Little Dream of Me. Soñando un sueño mío o algo parecido. Qué buenas canciones que ha traído, la verdad, para ir al Coti, sí. Tanto como para volver del mismo. Grandes canciones, sí. De Lee. Esta es de Lee Jun
1: Lee. Lee Jun Lee es una de las protagonistas de la serie Spider-Noir.
0: Ay, canta también.
1: Canta muy bien.
0: Sí, se nota.
1: Muy bien.
0: Se nota.
1: Bueno, está ahí en Prime. Y como digo, no solo la serie es buena, sino que la musicalización y los temas de los temas musicales también son muy buenos.
0: Pero qué bueno, la verdad que me encanta, me va a encantar seguramente ver esta serie Spider-Noir con Nicolas Cage. Pero mientras tanto, nosotros te damos la bienvenida al segundo bloque de capítulo 2 de Yabú. Mi nombre es Diego Tejerina, aquí con el Dr. Cine Jorge Jiménez, reseñándote una variedad de clásicos modernos, ahora ya lo sé decir, sí. Clásicos modernos del cine para que puedas ver este fin de semana. Betty me dice, mira, al 3875-788-899, que sí, ella es la que dice chau, soy Betty y va con cariño.
1: Muy bien.
0: Gracias, Betty, querida. Bueno, hay gente que ha ganado con un concurso, el Chino Villarreal, que están mandando mensajes. Le recordamos a los que han mandado mensajes por ese concurso, tienen que ir a la puerta mañana con su documento y decir que son ganadores de FM Profesional y van a entrar. Así que gracias por participar y muchísimas felicidades por eso, ¿no? Pero ya es más, si quieren participar del libro, ya que estás con suerte, dale 3875-788-899. Nosotros aquí estamos sorteando un libro como cada viernes, Cascada de Sueños, se llama este libro de Marta Edith Navarrete, el mismo que se llevó Nahuel Guapi. O sea, el papá de Nahuel, claro, de la semana pasada. Bueno, sí. Ahí tenemos otro ejemplar del mismo libro, Cascada de Sueños, de Marta Edith Navarrete. 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
1: Está muy bien.
0: Muy bien, señor. Cuénteme, sí. ¿Qué otra película tengo que anotar para ver?
1: Bueno, ahora vamos a hablar un poco de una gran película. Yo me acuerdo que en su momento la fui a ver al cine. Porque yo tenía, o tengo mejor dicho actualmente, un cómic dibujado por José Luis Salinas. José Luis Salinas es un gran ilustrador argentino.
0: Ajá.
1: Y que se dedicó a hacer obras de la literatura moderna, o obras de la literatura, como Los Tres Mosqueteros.
0: Ah.
1: Y en este caso de la película que vamos a hablar a continuación, que se llama acá en Latinoamérica El Último de los Mohicanos, The Last of the Mohicans en inglés, y El Último Mohicano en España.
0: El último, claro, bueno, es que así en realidad se llama la obra.
1: No, la obra se llama The Last of the. O sea, nosotros lo decimos bien, nosotros, los españoles lo acortan.
0: Ajá. Pero hay un libro.
1: Es de John Feminar Cooper.
0: Cooper,
1: que
0: claro.
1: Es, esta es una adaptación.
0: Sí.
1: Y en realidad es una adaptación de una película del año 30 y pico.
0: Ah.
1: Que Randall Scott era el protagonista. Y esta se basó ligeramente en esa película.
0: Basada, bien.
1: Y sobre todo es una está también libremente basada en la novela homónima. Tiene algunos cambios porque, como yo no había leído el libro, pero sí había visto esta especie de novela gráfica, digamos, este cómic.
0: Claro.
1: O esta historieta, como le decía yo cuando era chico. Tiene algunas modificaciones, pero en sí respeta muy bien la esencia del libro, ¿no?
0: Ajá.
1: Y acá, Hawkeye, o Ojo de Halcón, o Carabina Larga también le decían en algún lado. Sí.
0: Me suena a otra cosa.
1: Sí, bueno, usted sí, ya trajo lo de los gatos, así que trae cualquier cosa. Y el protagonista es nada más ni nada menos que Daniel Day-Lewis.
0: Ajá, nada menos. ¿Quién es?
1: El protagonista de Lincoln, que ganó el Oscar, el protagonista de Mi Pie Izquierdo. Del Nombre de Mi Padre.
0: Mi Pie Izquierdo la recuerdo.
1: Claro. Tiene una película que hizo con Carlos Sorín, acá en la Argentina, en el sur. Nunca se estrenó, creo, esa película. Se llama Una Sonrisa de New Jersey. Él hace de un dentista itinerante que viaja por el sur. Y nunca creo que no se estrenó esa película.
0: Bueno.
1: Tuvo algunos conflictos. Bueno, en 1757, ya han transcurrido 3 años desde que se inició la guerra entre los franceses e ingleses por dominar las tierras norteamericanas. Los franceses, con el apoyo de los hurones, unos indígenas de la zona, de la época o de la zona, y los ingleses han reclutado un poco forzosamente a los colonos, a los ingleses que están viviendo ahí. Hawkeye, o Hoja de Halcón, es un inglés que fue criado por los mohicanos, ¿no? Y tras salvar a los hurones, a Cora Munro y su hermana menor Alice, Cora Munro es Madeline Stone. Si no me equivoco, salió hace poco en una serie que hablaba sobre los orígenes de It, que está en HBO, si no me equivoco. Madeline Stone, en su momento, para el que no se acuerda, fue protagonista de varias películas, era como la mujer del momento. Era como una Charlize Theron, como una Michelle Pfeiffer. Era una sigue siendo una mujer muy bella. Y coprotagonizó con Daniel Day-Lewis esta película. Y hacen de las hijas de un coronel británico, un general británico, mejor dicho, que el general Munro, que están asediados en un fuerte. En un lugar, mejor dicho, en un fuerte, en una fortaleza, y de ahí ellos deciden trasladarse a un fuerte de mayor porte, que es el fuerte inglés William Henry. Mientras este fuerte es asediado por los franceses y los nativos. La verdad, hizo esas películas de acción, con mucha acción. El director de esta película es Michael Mann. Michael Mann estuvo involucrado en la producción de la serie de ese momento que se llamaba Miami Vice.
0: Ah, claro, bien, perfecto.
1: Y aparte fue el director de la primera versión del Silencio de los Inocentes.
0: Ah, mirá, wow.
1: Donde ya aparece ahí a Hannibal Lecter. Pero bueno, él hizo una película que es como una precuela. Bien. Pero con un actor que ha protagonizado CSI de Las Vegas. El que se acuerde de esa serie, el protagonista de esa serie era el protagonista de esa película. No me acuerdo el nombre ahora. Bueno, la verdad le da a la película y al libro, le da una acción que por ahí a lo mejor no tiene. Para ahondar un poquito en las características de esta película, estaba tan obsesionado Daniel Day-Lewis con su personaje que se fue a vivir 6 meses al bosque. Se llevó su carabina que pesaba como 6 kilos, aprendió a cazar, aprendió a sacarle la piel a un animal, a cocinarlo con las cuestiones del momento, porque pues un tipo de mucho método que actualmente creo que está retirado. Volvió para filmar Lincoln a pedido de Steven Spielberg, que se llevó un Oscar de paso.
0: Mirá vos.
1: Porque un tipo así, ¿no? Sí, es un actorazo. Pero bueno, tiene una película que actualmente creo que está retirado. Volvió para filmar Lincoln a pedido de Steven Spielberg, que se llevó un Oscar de paso.
0: Mirá vos.
1: Porque un tipo así, ¿no?
0: Bueno.
1: Sí, es un actorazo. Pero bueno, tiene una película.

0: Les Us.
1: Ah.
0: Winona Ryder.
1: Ay, ya.
0: No me acuerdo el nombre de la película, pero es una película, creo que, no sé si es La Edad de la Inocencia, si, creo que es La Edad de la Inocencia, se llama. Él hace de un Nueva York, hace de un dandy norteamericano, así,
1: claro,
0: de Nueva York, que está en la sociedad, alta sociedad norteamericana de neoyorquina, ¿no?
1: ¿Qué?
0: Y ella hace una de esas aspirantes a entrar a ese círculo. Es un gran actor, y la verdad que está muy bien porque se ha comprometido tanto en el papel, y el director le iba de la mano, así que él no dejó que usaran dobles en la película. Hay una escena en un río,
1: sí,
0: en donde uno ve las caras de los actores y tiene esos ríos que tienen rápidos,
1: sí,
0: y son ellos.
1: Claro, no hay,
0: no hay doble
1: de dudarlo.
0: La verdad que todo fue en escenografía natural, salvo hay una escena que fue recreada en estudio, pero el 99% de la película fue filmada en escenarios naturales. Hasta tuvieron que recrear un fuerte que les llevó $6 millones recrearlo. Cortaron una ruta, o sea, y el diseño, la producción y la cómo se construyó respondía exactamente a los planos del fuerte original.
1: Qué tremendo.
0: El William Henry, ¿no?
1: El último de los mohicanos.
0: El último entonces, de los mohicanos que
1: ¿de qué año es esta?
0: Es del año 92.
1: Sí.
0: Y está en Netflix.
1: En Netflix, bien, Netflix.
0: Y pasamos ahora a otra que pasó después de recrear una película que fue un clásico del año 36, si no me equivoco, 36, con Paul Mooney a la cabeza y Howard Hawk era el director.
1: Sí.
0: Se hizo esta versión con nada más ni nada menos que Al Pacino.
1: Ah,
0: y estamos hablando en inglés de Scarface.
1: Claro.
0: Y en castellano lo podríamos decir Cara Cortada.
1: Cara Cortada.
0: Que es del año 83. Protagonizada, como ya dijimos, por Al Pacino. Y está entre su elenco nada más ni nada menos que Michelle Pfeiffer.
1: Ah, ella es la de la
0: portada. Ella es la rubita.
1: Qué bárbaro.
0: Que ahí era jovencita, ¿no? O sea,
1: sí,
0: y la verdad que pero está muy bien en la película. Y bueno,
1: está muy bien todavía. Lo dije,
0: es una señora de 70 años y,
1: sí,
0: y trabajó en Ant-Man, en las dos
1: en
0: películas
1: Ant-Man. De Ant-Man. Tienes razón.
0: Hace de la mamá de la mamá de ¿cómo es? De Visper, la mujer de la avispa, creo que se llama. Visper, creo que es en inglés la avispa, Visper. Acá Al Pacino hace de Tony Montana.
1: Ajá.
0: Que es un emigrante cubano.
1: Ajá.
0: Que es frío e implacable, que se instala en Miami.
1: Sí, pero cara de cubano no tiene.
0: Y no, pero bueno, pero es de origen italiano, así
1: bueno,
0: que,
1: claro.
0: Con el propósito de convertirse en un gángster importante.
1: Ahí
0: y
1: está.
0: Poder así ganar dinero y posición. Con la colaboración de su amigo Manny Rivera, inicia una fulgurante carrera delictiva como traficante de cocaína con el objeto de acceder a la cúpula de una organización de narcos. En una de las escenas,
1: sí,
0: de la película, Al Pacino se quemó la mano. El director es Brian De Palma.
1: Ah,
0: ¿quién dirigió Brian De Palma?
1: A ver, cuénteme.
0: Los Intocables, la película de Elliot Ness.
1: ¿Y ahí también salía Michelle Pfeiffer o no?
0: No.
1: ¿No?
0: No.
1: ¿Quién era la mujer ahí?
0: ¿Ah?
1: ¿Quién era la mujer?
0: No recuerdo quién era la mujer, pero no, bueno. Michelle Pfeiffer no está
1: en esa película. Bueno,
0: ahí sale Sean Connery y el protagonista es Kevin Costner.
1: Ah,
0: acá, bueno, Al Pacino hace un papel, ¿cómo es él, no? Exuberante, digamos, lo podríamos definir, porque ese es el de Tony Montana es un tipo así, ¿no? Que es muy ambicioso, está detrás de la fama, del poder, del amor también, pero todo eso hace que este ímpetu que él tiene con su personalidad no lo lleva a ser una persona, digamos, que puede disfrutar de todo lo que está consiguiendo, porque siempre vive un paso adelante, por supuesto, es un delincuente. Y un delincuente con todas las letras, un tipo que no tiene escrúpulos para nada, para conseguir lo que quiere conseguir. Entonces eso evidentemente nos va a llevar a una escalada delictiva que, bueno, habrá que ver qué consecuencias tiene. Uh-huh. Cara Cortada, que hoy en día es un clásico.
1: Sí, claro.
0: Es un clasicazo. Y que está también ahí en Netflix. Me fui por los clásicos, como le decía a usted antes de iniciar el programa, porque no había encontrado una sola película.
1: Eso es interesante que lo mencione.

0: No había encontrado películas para reseñar que estén, digamos, un poco a la altura,
1: Sí,
0: porque
1: quizás
0: ya
1: a la
0: las
1: altura de
0: que,
1: mis
0: de
1: expectativas,
0: sus
1: ¿no?
0: expectativas, porque ya las ha reseñado a muchas
1: Sí, no, porque por ahí
0: de
1: cuando
0: ellas.
1: encuentro películas, de hecho, el viernes que viene voy a hablar de una película que justamente ahora se incorpora al catálogo de Netflix, que me encantó, la vi hoy comiendo, al mediodía, y pero bueno, no había llegado en ese momento, y ya de las que había hablado, que están todavía ahí entre las 10 más vistas, ya estaban mencionadas y que habían sido lindas películas que a mí me gustaron. Y como yo hablo de películas que me gustan,
0: Claro, obvio.
1: no hablo de películas
0: Que no
1: que
0: le
1: sean
0: gusta.
1: del gusto de los críticos, quizás, porque yo no me guío por eso, me guío por lo que me gusta a mí.
0: Sí.
1: Entonces, no había encontrado. Y digo, bueno, quería hablar de estas películas porque quería volver a verlas.
0: Está
1: Entonces, fue una
0: perfecto.
1: excusa también para bueno, ponerlas hoy a consideración.
0: Ahora, lo que dice, ¿no? La portada acá de Cara Cortada,
1: Sí,
0: de
1: señor.
0: Scarface, que está escrita también por Oliver Stone.
1: Sí, eso es importante. El guión fue de Oliver Stone antes de que él hiciera Pelotón.
0: Ajá.
1: Pelotón, que es la película
0: Sí. Sí, no,
1: con
0: seguro.
1: Martin Sheen y bueno, el que hace
0: Es que se
1: del
0: me
1: malo en
0: fue.
1: las películas de Spider-Man.
0: Hoy ya es viernes. Willem Dafoe.
1: Exactamente, Willem se llama. Willem Dafoe.
0: Willem Dafoe.
1: Sí.
0: Dafoe. Qué bueno, ya tiene. Repite entonces dónde estamos con Cara Cortada, con
1: Estamos Scarface, El precio del poder se llamó en España, para variar. Está en Netflix.
0: Scarface. César694, te estoy anotando, gracias por participar. Y también gracias a Vicky, dice, hola chicos, qué interesante la charla de las películas, dice Vicky, que tengan un excelente fin de semana. Bueno, muchísimas gracias
1: Gracias, Vicky.
0: por tu mensaje, Vicky, querida. Bueno, ahí mira, apareció el Sensei, dice, Daniel Day-Lewis. Estaba retirado de la actuación desde el 2017. Volvió el año pasado con una película dirigida por su hijo Ronan.
1: Ah, mire usted.
0: Mirá vos, mayor ganador de Oscar a mejor actor y dice que son tres.
1: Tres.
0: ¿Qué?
1: Por actor, por mejor actor. Porque algunos tienen tres Oscars, pero no son todos como protagonistas. Tom Hanks creo que tiene dos ganados así medio consecutivamente por Big y por Filadelfia.
0: Ah, Filadelfia.
1: Película.
0: Che, esas tiene que
1: Sí, ya
0: reseñarlas,
1: vamos a. Sí, o sea, el
0: ¿no? A
1: catálogo.
0: ver, traiga, junte unas cuantas
1: Sí, yo voy
0: películas
1: a, lo que voy a
0: de
1: hacer
0: este
1: en algún
0: muchacho.
1: momento es, como dice usted, voy a juntar varias películas de Tom Hanks,
0: Sí.
1: varias películas de Robert De Niro,
0: Sí,
1: varias películas de Kevin Costner,
0: ¿cómo se llama
1: pero no las que
0: Kevin?
1: más se vieron.
0: Hay una empresaria, estaba viendo el otro día en un reel, una empresaria chilena que se había quedado sin trabajo. Entonces le dio mucha bolilla a su emprendimiento propio, que era vender miel, ¿sí? ¿Y
1: Sí.
0: cómo llamó a su producto? Miel Gibson.
1: Ah,
0: Miel Gibson.
1: sí.
0: Claro,
1: ¿No tuvo un problema legal también?
0: tuvo unos problemas legales, pero como los derechos estos son exclusivos en Norteamérica, lo único que lo pudieron obligar a hacer es que retire el nombre de Miel. Entonces, o de Gibson, alguna de las dos, o creo que ahora se llama Gibson porque es un apellido entre todo común, digamos,
1: Claro, es como
0: ¿no?
1: Jiménez, digamos.
0: Claro, entonces sí, y al retirar la imagen, claro, usaba la cara de Mel Gibson para vender Mel Gibson, pero la verdad es que pasó de vender, no sé, cuatro frasquitos por semana a vender miles de frascos por mes, así que tremendo, ¿no? Y me acuerdo también de ¿cómo se llama Kevin,
1: ¿Costner?
0: este que se dice tocino, ¿cómo es?
1: Bacon.
0: Bacon, Kevin Bacon, también me acuerdo, ¿no? Que había una cadena de hamburguesería, creo que había puesto
1: ¿Así?
0: la cara
1: Mire
0: de este
1: usted.
0: muchacho. Bueno, Pile dice, ahora vamos al sorteo, ¿no? Brian De Palma dirigió a Kevin Costner, a Andy García y a Sean Connery y Robert De Niro en Los
1: Sí,
0: Intocables,
1: señor.
0: dice, ¿no? La actriz me parece que era Patricia Clarkson.
1: Ah, sí, la que ya
0: Pile,
1: me
0: qué
1: acuerdo ahora de la
0: genialidad.
1: cara de la actriz y sí, no es una actriz muy muy conocida, pero tiene ciertos sus roles secundarios, ¿viste? De
0: Sí.
1: peso siempre son los actores esos de soporte
0: Claro que
1: que uno esta la saco de algún lado.
0: Claro, y... eso es lo que yo decía. No era, claro, me sonaba un poco, pero bueno, gracias Pili por tu aporte. Bueno, ya estamos terminando el programa, querido amigo. Vamos a hacer el sorteo, ¿le parece? Yo sí. Voy a ponerme a grabar esto para
1: porque
0: subirlo
1: si
0: digo, a
1: redes no me sociales. Parece, no me
0: mire, me estaba por filmar mi cara, ¿no? La gente iba a salir corriendo.
1: Típico de gente grande.
0: Cascada de sueños de Marta Edith Navarrete, gracias a Araos Ediciones por permitirnos tener otro ejemplar de este libro. Y acá están los participantes, no los ganadores, los participantes. Vamos todavía, vamos. Juntamos los participantes, lo ponemos en la bolsita y estamos por hacer ahora el sorteo de este libro de poemas, que es maravilloso, la verdad. Cascada de sueños de Marta Edith Navarrete.
1: Bueno, ahí vamos.
0: Bien, a ver, sí señor, ¿quién? Diga.
1: Fátima, rápido. 973.
0: ¡Oh, Fátima! Participó por redes sociales y decía que se lo quería para su hija o algo así. Bueno, fantástico, Fátima. Te voy a dejar tu libro en la casa central del Café Literario La Sombra de la Rosa. Esto es en Juan Martín Leguizamón 531. A partir de mañana sábado, te lo dejo este libro para que lo retires. Vas y decís, yo soy Fátima, número de documento 973. Y ahí te van a entregar el libro que te has ganado en muy buena ley. Y muchísimas gracias por participar. Felicitaciones, ya nos vamos a estar contactando contigo. Y bueno, gracias y gracias, queridos amigos. Corto la grabación porque ya es hora de despedirnos. La última, Filadelfia, Forrest Gump, son consecutivos, dice el sensei Ricardo
1: Morales. Sí, sí. Forrest Gump, claro.
0: Forrest Gump.
1: Sí, señor.
0: Ahí está, ahí tiene para laburar.
1: Sí, no, Tom Hanks tiene un montón.
0: Todo tremendo. ¿Cómo se llama ese de la pelota de volei? ¿Náufrago o algo así?
1: Náufrago.
0: Sí,
1: pero igual. No, una pelota de volei, sí. El otro día le acercaron en un lugar una pelota. Porque en realidad era un muñequito eso que están disfrazados.
0: ¿Ah, sí?
1: Y que tenía al costado la mano marcada.
0: Tremendo. Bueno. Muchísimas gracias, amigos queridos. Sí, ya es hora de despedirnos. Despedimos esta semana que ha pasado como un avión.
1: Sí.
0: Sí, y nos vamos a estar reencontrando el lunes. Meta. Gracias, Jorge Jiménez.
1: De nada.
0: Gracias, mi amigo Lera. Y gracias a ustedes, por supuesto, queridos amigos. Recuerden ser felices porque sacar belleza de este caos es...
1: virtud.
0: Chau.

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Buenas tardes, ¿cómo les va? ¿Cómo están? Hoy viernes 5 de junio de 2026. Bueno, arrancamos distinto, Carta Urbana, en la tarde de hoy. Bueno, una forma de homenajear a uno de los referentes, sin duda, uno de los referentes del rock nacional, uno de los máximos referentes del rock nacional. Lamentablemente, bueno, falleció hoy el Indio Solari. Y bueno, realmente es una noticia muy triste, una noticia que en algún momento sabíamos que iba a llegar, pero que, bueno, uno en el fondo, con este tipo de ídolos o de personajes o de personas, en definitiva, cree que nunca va a llegar, que nunca va a suceder. Y bueno, el día llegó, pero emulando y también parafraseando quizás al Indio Solari, la mejor manera de recordarlo va a ser siempre seguir escuchándolo y celebrarlo, justamente. Como él dijo en algún momento, en alguna entrevista, cuando dijeron o le preguntaron si el próximo recital sería quizás el último y qué pasaba o qué pasaría si fuese así. Bueno, él dijo, celebraremos. Y en definitiva, es lo que hoy tenemos que hacer para seguir recordando al Indio Solari. Desde aquí, desde Carta Urbana, el homenaje a uno de los grandes del rock nacional.

0: 16 horas y 12 minutos, ahora sí, arrancamos Carta Urbana. Bueno, saludo, por supuesto, para todos ustedes y para el señor Robertito Lera, que está allí levantando los brazos. Parte también de este homenaje, ya vamos a ir mostrando algunas de las cositas que, bueno, en este programa distinto quizás que estamos haciendo hoy en Carta Urbana, con el contenido de siempre, pero como adornado y también una forma de homenajear a, precisamente, al Indio Solari. Estamos en el aire de Profesional FM 89.9, estamos haciendo Carta Urbana, por supuesto, hasta las 17. Hoy vamos a estar con información de la que es habitual en nuestro programa, pero teniendo en cuenta el fin de semana que se viene, bueno, algo de agenda, algo de actividades se pueden desarrollar en la ciudad y en la zona metropolitana durante este fin de semana. También en el segundo bloque tenemos, como todos los viernes, historias de Salta. Les recomiendo que se acomoden, que se preparen el mate, lo que tengan ganas, para disfrutar también del segundo tramo de Carta Urbana, donde tenemos precisamente historias de Salta. 21 grados 6 décimas la temperatura en Salta en estos momentos, con cielo algo nublado. La verdad que está muy agradable la tarde, muy linda, una humedad del 59%. Para el resto de la tarde y noche, bueno, aquí dice el Servicio Meteorológico Nacional que hay entre un 10 y un 40% de chances de lloviznas, pero para mí, maldición, va a ser un día hermoso.
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0: Bien, comenzamos con la información municipal. Bueno, les cuento que la Escuela de Mecánica Municipal está iniciando sus clases en 4 puntos de la ciudad. Más de 8.000 inscriptos tiene la Escuela de Mecánica de Motos y de Automóviles. Comenzará la formación entonces en estas materias, en estos oficios, a partir del día lunes 8 de junio. Esto es el próximo lunes, pasa el fin de semana y comienzan las clases. Las capacitaciones se van a dictar en distintos espacios municipales que fueron acondicionados especialmente para el desarrollo de estas actividades. ¿Dónde se van a estar realizando entonces? En la Escuela de Emprendedores, obviamente, en Avenida Independencia 910, en la Fábrica Municipal de Barrio San Benito, en el SIC de Barrio Unión y en el Zoom de Barrio Libertad. Vamos a compartir la palabra de Claudia Vilte, precisamente coordinadora de la Escuela de Emprendedores.
1: Bueno, ¿cómo les va? Buen día. Así es, finalmente llegó el momento tan esperado por los alumnos de la Escuela de Mecánica y de Motos Municipal. Empiezan el lunes 8, a partir de las 8 de la mañana van a ser jornadas que vamos a tener comisiones desde las 8 de la mañana hasta las 8 de la noche y tenemos 4 puntos donde se van a dictar las capacitaciones. Uno de los anexos de la Escuela Municipal de Mecánica es en el Zoom de Barrio Libertad. Otro anexo es acá en la Escuela de Emprendedores. Después tenemos también en la zona norte de la ciudad, en el SIC de Unión, va a haber un aula ahí, dos aulas en realidad, y también en la Fábrica Municipal de Barrio San Benito, así que bueno, está todo listo. Tuvimos que hacer algunas reformas, modificaciones en los espacios para darle la capacidad y darle todo la parte técnica que necesitaba un taller de mecánica de autos y motos, pero ya está todo listo para que los alumnos puedan empezar este lunes 8. La verdad que fue algo que nos sorprendió. Teníamos nuestras expectativas, sabíamos que iba a ser algo que iba a generar mucha demanda en los vecinos de la ciudad, pero realmente superó ampliamente las expectativas. Así que trabajando para lo que va a venir, porque quedó mucha gente sin inscribirse, vamos a hacer esta primera etapa en un nivel 1. Cuando finalicemos será el nivel 2 para estos alumnos y sumaremos nuevos alumnos, por supuesto, en los 4 anexos. La verdad que fue una generosidad del intendente Emiliano cuando hicimos las inscripciones acá en la Escuela de Emprendedores, de decir, no, demos más espacios, abramos más lugares. Ahí surge lo que fue la Escuela de Emprendedores y lo que es la Fábrica de San Benito para tener más aulas disponibles y que los alumnos puedan sumarse, se puedan sumar más alumnos y más vecinos. Así que, bueno, acompañado siempre de Emiliano, que piensa en las necesidades de los vecinos y que todos tengan la posibilidad de participar en esta oportunidad de la Escuela Municipal de Mecánica.
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0: Bueno, les cuento que la Municipalidad de Salta, a través de la Oficina de Empleo, concretó una nueva inserción laboral mediante los servicios de la Red de Empleo, precisamente. En esta oportunidad, un muchacho ingresó a trabajar a la empresa Comezano, dedicada a la elaboración y distribución de viandas y servicios gastronómicos. Vamos a compartir la palabra de Victoria Falú, coordinadora de la Oficina de Empleo, precisamente.
1: Este es uno de los casos de éxito, también uno más, a través de los servicios de Red de Empleo. En esta oportunidad vinimos a Comezano, una empresa que hace servicios de gastronómicos, digamos, de viandas. Acá nos encomendaron la búsqueda de ayudantes de cocina y en este caso particular vinimos a visitarlo a Daniel Figueroa, que es el ingreso, ¿no? La persona que ingresó a través de los servicios de Red de Empleos. Nosotros lo que hacemos es básicamente desarrollar el proceso de reclutamiento y selección para empresas del sector privado, ayudando en este tiempo, digamos, costo operativo y económico, ayudando a las empresas para que puedan de alguna manera ocuparse de otras tareas también importantes y resolverles este caso puntual, que es la incorporación de personal cualificado para una posición. Para aquellas personas que estén buscando en búsqueda laboral, nosotros lo que hacemos como Oficina de Empleo es invitarlos a que sigan nuestras búsquedas, que puede ser a través de la página de Facebook, Oficina de Empleo de la Ciudad de Salta, o bien visualizar las vacantes laborales que figuran en prensa, ¿no? Que sigan, que nosotros lo que hacemos es identificar los perfiles que necesitan las empresas, desarrollar todo el proceso de entrevista y posteriormente enviar a las empresas los candidatos cualificados para la posición que están solicitando.
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0: bien, se presentaron los Juegos Ecos de la Juventud. Se trata de un evento deportivo que va a empezar en el mes de julio y va a finalizar en octubre. Van a participar estudiantes de colegios secundarios de toda la provincia. La presentación se realizó esta mañana en Plaza España, con gran presencia de gente. Estuvo también, por supuesto, el intendente Emiliano Durán y el gobernador Gustavo Sáenz, entre otras autoridades. Se trata de una actividad deportiva y recreativa que está destinada, como decíamos, a estudiantes de cuarto y quinto año de escuelas de la capital y de municipios vecinos del área metropolitana. El deporte, dijo en este momento precisamente, entre las autoridades que estuvieron presentes, el deporte no solo permite competir de manera saludable, sino también hacer nuevos amigos, conocer otras realidades y compartir experiencias. Y por eso, es la apuesta que realiza el municipio junto con el gobierno de la provincia para la realización de este gran evento. Como decíamos, empezará en el mes de julio, finalizará en el mes de octubre. Van a participar estudiantes de más de 100 colegios, tanto públicos como privados, de diferentes partes de la provincia. Una buena iniciativa en esta oportunidad, los Juegos Ecos de Juventud, que se presentó esta mañana en Plaza España y que, falta poco menos de un mes para comenzar en el mes de julio, precisamente con todas las competencias y actividades.
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0: 16:23, estamos en el aire de Profesional de FM, estamos haciendo Carta Urbana. Bueno, información legislativa en la oportunidad porque en el Consejo Deliberante, en la Comisión de Servicios Públicos, Actividades Comerciales y Privatizaciones, en la tarde, en realidad en el mediodía de ayer, continuaron con el análisis de una iniciativa que en algún momento habíamos mencionado aquí, pero que bueno, ahora damos un poquito más de detalle, y tiene que ver con crear un marco normativo para la prevención de la contaminación acústica aérea sonora. Es decir, altoparlantes, por ejemplo, en avionetas, no sé si les suena. Bueno, una de esas, precisamente es una de las actividades que se estarían normando, que se estarían, regulando con esta iniciativa, un proyecto elaborado por el concejal Gustavo Farquharson, que tiene, bueno, como finalidad preservar el espacio aéreo de la ciudad de Salta como zona libre de contaminación acústica generada por publicidad o difusión sonora. Estamos hablando de la cuestión aérea únicamente, por lo menos en este proyecto que se está discutiendo en esta oportunidad en la Comisión de Servicios Públicos. Entre los fundamentos de la propuesta del concejal Gustavo Farquharson se plantea la necesidad de resguardar el ambiente sonoro urbano, así como el derecho al descanso, el derecho a la intimidad y a la salud de las personas, con especial consideración, dice el proyecto, hacia quienes presentan hipersensibilidad sensorial o trastornos del espectro autista, TEA. También, por supuesto, busca contribuir a la protección de la fauna urbana, que obviamente también se resiente o, bueno, percibe algo que, bueno, le es ajeno, que quizás, provoca alguna molestia o que, bueno, huyan hacia otros lugares. Estuvo presente en esta reunión de comisión el jefe de la ANAC, del ANAC, del Aeropuerto Internacional Martín Miguel de Güemes de Salta, Gerardo Vera. Él expuso distintos aspectos vinculados a la actividad aeronáutica y al régimen normativo que regula el funcionamiento de las aeronaves. Obviamente, él tiene un conocimiento completo y general de toda la actividad aeronáutica. En este caso estamos hablando simplemente para el proyecto de la cuestión comercial. Pero bueno, brindó información sobre los distintos procedimientos de autorización para los vuelos, los controles que se realizan sobre las operaciones aéreas y a su vez también las competencias que corresponden a los organismos nacionales con jurisdicción en la materia. También se refirió a las aeronaves destinadas a tareas de la publicidad aérea, justamente son las que más interesan para el proyecto, especificando cuáles son los requisitos técnicos y requisitos administrativos que se le exigen para poder operar. Además también certificaciones que tienen que ver con este tipo de actividad y los mecanismos de control previstos en la normativa aeronáutica vigente. También aportó algunos datos relacionados con la presentación de los planes de vuelo, los organismos encargados de la fiscalización de las operaciones y también los alcances de las competencias municipales y nacionales vinculadas a la temática, porque obviamente hay una parte que tiene que ver con algo nacional, con algo provincial y también con algo municipal, en este caso, que hay que articular y poner en concordancia para que todo funcione de la mejor manera y que, bueno, el proyecto pueda, en el caso de que el Consejo Deliberante, el cuerpo legislativo esté de acuerdo, bueno, que esto finalmente se termine sancionando. En relación con este proyecto, Gerardo Vera, el jefe de la ANAC, señaló que es importante analizar la viabilidad de la aplicación de una normativa de estas características en la ciudad. considerando las regulaciones vigentes en materia aeronáutica y las competencias de los distintos organismos que intervienen en la actividad aérea. Bueno, avanza entonces el proyecto para crear un marco normativo para la prevención de la contaminación acústica aérea sonora.
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16 horas 46 minutos, continuamos en Carta Urbana con una temperatura de 21 grados 6 décimas con cielo algo nublado y una humedad del 59%. Para mañana sábado, mínima de 14, máxima de 17 grados. Ahora en Carta Urbana presentamos Historias de Salta.

Viajar resulta un pasaje, un tránsito, una ruta desconocida o conocida, con final impreciso. Un viaje lleva consigo una pretensión de búsqueda a un encuentro con lo incierto, un movimiento introspectivo, fundacional. Aquel viaje que un grupo de 30 polifacéticos artistas realizaron hacia el norte será un boleto al encuentro de un futuro en busca de certezas. Con un recital como un vago horizonte y una larga ruta por delante, se abrió camino la troupe, dando comienzo a la trama. Y así fue. El ómnibus lo manejaba un tal Rubén. No nos matamos de pedo. Y aquel destino fatal presagiado resultó solo un mal presentimiento. El viaje continuó alocado, lisérgico y errante. Viajamos con unos franceses con los que habíamos trabado relación. Cuando llegamos a la ruta, ya nos habíamos chupado todo el whisky. Lo hicimos en plena dictadura. Nos paraban en todas partes. Al bondi le decíamos el expreso imaginario. Expreso imaginario. Porque efectivamente transportaba a varios ex convictos. Pero planificamos para la mierda. Llegamos a Santiago del Estero al mediodía, bajo el sol ardiente. Antes habíamos hecho una parada. Nos empezaron a rodear pibes que nos ofrecían sandías frescas. Parecían haber salido de abajo de las piedras. Cuando caímos en Río Hondo, preguntamos dónde había una pileta pública. Necesitábamos refrescarnos, desesperadamente. Nos recomendaron un lugar y fuimos. Nos tiramos de una, abrazados por el calor. Pero descubrimos que el agua estaba hirviendo. Hacía más calor dentro de la pileta que afuera. Después comimos un chivito de mierda, muy mal hecho, quiero decir, y seguimos viaje. Pasamos por lugares increíbles y en situaciones increíbles. Por el desierto en Santiago del Estero comiendo sandía, en medio de los retenes policiales, todos tomando whisky. En un momento me senté en una ventanilla con la mitad del cuerpo afuera. Yo tenía una cuyico en la boca y una botella de criadores en la mano. Y abajo estaba el abismo, el puto precipicio. Pero llegó un momento en que finalmente ingresamos a la ciudad de Salta. El recinto de la calle de Anfunes 82, a escasos metros de la plaza central en la capital salteña, sería el escenario donde esa troupe, el puto precipicio. Pero llegó un momento en

clase de quilombo que era nuestra especialidad. Si en algo coinciden tanto protagonistas del show como el público presente, es que aquel recital poco tuvo de trascendental a nivel artístico. Quizás sí rescatan la desfachatez, la locura, la novedad de una propuesta exótica en un contexto represivo. Pocos registros quedan de la partida de aquella troupe. Tan veloz y potente como un relámpago fue la estadía de aquella banda platense. Habían dejado un recital para el olvido que al mismo tiempo se convertiría en una pieza trascendental de la historia del rock en general. Aquel 7 de enero de 1978 finalizó como una fecha más de las tantas que sucedían en el recinto salteño. Pocos podían pensar que de aquella exótica y multifacética demostración cultural, un grupo de artistas que apenas bosquejaban una identidad serían forjados en tierras norteñas como el conjunto destinado a trascender e influenciar el rock contemporáneo. El Polaco, con el tiempo, cerraría sus puertas. Algunos comercios se instalaron, así como también un comité del Partido Obrero, momento en el que por unos años se volvió a encender la llama contracultural, siendo refugio de recitales y acciones culturales del under salteño. Sin embargo, hoy aquel lugar permanece cerrado, sin rastro alguno de tamaña huella histórica. Se erige como un edificio más entre nuevas construcciones, carente de aquel espíritu que dio alivio y liberación a generaciones de jóvenes en tiempos oscuros. La gente pasa a diario por su puerta y nada invita a detenerse y contemplar, al menos un segundo, aquel lugar que dio origen a una de las bandas más influyentes de la historia del rock nacional. Ahí nomás, a pasos de la central Plaza 9 de Julio en la capital de Salta, nacía un 7 de enero de 1978 Patricio Rey y sus Redonditos de Ricota.

Bueno, de esta manera también cerramos el homenaje y pudimos hacer coincidir esto de los viernes con Historias de Salta con un homenaje a, bueno, en este caso no solo al Indio Solari, sino a los Redonditos de Ricota. Que según cuenta Facundo Sinatra Soucoyán, no sé si estoy pronunciando bien el apellido, colega, que escribió para Salta 12 esta nota titulada Un alucinante viaje redondo, el 24 de octubre de 2021, y que realmente es una joya, es una exquisitez, algo para deleitarse con esta historia bien redactada, hermosamente redactada, pero además, bueno, me tomé la licencia de recortar algunas partes para mantener ese misterio de saber de quién estábamos hablando, cuál era el protagonista o los protagonistas en la historia de esta tarde. Un alucinante viaje redondo, decíamos, titula esta nota el colega Sinatra Soucoyán, y está disponible en internet con la volanta de cuando una troupe artística viajó a Salta y volvieron Redonditos de Ricota. Son dos. Está la nota, digamos, dividida en dos partes. Esta es la segunda parte, la del viaje en sí. Y bueno, queríamos compartirlas desde Carta Urbana y haciendo el homenaje también al Indio Solari. Historias de Salta, un alucinante viaje redondo en Carta Urbana.

0: Bien, comenzamos a compartir agenda en este viernes cultural en Carta Urbana. Bueno, se viene la Burgas y Birras Fest, la batalla de las burgers, un evento gastronómico que reunirá hamburgueserías, productores de cerveza artesanal, hidromiel y gin tirado, además de bandas en vivo, DJs, competencias y premios. Bueno, esto va a ser en el Distrito Cultural Dino Saluzzi, en Avenida Independencia 910. Habrá 10 hamburgueserías en competencia, bandas en vivo, DJs, cerveza artesanal, obviamente, hidromiel, gin tirado, competencias y premios, con entrada libre y gratuita este sábado 6 de junio de 18 a 2 de la mañana, desde las 6 de la tarde a las 2 de la mañana en el Centro Cultural Dino Saluzzi. Compartimos la palabra del encargado del ente de la ciudad de Salta, del ente de turismo, perdón, de la ciudad de Salta, el licenciado Federico García Soria, y también a Goldberg, uno de los organizadores de este evento.
1: Sí, así es, acompañando un evento gastronómico que vamos a tener en la ciudad, en el marco también de la semana gastronómica que empieza el día sábado, este Burger and Birra Fest, que va a ser a partir de las 6 de la tarde en el Centro Cultural Saluzzi, una propuesta para conocer los emprendedores locales, los elaboradores de cerveza, las hamburgueserías locales, con una fiesta donde la gente pueda ir en familia, disfrutar. Es de entrada libre y gratuita, eso realmente es muy importante, y a su vez es una de las herramientas que tenemos desde la municipalidad para acompañar a los distintos sectores. En ese aspecto, la gastronomía, en un fin de semana que va a estar plagado de eventos, vamos a tener también el desafío de las nubes el sábado y el domingo. El domingo son las finales en hora de la mañana en el Parque El Bicentenario. A su vez también vamos a tener el Festival del Locro en el Parque Sur. También vamos a tener el día domingo el evento de autos de No Limits en el Centro de Convenciones. El día viernes a la tarde, a partir de las 5 de la tarde, van a estar en exhibición los autos en la Plaza 9 de Julio. Y eso, y muchas actividades más que tenemos en la ciudad, en esta estrategia de generar eventos, acompañar eventos para tener una nutrida agenda, para que la disfruten los salteños y también traccionemos la actividad turística. Así que realmente con muchísimas expectativas, así que invitar a todos a que el día sábado, a partir de las 6 de la tarde, en el Centro Cultural Saluzzi, disfrutar de el Birras and Burgers Fest.
2: Bueno, Burgas and Birras Fest es este sábado de 18 a 02, Centro Cultural Saluzzi, Independencia 910. Quedó espectacular el Saluzzi, estamos probando a hacer eventos, hicimos uno, hicimos el San Patricio, que estuvo muy bueno, ahora se viene el de Burgas. Si bien es un evento de hamburguesas, también es un evento de cerveza, con rock, 10 bandas de rock en vivo, arriba del escenario, un escenario tremendo, con pantalla. Bueno, va a ser una fiesta como los tenemos acostumbrados, y bueno, nada, siempre apoyando todo lo que tiene que ver con el tema de los emprendedores. Son todos emprendedores chicos, tanto los gastronómicos como los cerveceros. Y bueno, agradecer obviamente a la municipalidad, de la mano de Emiliano, de Agustina, de Fernando García Soria, que realmente siempre nos da una mano para hacer este tipo de eventos, nos ayudan para la logística, nos ayudan con un montón de cosas, así que bueno, nada, creo que es un ida y vuelta, es un granito de arena nuestro para darles una mano a ellos para el tema de los emprendedores y bueno, y colaborar con el momento que estamos viviendo. Sí, te voy a decir algunas porque obviamente no me voy a acordar todas, pero bueno, está Gaby Roca, tenemos J387, tenemos el Gato Jazz, que va a cerrar con una sesión de música electrónica con músicos de rock, algo diferente, algo nuevo. Sí, la expectativa es siempre la misma. Nosotros, la productora que hacemos este, más allá de la municipalidad, la productora que hacemos este evento, hace 10 años que hacemos este evento, desde 2016, y bueno, hay mucha gente que nos sigue y se va incorporando gente nueva, gente que ya no va, pero nada, la verdad que siempre fueron eventos muy buenos, muy lindos, con mucha tranquilidad, la gente fue en familia, la pasaron bárbaro y nunca hubo un problema, así que realmente está bueno porque la gente sabe que va a pasarla bien, nada más que a pasarla bien. En caso de tormenta fuerte se suspende, si llovina esperamos que pare, seguimos, no, la idea es que no se suspenda.

Bien, pasaba Fernando García Soria, lo bauticé, Federico le dije, bueno, el coordinador del ente de turismo, y luego Leo Goldberg, uno de los organizadores de este evento, Burgas y Birras Fest, este sábado entonces en el Dino Saluzzi. Bueno, y les cuento también, porque ya no nos queda tiempo, que el día domingo se viene la guitarreada activa en modo mundial. La propuesta se va a realizar el domingo 7 de junio desde las 16 horas en el anfiteatro del Parque San Martín. Habrá shows en vivo de Salta Folk, El Teclado del Zurdo, Mia Rivelli, además de folclóricas, invitadas para vivir una tarde llena de música, danza y tradición. La jornada invita a vecinos y visitantes a sumarse con los colores celeste y blanco para compartir una verdadera fiesta popular. Domingo 7 de junio, 16 horas, anfiteatro del Parque San Martín. Bueno, nos vamos porque ya nos estamos pasando del tiempo. Nos vamos a retirar con, por supuesto, Carta Urbana homenajeando al Indio Solari y a Los Redonditos, por supuesto. Pero también quiero comentarles, o quiero tener en cuenta, que el día domingo es el Día del Periodista. Y bueno, es un día, si bien para celebrar, si bien también para, por supuesto, recibir saludos y saludar a los colegas y demás, bueno, creo que es un día para reflexionar en tiempos en que se está avanzando, sobre todo desde el gobierno nacional, contra el periodismo. Se está avanzando por sobre los uno de los derechos más importantes que tenemos, que es el de la libertad de expresarnos. Así que a tener en cuenta eso cuando, bueno, levantemos la copa y digamos feliz Día del Periodista. Nos vamos, gracias Robertito Lera, como siempre, gracias a todos ustedes por habernos escuchado en este día especial, en esta Carta Urbana distinta, en donde, bueno, realizamos este sentido homenaje para el gran Indio Solari. Nos reencontramos el próximo lunes, que tengan un excelente fin de semana. Chau.

un cariño enorme. Una bendición tener a gente como ustedes soportándonos. Les agradezco para siempre. Gracias, gracias. Nos vemos seguramente en algún momento. Cariño.

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Buenas tardes, arrancamos con la local radio acá en FM 89.9 FM Profesional, como todos los días de 5 a 7 de la tarde. Estamos comenzando con toda la información deportiva. Como siempre, también nos acompaña el señor Roberto Lera en la excelente puesta al aire.

0: Como siempre, él en los viernes se pone ese ritmo. Pensé que iba a poner algo del Indio Solari porque, bueno, precisamente hoy lamentamos la pérdida en vida del fallecimiento del Indio Solari. Toda la mañana estuvimos haciendo como una especie de encuentro con la gente que lo sigue. Nos llamó la atención que pibes de 16, 17 años lo conozcan, porque bueno, él ha fallecido, si no me equivoco, él es del 49, debe tener 70, 76, 76 años, estaría por cumplir este año, ¿no? ¿Cómo te va, Gabriel? ¿Cómo estás?
1: Hola César, también un saludo acá para nuestro operador Roberto Alegra, así que andamos muy bien. Sí.
0: Vos sos uno de los más chicos que tenemos en el grupo. ¿Sabés quién es el Indio
1: Sí,
0: Solari?
1: por supuesto, sí lo conozco quién es el Indio Solari, porque a mí me gusta mucho el rock
0: ¿Vos
1: nacional
0: qué año naciste?
1: en el año 2000.
0: 2000, o sea, ya calculá que hace 10 años atrás, sí, pudiste escuchar cuando estabas en el secundario con respecto a los redonditos de ricota, todo ese tipo de
1: Sí,
0: cosas.
1: a mí sí me gusta el rock nacional. Se lo agradezco a mi viejo, digamos, porque a él le encanta el rock nacional y siempre cuando él va a un recital de así de rock nacional, él siempre lo acompaño, digamos, así que sí, me gusta mucho el Indio
0: ¿Fuiste algo?
1: Solari.
0: ¿Tu papá fue las 2 veces que vino acá a Salta o no?
1: Y tendré que preguntarle, digamos, pero
0: Vos no fuiste con él, seguro.
1: no, seguro que no, pero tendré que preguntarle después cuando vaya a
0: Sí,
1: casa y
0: pregúntale, porque bueno, hay recuerdos de el Indio Solari, si no me equivoco, en la calle de Anfunes o Córdoba, no Córdoba, entre España y Caseros. Hay una foto, dice allí, donde en ese momento el Indio Solari no es lo que es ahora. Era, inclusive dice que actuó para 10 personas en ese momento el Indio Solari. No estaba tampoco Los Redonditos, entonces no tengo idea cómo ha sido. Esto me lo contaron cuando venía para acá para la radio y bueno, no había forma que yo pueda ir a corroborar esto. Así que seguro la semana que viene, si no es para nuestro programa, en algún momento de la mañana vamos a contar de esta linda historia que el Indio Solari estuvo acá en Salta en un momento que no era tan famoso. Después ya vino con dos conciertos donde convocó gran cantidad de gente. Es enorme la cantidad de gente que normalmente lo sigue a todo el país. Otro detalle del Indio es que no quería actuar en Buenos Aires, era más del interior. De
1: Claro.
0: hecho, Salomé Flores, ella era una integrante de la local, si no me equivoco, se fue hasta Neuquén o Río Negro en alguna presentación del Indio Solari para ir a verlo. O sea, y había mucha gente. En los conciertos que vinieron a Salta, encontramos gente que venía de distancias, pero enormes, enormes, con lo que implica el gasto
1: Claro,
0: y el
1: viaje.
0: tiempo. El tiempo, venir o ir hacia la zona sur después de La Pampa son fácil 2 días de
1: Claro, sí.
0: viaje. Entonces, en
1: Y también
0: colectivo.
1: dice que, bueno, la última vez que vino acá por el interior, la última vez creo que llegó, si no me equivoco, a Tucumán, digamos. Estuvo tocando ahí no en Capital, sino, viste, cuando vos vas por la autopista. Está donde está el dique, digamos. Ahí tocó también eso.
0: Bueno, no, yo desconozco, debo ser sincero, no soy un seguidor ni un fan de Los Redonditos de Ricota. Me gusta alguno que otro tema, pero no soy un fan de ir a ver un concierto. Me encantaría. Seguro lo vamos a conversar ahí con las chicas. con Pablito, que por ahí ellos están más interiorizados de lo que es respecto a, no sé si él es el generador del pogo. Los redonditos de ricota, no sé si ellos son los que generaron el pogo, que después se hizo característico en todos los conciertos de
1: Sí.
0: rock. Entonces, todo eso. Bueno,
1: Bueno,
0: vamos a...
1: después la última banda que tuvo el Indio Solar fue Los Fundamentalistas del Aire Acondicionado, digamos, que era una de las últimas que hizo, digamos.
0: Bueno, yo eso desconocía. Hasta ahí llego, sé de los redonditos, sé de todo lo que era las famosas misas que realizaba el Indio Solari y ahí llegó Pablito para que por ahí nos desasne. Pablito, ¿se anima a venir 2 minutos al aire para contarnos algo del Indio, que usted debe conocer algo? ¿Puede ser? No quiere, no quiere. Bueno, es que ahora también estamos en streaming, nos va a encontrar en YouTube, por eso es que él guarda, o resguarda, mejor dicho, su identidad, porque bueno, esa es la magia que tienen los operadores. Bueno, hoy a la noche va a jugar Gimnasia y Tiro frente a Midland. Un partido que creo que Gimnasia llega con el ánimo fortalecido por el empate que se consiguió ante Atlanta, que podría haber sido tranquilamente un triunfo, porque para mí no fue penal el que le cobraron a favor de Atlanta. Allí Villarreal para mí le pega en el hombro y no en el brazo. Al no haber VAR, hace que lo que haya dicho el árbitro se cumpla. Es una percepción que él debe tomar, o una decisión que debe tomar en cuestión de segundos, y bueno, determinó que sea penal, y de esta manera Atlanta terminó empatando. Este empate en Villa Crespo le dio a Gimnasia y Tiro, creo que la oxigenación y el incremento del ánimo como para que pueda enfrentar esta noche a Midland con otras ínfulas. Thiago Banega abrió el marcador en el segundo tiempo, pero bueno, como le decía Nicolás Previtali, igualó de penal prácticamente sobre el cierre. Así que de esta manera se le escapó el triunfo al Albo allí en Villa Crespo. Pero el punto fue importante por el peso del rival, porque jugaba de visitante y eso hace que hoy se fortalezca anímicamente Gimnasia y Tiro. Antes el equipo salteño había dado dos pasos claves en su recuperación. Primero derrotó 1-0 a San Martín de Tucumán con gol de Nicolás Contín a los 85 minutos, un partido que parecía ya con el empate sellado, pero eso cortó la racha de un momento negativo, 11 partidos sin ganar, y eso marcó el hecho de haber bajado tanto, prácticamente casi a la zona de descenso. Después, bueno, en la Copa Argentina también tuvo una muy buena actuación, ganó por penales y ya después en la segunda presentación ya no pudo ocurrir lo mismo. Así que rescató un empate agónico en el Clásico del Norte frente a Gimnasia y Esgrima de Jujuy. Fue en el último minuto que terminó empatando con gol de Matías Virge, si no me equivoco, a los 90 minutos. Bueno, ese es el recorrido que ha marcado en Gimnasia y Tiro un rasgo importante que había perdido durante varias semanas. Ese carácter que mostró competitivo en los 90 minutos, en los que arrancó ganando con goles importantes de Lautaro Gordillo en esos 3 partidos. Hoy Gimnasia todavía necesita mejorar la generación de juego, el volumen ofensivo que tiene, y además darle regularidad precisamente a esa coordinación futbolística. Pero bueno, en los últimos partidos se ha notado de que ha llegado el Vasco Aconzábal mejorar. Y algo que había dicho, El Vasco era cuando le consultamos si le alcanzaban los jugadores que tenía. Y él decía, mientras no se lesionen, tenemos el equipo, pero hay bajas que complican a Ascunzábal. Está trabajando con varios condicionantes, precisamente para recibir a Midland. El parte médico había confirmado dos bajas importantes, la de Gonzalo Soto, que presenta una distensión de ligamento colateral interno de la rodilla izquierda, mientras que Walter Montoya padece una tendinitis en la rodilla izquierda. Ambos tendrán tiempo de recuperación, así que esto calculan que entre 3 o 4 semanas ya no podría contar ni con Walter Montoya ni con Gonzalo Soto.
1: Y
0: Eso
1: eso
0: es
1: que ellos dos son piezas fundamentales, digamos,
0: fundamentales, sí.
1: para Gimnasia, ya que le hace jugar un poco mejor, digamos, tanto en la defensa como en el medio, digamos.
0: Exactamente, así que bueno, veremos qué es lo que va a tratar de poner. Así que además de esta semana hubo otros futbolistas que han trabajado de manera diferenciada, Marcos Tayura, Matías Vir, que de hecho no está convocado el día de hoy, el mismo Nicolás Contini, y por eso Ascunzábal va a terminar
1: Sí,
0: que.
1: dice que César se lo notó un poco molesto, ¿no? A Virgen en el partido de Atalanta, que yo también pude ver en el segundo tiempo. No llegué a ver el primero porque estaba ahí en la cancha. Y se lo notó un poco molesto, digamos, no sé si es por la salida, pero debe ser por la lesión, digamos,
0: No lo
1: creo que
0: está,
1: tuvo.
0: está lesionado.
1: Claro.
0: Lamentablemente, Virgil está lesionado. Esta noche formaría Gimnasia y Tiro para enfrentar a Midland con Federico Consentino, Juan Galeto, Manuel Guanini, Gabriel Díaz, Lautaro Montoya, Fabricio Rojas, Thiago Banega, Franco Civetti, Juan Capano, Nicolás Rinaldi, Lautaro Gordillo. Esos son los 11 que probablemente el señor Juan Manuel Ascunzábal presente para enfrentar a Midland esta noche. Así que atentos, es importante, muy importante, que el hincha de Gimnasia y Tiro vaya esta noche.
1: Sí.
0: Es muy importante porque no sé, yo no sé cuántos habrán cobrado. Los 2 millones de pesos que cobra Pablito Choque, que creo que se lo depositaron el día de ayer. No sé si todos tienen la misma suerte de que ya les hayan depositado el sueldo, pero estamos en los primeros días. Ojalá todos los que hayan podido cobrar el sueldo y aquellos que tienen la posibilidad vayan y acompañen al Albo esta noche, que va a ser importante.
1: Sí.
0: A Gimnasia le gusta jugar los viernes a la
1: Sí,
0: noche.
1: le gusta jugar los viernes a la noche. No sé si a las 9:30, pero a las
0: Antes
1: 22.
0: era a las 22, sí,
1: 22
0: que
1: salías
0: era
1: a
0: como
1: las
0: el
1: 2,
0: horario
1: secar.
0: que le gusta a Gimnasia y Tiro, pero bueno, 21 a 30, capaz que lo hayan puesto a esa hora porque no se sabía que se iba a solucionar lo del transporte público.
1: Claro.
0: Entonces, hoy no hay problema de transporte público, va a poder utilizar los colectivos, así que bueno, y Midland, que llega al Gigante del Norte en uno de los mejores momentos de su temporada, está tercero, recordemos. Bien, el equipo de Libertad viene de ganarle 2-0 a San Martín de Tucumán como local, con goles de Marcos Rossetti y Fernando González. Y este resultado que lo deja con 25 puntos, ahí nomás cerca de lo que es Atlanta y Gimnasia y Grima, no, perdón, cerca de Atlanta y
1: Sí, Gimnasia y Esgrima de
0: Gimnasia
1: Jujuy.
0: Jujuy, ¿no? Sí,
1: Claro,
0: en la
1: Atalanta
0: zona
1: estaría primero por la diferencia de
0: de
1: gol
0: gol y
1: y
0: después está
1: Gimnasia y Esgrima
0: Gimnasia.
1: Jujuy segundo, digamos.
0: Bueno, calculo que Joaquín Iturriera, Iturrería, perdón, así
2: Usted está
0: se
2: escuchando
0: pronuncia,
2: Profecía.
0: que está muy cerca de los dos líderes, hoy tiene las expectativas de poder ganar, y de esta manera el premio va a ser importante. Si gana, se va a meter en la pelea directa, precisamente para conquistar la punta. No solo está compitiendo en esta primera B Nacional, sino además está construyendo realmente una temporada histórica En la Copa Argentina eliminó a Deportivo Morón por 2-1 y se metió por primera vez en octavos de final de este certamen. Y bueno, con este recorrido ha fortalecido al plantel mentalmente y le dio un impulso anímico importante. Así que de esta manera esperemos para ver cómo será el partido del día de hoy. La formación probable de Midland sería con una modificación obligada. Matías Flores ingresaría en lugar de Marcos Rossetti, quien quedó fuera de la lista de los convocados. Mauro Leguiza, Lautaro Díaz Labarque, Genaro Cepeda, Fernando González, Mariano Penepil, Maximiliano Rogoski, Nicolás Violini, Jesús Camaño, Agustín Campana, Matías Flores y Jeremías Perales, el probable equipo que Midland presentará frente a Gimnasia y Tiro esta noche 21:30 en el Michel Torino. Nos vamos a la primera pausa, ya lo he nombrado a Pablito Choque, precisamente, que ya está a cargo de la puesta al aire. A la vuelta ya tenemos invitados telefónicos y seguro vamos a estar conversando con ellos. Presente, señor, preséntese, señor Pablo Choque, y la identificación de nuestro número telefónico.

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43 minutos han pasado de las 5 de la tarde. Vamos a escuchar un audio de la hinchada de Atlanta, que bueno, tomó la bestia pop del Indio Solari y se escuchaba de esta manera.

0: Bueno, esto es lo que queríamos transmitir, esto es lo que ha dejado como herencia el Indio Solari. Muchos temas de los Redonditos de Ricota han tomado las hinchadas como para que de esta manera quede grabado fuego. Vamos a estar, yo creo que mucho tiempo, recordando al Indio Solari, precisamente en el caso nuestro, de la vinculación que ha tenido con el deporte. Hay fotos en las que él está sentado junto con Diego Armando Maradona, con el fallecido Kirchner, expresidente de nuestro país, así que vamos a estar seguro haciendo recuerdos importantes de lo que es la herencia que ha dejado el Indio Solari. Así que bueno, me estabas mostrando lo que va a ser el certamen de los mundiales, la ceremonia.
1: Sí.
0: Contame.
1: Dice que ahora en el Mundial 2026 dice que va a haber un nuevo formato de ceremonia. Dice que se van a colocar banderas, banderas muy largas, uh-huh. Y dice que va a haber como un enfrentamiento entre los equipos, o sea, frente a frente con su con lo que sería con sus himnos nacionales, ¿no? De cada país. Y dice que también en la previa se desplegará las banderas de ambos países en el campo de juego. Y que también dijo también el presidente, ¿no? de la FIFA, que habrá nuevos elementos y que visuales, digamos, desde arcos de ingreso, también para los jugadores, y hasta banderas de mano. Bueno. O sea, va a haber muchas cosas, digamos, dentro de lo que es lo que sería este nuevo formato, ¿no? Lo que serían las banderas y muchas cosas más, digamos, lo que va a haber.
0: Sí, bueno, van a cambiar muchas cosas en este Mundial.
1: Sí.
0: Yo tenía muchas expectativas en qué aspecto. Estados Unidos se caracteriza por tener mucho espectáculo cada vez que hay un evento. Esto es característico de Estados Unidos. Lo más visual que tenemos es lo que ocurre en el Super Bowl, donde hemos visto artistas importantes. Lo sumamos a Mauricio. Mauricio, ¿cómo te va?
2: Un gusto. Buenas tardes a vos, a Gaby, a todos. Sí, bueno, ¿qué las expectativas, qué decís entonces?
0: Con respecto al espectáculo, espero que hayan lindos espectáculos.
2: Fuera ya, de la cancha, fuera de lo que estamos acostumbrados por los americanos, vos decís en la cancha.
0: En la cancha, o sea, él...
2: Le temes al fútbol.
1: O sea, en el entretiempo, digamos.
0: O sea, a la presentación, a la ceremonia.
2: No, pues yo le temo al nivel del Mundial.
0: No, pero es que eso...
2: Yo le temo al nivel del Mundial.
0: Yo no me voy a meter, porque por ahí algunos me dicen, y por ahí les encuentro razón, a lo siguiente. Hay muchos equipos que no han estado en Mundiales. Y es muy probable que muestren niveles también superlativos a lo que nosotros estamos acostumbrados. El estar en un Mundial debe generar en cualquier jugador de fútbol un impulso, una alegría distinta, unas ganas de mostrar todo lo que...
1: Sí.
0: De hecho, en el fútbol europeo hay muchos africanos, sí, hay muchos asiáticos.
1: Caso Francia, que tiene jugadores que son de otra nacionalidad.
0: Inclusive la misma selección.
1: Sí.
0: Que está y después, bueno, es una de las... Hay...
1: Bueno, hablando de un dato importante, ¿no?, para dar. Bueno, en el día de ayer, jueves, hubo amistoso, ¿no?, de lo que sería lo preparativo del Mundial.
0: Uh-huh.
1: Y hay un partido que me llamó mucho la atención, es el partido de Francia contra Costa de Marfil, donde Costa de Marfil le ganó 2-1 a Francia. Algo sorprendente, digamos.
0: Brasil, porque... que también creo que perdió con Japón.
1: Sí, así...
2: Es que bueno, el tema es que son partidos... Yo no sé, a ustedes les ayúdenme. En otros mundiales pasados, sí, ¿se jugaban amistosos tan cerca de la
0: fecha?
2: Yo no
0: me acuerdo.
2: Para mí, no.
1: Y creo... Para mí, no, digamos, pero... Se jugaba un poquito más antes de que llegue la fecha,
2: claro,
1: del mundial.
2: Porque es como que vos decís, che, pero... Ya estoy ahí, ya están en las sedes.
1: Sí.
2: Y si me doblo un tobillo, porque los jugadores, vos decís, está bien, van a estar, obviamente no van a jugar a todo lo que da, pero pisar mal está a la orden del día, chocar está a la orden del día, caer mal está a la orden del día, claro. Eso no tiene que ver con la tenacidad que le vas a poner al juego. Viste que el fútbol es un juego de mucho contacto. Sí. Vos podés tranquilamente entrar relajado a la cancha y lesionarte igual.
0: Bueno, detalles que vamos a ir resaltando. ¿Ustedes saben quién es Chris Gordon?
2: Ni idea.
0: Es un jugador escocés. 43 años.
2: Ah, ¿es titular? ¿De qué juega, sabes, Gordon?
1: Bueno, igual, también otro caso, también César, es Luka Modric, que tiene 40 sí. años, digamos. Ya.
2: ¿Cuántos?
1: 40 años.
2: Ah, pensé que tenía más.
0: Cristiano Ronaldo tiene 41 años.
1: Uh-huh. El más grande.
0: Digamos. Luka Modric, Guillermo Ochoa y Edin Dzeko.
2: ¿Qué juega, sabes, Gordon?
1: Bueno, igual, también otro caso, también César, es Luka Modric, que tiene 40 sí. años, digamos. Ya.
2: ¿Cuántos?
1: 40 años.
2: Ah, pensé que tenía más.
0: Cristiano Ronaldo tiene 41 años.
1: Uh-huh. El más grande. Digamos.
0: Luka Modric, Guillermo Ochoa y Edin Dzeko tienen 40 años.
1: Ajá. Bueno, después están los más jóvenes.

0: fuera de las canchas por una rotura de su rodilla. Durante 2 años jugó la Copa del Mundo de Qatar y va por su segunda experiencia.
1: Déjame hacer una consulta a Gaby, que ve más fútbol europeo que nosotros. Sí. Cristiano Ronaldo, hoy, el nivel que tiene y jugando en una liga tan inferior como Qatar, ¿él es titular en Portugal?
2: Sí, titular en Portugal.
1: Sí. Pero mira que Portugal tiene para su reemplazo, me sorprende.
2: O sea, claro, o sea, tiene reemplazo, pero
1: yo pensé sigue que era siendo titular.
0: Es que, pero nos pasa lo mismo que con Messi.
2: Claro.
0: Yo considero que Messi no va a ser titular en los partidos.
1: En el debut sí, en los partidos con Argelia sí, va a jugar titular. Pues sí que no entra en el
2: partidos inicial. Capaz que sí lo veamos titular y en otros.
1: Yo creo que los partidos tranqui, tipo Argelia para entrar. Sí, claro, Argelia sí va a jugar, aparte es como el debut de Argentina.
0: Es que el problema está jugar con esas selecciones que tienen un plus jugar con la Argentina y sobre todo ahora que es campeón mundial. Esos equipos no miden consecuencias al momento de poner la pierna.
1: No, claro que no, claro que no.
0: Entonces, eso es una de las cosas que Scaloni va a tener que tener en cuenta. Así que, detalles que vamos a ir sumando. El caso de este escocés Gordon, él es arquero.
1: Ah, bueno, ahí se entiende. Como igual que Ochoa. Eso, claro, Ochoa en México también.
0: Yo decía de Dinosov. Claro. Yo creo que también estaba en 43 o 44 años cuando jugó el último Mundial.
1: Yo me acuerdo Peter Shilton, el arquero inglés en el Mundial 90, tenía 40. Bueno, Dinosov. Sí, en los arqueros, hoy por hoy, llegar a los 40 es casi normal. En el arco, ¿no? Por ahí en otra posición de cancha. ¿Sabés quién me vino a la memoria? Vos revés, recordás mucho el Mundial 90. El camerunés Roger Milla.
0: Claro.
1: 40 años. Él era delantero.
0: ¿De Nigeria?
1: De Camerún.
0: Camerún. Bien.
1: Que le hizo el famoso gol a Higuita, ese que Higuita quiere cancherear, sale jugando y la pierde, ¿viste?
0: Exactamente.
1: Roger Milla, 40 tenía.
0: El antecedente de el jugador más longevo es 45 años. En el Mundial 2018.
1: Ah, hace poco.
0: Sí.
1: Hace poco.
0: El arquero egipcio Esam El Hadari, que ha jugado para Arabia Saudita. Y ese es el récord de...
2: Oigan, también Neymar Jr., que llegó también a la selección de Brasil. Ajá. Llega con 34 años, digamos, al Mundial también.
1: Bueno, 34 está bien, hoy por hoy no está tan...
2: Bueno, igual que...
1: Está muy lesionado.
0: Pero... El más joven es mexicano. Gilberto Mora se llama. O Gilberto
1: México
0: Mora.
1: México tiene casi que al más veterano y al más joven.
0: No, México no. No,
1: no casi, el otro Ochoa, 43.
0: Ah, claro. No, 40 tiene Ochoa.
1: ¿40?
0: 40 tiene Ochoa. Este mexicano llega con 17 años y 240 días, Gilberto Mora.
2: Sí, también eso. Mohamed Salah, que fue uno de los grandes jugadores históricos de Liverpool, que se retiró de su equipo, del equipo, llega con 33 años, digamos.
0: Exactamente.
1: ¿Sabes a qué le temo, César? Le hemos hablado en Roland Garros, vos lo preveías de que este Roland Garros iba a ser medio... Vos lo veías venir, que iba a ser medio sorpresivo. Yo le tengo miedo a este Mundial también. Una final no histórica. A mí no me gusta cuando no juegan los principales países, ¿viste? Veo que va a pasar algo de eso.
0: ¿Llegás a acertar en eso? o sea, yo creo que lo va a replantear Infantino.
1: Es
0: va
1: que
0: tener...
1: Estados Unidos está buscando esto. Es increíble. Es increíble lo que está haciendo con la Copa Mundial de Fútbol. Es pan para hoy, hambre para mañana. ¿Viste cuando ven hoy la desesperación de ganar dinero hoy, pero a costa de qué? O sea, de tal vez arruinar el torneo más importante de todos los deportes
2: del mundo. Y hablando también del Mundial de fútbol que se va a vivir ahora, también está el Mundial de Clubes, que también que se va a disputar ahora en 4 años, que sería en el 2029.
0: 2030,
2: que va a tener la misma cantidad de equipos que el Mundial, digamos, va a tener 48 equipos, digamos, también.
1: Y se va a jugar en 6 países. Porque,
0: sí, eso es otra de las cosas que no también. Otra curiosidad, 22 jugadores que están en este Mundial tienen menos de 20 años.
1: ¿Cuántos, perdón?
0: 22.
1: Ah, muchos.
0: Y hay la misma cantidad de jugadores que ya han conquistado en algún momento la Copa Mundial, 22 jugadores también. Y hay 7 que habrán cumplido los 40 años cuando empiece la competición. O sea, son datos que estamos. El jugador más alto, ¿cuánto creen que mide?
1: ¿De qué nacionalidad? A ver, ¿europea?

0: europeos, seguro, ¿no?
1: Sí.
0: ¿Holanda? Por ahí anda.
1: Sí, Países Bajos.
0: Países Bajos.
2: Y uno... Mira,
0: 2 metros 2, un arquero creo que tiene.
2: 1.90 es más alto, capaz.
1: André Nopper. Ese es el jugador más alto. 1.98. Es altísimo. Y el nuestro debe estar muy...
0: Muy abajo.
1: No digo la generalidad.
0: ¿Quién es el más alto? Así, te lo tiro, qué rápido. El más alto argentino.
2: Diego Martínez. Mide 1.90.
0: Claro, porque es arquero.
2: Pero, Diego Martínez es el más alto de todos los jugadores.
0: Ni los defensores argentinos son altos.
1: Sí, no, tampoco son tan petizos. Yo decía del nuestro, de Lionel Messi, que debe estar entre los más... chiquito seguro. Así que bueno. Después hay un arquero checo de 24 años, Lukas Hornicek, que juega en el Sporting de Praga. Uh-huh. Está en la primera división de Portugal. Y el defensor de 27 años, Harry Sotar, que bueno, él va a jugar para la selección. Perdón, es nacido en Escocia. Y va a jugar para la selección australiana. Es otro de los detalles. Estos dos jugadores miden 1.98 también, así que es un detalle que no hay que menoscabar. Después hay otros. Está el belga Thibaut Courtois. Después Mike Pender, que también es arquero. El austriaco Sasa Kalacic. Después el bosnio Stefan Radžić, que es defensor y bueno, que también están ahí cerca de los 2 metros. El más bajo es un panameño. Uh-huh. Y que le decían la pulga, precisamente igual que a Messi. Uh-huh. No es tan bajo como yo pensaba. El que por ahí yo recuerdo, si no me equivoco, digo, Armando Maradona medía 1.65. O sea, es un poquito más bajo que yo. Nunca lo pude estar al lado de él como para poder corroborar esto.
0: Sé que yo estuve una vez al lado de Diego, le hice de... le da risa, pero con otros colegas le hicimos como un cordón humano para que pueda salir de una conferencia y lo toqué y me pasó por al lado, es más bajito que yo, obviamente. Sí. ¿Vos, quién es más bajito, Messi o Maradona?
1: Para mí Maradona. Messi debe estar por ahí, no.
0: Muy similar.
1: 1.57 tiene el surcoreano Kim Ji-sung.
0: Uy, re bajito.
1: Es uno de los bajitos, más bajitos. Lo que sí, la Argentina está en el top 10.
0: ¿De qué?
1: De los equipos más longevos.
0: Bueno, eso no es un buen dato.
1: Y es un detalle que anoche...
0: En un mundial largo, no nos olvidemos, de muchos partidos.
1: Ese es el yo creo que uno de los detalles que no hay que menoscabar. Los referentes, Lionel Messi, Emiliano Martínez, Rodrigo Paul, Cristian Romero, el Cuti, que todavía Otamendi. Son los pilares del equipo. Bueno,
2: Otamendi también está bien.
1: Son los jugadores más... de mayor edad que tiene este plantel. Los más veteranos son Panamá, que tiene un promedio de 30,4 años. Irán tiene un promedio de 30,3 años. Colombia, 3,07. Cabo Verde, 29,05. Y Qatar, que tiene 29,48 años entre los equipos que... más longevos en promedio, ¿no? Y los más jóvenes, los 5 planteles más jóvenes son Costa de Marfil, que no está muy lejos de Qatar, 25,82. Uh-huh. Ecuador, 26,05. Marruecos, 26,37. Bosnia y Herzegovina, 26,40. Y Túnez, que tiene 26,62. Esas son algunas de las curiosidades. Después, los contrastes que ya marcamos en la edad, un jugador de 43 años como Craig Gordon, un jugador de 17 años, Gilberto Mora, Después, el 20, o sea, la diferencia que hay entre uno y otro, 25 años, 9 meses claro, y 14 días.
0: El padre, tranquilamente.
1: Claro, esos son los contrastes que hay.
0: Gaby, ayúdame, el debut del Mundial, sí. El partido debut, México contra...
2: Sudáfrica, que caería jueves 11 a las 4 de la tarde.
0: 4 de la tarde de la Argentina.
1: Sí. ¿Ya está confirmado que le dieron las visas o no todavía?
0: ¿Y los iraquíes están con visa?
1: No, pero es que no, el problema es esto con Sudáfrica.
0: ¿Por qué?
1: Sudáfrica. Porque no tienen...
2: Claro, porque...
1: No tienen.
2: Están los 20 jugadores, digamos, en el... Con la visa en Estados Unidos, pero falta el resto que no tiene.
0: Digamos. Ah, una parte que falta.
2: Sí, me falta. O sea, van a estar esos 20, digamos, pero la mayoría le falta, digamos. Están ahí en la espera.
0: Qué increíble, qué increíble. Bueno, entonces recordamos, México, Sudáfrica, jueves a las 4, 16 horas.
2: Sí, y a las 2 y media, que arrancaría lo que sería
0: la ceremonia,
2: la ceremonia, la presentación.
0: El tema es que esa sería una ceremonia mexicana. Bueno, claro. No sería la yankee. Esa sería la super de ellos. ¿Cuándo sería? ¿En qué partido? ¿También de la selección de Estados Unidos o en otro partido?
2: Estados Unidos. Está en otro partido. Jugaría en el día viernes. Jugaría Estados Unidos con Paraguay a la noche. Ah, ahí bien. Estaría daría su inauguración. El partido sería a las 10. Pero arrancaría un poquito más antes la inauguración, claro. Tipo 8, 9, por ahí estaría arrancando.
1: Bueno, las declaraciones del director técnico argentino Alfaro de Paraguay fueron bastante fuertes cuando dijo el rival más difícil que tenemos los paraguayos es aquella selección que tiene nuestros mismos colores. Y hace referencia a Estados Unidos. Quizás por la localía, quizás por el aliento que pueden llegar a tener, quizás también algún mal pensamiento, un pensamiento malo, que puede haber un cierto favoritismo para Estados Unidos, y creo que hizo. Bueno, le agradecemos a Cristian, qué lindo que es a veces que los oyentes se prendan. Dice, todos los jugadores de la selección sudamericana ya cuentan con... sus visas y pudieron viajar a México, así que el plantel completo ha llegado ya al territorio azteca y bueno, ya están instalados en Pachuca todo el seleccionado sudafricano, pero era una incertidumbre grande, sí. Mauricio, esto de respecto a ese...
2: Ah, y otro dato importante también, dice que se va a respetar los 15 minutos o 15 segundos de hidratación, digamos.
1: Bueno, eso está dentro de los nuevos del nuevo reglamento,
2: sí,
1: ¿no?
2: Sí, sí.
1: ¿Y qué va a generar? El lunes o martes yo voy a traer 6 modificaciones que se dieron a conocer esta semana.
0: Pero consulta, perdón, o sea, ¿cómo se pide? ¿Lo piden los jugadores, los capitanes? ¿O lo decide
1: no,
0: el árbitro?
1: El árbitro, el árbitro.
0: El árbitro.
1: No, a los 22.
0: Lo van hablando.
1: No. A los 22 minutos, pumba.
2: Se corta y se... Y los
0: ¿Pero no depende
2: que...
0: la temperatura del
1: no,
0: lugar?
1: No,
2: es más que nada.
0: Me parece exagerado, entonces. Es exagerado.
1: A ver, en la Argentina, eso se vendió. O sea, el momento de la hidratación tiene un comercio.
0: Tiene un sponsor, sí.
1: ¿Me entendés? Entonces ahí.
2: Va por ese camino, como vos dijiste bien, Mauri, que tiene que ver más que nada por el sponsor, ¿no?
1: Más que por alguna necesidad. Porque en su momento pasaba eso, de que el árbitro analizaba que los jugadores estaban...
0: Claro, la lengua afuera.
1: ¿Me entendés? Por el calor, por el esfuerzo.
0: En varios deportes está contemplado que según la temperatura... Se pueden hacer cortes. En otros deportes te hablo, ¿no? Claro. Hay otros deportes donde si, por ejemplo, hace más de tantos grados, pero está reglamentado, ¿eh? Y por eso a veces la televisión muestra los relojes de temperatura, como dicen, se puede parar el partido. Ejemplo, no sé, rugby, tenis y demás. Pero depende del calor que haga. Ahora estamos hablando, ¿no? De ¿Y qué es? A los 22 minutos, esa única vez, calculo.
2: Sí, la única vez nomás que
1: no,
0: paro. Por tiempo, sí.
1: Por tiempo,
0: sí,
1: claro. Sí. No, es la única vez. No. Ya después el resto ya es una cuestión de que por un parate un tiro libre está cerca del banco de suplentes.
2: Bueno, igual también hay que ver también como pasó también hace 4 años, ¿no? En el Mundial en Qatar. sino en el Mundial de Clubes que se jugó en Estados Unidos, que por el tema de clima que hay allá en Estados Unidos se podría parar por el tema de la lluvia, por tormenta, capaz que lo empiezan un poquito más tarde, digamos. Ese también puede ser uno de los inconvenientes.
0: Grande, que muchas sedes, muchas ciudades. Claro. También recordemos que estamos hablando de mucha estadística, que todo lo que juegue Messi es todo récord, ¿no? Porque él ya es récord hoy, cada minuto que juegue. Por eso vos decías, César, de que no lo ves muy titular. Pero Messi sabe que todo minuto que él entra, su récord sigue en alza. Porque sí, no hay nadie con más partidos ni minutos
1: en
0: que
1: Argentina,
0: él.
1: En Argentina seguro que sí.
0: No, no, no, de todos los jugadores de los mundiales. Él es el máximo jugador de partidos.
1: Ya, están todos los datos así corroborados. Sí.
0: Él es el jugador con más partidos.
1: Porque no sé si... es que bueno, también eran torneos más, más cortos en los que ha jugado Pelé. Pelé jugó desde muy joven.
0: Pero también ten en cuenta que Messi ha jugado más mundiales. Y aparte ha jugado dos finales. O sea, no es que Messi lo logra de casualidad. O sea, son muchos mundiales, dos finales. Nunca con él Argentina quedando fuera en fase de grupos. Que le pasó a otros jugadores, por ejemplo, ¿no?
1: Exactamente. Bueno, nos vamos a la pausa, Pablito, y volvemos a la segunda hora de La Local Radio, acá en FM Profesional 89.9.
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0: 11 minutos han pasado de las 6 de la tarde. Bueno, lamentablemente no nos pudimos comunicar. Quizás hayan alargado un poquito más el entrenamiento de Mitre con el señor Pablo Moncholi. Vamos a intentar más tarde, pero quien se comprometió y nos respondió es el señor Hugo Rivero, director técnico de Villa Primavera, para consultarle una serie de cosas a partir de su clasificación y de esta suspensión. Hugo, ¿qué tal? ¿Cómo estás? Bienvenido a Local Radio.
1: Hola, ¿qué tal? Buenas tardes, César. ¿Cómo le va? Acá recién terminando el entrenamiento.
0: Bien. ¿Hay lesionados?
1: Tengo, sí, tres golpeados. Soria, Soto y Figueroa.
0: Uh-huh. Esos tres están para recuperar. Entonces, sí. A partir de esto, la suspensión de este fin de semana, ¿descombino?
1: En teoría sí, porque lo que pasa es que aumentábamos las cargas y bueno, nos avisaron que jugábamos el domingo, entonces aprovechamos para ponernos físicamente un poquito más parejo con los que no venían jugando y los que estaban lesionados o venían golpeaditos para que recupere.
0: Muchos de nuestros oyentes no saben qué es aumentar cargas. Hugo, si usted lo podría explicar.
1: Sí, lo que pasa es que por ahí, viste, lo que no vienen jugando no están al mismo ritmo que lo que vienen jugando, entonces le ponemos la parte física para ponerlo en igualdad con los titulares, ¿no? Los que vienen jugando vienen con más ritmo, entonces el profe hace un trabajo diferenciado para ponerlo al mismo nivel que los muchachos, ¿no?
0: Entonces es como una mini pretemporada que van a tener en esta y la semana que viene como para poder llegar en condiciones al último partido de la zona.
1: Sí, esa es la idea con lo que estábamos hablando con el profe Acosta, hace una mini pretemporada para que lleguen bien a punto todo el plantel, ¿no? Así cuando necesita alguno están al 100%, ¿no?
0: Uh-huh. En lo futbolístico, ¿qué análisis han hecho de todo lo que han jugado y el hecho de haber cumplido con uno de los objetivos que era precisamente clasificar a los playoffs?
1: Bueno, en la parte futbolística, dentro de todo estamos conformes con lo que vienen haciendo los muchachos, ¿no? Intentan jugar. Obvio que tenemos que corregir algunos errores que cometimos, eso ya lo hablamos con jurado y el cuerpo técnico, que es lo que tenemos que mejorar, pero en análisis estamos conformes con lo que hizo el plantel, ¿no? Porque el estilo de juego que queremos hacer lo estaban haciendo, así que con eso estamos conformes, ¿no? Con lo que vienen haciendo los muchachos. Como te digo, por ahí hay que corregir un par de errores, nada más, pero estamos bien conformes con lo que viene jugando el equipo.
0: Y con respecto a los errores, ¿podemos saber cuáles son o eso es algo, un análisis interno?
1: Por ahí cuando nos hacen un gol, por ahí nos desesperamos y es que tenemos que estar tranquilos y no entrar en el ritmo del otro equipo, entonces eso es lo que nos estaba pasando, uno de los errores que nosotros cometíamos, que abríamos marcadores y estábamos jugando bien y por ahí cuando te hacen un gol y nos desesperamos y entonces no jugábamos a lo mismo que jugaba el otro equipo, entonces eso lo tenemos que corregir y trabajar, que tenemos que ser tranquilos y seguir jugando a lo que nosotros queremos, ¿no? Pelota al piso, tratar de jugar siempre con lo externo, con lo interno, que la pelota salga por abajo y no meter tanto pelotazo, eso es lo que queremos nosotros, que siempre intenten jugar. Esa es la idea y bueno, hay que seguir trabajando, por eso hay trabajo para hacer con el profe, planificar y trabajar siempre con la pelotita, que es lo que tenemos buen pie nosotros y bueno, esa es la idea de que no meta tanto pelotazo y no acoplarse a ellos. Y después la otra sería cuando atacamos por ahí quedábamos mal parados en el sentido de que por ahí no hacía el relevo, el interno se tenía que meter atrás de dos y por ahí se olvidaba y se iba y quedábamos con menos hombre atrás, entonces por ahí salía un pelotazo y quedábamos mal parados. Pero bueno, eso lo íbamos corrigiendo y yo sé que en el playoff eso no lo tenemos que cometer, ¿no? Porque hay el mínimo error, te puede dejar fuera y bueno, y entonces es lo que tenemos que hablar mucho con el plantel de ese tema y tratar de corregirlo, ¿no?
0: ¿Cuánto pesa el mensaje que ustedes le van a dar a sus jugadores respecto a que de los tres clasificados, la Fusión Camioneros Argentinos del Norte es el equipo que tiene un rival mucho más duro que los otros dos, el caso de ustedes y el de Mitre?
1: Perdón, no te escuché bien la pregunta.
0: ¿Cuánto pesa en el mensaje cuando ustedes vayan a hablar con sus dirigidos? Decir, bueno, nosotros nos toca Castañares, a Mitre le toca Cedi, porque bueno, todavía tienen las expectativas, están a un punto de Mitre. Y esto implica que hoy, por ejemplo, seguro se están lamentando el haber perdido con Mitre. El empate hoy les estaría cayendo de perillas.
1: Claro, sí. Pero la verdad que nos lamentamos esos puntos que perdimos por ahí. El empate, como decimos, salía con Mitre. Y bueno, hoy lo estamos lamentando, digamos, segundo. Pero, y con Camionero también lo mismo. No merecemos haber perdido, pero bueno. La cosa ya está tan así, bueno, de los errores se aprende, ¿no? Pero en realidad, en el playoff, si nos toca jugar, con quién nos toque jugar y para salir campeón, que es la meta de nosotros ahora, tenemos que ganarlo todo, así que no me importa quién venga, sea quien sea, hay que ganarlo, ¿no? Así que esa es la mentalidad que nosotros le pasamos a los jugadores de entrada. Teníamos dos objetivos, que era clasificar, y el segundo objetivo salir campeón. Bueno, cumplimos el primero, y el segundo hay que mentalizarse que si querés salir campeón tenés que ganarlo a cualquiera que venga, hay que salir a ganar, ¿no? Yo sé que no es fácil, por ahí, en teoría, pero es, bueno, me conviene jugar con el que salió cuarto, pero bueno, la realidad es esa, ¿no? Que si uno quiere salir campeón, quiere conseguir el objetivo, tenés que ganarlo a todos, ¿no? Yo sé que por ahí Mitre es más complicado, Castañares, pero bueno, si las cosas pasaron es por algo y bueno, lo afrontamos de esa manera, ¿no?
0: Cuchi, es muy difícil porque bueno, vos sos de trayectoria deportiva como jugador, arquero, y Lucho Jurado es un delantero. Los dos se han destacado en sus respectivos puestos. En el momento de decidir el planteo táctico, ¿es difícil o hay cierta coincidencia en la imagen que quieren tener o la identidad que le quieren dar a Villa Primavera?
1: No, la verdad es que nos complementamos bien, ¿no? Aparte, Jurado hemos sido compañeros, hemos jugado juntos y también lo dirigí, así que bueno, sabe cómo pienso yo y sé las condiciones que tiene Jurado, así que nos complementamos bien, ¿no? Yo por ahí veo un poco más lo defensivo y Jurado mira más el ataque como fue delantero, ¿no? Así que entre los dos tratamos de sacar lo mejor y que el equipo tome esas dimensiones de que queremos ser protagonista de atrás. Está bien clarito y salir jugando y atacar siempre, ¿no? Con la pelota, eso es lo que nosotros queremos, ¿no? La verdad que con él hablamos y lo pusimos a conversar y decir, bueno, ¿qué queremos? Vamos a jugar este sistema, listo, lo trabajamos y trabajamos con el sistema ese, así que no, la verdad que estamos de acuerdo y siempre tratando de mejorar y viendo cositas, ¿no? Entre los dos vemos si pasa esto, pasa aquello, bueno, trabajemos esto, entre la semana trabajamos, bueno, no hay ningún problema en eso, ¿no? Aparte, yo tuve un problema justamente, que me había enfermado, me tuve que operar y no pude estar los dos primeros partidos, así que, pero bueno, ahora estoy bien y estamos ahí con todas las pilas metidas metida para conseguir el objetivo, ¿no? Así que en ese sentido, como te digo, entre los dos nos llevamos bien y queremos lo mejor para el club, así que Dios, si la Virgen quiere, nos ayuda, a ver si podemos conseguir el objetivo, ¿no?
0: ¿Ya tenés el alta médica, Hugo?
1: Todavía no. Por eso no estoy saliendo para la cancha. Estoy acompañando de afuera nomás. Así que por eso no quiero salir todavía adentro del campo.
0: Pero está todo en condiciones como para que para que llegues a alta médica.
1: Sí, no, estamos bien. Así que no hay ningún problema en ese sentido.
0: ¿Cómo es tu relación con tu hermano? Él está a cargo, él está de entrenador de arqueros ahí, ¿no?
1: Sí, está como entrenador de arqueros y bueno, ahí sale también como ayudante de campo ahí adentro, así que y está mi sobrino también, Cristian Flores, el pelado, que también juega en San Martín, y así que estamos todos ahí. Después está Bruno Juárez y el profe Acosta, ¿no? Estamos todos.
0: Hugo, la idea era esta, saber cuál era tu pensamiento respecto a cuánto afectaba el hecho de suspender esta fecha, porque creo que a todos nos sorprendió. ¿Ustedes se sorprendieron cuando les dijeron que este fin de semana no se jugaba? Porque nosotros pensábamos que iban a descansar la semana que viene, el fin de semana que viene.
1: Exactamente, también pensamos nosotros lo mismo, nos hemos sorprendido que no se jugaba. Nosotros queríamos jugar el domingo en la cancha de San Martín para que la gente vaya y tengamos una buena recaudación, porque eso es lo que nos ayuda a nosotros, el tema la recaudación de la hinchada, ¿no? Y como está cerca, digamos, del club, entonces nos conveníamos jugar el domingo y estábamos preparados para eso, pero bueno, nos sorprendimos ahí el día miércoles, jueves, creo que nos dijeron que se suspendía y se jugaba el domingo, así que bueno, nos tomó de sorpresa y ahí ya tuvimos que modificar, porque pensaba que jugamos el domingo, le dábamos descanso el lunes y el martes, como te decía, arrancamos esa semana, mini pretemporada full, y ya la otra ya está más liviana trabajando con el tema de fútbol y eso.
0: Pero claro, porque podrían haber aprovechado inclusive los feriados.
1: Claro, exactamente, sí, nos complicó ese tema, pero bueno, que va a ser, hay que adaptarse y modificar la obra, ¿no?
0: Bueno, muchas gracias por el tiempo, Hugo, y bueno, estar siempre prestos a la solicitud de la local como para poder consultarle este tipo de planteos que nos llamó la atención, insisto, fue complicado para nosotros esperar hasta el día miércoles, pensando que al no jugar ni Juventud ni Central este fin de semana y que Gimnasia tome la determinación de jugar el viernes a la noche, la mayoría de los partidos se podían haber jugado el día domingo, pero nos sorprendió el hecho de que solamente se juegue la zona que tiene los 11 equipos, entonces esto nos generó también a nosotros sorpresa y era algo que queremos consultar. ¿Y de qué manera los afecta en la programación o en la planificación de los entrenamientos?
1: Sí, la verdad que nos afectó, como te decía, por ahí, viste, me vení y tenés que hacer, trabajar más liviano, porque sabés que nosotros habíamos jugado el lunes, entonces el martes era descanso, el miércoles tenés que trabajar liviano por el hecho de que vienen cansados, y vení trabajando despacio, entonces, y después cuando se modifica el tema ese que no jugaba, porque pensaba que jugamos el domingo, entonces ahí va a tener que planificar todo de nuevo con el profe, con el preparo físico, entonces la verdad que sí, pues se te complica, ¿no? Porque tenés que modificar en el momento.
0: ¿El delegado de ustedes les explicó cuál fue el argumento?
1: No, solamente, bueno, creo que nos dijeron que era porque, como la otra zona tenía una fecha más, entonces para que terminen todos iguales, por eso se suspendía, creo que eso es la explicación que nos dio.
0: Perfecto, Hugo, muchísimas gracias por el tiempo y seguro vamos a estar en continua comunicación porque, bueno, van a jugar los playoffs y esto también va a generar expectativas distintas. Ustedes quieren poner la primera estrella en la camiseta de Villa Primavera y eso también va a ser dejar historia dentro del club.
1: Sí, esa es la idea, ¿no? en poner la primera estrellita en la camiseta. Para eso vinimos y como habíamos hablado con el primer día que el presidente me habló para que sea el técnico, lo fui a buscar a Lucho y le dije, mira, creo que es el momento de que yo vuelva y que vos me acompañes porque la villa no puede estar así como estamos, tenemos que levantarlo. Yo vivo media cuadra del club y le digo, es hora de que lo levantemos al club y nos pongamos la pila y trabajemos para poner esa estrella en el escudo, ¿no? Así que Dios y la Virgen quiera y se nos pueda dar este año, ¿no? Porque estamos convencidos con el plantel, tenemos buen plantel, son jóvenes y estamos trabajando bien, así que ojalá que podemos lograr eso, ¿no? De poner la primera estrella en la camiseta.
0: Un abrazo, Hugo.
1: No, abrazo a vos, nos estamos viendo. Saludos a todos.
0: Hugo Cuchi Rivero, el director técnico de Villa Primavera, con nosotros precisamente dándonos detalles de lo que significa para ellos que este fin de semana no jueguen la fecha correspondiente. Nos vamos a la última pausa, Pablito, y enseguida volvemos con la última media hora de la Local Radio.
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0: 32 minutos han pasado de las 6 de la tarde y lo que habíamos prometido, está el señor Pablo Moncholi en contacto con nosotros. Pablo, bienvenido a la Local Radio.
1: Hola César, buenas tardes, ¿cómo están?
0: Bien, bueno, Pablo, nuestra necesidad de comunicarnos con ustedes era respecto a esta decisión que tomó el Comité Ejecutivo de que este fin de semana solamente se juegue una de las zonas, la zona que tiene 11 equipos. ¿Cómo recibieron esa noticia ustedes?
1: Sí, nos sorprendió un poco, porque bueno, estábamos pensando que íbamos a jugar, pero bueno, nos dio una semana de trabajo linda, porque no veníamos trabajando con tranquilidad, ¿viste? Veníamos jugando muchos partidos seguidos, porque se nos había juntado en ese momento con el tema de la Copa Salta y todos los partidos del torneo, así que primero sí nos sorprendió, y bueno, la ansiedad por ahí hacía que queríamos jugar como sea, pero después en la semana nos fuimos acomodando y la aprovechamos muy bien para trabajar, así que nos vino bárbaro, nos vino bien, la verdad.
0: ¿Tiene muchos lesionados, Pablo?
1: Hoy en día no, ninguno, están todos a disposición.
0: O sea, lo que van a hacer es nivelar el trabajo físico con el resto de los jugadores, como para que de esta manera el rendimiento en el último partido y en los playoffs sea parejo.
1: Sí, lo que queríamos, al tener una semana de trabajo también desde lo táctico, porque no podíamos trabajar en la idea nuestra, digamos. Entonces nos sirvió más que nada para eso, para ajustar algunas cosas tácticas nuestras con tranquilidad, viste, haciendo reducido, haciendo cosas que por ahí no teníamos mucho tiempo de hacer. Así que cerramos hoy con una práctica de fútbol que tampoco, creo que fútbol formal no hacíamos hace como 2 meses. Hoy recién pudimos hacer una práctica de fútbol formal que estuvo muy buena, porque pudimos aplicar todo lo que habíamos trabajado en la semana. La verdad que estuvo bueno.
0: Esto también les está sirviendo como para que los jugadores tomen conciencia que cuando esté el regional también va a haber más o menos este tipo de ajetreos, porque lamentablemente el torneo clausura, ustedes van a tener que seguir jugándolo mientras estén jugando el torneo regional amateur.
1: Sí, de todas maneras no renegamos de eso, nos encanta la competencia y si fuera por nosotros jugaríamos 2 partidos por semana siempre. Solamente que bueno, hay que aprovechar los momentos para ajustar, para trabajar, y en este momento nos vino bien. Cuando venga regional obviamente tendremos que estar preparados para jugar 2 competencias y lo haremos sin ningún problema. Nos gusta jugar, así que mientras más partidos haya mejor.
0: Pablo, de lo que nos pueda contar, ¿qué análisis hicieron de esta clasificación y si hay muchas cosas por corregir?
1: No, creo que hicimos una muy buena primera fase, de menor a mayor, obviamente, hasta que siempre esto demora, unos 3-4 partidos hasta que uno encuentra el equipo, logra ajustar algunas cosas, pero bueno, hoy ya nos encontramos en un muy buen momento. Creo que hubo partidos donde no, creo que el empate con Juventud nos sirvió mucho a nosotros para darnos cuenta de algunas cosas, haber perdido con Camioneros también, o sea, viste, uno aprende más de cuando pierde que cuando gana, entonces eso hizo que nosotros podamos ir encontrando el equipo, ajustando algunas líneas para no cometer los mismos errores, y creo que después de eso arrancó el equipo. Y bueno, creo que el triunfo con Primavera también fue importante, porque sabíamos que era un rival directo para saber dónde estábamos parados. Creo que hicimos un gran partido durante los 90 minutos. Creo que fuimos superiores a un rival que a priori era durísimo, y creo que lo sobrepusimos muy bien, ¿no?
0: Con respecto a el torneo argentino del interior, ¿eso está dentro de la planificación de Mitre? Porque ustedes hacer representantes, uno de los representantes de la Liga Salteña de Fútbol, y tener la posibilidad de llegar a la final, porque esto ya se ha modificado, en principio era que solamente el ganador de la región iba a ir al torneo regional torneo argentino del interior, el del año que viene. Hoy el reglamento dice que van los finalistas. el que gana y el que pierde. Los que lleguen a la final de ese regional van a integrar. ¿Eso generó expectativas? ¿Modifica la planificación?
1: Mira, la verdad es esa, no estoy con la cabeza hoy 100% puesta en el regional. La verdad que tenemos muchas ganas de conseguir otro torneo local y estamos apuntando a eso. Seguramente terminado este primera apertura, enfocaremos 100% en el regional, pero obviamente nosotros ya nos estamos preparando para intentar lograr ese ascenso y poner a Mitre en otra categoría. Creo que Mitre, por su historia, por lo que viene haciendo últimamente, se lo merece. Y la verdad que los dirigentes, yo, todos tenemos muchas ganas de dar ese salto a otra categoría. Así que este año, ya desde enero, nos sentamos y empezamos a planificar ese torneo para tratar de lograr ese ascenso.
0: Uh-huh. Nosotros consideramos en la local que no solamente Mitre. Creo que el trabajo que ha hecho usted en los últimos 7 años también es haber arado el terreno como para ya empezar a cosechar otra categoría.
1: Sí, bueno, pues como te decía, viste, estamos con muchas ganas, yo estoy con muchas ganas también de ya me siento más que preparado para otra categoría y tengo ganas de dar el salto. Seguramente esa posibilidad me la tenga que ganar yo dentro de la cancha y bueno, vamos a prepararnos para eso, que es lo que queremos, justo ahí en Mitre, que es un club que también quiere lo mismo que yo y que creo que se lo merece. Entonces estamos en un muy buen momento como para poder dar ese salto todos juntos.
0: ¿Nos recuerda cómo está compuesto su cuerpo técnico, por favor, Pablo?
1: Nosotros somos básicamente los que estamos en el día a día. Más el entrenador de arquero, que lo tenemos 3 veces por semana, pero está el Adrián Tapia, que es mi ayudante de campo, Ezequiel Cabrera, que es preparador físico, y se suma Álvaro Díaz, que es el entrenador de arquero.
0: Uh-huh. ¿Cuán importante es tener dentro del plantel, en lo anímico sobre todo, y en la parte de experiencia, a Pellini, a Cuellar, a Girón?
1: No, es fundamental. Yo creo que es fundamental en cualquier equipo y en cualquier categoría tener gente de experiencia. Me gusta trabajar con gente de experiencia y que los jugadores más jóvenes que tenemos se puedan apoyar y puedan mirarse en ellos como para proyectarse. Eso ayuda muchísimo dentro del grupo. Bueno, Pellini, Calderón, Girón, Cuellar, hay chicos, Miranda, ahora lo sumamos a Alfonso Sansone, que por ahí no tiene tantos minutos de juego, pero dentro del grupo es muy importante también. Tenemos una mezcla de juventud y de experiencia muy linda y eso hace también que el grupo sea muy fuerte, ¿no?
0: Bueno, Pablo, le agradecemos el tiempo y acaba de terminar el entrenamiento y bueno, queríamos consultarle respecto a esto. Seguro vamos a estar en contacto porque bueno, van a ser protagonistas de los playoffs y hay equipos que están marcando mucha presencia este año. Ha sido un torneo anual, una primera fase del torneo Apertura muy competitivo, con muchos altibajos, y esto genera expectativas importantes a quienes estamos haciendo el seguimiento de este torneo. Muchísimas gracias por el tiempo.
1: Bueno, César, gracias a vos por la comunicación. Y sí, coincido con vos, creo que este torneo anual hace muchos años que no se lo veía tan competitivo, creo que está muy bueno. Así que comparto lo que vos decís y te agradezco por el contacto. Un abrazo grande.
0: Hasta luego. Ahí estuvimos con Pablo Moncholi, el director técnico del Club Atlético Mitre, que bueno, queríamos saber, son los 3 clasificados. Hablamos con el ayudante de campo de la Fusión Camioneros Argentinos del Norte, que está tercero. Hablamos con Hugo Rivero, director técnico del segundo, que está en la zona B. Y por supuesto acabamos de hablar con el líder de la zona B, el entrenador de Mitre, el señor Pablo Moncholi. Así que culminamos con el fútbol y nos vamos al tenis, Mauricio.
2: Bueno, César, últimos
0: partidazos los dos de semifinales, ¿no?
2: De Roland Garros, y bueno, hubo uno nada más.
0: ¿Cómo que uno?
2: Sí, uno solo. Algo no suele pasar.
0: Jugaron los italianos nada más.
2: Los tanos no jugaron.
0: Zverev se lesionó.
2: No, puede creer que no. La primer semi se jugó, justamente el alemán Zverev venció al checo Mensik en 4 sets, 7-5, 6-2, 3-6 y 6-3, hasta ahí la lógica. Después, bueno, la otra semi eran los dos italianos un poquito tapados, ¿no? Porque ninguno era favorito en la previa, aunque tuvieron un muy buen torneo. Y bueno, Coboli se vio favorecido por la no presencia de Arnaldi, tuvo un virus toda la noche previa, dice, le costó mucho dormir, vómitos, diarrea. O sea, le fue imposible, ni salió a la cancha. O sea, no sé cómo se hace con los tickets vendidos, si lo devuelven, calculo, porque el partido no empezó, ¿sí? Porque a veces pasa que un jugador puede en el comienzo sentirse mal y abandonar. El partido directamente no se inició. Así que, bueno, el alemán se vio muy favorecido.
0: Y esa pérdida es importante económicamente para el organizador.
2: Y sí, porque es todo, imagínate, son creo como 15.000 entradas que tienes que pagar la plata.
0: Porque encima juegan en escenarios grandes, principales.
2: Y con entradas costosas por la instancia. Está bien, es Roland Garros, un super torneo, ¿no? Pero de todos modos, no está bueno, no está bueno.
0: Ahora, ¿qué posición tiene Arnaldi, ¿no?
2: Arnaldi ahora, con la instancia que llega, imagínate, subió 70 puestos. Va a quedar más o menos entre los 30, 33 mejores.
0: Claro, bueno, entonces, bueno, es notorio que por ahí uno pueda decir que no estuvo...
2: Está acostumbrado.
0: No estuvo con el cuidado que deben tener los que son de los 30 por arriba.
2: Pues sí, como que por ahí picó de algún error, así.
0: Hay cuidados seguro que deben tener de los que están en el puesto 30 para arriba, nutricionistas, médicos.
2: Tienen más equipo.
0: Claro, a eso me refiero.
2: Sí. Pero... sí, él era un jugador top 100, que capaz que como estaba el entrenador y él, y no mucho más.
0: Claro.
2: Sí, la verdad que una pena. Bueno, así que Coboli, Zverev, Coboli se va a meter top 10, obviamente. Para ser finalista son muchísimos los puntos, él estaba más o menos entre los 15 mejores, sube al top 10. Va a tener Italia dos top 10, junto a Sinner, ¿no? Obviamente, que es el número uno. Zverev, bueno, buscando la chance de poder meter otro gran slam, no tiene muchos y la chance es buena, pero yo le veo muchas chances al italiano, sobre todo que llega más descansado, es una superficie que le sienta bien a su juego. Sí, está parejo, pero no es que claramente Zverev va a sacar claramente ventaja, yo le veo chances al italiano también. Y también una pena, bueno, que este chico Coboli, que es finalista, perdió hace poco con un argentino, en Roma. No en un torneo menor, en Roma, ¿sí? En el torneo que él también quería ganar.
0: Te ha marcado mucho eso, ¿no? Porque vos pensabas que esto podría haberse facilitado.
2: Es que Argentina estuvo a nada de tener un torneo histórico, a nada. Este Berrettini, que encima después, viste, que no terminó bien, creo que también él tuvo que abandonar un partido contra un compatriota. Nos sacó a los dos nacionales y después abandonó en su partido con un italiano. Es que estuvo match point en contra con Comesaña. Match point claro. En contra. No es que lo que yo digo es una ilusión. Estuvo match point en contra para perder y para asegurar a un argentino en cuarto de final. Pues iban a cruzar Comesaña con Cerúndolo. Y él nos elimina a los dos argentinos.
0: Claro.
2: Así que me quedó la bronca, sí.
0: Bueno, en la final femenina es mañana, sí. Y la masculina el domingo.
2: Y también tenemos un argentino en la final de dobles. Por suerte, hoy ganó Ceballos Granollers. Defienden el título, no lo recordaba, son los vigentes campeones. Así que nuevamente otra final para Ceballos, que para el que no lo sabe, es el doblista argentino que tiene todos los récords. Número uno del mundo, más títulos, más Grand Slam. O sea, es el mejor doblista argentino de todos los tiempos, ¿sí? Horacio Ceballos.
0: Copa Davis, contentos con eso.
2: Juega poco la Davis.
0: ¿No quiere jugar
2: a
0: él
2: veces
0: o...?
2: No juega y encima ahora Argentina tiene que jugar un repechaje con Turquía. No se mucha la gana con tener varios de jugar.
0: Ni en el fútbol, ni en el tenis te está yendo bien. En el rugby, esas cosas por ahí, tratá de buscar por ahí, en una de esas no te ponen, qué sé yo, los Pumas Uruguay, los Pumas Paraguay, que son partidos que... no son nada atractivos por la el nivel que tiene tanto Paraguay y Uruguay en el rugby, pero bueno, habrá que seguir insistiendo. Sos del que más está tratando de que, o por lo menos analizando que este mundial no va a ser para nada atractivo.
2: A ver, ojalá me equivoque. A ver, uno no es antimundial. El tema es que yo tengo, César, al igual que vos, visto muchos mundiales. Ya el último mundial, si bien Argentina lo gana, a mí no me simpatiza esto de... Yo creo que lo máximo que se podía tolerar fue estar bien en el mundial de Francia, que se sube a 32 equipos. Uh-huh. 32 equipos, vaya y pase, me pareció un buen número de países. Lo de ahora es un despropósito. Y si encima, como dijo una vez Gaby en la mesa, que me dio un horror, que Infantino lo quiere seguir subiendo.
0: Sí, ahí
2: es. ¿Hasta esa... cuándo?
0: Sí, o sea, yo no lo escuché puntualmente cuál es el objetivo, el argumento, como para poder incrementar la cantidad de selecciones, pero insisto, ya el hecho de que hoy se esté jugando con esta cantidad de selecciones, ya
2: lo que pasa, para mí es que en todos los deportes, a mí me gustan mucho los deportes colectivos, no es que solo veo fútbol, me encanta el vóley, me encanta el rugby, me encanta el básquet, me encantan los Juegos Olímpicos, entonces uno está acostumbrado a ver seleccionados argentinos en diversos deportes. Y las citas, ¿qué son los mundiales? Obviamente donde están los mejores del mundo, eso es la contradicción. En el mundial que pregona Infantino, no están los mejores del mundo. Por eso te digo que la Eurocopa, para los europeos, y cada vez más, va a ser más importante que el mundial. El mundial va a ser como un torneo, especie de torneo fashion, torneo cool, qué lindo. Pero una Eurocopa, con todos equipos, la mayoría con peso histórico y con animadores de mundiales, a un torneo en paralelo que te deja jugar a Nueva Zelanda, Argelia, Jordania. Esos son los mejores del mundo.
0: Yo creo que de esa manera se desvirtúa las eliminatorias.
2: Y Sudamérica no va a tener ya eliminatorias prácticamente.
0: Sí, porque yo digo, o sea, al incrementar esa cantidad, no sé si va a limitar a que sean solamente 7, 8 los que clasifiquen. Vamos a estar pensando que Sudamérica puede llegar a tener los 10 clasificados. Y... ¿tiene sentido que haya eliminatorias?
2: No, ahí no las habría. Uno podría pensar, bueno, si no hay eliminatorias, pues toma un poquito más de fuerza y de importancia la Copa América, porque sería el único torneo en el que se verían enfrentados los seleccionados sudamericanos. Aparte, una pena, porque el continente creo que está en un muy buen nivel, en general, ¿no? O sea, el continente sudamericano está en un muy buen nivel. Porque históricamente, ¿qué fue? Argentina, Brasil, Uruguay, no se salía mucho, eran nuestros representantes. El fútbol colombiano creció, el fútbol ecuatoriano creció, sobre todo el ecuatoriano, con muchos mundiales, el colombiano también, jugando muchos mundiales. Viste que antes era muy buen nivel. Porque históricamente, ¿qué fue? Argentina, Brasil, Uruguay, no se salía mucho, eran nuestros representantes. El fútbol colombiano creció, el fútbol ecuatoriano creció, sobre todo el ecuatoriano. Con muchos mundiales, el colombiano también, jugando muchos mundiales. Viste que antes era muy salpicadito,

0: que te doy. Si yo soy venezolano, ¿qué me pasa? Quiero Infantino. Aplaudo a Infantino, claro, en este mundial integrador de que jugamos todos. Pero repito, César, no lo hace ningún deporte. Y si no lo hace ningún deporte, no está bien. Es muy fácil el ejemplo. En ningún deporte hacen lo que hace Infantino. Que jueguen todos.
1: Claro. Y ahí está, yo creo que también está esta situación y que nos permite prejuzgar que lo hace nada más que por una cuestión de demagogia y encima de tratar de conseguir el apoyo como para continuar en el cargo,
0: eternamente en el cargo, porque es todo por votos, seducís a los países pobres, que son más los pobres que los ricos, obviamente, siempre hay más pobres que ricos en el mundo, entonces es más fácil porque vos tenés algo para ofrecerle y el otro te va a dar tu voto porque le das la chance de jugar al Mundial. Yo te digo, la UEFA va a quedar muy fuerte con todas estas modificaciones. La UEFA se va a sentir como, bueno, destruyan el Mundial, que va a crecer mucho más nuestro torneo.
1: Claro, ellos de parabienes porque su competición, valga la redundancia, es muy competitiva, con un nivel de futbolístico importante. De hecho, en este caso Fernando, Gabriel, Lucas, que sigue mucho el fútbol europeo, nos ha marcado en las charlas previas que tenemos al programa, de qué manera el fútbol europeo está marcando un nivel, una tendencia, inclusive son los equipos europeos los que convocan a jugadores del mejor nivel de todo el mundo. Buscan como una selección, uh-huh, de todos los de todas las ligas del mundo, y esto ha permitido tener un nivel excepcional.
0: Imagínate el nivel que tiene la Eurocopa, César, que si no me equivoco es el único torneo continental que tiene eliminatorias, porque eso, en Europa no juegan ya por ser miembro de Europa juego el torneo, no, hay una clasificación para jugar la Euro. Pues te digo, en la Euro juegan los mejores y en el Mundial juegan todos los que quieran, parecería ser el lema. Una,
1: claro,
0: cosa así.
1: Eso es algo que...
0: todos los que la pongan, perdóname el término.
1: Lamentablemente sí, se está dando esa situación, así que, bueno, vamos a estar atentos a lo que vaya avanzando, porque son... yo coincido con vos, la primera fase es para nada atractiva. Si bien por ahí aquel que está acostumbrado a ver todo tipo de fútbol va a encontrar cierto alivio, porque en este Mundial va a haber más de 100 partidos en la fase preliminar.
0: También, pues digo, verdad, yo también veo que la gente, te juro que muchos lo atribuyen a los problemas económicos, que puede ser cierto, y también que el hecho de que Argentina ya ganó el último Mundial es como que nos da un poco de... nos sacamos ese peso de encima y no estamos, ni los periodistas, súper en el detalle, ¿no? Como que algunas cositas se me escapan. Pero la gente no está con ese fanatismo de otros años. De hecho, recuerden que Argentina puede clasificar, no le va a pasar porque Argentina tiene un buen equipo, pero hasta puede pasar de ronda siendo tercero. Clasifican 3 de 4.
1: Sí.
0: Pues digo que joda el Mundial.
1: Como mejor
0: porque,
1: tercero.
0: Porque vos imagínate, tenés en tu grupo a Argelia y a Jordania. Y clasifican 3. Sí. ¿Puede Argentina jugar afuera? ¿Es necesario que Dibu Martínez, que se quebró, juegue el día del debut? Que yo no entiendo a Dibu Martínez. Te juro que no lo entiendo. Me gustaría tener una charla con él alguna vez y decirle, ¿por qué querés jugar ese partido? ¿Para qué? ¿Y por qué el técnico lo pone?
1: Poniendo a riesgo de perderlo para el Mundial.
0: ¿3 de 4 con Argelia y Jordania? No entiendo.
1: No, es que va a jugar en... No
0: podría
1: solamente...
0: ni jugar la primera fase, tranquilamente.
1: Claro, pero ahora va a jugar en
0: el amistoso.
1: En amistoso.
0: No entiendo.
1: Eso es lo que a mí me llama. Quizás por ahí en el primer partido, por una cuestión anímica, por una cuestión de contagiar a la gente, lo van a jugar, pero en este amistoso, que inclusive me sumo a este cuestionamiento, el hecho de cuál era el motivo de jugar tan cerca del Mundial, amistosos, poniendo en riesgo que muchos jugadores importantes terminen lesionados.
0: Vos viste

0: hablás, viste todo el dato de todos los jugadores que había, cuarentones de todas las naciones. Yo creo que va a pasar, ¿sabés qué? Que nunca lo vi hasta ahora, va a pasar mucho como en el rugby. Viste que en el rugby los jugadores, como que en el rugby siempre hay 11 que salen a la, perdón, 15 que salen a la cancha, pero en el rugby es muy normal que los buenos salen en el segundo tiempo, porque sí, se entiende que no puedo tener al tipo 80 minutos al mismo nivel en un deporte de tanto contacto. Y habiendo tantos jugadores de más de 40 años y tantos partidos, yo creo que Luka Modric va a salir, Ronaldo va a salir, Messi va a salir, van a jugar un tiempo, parte de un tiempo, no el segundo, porque no les va a dar el físico.
1: Seguro. No les va a dar. Así que bueno, seguro vamos a estar analizando eso durante lo que resta de estos 6 o 7 días que faltan para el Mundial. Nosotros hemos llegado al final, ya está en la gatera, ya esperando poder ingresar al campo de juego el señor Chino Villarreal para su barrio chino. Nosotros vamos a volver el día lunes. Que tengan un excelente fin de semana. El lunes vamos a traer más cositas del Indio Solari con respecto a la relación que tuvo con el fútbol. Vamos a ir a averiguar de este lugar que actuó en Salta, en la calle Córdoba, donde hubo 10, nada más 10 espectadores a verlo. Así que todo esto le vamos a contar con mayor detalles. No se olvide que hay que estar atentos el día sábado, porque juega Central Norte frente a Casuso, un partido también creo que por demás atractivo, debido a que Central Norte necesita traerse por lo menos un punto. Si trae 3 hay que tirar manteca al techo, porque es importante que gane de visitante el Cuervo, porque van a jugar a las 3:30 de la tarde del sábado. Está en zona de descenso en este momento y Mario Siacua tiene muchas ganas que salga de ahí. Anímicamente los está trabajando, han entrenado bastante y creo que no hay tantos jugadores que tenga que modificar, así que estaremos atentos también a ese partido el día sábado. El lunes daremos el análisis de esos dos partidos. Juventud Antonella está con fecha libre y seguro vamos a hablar el día lunes para ver de qué manera Sergio Massa y sus dirigidos han aprovechado esta fecha libre. Nos vemos, queridos oyentes. Muchísimas gracias por acompañarnos.

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0: gente, bienvenidos a este Barrio Chino, edición de viernes. Abrimos así con mucho power la fuerza de AC/DC, abriendo esta máquina de música, de sonidos, de noticias en la radio. Abrimos la puerta del Barrio Chino hasta las 21, repasando todo lo que pasó en el día, justamente haciendo una recorrida por las noticias salientes y también, por supuesto, por todo lo que tenemos para compartir con vos en esta jornada de viernes. Primera semana completita del mes de mayo, de junio, y la noticia en el ámbito cultural que se destaca en todos los portales tiene que ver con la muerte de el Indio Solari a los 77 años y una autopsia que determinó que murió por un ACV hemorrágico, ya que falleció en su casa. Había que hacer una autopsia, no es lo mismo morir o en la calle o en un hospital o en una clínica que fallecer justamente en su propia casa, ¿no? Esa es, si se quiere, la noticia destacadísima en esta jornada de viernes en el ámbito cultural, sobre todo. Hoy vamos a estar hablando respecto a la Hermandad de la Calle o los Hermanos de la Calle, una de las tantas entidades que hay en la ciudad de Salta que trabaja en pos de los demás, y vamos a tratar de hacer esto de manera regular, ¿no? Buscar a toda la gente que realmente le da una mano a otros en pos de hacer un gesto noble dentro de la sociedad. También vamos a estar hablando respecto a cuánto se consume en Salta en estos 6 últimos meses, o los primeros 5 meses del año, cuánto fue el consumo, cuánto han aumentado o bajado las ventas, o subido las ventas en algunos ítems, si se quiere. Vamos a estar hablando del Indio Solari con un personaje salteño que nos va a unir al sentimiento de los Redondos y del Indio, porque trabajó con él y vamos a charlar sobre eso justamente, ¿no? Hoy también vamos a estar hablando de la inteligencia artificial que viene a ocupar lugares, y hay un proyecto justamente presidencial para tratar de liberar tareas de la función pública y que quede a cargo de la IA, ni más ni menos. Sobre eso también vamos a estar hablando en esta jornada, así que a estar atentos por allí del otro lado. Y también, por supuesto, vamos a hacer una recorrida por nuestra portada, pero antes te cuento que en Salta Capital, de acuerdo a el Servicio Meteorológico Nacional, con departamento en el aeropuerto Martín Miguel de Güemes, los datos del tiempo oficiales a esta hora en Capital y alrededores nos indican que vamos a tener todavía una noche agradable, 20 grados, 6 décimas la actual, 64% el porcentaje de humedad y el cielo está algo nublado. ¿Cómo va a seguir hasta la noche? Agradable, no hay prácticamente chances de lluvias, así que estamos muy bien. La máxima de hoy llegó casi a los 23 grados en el centro de la capital. Casi un día de primavera, ¿no? La de hoy, una jornada súper agradable. Y nos vamos a conocer algunos de los títulos salientes en la portada digital de la radio FM899.com.ar. Allí, a esta hora de la tarde-noche, se destaca, buscan otro lugar. Legisladores pidieron velar al Indio Solari en el Congreso, pero el oficialismo se negó. Lo solicitaron el presidente de diputados, Martín Menem, quien dijo que el Congreso no reúne las condiciones de infraestructura y logística de seguridad. Claro, esto va a convocar a muchísima gente y hace falta tal vez un lugar más apropiado, ¿no? Autocrítica, el intendente de Córdoba habló del femicidio de Agostina Vega. Soy el máximo responsable, dijo, en buena hora que comiencen a asumir sus responsabilidades. Falta todavía que hablen los fiscales y el juez, ni más ni menos. No cortarán las calles, habrá un operativo de tránsito por los actos en homenaje al general Martín Miguel de Güemes este domingo. Recordamos que es la cabalgata trágica que se llama del general Güemes este domingo 7, como todos los 7 de junio en la provincia de Salta, una jornada de las tantas que tenemos históricas en pos de nuestra independencia. En redes sociales, el mensaje de Cristina por la muerte del Indio Solari. El Banco Macro reafirma su liderazgo en el sector minero del noroeste argentino en el Break Day 2026. Participó justamente de este encuentro organizado por la Cámara de Comercio Argentino-Británica. Esto fue también en la provincia de Salta. Los Pumas 7 superaron a Alemania con el espectacular trae de Marcos Moneta, se impusieron 35-19, y en el ámbito policial secuestraron documentación, agentes de la policía en la mira por presunta falsificación de certificados de antecedentes penales. arrancamos este viernes cuando ya pasaron 12 minutos de las 7 de la tarde en la República Argentina. Te recuerdo que para contactarte con nosotros a través de Instagram podés informarte y un poco también interactuar con nosotros en profesional.899. 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Hoy justamente se lanzó Ecos de Juventud para promover la participación estudiantil a través del deporte y el arte. El gobernador de la provincia encabezó justamente esta presentación de la primera competencia juvenil de arte y deporte que reunió a cerca de 500 estudiantes. Esto fue hoy en Plaza España y durante el acto inaugural convocó el gobernador a los jóvenes a compartir distintas experiencias. También estuvieron presentes la ministra de Educación y también el secretario de Deportes de la provincia de la Municipalidad de Salta, con la cantidad de chicos que estuvieron allí en esta primera competencia juvenil de arte y deporte destinada a estudiantes del último año del nivel secundario de instituciones públicas y privadas del área metropolitana. Vamos a escuchar qué decía justamente el presidente de la Agencia de Salta Deportes, Ezequiel Barraguirre, y la ministra de Educación de la provincia, Cristina Fiore, respecto de esta jornada.
1: Estamos en la Plaza España, estamos llevando adelante un proyecto conjunto con el Ministerio de Educación de la provincia, el denominado Ecos de Juventud. Es una actividad deportiva, recreativa para los chicos de cuarto y quinto año de todas las escuelas de la capital y de los municipios vecinos, así que muy contentos porque más de 6.000 chicos van a estar en competencia durante los próximos 4 meses. Bueno, la idea surgió del Ministerio de Educación, la idea de juntarlos a los chicos, de llevar adelante esta competencia deportiva. Es una competencia deportiva en la que van a participar colegios privados y públicos de la capital y de municipios cercanos a la capital, y vamos a estar compitiendo en vóley, en básquet, en fútbol y en ritmos. Esta es una competencia que va a ser para el Valle del Lerma, para el Gran Valle, y que va a buscar promocionar estos deportes y la competencia entre estos chicos de estas edades.
2: Esta actividad la estamos haciendo en conjunto con el intendente de la ciudad de Salta, y lo que apostamos fundamentalmente son a 2 a 3 cosas. En primer lugar, el tema del deporte. Esta es una actividad que se llama Ecos de Juventud. Este es el lanzamiento. Iba a ser durante todo el mes de julio hasta octubre, competencias donde los chicos las instituciones que se quieran sumar van a participar en la disciplina de fútbol, de básquet y de vóley. Y la idea que nosotros tenemos es no solamente que los chicos practiquen deportes, sino fundamentalmente que realicen una sana competencia. Y en esta situación donde a veces se ha dado hechos de violencia y demás, nosotros estamos absolutamente convencidos que el deporte es una actividad que no solamente permite competir sanamente a los chicos, sino también es convivencia, es hacerse de nuevos amigos, es conocer nuevas cosas. Entonces apostamos a todo eso, ¿no? La idea un poco que sea de dentro de lo que es el área metropolitana, ¿no? Así que obviamente el lanzamiento va a ser acá. Muchos colegios también que participan son de la capital, pero la idea, en la medida de lo posible, hacerlo extensivo al área metropolitana. Más de 100 colegios ya están inscriptos, así que bueno, estamos muy contentos con eso, porque esto es algo voluntario, no es una actividad obligatoria para las instituciones educativas, pero estamos muy contentos con quienes se han sumado voluntariamente a esto. Esto va a terminar en octubre, esto termina en octubre y va a empezar en julio. Lo que queremos hacer es ir coordinando, obviamente, con el tema del Mundial, que seguro nos va a tener a todos también pendientes de lo que esté pasando.
3: Del Nacional, en fútbol seguramente, tenemos el mejor equipo.
4: Del Benita Campos. Sí, venimos a participar y bueno, nada, a disfrutar y pasarla bien.
0: Ahí estaban los chicos también que están participando. Qué buena idea esto de... me acuerdo de los interjuveniles y demás que habían en los 80, en los 90 también algunos, la posibilidad de participar, de interactuar, la competitividad bien entendida también, que siempre es bueno tenerla. En fin, muchas cosas que van surgiendo, ¿no? Y que tienen que ver con el compartir y el crecer de los chicos y ver incluido en este tipo de acciones provinciales y municipales que realmente suman y mucho. Noticia en el ámbito nacional e internacional, porque han descubierto un nuevo beneficio de la creatina vinculado al sistema inmune y la prevención del cáncer. Es investigado por científicos que identificaron un ácido orgánico que muchos atletas suelen tomar como suplemento y estimula células inmunológicas que atacan los tumores, y el resultado obtenido en modelos animales y cultivos celulares es realmente positivo, un tema que vamos a ver si podemos ampliar en la semana próxima con algún especialista en cuestión. Y se ha dado a conocer en la jornada de hoy un informe justamente publicado por periodistas integrantes del Centro de Economía Política Argentina, CEPA, donde informa justamente o dejan entrever un estudio que marca que el crecimiento o el consumo, tanto en supermercados como en distintos medios en Salta, ha caído de una manera considerable con respecto al año pasado. Y para charlar sobre esta temática lo hemos convocado al colega Martín Van Damme, periodista también e integrante del Centro de Economía Política Argentina, CEPA, quien está en línea. Martín, ¿cómo estás? Buenas tardes.
5: Buenas tardes, ¿cómo estás, Chino?
0: Muy bien. Bueno, Martín, ¿el estudio que han realizado se basa únicamente en supermercados o han tocado otros puntos?
5: Mira, te cuento, este es un estudio que mezcla dos cosas. Llama es un informe de consumo e ingresos, porque por un lado vemos cómo ha evolucionado el consumo en supermercados, solamente en supermercados, con datos del INDEC, y por otro lado, con datos del Sistema Integrado Previsional Argentino, con el SIPA, vamos viendo cómo han evolucionado los salarios, justamente para mostrar cómo la caída del consumo es la contracara de la licuación salarial, ¿no? Es decir, de que los asalariados tienen menos poder adquisitivo y por ende, obviamente, consumen menos. Pero respondiendo a la pregunta respecto de cuáles son los lugares en los que el INDEC monitorea las ventas en la encuesta de supermercados, son los supermercados grandes, los de cadena, ¿no? Los que tienen más de 200 metros cuadrados. En el caso de particularmente de la provincia de Salta, son 56 bocas de expendio las que monitorea el INDEC. Y como bien decías, lo que muestran estos datos, que son datos hasta marzo de este año, es que en el primer trimestre, en los primeros tres meses del año, el consumo, o sea, las ventas en términos reales, es decir, descontándole la inflación, cayeron en Salta un 5,8% si se lo compara con el primer trimestre del año pasado. Pero si uno va ahondando todavía más y se fija en años anteriores o hace una comparación con años anteriores, estamos, por ejemplo, en comparación con 2023, un 22,5% abajo. Es un montón.
0: Es un montón.
5: ¿No? Que en tres años haya caído más del 20% del consumo es un montón. Y para que te des una idea de por qué decimos que es un montón, a pesos de hoy implica que el conjunto de los supermercados salteños vendió 36.000 millones de pesos menos que los que había vendido en el primer trimestre de 2023.
0: Claro, y si uno hace la correlatividad de lo que venden de menos los supermercados, esto va traducido inmediatamente en menos empleados también, ¿no? Transversalmente.
5: Sí, sí, bueno, de hecho, yo en su momento hablé con la gente del sindicato de comercio y me decían que en los supermercados, en las grandes cadenas de supermercados, han despedido gente. No han sido despidos masivos, por eso no fueron tan mediatizados, pero sí han habido despidos hormigas, porque bueno, obviamente van reduciendo el personal. Y además, la otra cosa que hemos podido observar en este informe, Chino, es que hay una caída generalizada en todos los rubros. Por supuesto que no es homogénea, hay rubros que caen más, por ejemplo,
0: la carne.
5: El rubro de bebidas. Bueno, la carne, mirá, fíjate vos que ya que mencionás la carne, todavía no es el rubro, o sea, es un rubro que ha caído mucho en este primer trimestre en comparación con el trimestre anterior, o del año pasado, pero si uno lo compara en los últimos tres años está 8 puntos abajo, es decir, está no ha caído tanto como otros. Por ejemplo, bebidas cayó un 12% si lo comparamos con 2025, o un 35% si se lo compara con 2023. Fíjate, por ejemplo,
0: cuando hablamos de bebida, hablamos de bebidas gaseosas,
5: de bebidas en general, bebidas alcohólicas y no alcohólicas,
0: perfecto,
5: las dos cosas, sí. Por ejemplo, electrónico y artículos para el hogar, vos sabes que los supermercados de cadenas grandes venden además este tipo de dispositivos. Bueno, cayeron un 13% en este primer trimestre en comparación con 2025, pero si se lo compara con 2023, cayeron un 53%, es decir, que están vendiendo la mitad exactamente lo que vendían, claro, hace 3 años, ¿no? Como para mencionar algunos ejemplos, hay otros que...
0: Ahora, Martín, sí. Si uno hace una comparación o hace una reflexión directa con las cifras, ¿no? Uno dice, ¿cómo puede mantenerse una empresa que vende la mitad de lo que vendía hace 3 años? Quiere decir que hace 3 años la ganancia o estaban sobrepasados los números o las ganancias eran exorbitantes.
5: Sí, no, la verdad no me animo a hacer una interpretación respecto de ese tema. También puede ser de que estén vendiendo menos y hayan aumentado su margen de rentabilidad.
0: Claro, también.
5: No lo sabemos. Uh-huh. Pero bueno, sí sabemos que están vendiendo menos. ¿Y por qué que hacemos este informe y lo cruzamos con los datos de ingresos? Y ahora voy a esa parte. Porque el relato del gobierno viene siendo que los ingresos de los argentinos no han perdido con la inflación e incluso están recuperando terreno contra la inflación. Sí. Y efectivamente, si uno ve los ingresos de los trabajadores registrados de Salta y uno compara el último dato que está publicado, que es el de diciembre de 2025, por ejemplo, contra noviembre de 2023, están un 4% arriba. ¿No? En esos términos. Pero ¿qué pasa? Eso es con
0: el trabajo registrado, hablamos.
5: Claro, los trabajadores registrados del sector privado están un 4% arriba en términos reales de lo que ganaba en noviembre de 2023. Pero están un 4% arriba utilizando el IPC, que es el índice de precios del consumidor, con una canasta que es vieja, ¿no? Nosotros venimos insistiendo en esta idea de que en realidad la inflación argentina no se está midiendo correctamente, no lo decimos solamente nosotros, el Fondo Monetario Internacional también le ha pedido al gobierno nacional que cambie los ponderadores, ¿no? Es decir, que deje de utilizar una encuesta de gasto de consumo de los hogares que es del año 2004 y que ya no tiene absolutamente nada que ver con lo que efectivamente gastan los hogares, y que lo actualice a una encuesta de consumo de los hogares que es bastante más actual, es de 2017-2018, y no sé si recordarás que le costó el puesto de trabajo justamente a Marco Labaña, que renunció como director del INDEC porque no quisieron hacer esta modificación.
0: Igual las modificaciones deberían ser, yo creo, de manera anual, ¿no? Porque el tipo de consumo va cambiando con también el crecimiento etario de los ciudadanos, ¿no? Entonces ya, por ejemplo, nosotros consumíamos productos que hoy no solo no consumimos, sino que no existen.
5: Sí, no, y además ha cambiado también la participación de esos productos en la inflación. Por ejemplo, como los servicios públicos, hablo de electricidad, gas, agua, demás, han subido muchísimo, ya hoy una familia no gasta el mismo porcentaje que gastaba antes en ese ítem, ¿no? Entonces, cuando vuelven a subir, el impacto que tienen en el índice de precios es distinto al que deberían tener, ¿no? Claro. Por la participación que tienen en el consumo. Bueno, nosotros, si usamos, porque lo hemos calculado, si usamos la nueva encuesta de consumo de los hogares, el sector asalariado, los trabajadores registrados, no solo no le ganan a la inflación, sino que pierden. Estarían un 5,6% por debajo del nivel de noviembre de 2023. Y cuando uno ve las líneas, Chino, ¿no? De cómo se mueve la línea del consumo con la línea de los salarios, uno ve claramente cómo la caída del consumo guarda una relación con la caída de los salarios. Pero claro, pero medida cómo, medida con esta inflación, que es la que corresponde utilizar. Claro. No sé si me explico.
0: Claro, claro.
5: Para que te des una idea, nosotros calculamos que si usáramos la inflación que hay que, el IPC que hay que utilizar con los nuevos ponderadores, los trabajadores registrados habrían perdido 2,5 millones de pesos en promedio por trabajador desde noviembre de 2023 hasta diciembre de 2025.
0: Claro.
5: ¿No? Y fíjate vos que si uno suma la masa de trabajadores, hay 120.000 trabajadores registrados del sector privado en la provincia de Salta, si uno multiplica esa pérdida por esa cantidad de trabajadores, estamos hablando de que el conjunto de los trabajadores salteños perdieron casi 300.000 millones de pesos de ingresos. Y eso es lo que explica en definitiva por qué en ese mismo periodo el consumo en supermercados cayó 152.000 millones de pesos.
0: Sí, y te explica un montón de cosas. Te explica por qué la calle está como está, por qué las tiendas no venden, por qué las zapaterías no venden lo que vendían antes, y es prácticamente generalizado, ¿no?
5: Exactamente. Por eso que nosotros tratamos de aportar estos datos, para que se entiendan un poco los fenómenos, porque si no, vos cómo puede ser que los trabajadores estén ganando más, pero estén consumiendo menos. No está pasando eso. Están ganando menos, pero está mal medido. Eso es lo que claro, estamos diciendo.
0: Sin duda. ¿No? Bueno, Martín, te agradecemos la charla. Seguramente va a ser lindo otra vez alguna vuelta poder invitarte aquí al piso y que charlemos también de números, que es tan interesante. Te mandamos un abrazo enorme.
5: Cuando quieras, Chino. Gracias por la invitación.
0: Un abrazo grande. Martín Van Damme, periodista integrante del Centro de Economía Política Argentina, CEPA, hablando de este informe justamente muy interesante que han publicado respecto al consumo en Salta en el primer trimestre del 2026. Y en la jornada de ayer finalmente se aprobó, la Cámara de Senadores aprobó finalmente el pliego de las juezas Adriana María Rodríguez Faraglo y también de la jueza María Alejandra Gaufín, tal como lo establece la Constitución Provincial en el artículo 156. Luego de un proceso de participación realizado por el Poder Ejecutivo, se remitieron los pliegos a el Senado y allí los senadores finalmente votaron. Y vamos a escuchar justamente a la jueza Alejandra Gaufín, juez de Córdoba, respecto a esta votación y nuevamente haber sido elegida justamente por el Senado.
6: Pues tuve la oportunidad de hablar sobre mi preocupación del acceso a la justicia de las poblaciones más alejadas, de los proyectos y planes que tenemos y que podemos tener también en conjunto para avanzar en eso, para acortar las distancias. No es justo que una persona tenga condicionado el acceso a la justicia según el lugar donde nace, donde vive. Así que sobre eso ha sido más bien un diálogo constructivo el que hemos tenido.
7: ¿Esa es una de las etapas que viene ahora en la justicia al tratar de federalizarse aún más?
6: Exactamente. Vamos a ir avanzando. El trabajo creo que tiene que ser conjunto de todo el Estado, una decisión política y también modificaciones legislativas. Pero en el camino la Corte ya ha ido avanzando con creación de oficinas que ofrecen telepresencia en los lugares más apartados. Esto es muy reciente, así que se comenzará a implementar pronto, con el traslado de los mismos jueces de paz a esos lugares, como para hablar con la gente, como para explicarles de qué se trata. Bueno, y una transformación de todo el régimen de jueces de paz, que es lo que tratamos de buscar. Me parece que el papel que cumplen los jueces de paz en esto es imprescindible.
7: ¿Cómo va, digamos, trabajando la justicia en estos cambios que se van produciendo en distintos fueros?
6: Vamos trabajando paso a paso. Algunos pasos son más gigantes que otros. En el penal se ha visto como algo realmente magnánimo. Es muy incipiente. Todavía estamos en etapa de prueba y evaluación, así que sería muy prematuro para mí decir cómo vamos en eso. Pero hasta ahora creo que hay cada vez más adhesiones, teniendo en cuenta también que cualquier modificación siempre genera resistencia. Y en lo civil también se están produciendo esos mismos cambios, esos trabajos de oficinas de gestión asociada que van a permitir que el día de mañana un mismo equipo trabaje juicios de varios jueces. Entonces haya más decisores y la posibilidad de nombrar más decisores. Eso es muy interesante.
0: Bien, ahí estaba la jueza de corte, la doctora Alejandra Gaufín, justamente hablando sobre el acuerdo de la designación justamente para que siga siendo jueza en la provincia de Salta. 19:31 en el país, en este barrio chino. Hacemos la primera de la pausa de este viernes. Venimos en un ratito con más.
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0: 19:38 en la República Argentina, 19:38 en el país. Seguimos en esto que es Barrio Chino, 20 grados la temperatura actual en Salta Capital y alrededores. La información en esta jornada nos lleva a el malestar de farmacéuticos de la provincia de Salta, porque el gobierno nacional está utilizando bonos para pagar una deuda que tenía del PAMI viejísima. Hoy, por los micrófonos de FM Profesional, habló la presidenta de la Cámara de Propietarios de Farmacias, Susana Carrasco, haciendo referencia a esta temática en cuestión por los atrasos, por lo que van a perder con estos bonos, pero si no es la opción, no cobrarlo más.
1: De ayer tuvimos reunión a nivel nacional para darle la autorización ya y el poder necesario para que nuestras autoridades nacionales puedan percibir la deuda de PAMI en bonos. Se van a materializar a pago a julio, agosto y septiembre. Aparentemente van a pagar, o digo aparentemente porque hasta que no lo veamos no podemos informar fehacientemente, pero se concretaría ahí el pago de saldos pendientes de la primera quincena de marzo, de abril y de las últimas quincenas también. Así que bueno, estamos a la expectativa. Esperamos que esto se resuelva prontamente para que de algún modo las farmacias puedan asegurar el pago con la droguería. De acá viene una negociación con nuestros proveedores, que obviamente no les podemos pagar en bono, pero por ahí podemos llegar a de alguna manera arreglar las condiciones de pago para que las farmacias puedan continuar trabajando normalmente.
2: ¿Qué respaldo financiero tienen estos bonos y con qué garantías en algún momento? Porque son papeles a la larga.
1: Son papeles, pero bueno, tienen la garantía del gobierno nacional y esperamos que tengan todos las garantías necesarias. Nosotros como farmacias y como sector económico necesitamos cancelar deudas pendientes. Nuestros proveedores tienen plazos que son inamovibles y la farmacia necesita para dar un buen servicio, no solo a PAMI, sino que en general a todas las obras sociales y a toda la comunidad en general necesita tener una provisión adecuada del stock, y esto se puede concretar si los pagos están en término.
0: Bien, ahí estaba Susana Carrasco, la titular de propietarios de farmacias de la provincia de Salta, hablando sobre este malestar generalizado que hay, con justa razón, por que el gobierno nacional va a pagar todas las deudas que tiene con PAMI en las farmacias, no con ni siquiera pagarés propios, sino que va a ser con bonos a tiempo adelante, un año, dos años, y con una quita de aproximadamente un 30%, que es un montón. Cambiamos de tema y el gobierno nacional también está pensando trabajar en la propuesta de figuras societarias anónimas y también está pensando en implementar en todo lo que es la administración pública la inteligencia artificial, inclusive en distintos servicios que se dan a nivel nacional. Están proponiendo crear nuevas figuras también societarias donde los algoritmos, sistemas de la inteligencia artificial puedan gestionar operaciones de forma autónoma. ¿Esto es posible o no? Hemos convocado a una especialista justamente en inteligencia artificial, empresaria y conferencista, Belén Ortega, que nos atiende desde Buenos Aires. Belén, gracias por atendernos. Buenas tardes.
3: Un placer, ¿cómo están?
0: Muy bien, muy bien. Bueno, cuando hablamos de inteligencia artificial, ya en lo que vendría a ser empresas o función pública o instituciones públicas, ¿hablamos de que se busca desplazar al ser humano?
3: La realidad es que no todavía, diría yo. No es que se busca desplazar al ser humano, sino que se lo busca potenciar, pero el lunes pasado habló el Papa de León XIV junto con el cofundador de Anthropic y lo que dijo, que hay un miedo muy grande del desplazamiento de trabajo producto del avance tan rápido de la inteligencia artificial. En la administración pública tenemos por un lado lo que es el gemelo digital que se está haciendo en el Ministerio de Capital Humano de San Marcos Trovelo, y por otra parte Federico Struzener, el ex ministro de Desarrollo de la Regulación, lo que está haciendo ahora es proponer las sociedades de empresas hechas con inteligencia artificial. Esto no significa que es una empresa 100% hecha con inteligencia artificial, sino que es una empresa que presta servicios de inteligencia artificial y puede tener hasta un 80% hecho con inteligencia artificial. Hay una injerencia del ser humano.
0: Bien, pero la idea, la tendencia es comenzar a introducir, si se quiere, la IA dentro de lo que es el servicio y la atención, sobre todo en los servicios que no son directos, digamos, con atención al público.
3: Sí, de hecho ya está la inteligencia artificial en muchas empresas, todavía falta. De hecho, a nivel empresas hay un nivel de adopción de inteligencia artificial y de implementación mucho más lento en Argentina que en otros países. En cambio, a nivel personas, tenemos un 60% de personas que adoptan la inteligencia artificial en relación al resto de Latinoamérica, lo cual es un número muy bueno. Pero ojo que adopción no es integración. Adopción es utilizar la inteligencia artificial. La integración realmente es cómo yo integro la inteligencia artificial en mi día a día para que realmente me funcione y para que no me desplace, sino que me potencie.
0: Claro, sin dudas. Ahora, ¿cómo se trabaja desde las empresas privadas, sí, al momento de tener que capacitar? Me imagino que lo más difícil es la capacitación. ¿Hay hoy en día en la Argentina gente capacitada o gente como vos que puedan gestionar capacitaciones masivas, ya no presenciales, sino online?
3: Sí, se hacen capacitaciones virtuales y presenciales, pero lo que se hace básicamente en torno a lo que es la adopción en las empresas es ver qué es lo que necesita la empresa, y algo que yo siempre hago es preguntarles hasta dónde quieren implementar la inteligencia artificial, porque el ser humano tiene un rol muy importante en las empresas. Y es que en las empresas la inteligencia artificial se debe implementar para que haga más productivos los empleados y que los empleados puedan aportar sus talentos dentro de lo que es la empresa en combinación con la herramienta como tal de la inteligencia artificial.
0: Me imagino que trabajar en esto es sumamente apasionante. ¿Qué es lo que más evoluciona y lo que más te permite, digamos, seguir brindando herramientas?
3: La realidad es que es apasionante la tecnología, y yo creo en un concepto que es el humano con la inteligencia artificial. Es esto de poder mostrarle al ser humano y mostrarle a las empresas y los negocios que no es ni todo ser humano ni toda inteligencia artificial. Es una combinación, y que cuando logramos usar la inteligencia artificial de manera tal de que pueda aumentar nuestra capacidad humana, nos hace más inteligentes. El tema es que el ser humano hoy tiene un camino de donde lo puede utilizar para una ventaja, lo que nos lleva a un sedentarismo cognitivo, o lo podemos utilizar realmente para que aumente nuestra capacidad humana y para que logremos mejor nuestros objetivos.
0: Sí, nos gustaría también saber o profundizar sobre lo que tiene que ver, me imagino que al momento de implementar también debe haber algún aspecto, si es que ya se está tomando o no, un aspecto legal al momento de incorporar la IA en las oficinas, en las empresas.
3: Hola.
0: Hola, a ver. Hola, Belén, ¿estás ahí? Te decía.
3: Ay, te escucho.
0: Sí, te decía, ¿cómo son los aspectos legales dentro de lo que es la incorporación de la IA dentro de las empresas, entidades públicas u oficinas o departamentos particulares?
3: La realidad es que los aspectos legales hoy en día dependen de la regulación. Y hoy en Argentina no tenemos regulación en inteligencia artificial, tenemos otro tipo de aspectos legales, pero lo que tiene que ver con la regulación de la inteligencia artificial en las empresas, en el uso cotidiano, no hay regulación por el momento. En cambio, tenemos otros casos como en Europa, donde está sumamente regulada y eso frena la tecnología, o casos como en Corea del Sur, donde tenemos una ley de convivencia para la inteligencia artificial, que lo que hace es ir armando aspectos legales en la medida que avanza la inteligencia artificial.
0: Ellos, sin lugar a dudas, van a una velocidad mucho más rápida, ¿no? ¿En qué grado de incorporación dentro de la vida cotidiana están?
3: Sí, la realidad es que hoy la inteligencia artificial está en un grado bastante importante en la vida cotidiana de las personas, pero no como una integración, sino como que recién ahora se está empezando a ver en la vida cotidiana y en las empresas, pero sobre todo en la vida cotidiana, que lo empiezan a utilizar, pero les cuesta comunicarse con la inteligencia artificial. Hoy el mayor desafío no es usar que la inteligencia artificial haga lo que yo necesito. Eso tiene que ver con la comunicación, como volver a un modelo de comunicación y volver en un medio tan conectado, en un mundo tan conectado, tan tecnológico, tan inmediato, cómo nos volvemos a conectar con la inteligencia artificial, haciendo una comunicación más tradicional, por así decirlo.
0: Belén, ¿cuáles son los desafíos de aquí en adelante en la inteligencia artificial aplicada, si se quiere?
3: El desafío principal es pasar de la adopción a la integración en el ser humano, donde el ser humano aprenda a comunicarse con la inteligencia artificial, y aprenda a utilizarlo como una herramienta para potenciarse. Y veo un desafío muy grande, que es cómo ser humano va a incorporar la inteligencia artificial para generar nuevos puestos de trabajo, para que los puestos de trabajo no haya el desplazamiento tal y que se prevé de puestos de trabajo, sino que esto transforme y se logre integrar el ser humano con la inteligencia artificial para poder mejorar la economía y mejorar también la calidad.
0: Bien, Belén, te agradecemos por el tiempo, te mandamos un beso enorme y estamos en contacto, ¿eh?
3: Un abrazo grande, muchas gracias.
0: Hasta luego. Belén Ortega, especialista en inteligencia artificial, empresaria y conferencista, charlando con nosotros respecto a las empresas, a la incorporación de la inteligencia artificial, el manejo con los empleados, la capacitación y también las sociedades y el gobierno trabajando con la inteligencia artificial. 19:49 en el país. Y la información nos lleva justamente a lo que hace un ratito compartíamos y tiene que ver con la muerte de a los 77 años del Indio Solari, hoy en FM Profesional. También a modo de homenaje, a modo de recordarlo, charlamos con Marcelo Dique, Salchi, el cantante de Perro Ciego, una trayectoria tremenda también en el rock salteño, que mostró profundamente conmovido por la muerte del músico desde sus orígenes, ¿no? Porque ha marcado a muchos rockeros en todo el país, desde los Patricio Rey, los Redonditos, hasta su etapa como solista. Bueno, esto es lo que decía Salchi respecto del Indio esta mañana aquí en los micrófonos de la radio.
4: La verdad, una noticia muy triste. Bueno, ahora estamos un poco shockeados al enterarnos de la noticia. Uh-huh. Y bueno, mucha tristeza, ¿no? La verdad. Yo creo que hoy es un día de luto para el rock, como hace mucho tiempo no sucedía de tal magnitud, ¿no? Y bueno, yo creo que todo el ambiente del rock lo siente así. Si bien es muy reciente la noticia, a medida que vayan transcurriendo las horas y los días, seguro esto se va a tomar otra magnitud y vamos a salir un poco del shock y empezar a ver y a repasar lo que significó y lo que va a seguir significando el Indio para la cultura de la Argentina, de la música argentina, ¿no? Más allá de, yo creo que es algo indiscutible, no pasa por aceptarlo o no, es algo ya que ya es, no necesita aceptación.
5: Una institución.
4: Es un referente de la cultura musical de Argentina. O sea, eso es indiscutido.
0: Bien, ahí está.
4: Yo creo que es algo indiscutible. No pasa por aceptarlo o no. Es algo ya que ya es, no necesita aceptación.
5: Una institución.
4: Es un referente de la cultura musical de Argentina. O sea, eso es indiscutido.
0: Bien, ahí estaba

0: y nada menos que la seguridad del Indio Solari durante un buen tiempo. Y vamos a saludarlo, está Eduardo allí en línea. Edu, gracias por atendernos, buenas noches.
1: Hola, Chino, ¿cómo anda? Eduardo Ruiz.
0: Eduardo Ruiz, sí, yo puse Gutiérrez. Eduardo, contanos un poquitito, pelado, en respecto a cómo fue la primera vez cuando los hablaron para que Salta o Salteños, tu empresa, se haga cargo de la seguridad.
1: Ellos vinieron 5 veces a Salta. Desde Salta nos contrataron y nos citaron 5 veces en distintos, porque también querían conocer los hoteles. Ajá. Son muy estratega y van por todos lados y van viendo. 5 entrevistas tuve y, bueno, ellos vieron la experiencia que yo hice en los Pumas, Inglaterra. Ajá. Cuando se jugó. Y yo estuve a cargo con 260 personas.
0: Claro, trabajando a full en esa oportunidad.
1: Sí, solo, digamos, con los supervisores.
0: Y ese fue el antecedente, digamos.
1: Y ese fue porque ellos preguntaron, ¿quién hizo los Pumas Inglaterra? Porque, no sé si recordás, salió perfecto este evento. Uh-huh. Es diferente, muy diferente, sí. Y muy top, digamos.
0: Claro. Esto del rock era otra cosa, digamos, un poco más efusiva y hasta violenta en algún punto, ¿no?
1: Y mucho cachengue, digamos, mucho claro, cachengue, claro. Mucha acción, tenés que estar atento, tenés que estar listo, preparado, físicamente, mentalmente.
0: ¿Cómo era trabajar con el entorno, me imagino, con el grupo que trabaja con el Indio, y cómo fue acompañarlo y en qué lugares estuvieron?
1: Bueno, nosotros... llegamos y había 32 empresas. Ellos te absorben, no vas como empresario, ellos te absorben y tienen empresas varias y te daban el alta. A nosotros nos tenían denominado como los salteños. Ajá. Y me entendés. Y a nosotros nos daban el seguridad de ellos, digamos, el jefe de seguridad. Siempre no tenía algo especial con salteño y nos ponía donde era acción, digamos. Uh-huh.
0: Claro, todo el trabajo más duro, digamos, en seguridad, el más fuerte, y el que va al choque.
1: Lo popular era el grupo de choque.
0: Claro. ¿Con cuántos tenías todo agente de salteño, muchachos salteños?
1: La mayoría salteña, unos 10 o 15 jujeños, uh-huh. Y unos 6 o 5 tucumanos.
0: ¿Cuánta gente trabajaba en un recital en materia de seguridad? Aparte de ustedes, ¿tenés una idea?
1: Y 4.000, 5.000, 6.000, 7.000 personas.
0: ¿Trabajando?
1: Sí. Uf. Claro. Pero nosotros empezamos fuerte, duro, frío, muy mal, y después estábamos en el hotel con él, y nosotros íbamos con 6-7 días de anticipación, unos 8-9 para ayudar a la organización de seguridad.
0: Claro, como para hacer con mucho tiempo de antelación.
1: Sí, porque había que hacer los movimientos falsos, porque él tenía pánico cuando se acercaban a la camioneta. Ajá. Y por eso había que decir que por acá íbamos y hacer correr la bola, digamos, que por acá, y mentira. Y decían que era por acá. No, mentira, era por el tercero o cuarta opción.
0: Claro, está bien. Eso para despistar, está bueno. ¿Mm?
1: Sí, porque teníamos que hacer trabajo limpio.
0: Claro. ¿Qué fue lo más difícil que les tocó hacer trabajando con el Indio Solari?
1: Tandil, Junín, Olavarría, algo muy especial. Estaba lleno, te cuento esta anécdota, lleno de agua y barro, el predio, en, ¿cómo se dice?, allá en Gualeguay. Ajá. ¿Y qué han hecho? Trajeron 2 camiones llenos de colchones y pusieron colchones para absorber como esponja. Para que la gente pueda concurrir al recital. Claro. Y todo fue acción, fue... Ayuda a la Cruz Roja, ayuda a todos. Nosotros, una de las cosas que era salta, salta, salta, salta, venimos acá, mandame 15, mandame 20. Y hacen

0: Ese era porque gritábamos.
1: Claro,
0: quilombo,
1: claro.
0: Se gritaba. Pero sí, había que bailar feo.
1: Claro, claro, me imagino.
0: Pero bueno, acción, nosotros todos preparados.
1: ¿Cuál fue el último show que estuvieron trabajando con el Indio? ¿En el último?
0: El Olavarría.
1: Olavarría. Y ese, si se quiere, fue emblemático, ¿no?
0: Fue impresionante. Olavarría tiene 500.000, 600.000, ¿me entendés? O sea, habitantes. Y fueron muchos. No sí, había sí. comida, no había nada.
1: Claro, reventaron la plaza, digamos.
0: No. Había cola en YPF, todo, para comer, algo. Bueno, gracias a Dios nosotros estábamos en el hotel de él, digamos.
1: Ajá. O sea, que estaban
0: abastecidos. Y ahí se portaron muy bien el Carlos, el Indio, y la señora Virginia, que nos dicen, nos encantan los salteños cómo nos cuidan. Y le dice, llamen al gerente. Y le dicen, nosotros felinos, y le dicen, ustedes, el señor gerente, lo que pidan ellos comen los mismos que nosotros, y si quieren repetir 5 o 6 veces, no le digan nada. No, por favor, van a comer todos. Bueno, 8 saltábamos nosotros.
1: Y así, claro.
0: Todo grandote.
1: Claro, comían bastante, digamos, también los muchachos.
0: Y sí, el de 2 metros 11.
1: ¿Cuál es el recuerdo más lindo que te queda después de haber conocido la noticia de Edu?
0: Y hoy tuve un día muy feo, muy triste, y yo fui a buscar la gloria por trabajo, porque no tenía trabajo, y llevé mucha gente a trabajar para darle la comida a mis hijos. La verdad que me emocionó, perdón. Fue fuerte para mí. Siempre soy agradecido al que me da trabajo. Así que siempre lo hemos cuidado. Y Salta, cuando hacíamos consejo de empresa, digamos, de jefe de seguridad de las 32 empresas, entramos 32 y después éramos los consejeros de los 32.
1: Marcando el rumbo. Eduardo.
0: Llegaron los salteños, decían. Llegaron los de Güemes.
1: Ahí está. Bueno, que te quede eso, ¿no? La sensación de agradecimiento y de haber laburado con un tipo que realmente se sensibilizaba también con la gente que laburaba con él. Edu, te mandamos un abrazo enorme.
0: Gracias,
1: un abrazo
0: grande. Y disculpe la emoción.
1: No, por favor. Entenderle 100%. Eduardo Ruiz, asesor empresarial, también charlando con nosotros. La única empresa de seguridad, o la que más confianza tuvo el Indio Solari, salteños, ¿eh? Ellos, y linda, bueno, te cuentan historias que son tremendas, pero no era lo que queríamos recordar, sino un poco la anécdota de poder trabajar allí con ellos, ¿no? Hacemos una pausa con la música del Indio, venimos un ratito.

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0: 29 en la República Argentina, 29 en el país. Seguimos en Barrio Chino, en la 89.9. Y la UPATECO está lanzando una formación especial sobre inteligencia artificial. Veníamos de hablar de eso justamente. Y también va a ser IA y narrativa digital para comunicadores. La propuesta está destinada a periodistas, comunicadores, prensa y estudiantes avanzados en el marco del día de la celebración del Día del Periodista, que, entre paréntesis, felicidades a todos los periodistas de la radio y a todos los periodistas de la provincia, ¿no? Dice, bueno, va a ser justamente con la Universidad Provincial de la Administración Tecnológica y Oficio, UPATECO, y la Secretaría de Prensa y Comunicaciones, que presentaron justamente este curso universitario en inteligencia artificial, redes y narrativa digital. La propuesta la cuenta justamente la titular de la Secretaría de Prensa de la provincia, Ceci Alemán, a quien le mandamos un besote grande a Ceci, y la escuchamos lo que decía aquí en la radio.
1: Formación, apostamos a darle herramientas a los profesionales hoy en día. Creo que fue tomar la inquietud de muchos de ustedes cuando nos encontramos a diarios, en coberturas y demás, que cuando hay 2 minutos libres y qué posibilidades hay, necesitamos esto y tal vez un taller o una charla más. El regalo en este caso desde gobierno es darle herramientas y formación, y no tan solo a periodistas, ¿no? Acá hablamos de periodistas, hablamos de comunicadores, hablamos de community manager, de los chicos que trabajan con contenidos para redes sociales, de una narrativa digital, de una distinta forma de comunicar que tenemos hoy, porque la gente tiene distintas maneras de informarse. Ya no es simplemente leyendo un diario, escuchando una radio o viendo un programa de televisión. Entonces, como la gente se informa de distintas maneras, entendemos que había que formar a quienes trabajan en los medios de comunicación para que estén a la altura de darle mayor contenido. Y sin duda que la certificación de UPATECO en esto te da el aval de que estos 2 meses, sabemos que a veces se puede llegar a dificultar porque están trabajando, porque es un día hábil y demás, pero creo que el esfuerzo va a valer la pena. Estás eligiendo el camino que te quede algo para tu trabajo en definitiva, trabajo que nosotros valoramos muchísimo. Tienen las capacitadoras, en este caso son 2 profes, a la altura, que han elaborado un programa maravilloso, interactivo, con actividades teóricas y prácticas. La verdad que teníamos mucha expectativa en poder lanzarlo, llegamos a tiempo, se aprobaron los programas.
0: Bien, ahí estaba Ceci Alemán, justamente la secretaria de Prensa y Comunicación de la provincia, contando respecto de esta muy buena idea, este curso universitario en inteligencia artificial y redes y narrativa digital. Arrancamos este bloque también hablando un poco de, y lo que queremos hacer es tratar de implementar, ¿no? Todas las semanas destacar a las instituciones que trabajan en pos de la gente que menos tienen en distintos órdenes. Por eso también te invitamos a que te comuniques con nosotros y nos mandes también por WhatsApp sugerencias de entidades que trabajen por el bien de los demás al 3875-788-899. Hoy vamos a hablar de Hermanos de la Calle. Hermanos en la Calle es una asociación solidaria en el que trabaja acá en Salta Capital y que brinda asistencia, comida caliente y contención emocional, sobre todo, que tal vez sea lo más importante, ¿no?, a personas en situación de calle. Justamente para charlar sobre cómo trabajan, lo tenemos en línea a Alfredo Rueda, voluntario y referente de la Asociación Civil Hermanos de la Calle. Alfredo, buenas noches.
2: Hola, Chino, ¿cómo te va? Buenas noches.
0: Muy bien, muy bien.
2: Un grande para vos y para toda la audiencia.
0: Para ustedes también, y bendiciones. Contanos, Alfredo, un poco cómo surge esta asociación y desde cuándo están trabajando.
2: Bien, Hermanos en la Calle, somos un equipo de voluntarios perteneciente a la Iglesia Católica, que tiene su inicio ya hace casi 5 años, para allá por el 2022. Sí, empezó ya hace 4 años que estamos haciendo esto de salir todos los viernes a hacer este trabajo comunitario y solidario de ir al encuentro a la persona que está en esta situación vulnerable de no tener un lugar donde residir.
0: En cuanto al trabajo en sí, ¿ves que durante este año o estos 2 últimos años el trabajo, la necesidad ha aumentado, la demanda?
2: Sí, lamentablemente año a año la demanda de la solidaridad que, que surge de la calle es cada vez mayor. Cada vez son más los hombres y mujeres que se encuentran en situación vulnerable por diferentes motivos, ¿no? Contextos familiares, contexto por motivo económico, por consumo problemático, que no tienen la posibilidad de un techo, de un resguardo, ni la posibilidad tampoco de conseguir un sustento económico, como un trabajo formal. Situación producida por la situación, por la
0: economía,
2: por la falta de posibilidades económicas y todo eso, serie de factores que hacen que una persona se encuentra en esta situación vulnerable.
0: Contame, Alfredo, si bien el servicio que brinda la municipalidad y el gobierno justamente con esta asistencia nocturna, ¿no? En el hogar de noche donde hay muchas personas que van, no hay capacidad para todos. ¿Ustedes también han visto, si se quiere, o han complementado de alguna forma, o han hecho un relevamiento de cuánta gente queda afuera y ustedes asisten?
2: La capacidad que tiene actualmente el hogar de noche, que empezó a funcionar ahora a partir de junio y va a funcionar todo el invierno, es de 75 personas, que se amplía hasta 90. Obviamente que sí, falta lugar para poder albergarlos a todos. Y es ahí donde salimos nosotros al encuentro a cubrir esta necesidad, que en esta época invernal se recrudece la situación. Y en este sentido, estamos aprovechando esta difusión para promocionar la campaña que estamos lanzando, que es la campaña de Tuve frío y me abrigaste, que consiste en la necesidad de poder solicitar a la sociedad ropa de abrigo, frazada, acolchados, todo lo que pueda servirle a la persona que está en esta situación.
0: ¿Y dónde se puede colaborar, Alfredo?
2: En las redes sociales, por favor, ahí podrían encontrarnos en
0: Hermanos
2: de la Calle. Ahí están los datos de contacto y los lugares donde se pueden acercar.
0: Hermanos de la Calle, en Instagram, arroba hermanos de la, en la calle, hermanos en la calle, ¿sí? Y en la web oficial también, ¿no?
2: Sí, exactamente. Sí, y siempre hacemos esa distinción, que es hermanos en la calle, porque sabemos que la persona que está en esta situación no es de la calle, sino que transitoriamente está atravesando esta dificultad, que ahí estamos nosotros. Esa es un poco nuestra misión, que no es solamente llevar comida, abrigo, sino también es hacer un acompañamiento integral, conversar con ellos, ser un apoyo afectivo, todo esto en vista de conseguir esa dignidad y respeto de los derechos que les son vulnerados, ¿no?
0: Sin lugar a dudas, es una tarea loable. ¿Cómo se organizan para trabajar, Alfredo?
2: Nuestro equipo está formado por un poco más de 20 personas. Entre ellos tenemos todo lo que hace la gente, la administración. Tenemos grupos de cocineros, cocineras, gente que se encarga del tratamiento de la ropa que se recibe, de todas las donaciones. Ellas las lavan, las ponen en condiciones para poder ser entregadas. Y los viernes nos juntamos a las 10 de la noche en la zona de la legislatura para iniciar la salida, lo hacemos todos los viernes.
0: Bueno, esto sin dudas es una tarea loable. La gente que quiera sumarse, ¿cómo hace? ¿Hay algún teléfono?
2: Tenemos el teléfono del presidente, que es Miguel López Mena. Te lo digo, 3874-023-630. Se pueden comunicar con él. Igualmente en la página de internet también van a encontrar el número. Y por supuesto que aprovecho también la posibilidad de lanzar la solicitud de que cualquiera que quiera sumarse a nuestro equipo de voluntarios está más que bienvenido. Gente que quiera cocinar, hacer un aporte con el tema de la cocina.
0: El tema de la cocina, me imagino que también debe demandar todo lo que tiene que ver con ollas, implementos, cucharas y demás. ¿Qué cantidad de platos preparan y si hace falta justamente este tipo de renovación o de ayuda?
2: Nuestro alcance, hoy en día estamos haciendo comida aproximadamente para 80, 90 personas, es a lo que podemos llegar hoy en día. Por eso nuestra idea es seguir promocionando la posibilidad de que la gente quiera sumarse y poder llegar a más personas que la idea es poder cada vez ser un poco, tener un mayor alcance para cubrir todas las necesidades.
0: Bueno, sin lugar a dudas, la tarea es loable y me imagino que el grupo de gente también. ¿Querés nombrar algunos de los que están trabajando, de los que se suman? Me imagino que van rotando también algunos, ¿no?
2: Vamos rotando, sí. Incluso con las cocineras, los cocineros, también no cocinan siempre los mismos todos los viernes, se alternan. Y después el resto somos los que salimos a hacer las visitas, las entregas, nos encontramos con la gente, charlamos, damos y recibimos mucho cariño también de la persona que está en situación de calles, y eso es lo que más nos moviliza a nosotros, el afecto que ellos nos brindan.
0: ¿A cuánta gente están justamente en estos días ayudando, Alfredo?
2: Perdón, no te escuché.
0: ¿A cuánta gente están ayudando en este momento o les da, todo lo que es el implemento que tienen para ayudar a cuánta gente?
2: Mira, nosotros nos dividimos en tres zonas que abarcamos en total desde lo que es el monumento 20 de febrero hasta los semáforos de la Coca-Cola y todo lo que es la zona del parque y la terminal. En toda esta recorrida siempre hacemos la entrega entre 80, 90 bandejas, que son la cantidad de personas que tenemos la posibilidad de visitar. Y bueno, obviamente que hay algunas veces que nos quedamos sin bandeja y de todas maneras hacemos la visita, nos juntamos a charlar con ellos y ellos lo reconocen y lo valoran porque muchas veces no es solamente un plato de comida el que se necesita, sino una palabra, una contención.
0: Claro, charlar, que le presten atención también.
2: Esto de mostrarle respeto a la dignidad, que somos todos seres humanos, somos todos hermanos en Cristo.
0: Sin lugar a dudas. Alfredo, ¿cuál ha sido la situación más sensible o más fuerte que te ha tocado vivir trabajando como voluntario, como trabajás?
2: Hay muchas situaciones duras que se ven en la calle. No quisiera provocar la sensibilización de ninguna de estas, pero hay muchas historias. La verdad que cada persona que visitamos es una historia diferente. Hay historias muy movilizantes y es lo lindo de estar ahí para ellos y sentirnos hermanos y poder acompañarlos y ellos nos esperan todos los viernes, saben que vamos así frío, lloviendo, estamos ahí y ellos nos esperan para ese momento.
0: Por ahora es el único día que se puede salir, porque me imagino que también por más buena voluntad y colaboración suma un gasto importante, ¿no?
2: Totalmente, sí. Pero en este sentido del que mencionás, no estamos solos, formamos una red de asistencia a las personas que están en situación de calle. Somos aproximadamente somos nueve asociaciones y fundaciones que de una manera u otra asistimos al hermano necesitado de distintas maneras, logrando así una contención integral. Nosotros
0: vamos hay profesionales también, Alfredo. Hay profesionales así.
2: Tenemos profesionales, psicólogos,
0: claro, eso.
2: Psicopedagogos que siempre en algunas ocasiones se pueden aprovechar.
0: Qué bueno. Bueno, sin lugar a dudas es una tarea loable. Vamos a recordar, te pido que recordemos entonces cómo poder contactarlos a ustedes, qué días, dónde, en qué dirección.
2: No tenemos un espacio físico por el momento. Sí tenemos un lugar donde, en una fundación que nos permiten dejar la ropa, armar todo lo que es el ropero. Te repito el teléfono de contacto de Miguel López Mena, que es el presidente, 3874-023-630. Y en las redes sociales, en la página de internet de la asociación también van a poder descubrir cómo trabajamos y también saber cómo pueden colaborar o pueden sumarse a esta iniciativa, esta movida voluntaria.
0: Bien, desde aquí, y lo pensamos implementar, no sé si todos los viernes, pero cada vez que podamos ayudar a las entidades que ayudan, y la forma de hacerlo nosotros es visibilizarlos, ¿no? Contarle a la gente de que están, de que existen, de que las necesidades están en la calle y de que es importante no darle la espalda ni mirar para otro lado cuando vemos a un hermano, ¿no?, en situación de calle.
2: Exactamente, sí, muchas veces los prejuicios, esta estigmatización que tiene la persona que está en situación de calle los provoca ese rechazo, ¿no?, de tenerle miedo, y también pasa muchas veces que uno no sabe cómo ayudar y ante esa impotencia uno tiende a escaparse, a irse. Pero la ayuda que ellos aceptan es lo mínimo que uno puede ofrecerles. Para ellos es un montón.
0: Claro, sin duda que sí. Recordamos entonces, en Instagram los encuentran como Hermanos en la Calle, Hermanos en la Calle, y la página oficial es hermanosenlacalle.ar, es así, ¿no?
2: .ar. Exactamente,
0: así. Te mandamos un abrazo enorme y estamos para ayudar desde aquí en lo que podamos.
2: Muchas gracias, Chino. Un abrazo grande.
0: Y bendiciones a toda la gente que colabora.
2: Muchas gracias, igualmente para ustedes.
0: Hasta luego. El que charlaba con nosotros, la voz de un voluntario de los tantos referentes de la Asociación Civil Hermanos en la Calle, que se dedican justamente ayudar a la gente, una asociación que brinda en Salta Capital asistencia, comida caliente, contención emocional, escuchar, prestarle el oído a la gente que está en situación de calle. Una forma más directa, los días viernes por la noche en Mitre de Rivadavia, ahí los van a encontrar, hoy en un ratito ya van a estar partiendo para allí. El WhatsApp, como decía, 3874-023630, Miguel o Lucía en esa línea. El Instagram, Hermanos en la Calle, y la web oficial, Hermanos en la Calle, todo junto, .ar, Hermanos en la Calle, .ar. La organización necesita siempre constantemente voluntarios, que es lo que más se necesita, para cocinar, para repartir las donaciones, para trasladar los insumos, también para conseguir donaciones, que es lo que están lanzando ahora, ¿no?, que necesitan ropa de abrigo, camperas, frazadas, calzado, alimento, gorros, guantes, etcétera. Así que es una buena forma de sentirnos mejor y de alimentar nuestra buena energía, nuestra energía de luz que tenemos cada uno adentro, con una ayuda para los que están afuera. Pausa y venimos.
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0: 20:33 en la República Argentina, la música de Twisted Sister sonando en este último bloque, abriendo este último bloque de viernes, en este quinto día del mes de mayo del 2026. Actualizamos los datos del tiempo en la página del Servicio Meteorológico Nacional, que nos indica que va bajando obviamente la temperatura en Salta Capital y alrededor. Estuvimos un día fantástico, casi de primavera a verano, ¿no? Bueno, la actual es de 17 grados, 2 décimas, la humedad en el ambiente del 82%, la presión medida en hectopascales, 881 decimal 3, el cielo está algo nublado en Salta. Y le damos de baja a Twisted Sister para adentrarnos en otro clima, un poco más, si se quiere, enigmático y demás, porque vamos a hablar de lo que se viene. Mañana sábado Salta será sede del segundo Congreso Internacional de Ufología, con invitados especiales, disertantes que llegan desde otros países, y vamos a hablar sobre este tema justamente con uno de los disertantes de este congreso, que es Tony Galvano, piloto de aviación civil, investigador del fenómeno OVNI, y quien lo tenemos allí en línea. Tony, ¿cómo te va? Buenas tardes, buenas noches.
1: ¿Qué tal? Buenas noches, sí, gracias, ¿qué tal?
0: Bueno, Tony, ¿qué significado tiene este segundo Congreso Internacional que se hace mañana en Salta?
1: ¿Qué significado tiene? Bueno, tremendo, porque vos sabés que cuando se empieza a organizar este Congreso, que fue casi cuando terminó el otro, inmediatamente se empezó a hablar de este Congreso. Si bien se anunciaba, nosotros en las conferencias anunciábamos que iba a haber una revelación este año, que iba a haber una desclasificación, pero bueno, un poco nos miraban así de costado, viste, como desconfiando. Uh-huh. Y efectivamente sucedió. Hace 3 semanas, viste, que el Departamento de Estados Unidos, el Departamento del Pentágono, la sí. Casa Blanca, empezó a liberar documentación, ya van más de 200 elementos que eran desclasificados. Y de alguna manera, mañana justamente, el mismo día del Congreso que se va a dar aquí en Salta, el segundo Congreso Internacional, justamente mañana sale el presidente Trump a anunciar en forma pública y en forma oficial, eso es lo grandioso, la existencia de la vida extraterrestre. Uh-huh. Además de anunciar eso, va a anunciar de que esta gente, estas inteligencias, conviven con nosotros. Así que coincidencia o no, causalidad o no, en el momento que nosotros vamos a estar en este segundo Congreso Internacional, el presidente Trump va a estar anunciando la existencia de vida inteligente extraterrestre.
0: Tony, así, mira, bueno, justamente sí. Escuchando lo que decías del el gobierno de Estados Unidos, una noticia de escuchar la página también, ¿no? Para que la gente entienda la dimensión cuando esto ya ha explotado a nivel internacional. La página es CNN, dice: el nuevo sitio web de Aliens de Donald Trump explota, y el interés por los ovnis para menospreciar a los inmigrantes, en este caso es el título que tiene en la página de CNN, pero ya afirman de que hay una página justamente especial que va a sacar el gobierno, o que ha sacado el gobierno de los Estados Unidos, sobre Aliens, que se trata justamente de aliens.gov como gobierno, pero con B corta, y aliens.gov también, con ese y sin ese, aliens y alien.gov, las páginas donde hay justamente registros y donde la gente ya está entrando a estas dos páginas buscando información.
1: Sí, es tremendo lo que está ocurriendo a nivel mundial. Hoy también salió la noticia de que Japón arma una congregación a nivel mundial para que ufólogos de todo el mundo compongan esa asociación mundial con sede en Japón para la investigación OVNI. O sea que hasta ahora, bueno, es el primer país que organiza esto. Si bien Trump representa el primer país que desclasifica, a través de la desclasificación de Trump, obviamente ya hay un montón de países que se han adherido, pero Japón ahora primero, de alguna palabra, en hacer una organización gubernamental que reúne a todos los países para investigar la casuística OVNI.
0: Sin lugar
1: a dudas. O sea, que vos fíjate cómo se está apresurando esto.
0: Mirá, la página la acabo de abrir y la página es White House, o sea, casablanca.gov/aliens. Y en el logo, sí, bueno, te aparece el logo ya de la Casa Blanca, te dice The White House, Washington, Welcome to the Golden Age, bienvenido a la Era de Oro, ¿sí? Y te pide ahí para que te puedas ingresar y disfrutar de la página y toda la información que hay oficial desclasificada de el Pentágono, el Departamento de Guerra y la NASA.
1: Qué barbaridad. Realmente todo esto parece una película de ciencia ficción. Y vos sabés que hoy cuando hacíamos la conferencia de prensa, hoy a la mañana, yo casualmente dije, me parece estar, ¿no les parece o no sienten ustedes que estamos viviendo un momento tan especial en la historia de la humanidad que sería dar una conferencia de prensa a nivel país, porque esto se transmitió a todo el país, de una temática tan prohibitiva antes, y que hoy estamos hablando de algo, de un suceso que ya está oficializado, pero como si nada, hablando de vida extraterrestre, de platos voladores? Bueno, era una situación así tan rara como linda, y sí, el público compartió eso, ¿no? ¿Qué momento estamos viviendo? ¿Qué momento bisagra estamos viviendo en el mundo? Digamos que el interés a nivel mundial, minuto a minuto, va aumentando, es increíble. Así como van aumentando los fenómenos. Uh-huh. Hoy hubo una noticia, dos noticias que también me llamaron la atención. Aterrizaron tres ovnis en la costa del río Paraná, Entre Ríos. Y aterrizaron tres naves en una playa de Brasil hoy a la tarde también. Evidentemente, estas inteligencias ya se están manifestando.
0: Sí, van a ser cada vez más evidente, ¿no?
1: Claro, y calculo que el apuro de Estados Unidos es ese, que los acontecimientos no lo superen. Entonces ellos no quieren quedarse atrás. Lo mismo que hizo Japón, nadie se quiere quedar atrás. Porque no es real que Estados Unidos haya producido la desclasificación. Uh-huh. Lo real es que los acontecimientos se están apurando todos los gobiernos del mundo a desclasificar y prenderse hasta la nueva onda. Esa es la realidad.
0: Tony,
1: o sea que esto es... Sí.
0: Veíamos que hay también una información, creo que vos la comentaste esta mañana también en la conferencia de prensa, que dice que la provincia de Entre Ríos quiere generar o crear su propio registro oficial de ovnis en un proyecto que, bueno, divide la sociedad como divide a todos, ¿no? Los creyentes, los no creyentes, los escépticos y los esperanzados, si se quiere.
1: Claro, eso lo hizo un senador de Entre Ríos, presentó el proyecto, que creo que ya estaba a punto de aprobarse, para de alguna manera investigar en forma seria, pero lo que él quiere hacer en la provincia de Entre Ríos, que justamente hoy, en una reunión que tuvimos con el intendente aquí de Salta, se lo dije, lo que este senador quiere es hacer, no sé cómo llamarlo, si una escuela, una facultad, talleres, o no sé cómo llamarlo porque no sé cómo lo van a definir eso. Claro. Pero en concreto quiere que haya una materia más a nivel público general donde se le explique a la gente de qué se trata todo esto que estamos viviendo. Porque ¿a dónde va a ir la gente a averiguar? No tenemos dónde. Entonces, claro, justamente los que investigamos estas casuísticas, tenemos hoy por hoy la obligación de colaborar con esto, colaborar con el entrenamiento mental de la gente, para que esto no signifique un shock negativo, ¿no es cierto? Uh-huh. Tony... De alguna manera, todo esto está acostumbrando a las mentes de todos los seres humanos de la Tierra, pero evidentemente alguien le va a tener que explicar qué es un extraterrestre, qué es una quinta dimensión, ¿por qué nos mintieron antes diciendo, claro, que salíamos de la costilla de Eva?
0: Claro, claro, en fin, claro, la historia con dibujitos.
1: Claro, la gente necesita explicaciones y me pareció perfecto lo que decía el senador este de Entre Ríos. Vamos a tener que dar explicaciones, cursos, talleres, lo que sea. Y bueno, yo te repito, eso justamente hoy hablábamos en la charla que tuvimos con el intendente, que Salta está a la cabeza hoy de los avistamientos, de las vivencias, con el famoso caso Roswell argentino que ocurrió en Joaquín B. González. Digamos que Salta tiene una casuística ovni, y creo que es la más importante de todo el país. Uh-huh. Entonces, todo eso que venimos recolectando hace tantísimos años, habría que aprovecharlo, habría que enarbolar la zona de Cachi, de Cafayate, de La Poma, que hoy son los puntos más calientes de avistamientos ovni. Así que bueno, esto lo van a tener que, se van a tener que poner las pilas los gobernantes y manejarlo de otra manera. Ya es obligación, una materia más, es un tema social más, y va a haber que enfrentarlo, va a haber que manejarlo.
0: Sin lugar a dudas.
1: Sí, y eso también es mucha responsabilidad de ustedes, los que están de alguna manera detrás de los medios, asesorar a la gente. No sé, tendrán que invitar más a los ufólogos, invitar a gente que esté metida en la cosa y comentar más de qué se trata de lo que estamos viviendo ahora.
0: Sin lugar a dudas.
1: Yo lo vuelvo a repetir, y no me voy a cansar de repetir, que desde el nacimiento de Cristo, esto es lo más importante que ha pasado en los últimos 2000 años.
0: Y hablando de Cristo, ¿cuán lejos están o no justamente los ufólogos, los investigadores, los científicos y demás de la religión, Tony?
1: Mira, el sistema nos decía como quédate tranquilo, nene, una cosa así, que algún día la religión se iba a juntar con la ciencia o la espiritualidad con la ciencia, y eso es una cabal mentira, porque la ciencia y la espiritualidad siempre estuvieron juntos con distintos nombres. O sea, quien nos separó fue este sistema, pero hoy la espiritualidad se escribe con números. Hoy desde la física del segundo año del secundario la explicamos. De hecho, yo doy talleres donde explico desde el átomo, sí, lo que es la tercera dimensión, la cuarta, la quinta, lo que es un alma, lo que es un ángel, lo que es una virgen, en fin, lo que es un extraterrestre. Se lo explica desde el átomo, es increíble, pero todo tiene que ver, y todo tiene, toda la materia del universo, tanto estas entidades celestiales, están formadas por las mismas partículas subatómicas que estamos formados nosotros, los animales, las plantas, todo está formado por los mismos corpúsculos electrónicos que están conformando todo el universo. O sea, todo esto pertenece a una sola malla. Y dentro de esa malla estás vos, estoy yo, y también está Cristo, Buda, Krishna y tantos maestros que han pasado por la historia de la humanidad. Uh-huh. Es una sola malla electrónica que compone todo este, entre comillas, universo que sí está lleno, nunca estuvo vacío.
0: Bueno, mañana entonces el segundo congreso internacional, donde sé que entre, bueno, Tony Galván, uno de los disertantes, Alfa Vidondo, Jorge Schaffer, que acaba de llegar de Chile, y Víctor Ayala de México, que va a cerrar con una noticia impactante, noticia para nosotros, impactante, y que, bueno, nadie se la puede perder, ¿no? Realmente va a ser fuerte la jornada completa, Tony.
1: Sí, la verdad que está para no perdérsela. Y bueno, yo creo que se van a evacuar tantísimas dudas, porque, bueno, la temática que teníamos preparada, en mi caso yo iba a hablar de una ciudad interdimensional que sí pudimos fotografiar en la zona de Anta.
0: Pero la realidad te llevó por delante.
1: Claro. Exactamente. Entonces hoy ya no hay que hablar de las experiencias personales, sino hay que hablar de lo que está sucediendo, de lo actual, de lo que nos interesa, y bueno, hablemos de ellos, quiénes son, qué hacen, de dónde vienen y qué debemos hacer, qué nos espera. Bueno, eso yo creo que es más importante que cualquier otro tema.
0: Gracias, amigo, te mandamos un abrazo y estamos mañana en el segundo congreso internacional. Las entradas se pueden comprar todavía en norteticket.com y si no, en la boletería, también ahí en la puerta de acceso en el centro de convenciones. Abrazo grande, Tony.
1: Gracias, igualmente para vos.
0: Chao, chao.

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1: .47 en la República Argentina, .47 en el país. Información que justamente titula a esta hora de la noche CNN: Irán comienza a ampliar la guerra mientras se estancan las conversaciones con los Estados Unidos. El gobierno iraní, justamente, y ante un posible acuerdo de paz con los Estados Unidos, este depende de que el gobierno de Trump acepte liberar 24 mil millones de dólares en activos iraníes congelados en otros bancos, por supuesto, porque es, digamos, la primera medida, la económica, que se ha tomado, ¿no? Las negociaciones están estancadas mientras continúan estos ataques desde Hezbollah, desde el Líbano, desde el norte de Israel y viceversa, y inclusive algunas incursiones por parte del gobierno iraní en lo que es en lo que son otros países cercanos. Lo cierto es que son muchísimas las opciones que hay de paz, pero en el fondo, yo creo que en el fondo todos saben de que Irán, tal como lo dijo en algún momento, no va a tener paz, no busca la paz. Lo que quiere es terminar con el Estado de Israel. Nos vamos a una noticia que hoy nos sorprendió en horas de la tarde: casos de grooming en la provincia de Salta, en este caso en la localidad de El Bordo, donde allí se detuvo a una persona que se hacía pasar por una mujer y hablaba con una joven adolescente. Finalmente parece ser que fue identificado. Para charlar sobre el tema y que nos cuente detalles, lo tenemos en línea al periodista Luis Leal, colega y amigo. Luis, ¿cómo estás? Buenas noches.
2: ¿Qué tal? ¿Cómo estás, Chino? Un saludo para vos, para toda la audiencia profesional. Muy buenas noches.
1: Un placer. Bueno, contanos qué se supo de este caso.
2: Bueno, o sea, a ver, hemos estado investigando, porque acá, en lo que es el departamento, no ha trascendido esa información. Hemos hecho una investigación en relación a estos datos que estábamos manejando. Lo que tenemos por ahora, que la fiscal penal especializada en ciberdelincuencia, Sofía Cornejo, investiga, ¿no?, una denuncia realizada por el padre de un adolescente de 13 años, quien advirtió conversaciones mantenidas por su hija con una supuesta mujer a través de redes sociales y aplicaciones de mensajería, ¿no? A raíz de todo esto se ha realizado la investigación, analizaron capturas de conversaciones, declaraciones testimoniales y registro de comunicaciones telefónicas que permitieron vincular líneas telefónicas, dispositivos electrónicos usados con el hombre investigado.
1: Bien. En concreto, digamos, no se sabe más de lo que se ha comentado en los medios, no se ha identificado a la persona en particular.
2: Sobre esta información, la fiscal Cornejo solicitó ante la Oficina Judicial de Garantía del Distrito Centro una orden de allanamiento a un domicilio en El Bordo, donde este jueves pasado personal de la División de Prevención y Lucha contra la Trata de Personas detuvo al sospechoso y secuestró dispositivos electrónicos y toda evidencia digital que será analizada, ¿no?
1: Seguramente habrá que esperar a ver qué datos surgen. Sin embargo, esto debe causar también una alerta en una población que normalmente suele ser tranquila, Luis.
2: Sí, suele, ¿no? Pero últimamente, por diferentes situaciones, ¿no?, el departamento UEM está atravesando una grave crisis, ¿no?, en materia de seguridad, en diferentes ámbitos, ¿no?, y teniendo en cuenta, en relación a esto que se ha vivido en la provincia de Córdoba, el caso Agostina, también ha despertado la alarma y la preocupación en diferentes sectores, especialmente los padres, ¿no?
1: Sin lugar a dudas. Vamos a tratar de... Seguramente el fin de semana va a ser difícil conseguir información, pero durante el lunes tal vez haya algún datito más, ¿no?
2: Exactamente, igualmente, reitero, esto lo está siguiendo.

10, máxima de 15 grados, todavía aceptable, ¿eh? No estamos tan frío frío como correspondería al almanaque, si se quiere, ¿no? Nosotros vamos a ir llegando casi al final de esta jornada, no sin antes recordarte que puedes encontrar toda la data, toda la información, todas las noticias en nuestra portada oficial en www.fm899.com.ar y en nuestras redes también, en Instagram en profesional.899 o en Facebook profesional89.9. Nos vamos, Gaby Parentis estuvo en la producción periodística, el señor Pablo Choque Torramorel en la operación técnica y puesta en el aire, musicalización, aquí en el micrófono el Chino Villarreal, César Lazo en la información legislativa, Fernando Miranda con la información deportiva, bajo la órbita de Juan Manuel El Indio Abdala. Nos encontramos el próximo lunes, ya llega la gira mágica y misteriosa con Jorge Aranda, lo mejor, la música de viernes, la música de la noche, aquí en la radio. Que tengas un buen fin de semana, bendiciones y nos encontramos el lunes. Chao.

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21 horas en punto, queridísimos amigos, ya está sonando esa cortina, nos indica, nos avisa que llega la música a la 89.9 FM Profesional. Un gusto de reencontrarnos en este viernes 5 de junio de este 2026. Soy Jorge Aranda, en la conducción y programación de este nuevo encuentro de Gira Mágica y Misteriosa. Como me gusta presentarlo, atrás del vidrio está el señor con la parte técnica, con la consola de sonidos, Pablo Choque Torra Morel. Juntos los vamos a acompañar en este viernes con buena música hasta las 11 de la noche, hasta las 23 estuvimos con la muy buena información, la compañía, la actualidad en Barrio Chino, con el Chino Villarreal, con Fernando Miranda, con César Lazo, con su Barrio Chino. Y la propuesta ahora a través de la 89.9 Profesional es la música hasta las 23, hasta las 11 de la noche. Un día muy especial hoy, 5 de junio, porque nos enterábamos tempranito esta mañana, ya casi desayunando, los que estuvieron madrugando tal vez recién se enteraron a partir de las 20, de las 8:30, 9 de la mañana, el fallecimiento de una de las personalidades más interesantes, únicas e irrepetibles del rock en Argentina. Carlos Alberto "El Indio Solari" se nos iba esta mañana con 77 años, y toda una argentinidad realmente y verdadera.